0: como siempre, mi querido, pues que tiene el chismecito tlacuachero. Tenemos también, nada más, ya, sección favorita también, el huitlacuache, para que nos, pues que nos marquen.
1: ¿Dónde degluten sus garnaches? Que nos digan.
0: ¿Dónde degluten sus garnaches? Pero de todo México, porque pues, sí, luego hablan mucho de la Ciudad de México, pero queremos saber.
1: ¿Pero qué tal en Guadalajara? En Veracruz. Mérida, por favor.
0: Mérida y buena garnacha.
1: Sí, que se exprese. ¿Sabes qué? Aguascalientes también.
0: Así es, barrio banda, ¿no? La otra vez nos hablaron de Aguascalientes, ¿o no?
1: Creo que una vez nos hablaron de
0: Aguascalientes. Nos han hablado de Aguascalientes. Sí. Nos han hablado de todos lados. Guadalajara también nos han hablado mucho. Monterrey también nos han
1: hablado.
0: Nos hablaron
1: de California también, ¿eh?
0: Así es, mi querido Rulo. También tenemos Huitlacoche. ¿Cómo no?
1: El Tlacoche.
0: No, Huitlacoche, ¿no? El Tlacoche.
1: Con el consentido, Frankie Monstruo.
0: Frankie Monstruo.
1: Oye, con un tema muy bueno, ¿eh? Los carros de Elvis Presley.
0: Elvis Presley, ya sabemos que. De hecho, Frankie Monstruo es un gran fan de Elvis Presley. Hace sus Halloween.
1: Yo en su Instagram igual lo he visto, que se va a partidos de fútbol americano disfrazado.
0: Se disfraza de Elvis Presley. Es su entrada de su sección. Es una rola de Elvis Presley. Y bueno, nos va a contar, porque ha ido ya varias veces a Graceland, que es esta, pues la mansión, tan conocido tour de la mansión de Elvis Presley, y donde tiene todos sus coches. Nos va a hablar de eso.
1: Me encanta el tema.
0: Y también tenemos,
1: nada más y nada menos que viene
0: Tufik.
1: Qué buena historia de Tufik, ¿eh?
0: Con Armando,
1: Con Jerry
0: Velázquez, que nos viene a presentar su nueva rola. Están muy cagados los dos, la verdad.
1: Sí, ya lo conocerán. Tufik es tartamudo
0: y se ha hecho muy viral,
1: porque bueno,
0: como muchos tartamudos, por medio de la música, fíjate que no tartamudean. Y Jerry Velázquez, que es un talentazo, ha estado en Backdoor, ha estado en Las
1: ¿No
0: Bravas.
1: Estuvo conmigo en Las Bravas.
0: Estuvo conmigo en Las Bravas. Y sobre todo en mucho teatro musical.
1: Sí, y canta, chido su contenido también en TikTok.
0: Canta increíble y chido su contenido en TikTok. Sí. Ha hecho también mucho por la comunidad gay.
1: Sí, es de Mérida,
0: LGBT,
1: ¿no?
0: LGBTXYZ. O sea, sí, es de Mérida. Es de Mérida.
1: Chido.
0: Yo Jerry Velázquez. O sea, que va a estar chido.
1: Sí, también tenemos Tlacuache Tenebrudo. Ya hacía mucho que no teníamos.
0: Como siempre, llamadas. Ya. O sea, hemos tenido siempre llamadas, pero luego se nos quedan cortitas.
1: Tanto
0: tenemos. Nos quedamos con ganas, pero sí tenemos hoy Tlacuache Tenebrudo.
1: ¿Y también quién? La Cisterna.
0: La Cisterna.
1: No, chismecito no puede faltar.
0: Ya lo dije al principio.
1: Es lo que nos da de comer.
0: Rulo, ya lo dije desde el principio.
1: Es que voy llegando.
0: Más llegando, no puede ser. También tenemos
1: Rolita Tlacuachera.
0: A ver qué.
1: Sí, una libre, ¿no? Libre.
0: Libre. Sí, ya. O repetida, fíjate, podría ser, porque me tengo que ir temprano. Así que arrancamos esta. Día jueves.
1: Ya.
0: 14 de mayo. Con ellos que vinieron, fueron y regresaron y siguen caos en la ciudad. Impresionante. Mis BTS. Y sobre todo mis armas.
1: Qué bien
0: se arman las armas.
1: Sí, los quiero mucho.
0: Qué buen fan. Me encantaría tener uno así. A ver si nos hacemos primos hermanos o algo. Pero ellos son BTS y su canción Swim. Aquí en los 40. La

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2: La temperatura, 24 grados.
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1: Ya estamos aquí.
2: Así es.
1: Pues qué bonito. Qué momento, juevesito de Chismecito Tlacuachero.
2: ¿Con quién? Ahí está la cisterna.
3: Aquí estoy. En vivo y en directo. Estoy así muy emocionada porque, pues como siempre, hay chismecito y a mí si algo me gusta, pues es eso. Contarles, informarles de lo que pasa en el mundo del espectáculo, que pues sí, a veces está sumamente trastornado.
1: Así es, como decía una amiga, trastornado. No, trastornado.
2: Oye.
3: No.
1: A ver, fíjate que voy a hablar de algo que dijo Demi Moore y que yo estoy muy de acuerdo con ella. Ajá. Luchar contra la IA es una batalla que vamos a perder. Y estoy completamente de acuerdo. Durante el Festival de Cannes, Demi Moore habló sobre el impacto de la inteligencia artificial en la industria del cine y aseguró que intentar detenerla sería una batalla perdida. Con toda la razón. De hecho, ya lo hemos visto. Lo que pasa es que antes gastaban 200 millones, 300 millones de dólares en efectos especiales. Pero si tú ves estas películas de Avengers, pues todo es green screen. O sea, al final, pues siempre ha pasado eso. Y ahí están también las películas animadas, todo esto. La actriz señaló que la IA ya es una realidad, por lo que considera más útil encontrar maneras de trabajar con ella en lugar de oponerse. Estoy completamente yo de acuerdo. O sea,
3: claro.
1: Yo creo que hay mucha gente que está con la nostalgia y con el no, nosotros podemos. En total, perdón, pero va a pasar. Entonces, ¿qué quieres ser? Como el que está ahí luchando contra algo que va a perder, o el que ya también está facturando, mamacita.
3: Claro, o sea, a ver, tenemos que ser realistas. Sí, la IA pues ya llegó para quedarse. Desgraciadamente, sí hay empleos que se van a ver reemplazados al 100%, pero tiene mucha razón Demi Moore, o sea, utilizarlo para mejorar pues la calidad de alguna película, como bien mencionas, los efectos. O sea, creo que si no se abusa como en su suplantación de personas y eso, creo que está buenísimo. O sea, la neta sí es algo que pues ya es una realidad y ni modo, sí nos está rebasando. ¿Qué se le va a hacer?
1: ¿Qué se le va a hacer? O sea, por eso Demi Moore dice y afirma que no le teme a la IA y que puede reemplazar el verdadero arte. O sea, la IA, o sea, no teme que la IA pueda reemplazar el verdadero arte. Lo vimos este año con las pendejadas, perdón la palabra, que dijo sí. Timothy
3: Chalamet. Y no,
1: pues es tonto, ¿no? Pero las tonterías que dijo, que decía, pues es que ese tipo de arte ya está, es al contrario. Y lo hablábamos la otra vez con Rafael Inclán y con Chucho Ochoa. Que sí. esto de la IA va a llegar un momento en el que la gente va a querer ver a, por ejemplo, sus actores en vivo, actuando en una obra de teatro, porque
2: pues ya verlos ya así ya no sabes si es el
1: verdadero o no.
3: Claro, sí, eso está, la verdad sí está de terror. Por ejemplo, lo que está haciendo en la industria musical Taylor Swift me parece muy interesante. Se está protegiendo, blindando por todos lados para que no pueda alguien pues utilizar su voz a ella como artista y demás con inteligencia artificial. Y creo que eso está buenísimo. O sea, ya las leyes sí están protegiendo a muchas celebridades y ella es la primera en hacerlo.
1: Mira, yo estoy de acuerdo que te protejas, pero sobre todo creo que Taylor Swift también lo está haciendo para estar ya preparada. Por si algún día dices, ¿sabes qué? Pues vendo mi voz y todo a otra empresa que me va a seguir pagando también.
3: ¡Ándale!
1: ¿Se me explicó? O sea, tiene uno que tener registrado todo, no solamente para protegerte y que no lo utilicen, sino también para tú utilizarlo a tu conveniencia, ya siendo dueño pues de tu voz, de todo esto, ¿no? Entonces, creo que va por ahí también, y es un poco lo que dice Demi Moore, y un poco eso, o sea, también uno tiene que empezar a visualizar y a ver la película completa, como se dice,
2: y decir, sí, ok, no solamente me protejo, sino que también tengo mis derechos, tengo todo ya en orden para yo poder venderle mi voz o lo que sea a quien yo quiera. Si yo de repente tengo mi voz, mis derechos y todo, y un día dicen
1: los 40, que no lo dudo porque si no se traen unas decisiones,
2: que digan, no, pues con AI hacemos esto, ¿no? Si yo hago eso, pues imagínate, o sea, pues ya le digo, bueno,
1: sígueme pagando, pero usa mi voz, haz lo que quieras. Y yo ya echo la hueva y me siguen pagando.
3: Exacto. Sí, sí, la verdad yo sí creo que puede ser, digo, Diosito no lo quiera pronto, ¿verdad? Y tocamos madera, pero, o sea, sí puede ser una opción. O sea, todavía aguantamos para trabajar, todavía tu voz tiene mucho potencial, bebé de luz, todavía podemos escucharte, pero en algún punto, ¿qué tal que te dicen? No, ya tenemos tu voz, vete, quédate en Diablópolis.
1: Así es, ¿no? Y dices, ah, pues bien, ¿sabes qué? Me voy a Tepoztlanlópolis y ahí me llega mi cheque, ¿no? O sea, digo, también, o sea, hay formas de poder
2: facturar o verle
1: la parte positiva a la IA y no espantarse y decir,
2: no, ya viene la IA, ya me quedé sin trabajo.
1: No, pues chínguenles, manitos, manitas, chínguenles para que puedan también tener todo protegido y también vender sus cosas y facturar de esto, ¿no? Pero bueno, hablando claro, de facturar, hablando de facturar, la herencia de Michael Jackson da un giro a favor de Paris Jackson. Me cae bien la Paris, fíjate.
3: Ay, a mí también, se me hace como la más neta y la más cuerda de toda esa familia.
2: Pues hija de Michael.
3: ¿Me da vibe?
1: Sí, me da vibe, que es la
2: me da vibe. No nada más de esa familia,
1: como de dentro del medio y todo esto, sí. Pero ya vimos lo que con la otra, ¿no? Con la Esther Esposito.
3: ¿Qué tal?
1: Creo que la Esther ni sabía quién era, ¿no? Pero bueno, resulta que Paris Jackson obtuvo una victoria legal en la disputa que mantiene contra los albaceas del patrimonio de su padre, Michael Jackson. Un juez, fíjate, un juez en Los Ángeles falló a su favor luego de cuestionar el pago de $625,000 en bonos otorgados a abogados externos, argumentando que la cifra era excesiva y que existía poca transparencia en el manejo del dinero familiar, papá. O sea, estamos hablando de que quien son los albaceas, John Branca y John McClain, son los albaceas de esto, ¿no? Entonces,
3: ¿sí?
1: ¿Quiénes son estos güeyes? O sea, pues ella es su hija.
3: Ahora, sí, o sea, al final
2: ella los
3: ya es mayor de edad.
1: Sí, ella los está criticando, pues sobre todo por presuntamente priorizar gastos innecesarios y manejar el patrimonio como si fuera un proyecto personal. O sea, estos güeyes ya están moviéndola ahí,
3: No,
1: incluso cuestionó que el uso de... Pues sí, porque esos son los albaceas, pero pues ella es la del varo. Y entonces estos agarran el dinero para... Y dice, oye, no, pues, oye, ¿qué por? Pero pues, bueno.
3: Oye.
1: Ahí va una de las victorias que se le da a esta Paris Jackson y ya hay que seguir con este caso que me tiene intrigadísimo. Yo no duermo todas las noches.
3: Yo por, no he comido,
1: por ver, por ver qué pasa con los millones de Paris. Porque ella tiene sus millones, ¿no? Pero bueno, pues no he comido, ¿no? No he comido.
2: No he dormido.
1: Pensando en eso. No. No en los niños que mueren de hambre todos los días. No, no, no. En Paris Jackson.
3: No.
1: Así es, con esto nos despedimos, mi querida Andy García, te queremos, ¿eh?
3: Les amo, banda tlacuachera, ya.
1: Te amamos.
3: Finde. Y
1: así
3: nada,
1: es.
3: Disfruten del chismecito.
2: ¿Qué vamos, Rulo?
4: Ya llegó Frankie Monstruo.
1: Ah,
4: se adelantó,
1: sí.
4: Pero vamos con el Huitlacuache.
2: Ay, Huitlacuache. A ver si lo invitamos al
4: Huitlacuache de una vez.
1: Ya que le pa.
2: Fíjate que a mí, este diablito, a mí me gusta mucho. Ahí a Trek hay unos tacos de becerro.
1: Vamos a una rolita. Este es el Tlacuache de los 40.
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1: La presidenta Claudia Sheinbaum destacó que se destinan cerca de 12 mil millones de pesos en acciones para evitar inundaciones con el objetivo de proteger la vida de las personas. La mandataria además informó que el gobierno de México realiza 23 mil obras de agua potable, drenaje y saneamiento en 2.300 municipios.
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1: A casi un año del asesinato de Ximena Guzmán y José Muñoz, funcionarios del gobierno de la Ciudad de México, la mandataria local, Clara Brugada, admitió que falta camino por recorrer para encontrar la justicia en este caso.

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1: Bueno, ya estamos aquí de vuelta en el Tlacuache de los 40. ¿Cómo me gustan los juevesitos? Porque mira, que el Huitlacuache, que el Huitlacoche. Y hablando del Huitlacoche, ya llegó. Llegó antes. Pues está bien, es que con estas lluvias, aquí nuestro querido Franky Mostro.
2: ¡Ay! ¿Qué onda? ¿Cómo estás, diablito?
1: Muy bien, hace mucho no te veía.
2: Te veo más delgado, fíjate.
1: Así es, el amor.
2: Sí. ¿La dieta, el desamor?
1: Así es, no, el amor de la cocina, ¿no? Ah, porque, Oye, mi querido Franky, te nos fuiste mucho rato, güey.
2: Fíjate que sí, por eso vine hoy, porque me voy mañana otra vez, cabrón.
1: Ay, caray, no, ya no nos hagas eso.
2: Sabes, estoy como el peje, ya no me pertenezco.
1: Ya no nos hagas eso, ya no, ¿verdad? Ya no me pertenezco.
2: Pertenezco a los coches.
1: Oye, pues qué bueno que nos acompañas aquí en el Huitlacuache. Vamos a ir una recomendación y luego ve pensando en una tú para toda la banda que
2: órale,
1: nos oye.
2: Órale.
1: Bueno.
3: Bueno.
1: ¿Sí, quién habla?
3: Aquí Hugo Núñez.
1: Hugo Núñez, ¿de dónde nos llamas?
3: De la Colonia del Valle.
1: A los 40, Colonia del Valle. FM. Oye, ¿cómo te llamas, perdón?
2: Hugo.
1: Hugo, sí,
3: Hugo Núñez, para servirles.
1: Oye, mi querido Hugo, Colonia del Valle, te voy a decir, tiene muy buenas garnachas. Y tienes al ladito la Narvarte, que también está llena de tacos y todo. ¿Dónde está dónde deglutes tu garnacha favorita?
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2: Ándale,
1: órale, míralo. O sea, el nombre.
3: Se llama La Perla Tapatía, es una birriería deliciosa, espectacular, ya te imaginarás.
1: La Perla Tapatía en Congreso de la Unión. O sea, vas lejos, dices, no me importa. Ahora, la del Valle es céntrica,
2: La del Valle te queda cerca todo.
1: Todo te queda cerca, bueno.
2: Por eso hasta los de la Buenos Aires van a robar ahí.
1: Ahí, eso pasa, ¿verdad?
2: Correcto, sí.
1: Eso pasa, pues les queda ahí. Ahí,
2: claro, ay, huye.
4: A la vuelta de la esquina.
1: Ay, aquí ya estoy en mi barrio.
2: Ya me volé las calaveras o me voy a echar una birria.
1: Así es. Oye, mi querido Hugo,
5: ¿cuál es el platillo estrella?
1: Pues la birria, güey.
5: No, pero ¿cómo la pides? Porque yo he ido a la birria y hay quesabirria, el taquito, ya el
2: con la sopa. ¿Es variado el menú o es pura birria?
3: No, o sea, sí, digo, hay, como dices, hay quesabirrias, hay taquitos, pero básicamente el plato estrella es la birria. Yo me la pido grande, surtida, con todo. Y eso te saca hasta la más grosera de las crudas.
1: Oye, ay, güey, pensé que ibas a decir otra cosa, güey.
2: ¿Es de chivo? ¿Es de chivo o de gato?
3: De gato.
2: Es la buena.
5: Oye,
2: la
5: ¿y si te acabas?
1: La buena, si no, no sabe.
5: ¿Si te acabas una grande o ya te quedas con hambre?
3: provecho.
5: ¿Cómo con cuánto barro la armas, Hugo?
3: Si te llevas 2.50, comes bien y hasta te echas una chelita.
5: Ah, con 2.50, bien, no te sale tan caro, ¿eh?
2: Para curar la cruda, está barato, sale.
5: Ajá, para curar cruda está muy bien. ¿Las salsitas, qué tal?
3: Deliciosas, picositas, como te digo.
1: Es que la birria, lo que tiene la birria es el caldo.
2: Exacto.
1: El consomé, perdón, el consomé. O sea, que le puedas echar al taco el consomé o remojar tu taco en el consomé. Eso.
5: Con la tortillita hecha a mano.
1: Hecha a mano.
2: Exacto, sí. Tortilla gorda que aguante 3 sopeadas.
1: Sí, y tiene que estar un poco tostadita la tortilla, un poco durita para que la puedas. Ay, güey, ya se
2: ya quiero estar crudo para ir.
1: O la quesabirria también es delicioso.
5: Ya quiere estar crudo.
1: Sí, es que sí. Son platillos que dices, tengo ganas de estar crudo para todavía gozarlo más. Adelante, Hugo, nos decías.
3: Es que la ventaja de ese lugar es que te refilean el consomé las veces que tú quieras. Y las tortillas son hechas a mano, entonces están bien, recién saliditas.
1: Aguantan. Y es que la tortilla hecha a mano, recién salida, sí aguanta el consomé.
5: Sí, ajá, el remojón.
1: No se parten, pues.
2: Sí, porque nada más frustrante que a medio taco se te parta
1: la tortilla. Se te parta la tortilla. Eso, es de bye. No vuelvo a este lugar.
2: Exacto.
1: Sí, ¿verdad? O sea,
2: te rompe el corazón.
1: Se te rompe el corazón. Sí. Ahí está. Pues bueno, entonces, ¿cómo se llama?
3: la birrería se llama La Perla Tapatía y está en Congreso de la Unión 5125.
1: Y este hasta se sabe el número.
2: Con, refil de birria.
1: Con refil de birria, las veces que quieras de consomé.
2: Oye, ¿cuántos platos te has echado yo? Así, crudón.
1: Así lo más.
3: Pues me he refileado, yo creo que fácil, 4 veces.
1: No, ¡ay, caramba! Oye, tortilla, la tortilla es grande.
3: Sí, grande, grande, grande.
1: ¡Ota, qué rico!
2: La sobaquera.
1: ¿Y hay que sabirías?
3: Sí, también, también.
5: Oh, yeah. Bien, buena recomendación en Ciudad de México del buen Huguiño, ¿eh?
1: Me choca esta sección, güey.
5: Me choca no estar crudo, dices.
2: Exacto. Oye, eso se arregla muy fácil, ¿eh?
1: Eso arregla, no quiero. Muchas gracias, mi querido Hugo. Te mandamos un abrazo hasta la del Valle FM.
3: Pérez, abrazo.
1: Abrazo. Ahí está. ¿Tú cuándo, dónde deglutes tú?
2: Fíjate que gracias a Dios, muy cerca de mi casa, en Avenida San Jerónimo,
1: ajá,
2: como a 4 cuadras arriba de Cruz Verde, hay unos tlacoyos.
1: Uy, yo ya hice tlacoyos.
2: Pero aparte así, ¿no? Te sientas en el bote de Comex, así, sí, a la orilla. O sea, el sazón es el smog que le echa el camión.
1: Exacto, eso el me gusta.
2: El anafre que no lo lavan y reciclan el aceite.
1: Me encanta eso.
2: Llevan 30 años esos tlacoyos.
1: Ese tlacoyo viene de relleno de distintas cosas.
2: O sea, frijol,
1: ajá,
2: requesón o haba.
1: O haba, qué rico.
2: Te dan tu madrazo de nopalitos.
1: De nopales.
2: El queso te lo sirve con la mano sudada.
1: Así es, como debe de ser.
2: Ah, bien. Y también tiene variaciones, tiene tacos de guisado, tiene, pero los tlacoyos, brutales.
1: Ay, es como la curita del... De las del Villamelón.
2: Y la salsa.
1: Si la señora no trae curitas.
5: Uy, qué buena,
1: no,
5: sí.
1: No saben.
5: O callo.
2: Tiene que tener ADN.
1: Sí. Si no tiene curita del taco, no saben. No
2: ADN
1: vale.
2: De la tortillera, si no lo saben.
1: No saben.
2: Oye, aparte el tlacoyo, si la salsa verde.
1: Ah, sí.
2: No tiene cebolla cruda cortada en pedazos grandes.
1: Como muy como la de los tacos de canasta.
2: Exacto. Y una que, exacto. Y que la enchilada se te meta desde la primera mordida, no sirve.
1: Yo ya hice tlacoyitos ahora en lo del. Yo soy el chef y ahí ando.
2: ¿Y de qué? ¿Frijol?
1: No, eran de queso Oaxaca. Estaban bien ricos.
2: Ya que ves, ya son fresas.
1: Ah, bueno, pues es que era la marca. Oye, vamos a una llamada. Bueno.
4: Bueno, bueno.
1: Bueno, bueno, ¿quién habla?
4: Adrián Fernández.
2: ¡Ándale! Adrián, ¿el piloto?
5: Fernández. Ah, como el piloto,
1: como el piloto.
5: Ni mandaba a ser, sí, mi Frankie. ¿Cómo estás, mi Adrián?
4: Muy, muy bien, gracias.
1: Oye, mi querido Adrián, ¿de dónde nos llamas?
4: De la Ciudad de México.
1: ¡Los 40 Ciudad de México! FM,
5: la radio de la garnacha.
1: Ahora sí, cuéntanos, mi querido Adrián Fernández, ¿dónde deglutes tu favorita garnacha?
4: Pues la verdad yo quiero recomendar pues el Daigo, cocina tradicional japonesa.
2: Garnacha nipona.
5: Eso nos fue bien preso.
1: Hablando, yo diciendo que mis tlacoyos de queso Oaxaca eran fresones.
5: Igual es un tlacoyo de surimi o qué.
4: Son buenos también.
1: A ver, cuéntanos cuál es tu garnacha favorita.
2: Es garnacha san.
4: Pues de ahí, mi platillo favorito yo creo que son las gyozas. Son unas gyozas rellenas, pues de, creo que es carne. Es la verdad muy, muy bueno.
1: ¿Cómo? Sí, las gyozitas sí. Son muy ricas.
5: Normalmente creo que, bueno, yo había probado de camarón.
1: Hay de carne y, ajá, hay de cerdo también.
4: De cerdo son.
1: Son de cerdo, ¿no? Sí. Es que también, o sea, hay una, o sea, y luego le echas. Ahí tienen una como salsita macha, ¿sí, no?
4: Ajá, sí, como salsa macha y pues ahora sí que la soya.
1: Te la puedo pasar, las gyozas pueden ser una garnachita japonesa, ¿eh?
2: ¿Tiene frita?
1: Hay
5: frita. Son al vapor.
1: Hay al vapor.
5: Y también, sí, también hay fritas.
1: Hay fritas, ¿no? También.
2: Sí. Y fritas para que la garnacha y el frito.
1: Sí, creo que. No importa el país ni nada. Fritas
2: ni
1: y al vapor, pero sí, las fritas son bien ricas. Y también al vapor. Pero si sí le echas que su buena, como esa salsita macha que tienen ahí. Oh, sí, se hizo agua a la boca hasta las diosas. No puede ser, hombre.
2: Yo no las he probado, fíjate.
1: ¿No?
2: No.
1: Como los dumplings.
2: Dumplings, sí, pero...
1: Haz de cuenta los dumplings, nada más que es como más empanadita.
2: Ok.
1: Y el dumpling es más como costalito, ¿no? O es al revés.
2: Un costalito con un pellizco así.
4: Ajá. Como si ¿no? estuviera pellizcadito ahí.
5: Sí, okay. Con una pellizcadita ahí.
6: Sí, ¿no?
2: Una pellizcada de ahí.
5: Sí, con una pellizcada ahí.
6: Sí, las diosas son más como panarita, ¿no?
5: Sí.
1: O al revés,
5: sí, ya sí, son sé. Triangulitos. Sí.
1: Ah, es que ya está.
5: Triangulitos.
1: No, ya vamos a caer con los costalitos de allá de hoy también.
6: ¿Triangulitos? Sí, sí. Ay, che. No se le va uno al Frankie, ¿eh? No, ese ya es un rombo, güey. Bueno, mi querido. Muchas gracias.
1: Saludos hasta.
4: Gracias a ustedes.
1: Hasta la Ciudad de México, o sea, aquí. Que estés muy bien, carnal.
4: Muchas gracias, saludos.
1: Ok, vamos a una rolita, no se muevan. Ya está acá Frankie Monstruo, así que vamos a ver.
6: Ah, tenemos, ya está aquí también. ¿Quién está?
5: Ay, Tufik.
1: Ajá.
5: También está Tufik. Vamos a tener el Tlacuache Tenebrudo. Ajá, vamos a regalar boletos. Tenemos de todo.
1: Tufik con Jerry Velázquez, que nos vienen a presentar su nuevo sencillo, Beso entre compadres. Aguas, aguas.
2: Espérame. Contra la pared todos.
1: Ajá. Vamos, una rolita es el Tlacuache de los 40. Man.

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2: La temperatura, 23 grados.
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1: Ya estamos de vuelta aquí en El Tlacuache de los 40. Y sí, seguimos, cómo no, en El Huitlacuache, sección favorita. ¿Y cómo le gusta a la gente antojarnos, güey? Me cae porque yo ya tengo hambre. Ya se me antojaron los tlacoyos de acá de Frankie Monstruo. Ya se me antojaron la birria.
2: Ay, sí, las yosas.
1: Las yosas.
3: También es que todo lo que sea comida en México, jala.
1: Sí, así es.
4: Y yo acabo de comer y fíjate que todo.
1: Ya te dio hambre, ¿verdad? No, debimos haber, le pedimos taquitos a Oli y ya se los trago todos. Hubiéramos pedido para.
3: Hay que pedir.
1: Oye, pues bueno, ya tenemos llamada. Bueno.
5: Hola.
1: Sí, ¿quién habla?
5: Hola, ¿qué tal? Habla José Luis.
1: José Luis, ¿de dónde nos llamas, mi querido Pepe Luis?
5: Del meritito Aguascalientes.
1: ¡Ay! ¡Los 40! ¡Aguascalientes! FM, la radio de la Feria de San Marcos.
2: La radio de los rayos.
1: La radio de los atardeceres muy bonitas.
5: De los chascas.
1: Ah, ya no sé de qué idioma está hablando.
5: No, los chascas son como allá en la ciudad, los esquites.
1: Ah, los esquites.
3: Entonces, 10 esquites, güey.
1: Ah, mira, bien. No, pues los chascas. Sí, oye, cuéntanos. Así es, Aguascalientes debe tener buena garnachita también, ¿no?
3: Sí, cómo no.
5: Sí. La verdad, les voy a hablar de unos tacos árabes.
1: ¡Ay, qué rico!
3: Son de camello, ¿qué?
5: De camello aguascaliciense. No, hidrocálido.
1: Oye, mi querido, a ver, cuéntanos, Pepe Luis, ¿dónde deglutes esos famosos tacos árabes de Aguascalientes?
5: Mira, estos tacos están ubicados en la Avenida Roma 101, en la Residencial del Valle.
1: ¡Órale! En la Residencial del Valle. Ay, ay, ya con número me sale.
3: Sí, claro, ahí.
1: Ah, claro,
3: bien,
1: estaba ahí.
3: Enfrente de una farmacia. ¿Has visto?
1: Ahí, güey. Oye, cuéntanos, ¿qué tienen de especial estos tacos árabes?
5: Pues mira, principalmente, obviamente, los taquitos árabes, nada más que pueden ser árabes u orientales. La diferencia es que los árabes pues, son con pampita y los orientales pues, son de tortilla normal. Pero justo estaba escuchando en las recomendaciones de hace rato. Hablaban ustedes de la tortilla que se deshacía y demás.
1: Ajá.
5: Entonces, estas tortillas jamás se van a deshacer, son buenísimas. Le puedes agregar toquecito y demás. Y ya, si te ves con mucha hambre, te pides una tortita árabe con queso.
3: Es que mejor así, porque el pan árabe te llena dos mordidas.
1: Sí, el pan árabe es fuerte, es muy gordo.
3: O sea, te sirve hasta de edredón si quieres.
1: Es mucha masa. Pero una tortita de uy, qué
3: una
1: rico,
3: torta
1: con
3: sí,
1: queso.
3: Sí.
1: Y oye, ¿tienen buenas salsitas? Porque hay una salsita árabe que luego
5: por sí, por supuesto. De hecho, lo mejor de comer los tacos árabes es la salsa. Hay dos salsas. Tiene una que es como de chipotle, pero mi favorita es una que hacen como de aceite de habanero. Buenísima.
1: Ay, claro, qué rico.
3: Cualquiera de las dos, una y una, ¿no? Yo soy el fan del chipotle.
1: La parte la pides partida a la mitad y en una le pones chipotle
3: correcto.
1: Y en la otra la de habanero.
5: Oye, o me pido dos tortas y una y una.
3: Y manejan.
1: ¡Ay, cabrón! ¿Son chiquitas?
3: Nos andamos cuidando, ¿verdad?
5: aquí en Aguascalientes no andamos a dieta.
3: Exacto.
1: Fíjate, me gusta.
3: Oye, y manejan el trompo y todo así a la vista.
5: Sí, de hecho, está el trompito justo a la vista, ¿eh? y también lo rico, no sé, yo digo que sí, obviamente sí da mucho plus, pero la carne la doran al carbón.
1: Ah, mira, fíjate.
3: Al carbón, qué buena recomendación.
1: O sea, el trompo la pasan al carbón.
5: Sí, no, o sea, es como un trompo al pastor.
3: Sí.
5: Pero en vez de que le salga como literal el fuego, digamos, del gas y demás, prenden el carbón y se va como dorando con las brasas y así.
1: Oye, suena.
5: O sea, van acercando
1: eso,
5: la carnita, el trompito al carbón.
3: Oye, porque la diferencia del pastor es de cerdo, ¿no?
1: Es de cerdo.
3: Este es de otra cosa, ¿no?
1: Tú sabes la historia, cómo llegó el taco al pastor, ¿no?
3: No.
1: En Puebla, los árabes, la comunidad árabe que llegó a Puebla.
3: Sí.
1: Ahí ellos trajeron los tacos árabes y el trompo, de ahí se hizo el pastor, que es el cerdo con el adobo.
3: Como no encontraron cordero, dijeron, tráete el marrano. Ajá.
1: Marranito, papá, a la mexicana. Bueno, de hecho es una mezcla entre los árabes y los españoles, que los españoles fueron los que trajeron el cerdo a México. Entonces, es una mezcla, pero viene de Puebla el taco al pastor. Mira, por los tacos árabes que llegaron ahí, fíjate, empezaron en Puebla.
3: Es único aporte de Puebla al mundo eso y, sí, y Volkswagen, ¿no?
1: Y único aporte y único aporte mío cultural en este programa que he hecho, creo. Oye, pues saludos hasta Aguascalientes. Ahí están los tacos árabes, se me antojaron. Híjole, ya no sé qué más. Creo que lo que más se me ha antojado hasta ahorita fue la torta de este árabe.
3: Torta sí,
1: es buena. Con queso y con
6: las salsitas también.
1: Salsita, sí. Habanero. Muchas gracias, carnal, que estés muy bien. Saludos hasta Aguascalientes.
5: Un abrazo hasta allá y cuando quieran son bienvenidos acá.
1: Eso. Muchas gracias, carnal. Cuídese.
5: Abrazo.
3: Hasta el plan, Feria San Marcos.
1: Feria de San Marcos
3: y. Nos amanecemos crudones y a los árabes.
1: ¿Dónde están los árabes? Ya hasta nos dijo la
6: dirección ya completa, sí, ya, ¿no? Con código postal.
1: Enfrente
3: de la farmacia.
6: Colonia del Valle, ¿no? Colonia del Valle.
3: Todo.
1: Ok, bueno, vamos una rolita, no se muevan. Esto es el Tlacuache de los 40.

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0: aquí en el tlacuache de los 40 y mira, escucha, qué bonito. Ay, ay, ¿se oye bien?
1: ¿Se oye bien?
0: ¿Por qué? Porque ya están aquí. Aquí, Tufik y Jerry Velázquez. Un aplauso, cómo no.
1: ¡Qué bonito! Oigan, qué chida.
0: Me encanta la mancuerna.
1: Tufik, qué gusto conocerte.
0: Y mi querido Jerry, pues ya, tantas series juntos, ¿verdad?
2: Ya sé, tanta cosa.
1: Tanta cosa, las bravas estuvimos.
2: Y mucha fiesta, y mucho partido, y mucho sol.
1: Sí, estuvo increíble,
0: la verdad, la verdad la pasamos dos temporadas bastante, bastante bien.
2: Y había el rumor de que querían regresarla.
0: Había el rumor.
2: Ahorita con el mundial y todo esto hubiera estado.
0: Tú ya sabes cómo es esto. Cambian de directivos.
2: No, y además Max, que fue HBO y luego fue.
1: ¿De quién es?
2: HSBC y luego era.
1: Sí, ya no sabes de quién es.
0: Pues yo creo que ya. Yo creo que ya dejemos esa fiesta en paz.
2: Sí, ya, pero estuvo chido.
1: Y mi querido Tufik, toda la vida, es impresionante tu caso, la verdad me encanta. O sea, toda la vida has tartamudeado.
3: Desde que hablo.
1: Desde que hablas. Pero cantando, hablar, cantando. No. Cantando nada, ¿verdad?
3: Ningún tartamudo se traba cuando canta.
1: Ajá.
3: Por un tema de ritmo y de respiración.
1: Wow.
3: Pero sí, sí. De hecho.
0: Y te ha ayudado también, ¿no? Ha mejorado también.
3: A liberarme y a quererla también, ¿no?
0: Claro.
3: Como a recibirla como parte de mí,
0: claro.
3: con amor.
0: Estoy a nada de empezar a terminar tus frases.
2: No lo hago.
0: ¡Perdona!
2: ¿Viste ese video increíble de que fue a no sé qué programa? Y si luego me caga cuando la gente completa las palabras.
0: Nada.
2: Sí,
3: exactamente.
2: Como lo acabo de hacer.
3: Como lo acabas de hacer.
1: Sí, claro, pero bueno, has encontrado en la música pues tu voz, mi querido Tufik. Y ahora cuéntame un poquito. Llevas ya un álbum que es Tete, ¿no?
3: Tete.
1: Tete. Que es te amo, te extraño, ¿no?
3: Te extraño, te voy a completar las frases, te todo.
0: Y la cumbia la tartamuda se volvió súper viral,
3: sí,
0: o sea.
3: Sí, la recibieron y más que nada como que me comenzaron a contactar muchos chavos y señores, o sea, fue muy, muy raro porque o me contactaban chavitos de 20 años,
0: sí.
3: O sea, para abajo, o señores de 50
0: para arriba.
3: Para arriba. Ay,
0: perdón.
1: Perdón, tu fica. Es que el tiempo es oro aquí. No es
2: paciencia.
3: ¿No te avisaron que debían de aumentar al triple esta sesión triple, por mi tartamudez?
1: El bloque. Este bloque va a ser de media hora, este rulo. Váyanlo anotando, por favor.
0: Oye, ¿cómo se da esta colaboración con mi querido Jerry? Jerry, nacido de Mérida.
2: Mérida, Yucatán.
3: Pero sin acento.
1: ¿Ya sin acento?
3: Ya sin acento.
1: Sí, sí tenías tu acento.
2: Claro que tenía.
1: No, lo habíamos platicado, ¿no?
2: Es que sí tenía mi acento, pero cuando llegué a la Ciudad de México y vi que no me dejaban de chingar.
1: Ya paraste.
2: Pues sí.
1: Ahora, pregunta. Porque fíjate qué cabrón, ¿no? O sea, tú con tu condición de tartamudeo. ¿Tú cuando vas a Mérida?
2: Tú con tu condición homosexual.
1: Tú con tu condición homosexual y bueno, tu condición de yucateco también.
2: Claro.
1: Porque seguramente llegas a Mérida y empiezas a hablar como...
0: ¿Yo como yucateco o no?
2: Inmediatamente, se me pega y ¿sabes qué? Hay ciertos...
1: Es muy cabrón eso, ¿no, güey?
2: Hay ciertos estereotipos que a uno hasta le da coraje cuando
1: o sea,
2: se cumplen, ¿no?
1: ¿Piensas en yucateco?
2: Pienso en yucateco y...
3: y lo convierte.
2: Por ejemplo, si alguien me presta...
1: Cabrón.
2: Si alguien me presta una gorra, güey, neta, no me entra.
1: Ah, o sea, sí, sí, la cabeza.
2: Sí, soy cabezón, güey.
1: Eres cabezón, güey.
2: Entonces son cosas que uno diría. O por ejemplo,
1: sí,
2: me gusta
1: son
2: Britney
1: clichés,
2: Spears.
1: No, pues son... es que sí. Son estereotipos, ¿no? Porque
3: por
1: sí.
3: Eso, por eso también es gay, por el cabezón.
0: Por cabezón.
2: Wow.
1: ¿Cómo se da esta colaboración?
0: Mi querido Tufik y mi querido Jerry, se conocen ya de tiempo atrás, han trabajado juntos.
3: Es que yo me trabo tú. O
1: sea, pero eso vinimos.
3: ¿La historia larga o la historia corta larga?
1: La que quieran, aquí digo, se puede.
2: Pues andábamos, yo estrené una rola que fue Cosas Tontas.
0: Ajá.
2: Y empecé a hacer estos. Tontas, ¿qué me hacen? Quería hacer hablando de condiciones,
1: ¿sí?
2: El bolero homosexual. Tenía ganas de usar este género que nunca lo hemos escuchado con hablando de este tipo de palabras. Digo, ya hay muchos exponentes, pero es muy poco usual escucharlo así. Y saqué Cosas Tontas y saqué otra rola que se llama Hazme Tuyo. Y aquí el señor me comentó y me dijo, me encanta lo que estás haciendo, qué chida tu música, ojalá podamos colaborar.
1: Sí.
2: Y ¿viniste a México o cómo fue? ¿O fue? Ah, no, fue una sesión online, ¿no?
3: Lo hicimos por Zoom.
2: Lo hicimos por Zoom. Zoom.
3: La compusimos por Zoom.
1: Ah, o sea, ¿tú dónde quién estaba?
3: Yo soy de Puebla.
1: ¿Y allá vives?
3: Sí.
0: Fíjate qué bonito. Y esto quiere decir, ya
1: por Zoom. Si por Zoom pudieron componer, es que hay una buena química.
3: Tan lejos
1: buena
3: llega la relación heteroflexible.
0: Sí, fíjate nada más.
2: Así es.
1: Oye, es muy chingón. Digo, Jerry, pues tú has estado en Backdoor.
0: Yo no soy Mendoza. Tienes varias, güey. Estás también en... Estuviste en Me Caigo de Risa. Bueno, en Las Bravas, en Disney Channel. Pero también tienes una carrera también en teatro musical, ¿no?
2: Sí, estuve en Siete Veces Adiós, que acabamos de terminar temporada. Sí. En Rent, en Los Locos Adams, en Casi Normales. He hecho probablemente más de 15 musicales.
1: Y mira, justo fui a ver a Osvaldo el domingo.
0: Este domingo.
2: No fuiste a verme a mí.
1: Y me dijo, fíjate que... Y no me dijo, pero la versión gay está muy padre.
0: Pero terminó hace una semana.
2: Sí, acaba de
0: ya
2: terminar.
0: También me han dicho que la versión también gay es... Luego hasta a veces hasta mejor, ¿no?
2: Pues...
1: Pero con Osvaldo, fíjate que me encantó. Y mi querido Tufik...
0: Ahora sí.
2: Dígame usted.
0: A ver.
1: Se juntan y hacen esta canción que es Beso...
3: Entre compadres.
1: Entre compadres.
3: A ver...
1: Es lo que quería decir Karim León en la de compas.
0: ¿Será?
3: Déjame interrumpirte un segundo.
0: A ver.
3: Y no me mientas.
1: No.
3: Tú tienes un compa a la que le mandas videos heteroflexibles de te amo, la chingada. Se dan sus nalgaditas.
0: Ah, chinga, no.
3: ¿No?
0: No,
3: no, pues entonces...
1: No, pues no. Entonces
3: eres gay.
1: ¿Por qué?
2: Ándale.
3: ¿Por qué le temes a tu...
0: Ah, no, o sea, tenemos la de...
3: Femenino.
1: No. O sea, no.
0: Pero no, yo creo que, por ejemplo, si le digo a un amigo,
1: ¿qué pasó, mi rey? No, nos decimos...
3: Exacto.
1: ¿Qué pasó, papi? Te amo, te extraño.
3: Eso es.
1: Ah, eso.
0: Ah, no, tú ya estás haciendo que unas nalgadas, o sea, no, que unos videos.
3: A ver, ese beso nunca va a pasar.
1: Ah, obviamente. Obviamente hay esta cosa con los compas que...
3: Claro.
1: Es un amor, aparte que la verdad es que es muy cabrón. O sea, es un amor donde puedes tener a tu compa, no verte en 3 meses y te ves y es... No ha pasado nada. O sea,
3: claro.
1: Todo sigue igual, es como si nos hubiéramos visto ayer,
3: año,
1: ¿sabes?
2: Sí.
1: Creo que la amistad es un amor muy, muy fuerte, ¿no? Y en su caso, cuéntenos de qué trata la canción. ¿Va por ahí? Va por esta historia de compas.
2: Yo tenía muchas ganas de contar un amor, primero imposible. Decía, ¿qué tal si escribimos una rola de un güey que está enamorado de su amigo, pero no le quiere decir? O ahí peloteando ideas, pichando. ¿Qué tal que son dos güeyes que son muy amigos y esta como luego tensión, ¿cómo se le llama? Como esta... este homoerotismo que hay luego entre hombres en los vestidores, o nah, es que yo te voy a coger, es que tú a mí me la... O sea,
1: güey, como el albur. Exacto. El albur a mí se me hace como que...
0: No, exacto. Que frijol, pues te saco y no sé qué, y es de acá, no, o sea, me quieres sacar los frijoles.
2: Exacto. ¿Cómo? A mí siempre se me ha hecho, ¿no?
1: Súper gay.
2: Muy gay.
3: Y este güey me dice, es que se me hace rarísimo eso, no lo entiendo. Y yo, pues yo lo vivo, hay que escribir de eso, güey.
1: Es rarísimo eso. O sea, a mí el albur se me hace algo súper raro, ¿no?
3: Es de México,
1: güey. Es de México, o el típico, o sea, que están acá y... Y estás con el mecánico y llega el otro y le pica la cola al otro, ¿no?
0: Y le hace violín y dices,
1: ¿qué pasa aquí? ¿Qué pasa?
2: Y como hombre homosexual yo digo, oye, yo no le hago eso a mis amigos.
1: Exacto.
3: Ni a mis amigos gays. No.
1: Ni a mis amigos gays.
2: No sé si es porque cuando ya llevas a cabo el acto tal cual, deja de ser gracioso. Porque es como, entonces ya no voy a jugar. Te llego por atrás. Pues no, ya lo hice de veras, no pasa nada.
1: Oigan, pues ¿les parece si escuchamos en exclusiva?
0: Uf,
1: en exclusiva. Claro. ¿Cuándo es que sale la rola?
3: 22 de mayo.
0: 22 de mayo la vamos a escuchar por primera vez aquí en el Tlacuache de los 40, exclusiva, ¿eh? Ponme música así. Eso así, en exclusiva, en el Tlacuache de los 40. Jerry Velázquez y Tufik cantando su nuevo sencillo. Sí, señor, Beso entre compadres. Qué bonito. 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
1: ¿O cuántos son?
0: Ya ni sé, 125,000. 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

0: Yes, señores. En exclusiva. Oye, de Tacuache de los 40.
1: Cabe recalcar que es la primera vez, la primera vez que la cantamos juntos.
0: O sea, juntos, o sea, aquí.
1: O sea,
2: yo no sabía que la íbamos
1: ensayos,
2: a cantar.
0: ¿En serio?
1: Sí. Nada.
2: Me cagué, ¿eh? Dije, puta, a ver si me acuerdo de la letra.
0: ¿Tan exclusivo es esto?
2: Así de exclusivo.
0: La primera vez que la tocan juntos.
1: ¿Cuánto el cuarto?
0: Wow. Qué belleza. Mi querido Tufik, mi querido Jerry, pues muchas gracias por estar acá, por traernos esta exclusiva, gracias a Dios, una más en el Tlacuache de los 40. Tufik, Jerry Velázquez, los quiero. ¿Qué?
1: Muchas gracias, querido.
0: Siguiente sencillo vienen acá, ¿no?
2: Por supuesto.
1: Acá y allá, donde sea.
0: Claro que sí, muchas gracias. Seguimos aquí en el Tlacuache de los 40, no se muevan, vamos un corte o una cancioncita y regresamos. Ay, ya.

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4: La presidenta Claudia Sheinbaum destacó que ante el contexto internacional, el gobierno de México desarrolla una economía fuerte a través de diversas acciones, como el paquete contra la inflación y la carestía, el PASIC, que ha permitido, en acuerdo con productores y comercializadores, establecer una canasta de 24 productos básicos con un costo de 910 pesos.
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4: En temas del mundo, los presidentes de Estados Unidos, Donald Trump, y de China, Xi Jinping, coincidieron en que Irán no puede tener nunca armas nucleares y es imperante la necesidad de reabrir el Estrecho de Hormuz al tráfico de hidrocarburos. El gobierno estadounidense informó que China está interesada en adquirir más petróleo americano para reducir su dependencia de los países del Golfo Pérsico.
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4: Tras ofrecer más de 80 presentaciones como parte de su más reciente gira, Dua Lipa decidió lanzar Dua Lipa Live from México, que incluye disco y película de los conciertos que realizó en nuestro país en diciembre pasado. La presentación estará disponible en YouTube el 21 de mayo y el disco a partir del 22 de mayo.
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2: Ya estamos de vuelta aquí en El Tlacoche
3: de los 40. Ya en El Tlacoche, esta rolita cómo me gusta, qué bien elegida, mi querido Frankie Mostro.
4: Me conoce la moroca, ¿eh?
3: Te conoce la moroca.
4: Oye, y justamente pensé, si siempre abro mi sección con una canción de Elvis Presley.
3: Siempre.
4: Nos vamos a ir al 3764 Elvis Presley Boulevard, Memphis, Tennessee.
3: Que es
4: Graceland.
3: Graceland
4: es un tour que me aventé en la casa de Elvis.
3: Ajá.
4: No tienes idea de lo que es la casa. Como el día que se murió, así quedó,
3: ¿verdad?
4: Así la dejaron.
3: Su cuarto está cerrado, ¿no?
4: El de arriba,
3: donde murió.
4: Donde murió, no, ahí no se puede, es el único lugar que no puede subir.
3: A mí se me hace que ahí está viendo la tele.
4: De hecho, Nicolas Cage se casó con Lisa Marie.
3: ¿Sí?
4: Para subir al cuarto. Confesó después.
3: ¿Y si se subió?
4: Sí, se subió. Lo logró el carro. Le costó como 30 millones de dólares el divorcio, pero
3: no manches.
4: Pero porque tenía un stand de tiro, los casquillos tirados, los cigarros, todo está igualito.
3: Todo igualito.
4: Es una máquina del tiempo brutal.
3: Qué impresionante. Aparte, o sea, Nicolas Cage, para la gente que no lo sabe, es súper, o sea, fan número uno de Elvis Presley.
4: Correcto,
3: somos. Se casó con la hija.
4: Es número dos, yo soy el uno.
3: Ah, ¿te casaste con la hija?
4: No,
3: ah.
4: ya se peló, güey.
3: Ah, se acaba de morir,
4: ya
3: oye.
4: Ya tiene un rato.
3: Sí, raro eso, ¿verdad? Porque pues, no era tampoco tan grande.
4: No.
3: Pues ahí sigue la esposa, güey.
4: ¿Está Priscila?
3: ¿Priscila o ya falleció?
4: No, sí.
3: No, ya sí.
4: Le cae toda la caja registrada.
3: Biscochón, ¿eh? Biscochón, la Priscila.
4: Oye, y justamente hablando de la casa de Elvis Graceland en Memphis, juntito a Graceland está el garage con el museo de los coches del rey.
3: ¿Cuál fue tú? O sea, ¿fuiste a ese museo?
4: Claro, lloré todo.
3: ¿Lloraste?
4: He ido tres veces, diablito.
3: ¿En serio?
4: Te lo juro.
3: Te amo.
4: Manejando, te amo,
3: Frankie.
4: He ido tres veces, soy como gorda, siempre en domingo.
3: Como niño, sí, estás
4: claro,
3: ahí como niño.
4: Sí.
3: Oye, Frankie, ¿cuál fue el coche que más así? ¿Tenía uno muy emblemático que era un Rolls Royce?
4: No, uno se llamaba
3: Stutz.
4: Es un coche hecho a mano que parece antiguo, con la trompa gigantesca, que son hechos a mano y sobre pedidos.
3: ¿Era el que platicábamos que hay uno amarillo, el de Gatsby? No.
4: ¿El de Gatsby? Ese era un 12.
3: Sí, el de Gatsby.
4: El Clark Gable.
3: El de Gatsby, ¿no?
4: Ajá. No, este es un coche super naco, la verdad. O sea,
3: sí,
4: no. Ideal.
3: Búscatelo, Rulo, lo quiero ver.
4: Te lo voy a enseñar por acá.
3: A ver, super naco.
4: Sí.
3: Pues sí tenía esta cosita Elvis Presley, ¿no?
4: Era camionero.
3: O sea, qué
4: era
3: cabrón.
4: Era camionero.
3: Qué cabrón que nunca salió de Estados Unidos, solamente cuando fue. Ay, güey, usted es como una fusión.
4: Correcto.
3: Entre unos
4: setenteros. Es como setentero, un escalibur de tag con los escapes de lado.
3: Oye. Ah, tiene escapes de helado, ya lo vi, güey.
4: Búsquelo en mis redes sociales, Stutz.
3: Stutz.
4: Y nada más había blanco y negro.
3: ¡Guau! Wow.
4: Oye, pero el museo también es una máquina del tiempo. Te voy a contar algo de Elvis. Elvis, obviamente, pues antes de manejar cualquier coche, manejaba un camión repartidor.
3: Era camionero,
4: repartidor.
3: Pues de chavito, muy chavito.
4: De una
3: ¿no?
4: chamba de un lugar que se llamaba Crown Royal. Y él era el que era repartía paquetes.
3: Ahora, ¿eso a qué edad? Pues estaba muy chiquito.
4: Tenía a los aguante que en esos pueblos
3: en épocas,
4: podías
3: sí.
4: manejar desde los 13.
3: Sí, ¿verdad? Sí, bueno, sí. Era así.
4: Y repartía este paquetes. Y hacía sus pininos de rock and rollero. Y el güey, pues sabe, ya vimos en qué acabó, ¿no? Siendo el rey del rock and roll.
3: Siendo el rey, el number one, papá.
4: Pero hay bastantes anécdotas de los coches de Elvis. Por ejemplo, el primer coche que compró, todo el mundo creía que era un Cadillac, y no, fue un Lincoln del 42, que le salió latosísimo.
3: No me digas.
4: O sea, era su primer capricho. Con el primer cheque que le cayó, se compró ese Lincoln.
3: Ajá.
4: Y el coche avanzaba más porque lo empujaba la banda, no porque cambiara el coche.
3: ¿Pero era por capricho nada más?
4: Exacto, o sea, se compró un coche sin saber. O sea, ¿quién no ha hecho eso?
3: Como de nuevo rico, pues.
4: Te cae la nave, chavito, te cae la nave que te compras el que me gusta.
3: Claro, obviamente.
4: Después de eso, ya el primer coche de agencia que compró fue un Cadillac rosa, güey.
3: O sea, amo que te sabes hasta cómo fue como su primer coche.
4: ¡Claro!
3: ¡Ah, el Cadillac rosa! Pero ¡claro! Espérate. Sale en la película, de hecho, ese Cadillac rosa, ¿no?
4: Se lo regaló a su mamá.
3: A su mamá, exacto.
4: Y la jefa ni siquiera sabía manejar, güey, pero le regaló el coche a su mamá.
3: ¡Wow!
4: Y
3: que era la adoración de Elvis.
4: Era
3: su, mamá,
4: era,
3: ¿no?
4: Su, tenía una mamitis tremenda.
3: De hecho, muere la mamá y como que se nos va un poquito ya.
4: Se enloqueció.
3: Y aparte, la mamá se le fueron las cabritas.
4: La mamá,
3: ¿no?,
4: también tiene mucho apego a él porque Elvis tenía un gemelo.
3: ¿Mm?
4: Exacto. Entonces,
3: que muere.
4: Se muere. Entonces, imagínate. Yo tenía dos perritos y nada más me queda uno. Pues me
3: ¿Ya tuviste a Elvis?
4: ¿Qué?
3: ¿Como perrito un Elvis?
4: No, güey.
3: ¿No te atreves a ponerle un perro Elvis?
4: Yo creo que no, porque cuando se muera voy a sufrir doble, güey. Oye, pero espérate, ahí te voy a seguir contando.
3: ¿Te he visto disfrazado de Elvis?
4: Sí, claro.
3: Claro, en los Halloween casi.
4: No, y de hecho, no me he ido a estadios de fútbol americano de Elvis, güey.
3: Te amo.
4: Te lo juro.
3: Es que Frankie, de verdad, güey.
4: Y aparte, era tan loco Elvis que un día llegó a una agencia de Cadillac. Le gustó tanto, dijo, qué carrazo es un Cadillac. Y dijo, ¿sabes qué? Me llevo 30
3: Cadillacs.
4: En un día.
3: Que le regaló a todos sus amigos, ¿no?
4: A todos sus amigos.
3: ¿Cómo se llamaba la bandita esta que traía con sus amigos?
4: Sí, era una pandilla que el general era la mafia, o sea.
3: La mafia de Memphis. Sí. De Memphis Mafia, ¿no?
4: Y a 30 personas le regaló Cadillac. Pero así como fue con sus amigos, él también compró muchos Lincoln. Y dijo, y si le caías bien, si eras un mesero que te atendió bien, hasta tu coche, carnal. Tu propina es un
3: Lincoln. Lincoln.
4: Con la factura a nombre de Luis Plateca.
3: No manches.
4: Güey,
3: era un chingón, ¿verdad?
4: Y ahí te va otra anécdota. Tenía un...
3: Hijo, pues es que era estrella máxima. Sí. Podía hacer lo que se le hinchara.
4: Todo. Tenía cinturón de oro.
3: Tenía cinturón. Estuvo trabajando para la CIA. O sea...
4: No. Sacó su placa de policía porque llegó con el presidente... Y lo recibió, me dijo, yo puedo ser el máximo anticomunista del mundo. Y le regaló su placa, güey.
3: Le regaló su placa a Nixon.
4: Sí.
3: Nixon le regaló una placa, ¿sí?, del FBI o de la CIA o algo
4: del
3: así.
4: Del FBI.
3: ¿No? Y luego fue a acusar a los virus, ¿no? Hijo de su madre, o sea.
4: Pero tengo otra historia que, o sea, solo Elvis la podía hacer.
3: A ver.
4: Aunque le gustaban los coches gringos, tenía sus detalles. Tenía un BMW 507 que era blanco y cada vez que la gente se acercaba a pedirle autógrafos, se lo manchaba y se lo rayaba. Lo pintó dos veces de blanco y seguían manchándoselo. Y como le gustaba tenerlos perfectos, ya lo pintó de rojo para que no se viera.
3: Para que no se viera.
4: Exacto, pero eso no es todo. Tenía un De Tomaso Pantera. De Tomaso es un coche italiano hecho por un argentino. Imagínate, o sea, es un coche súper caprichoso. Padrísimo el coche. Y llegó un día. No arranca.
3: No arranco.
4: No arranca, güey. Se arde, saca su 45 que le dio Nixon y empieza a balacear el coche, güey.
3: No, ya con coraje.
4: El volante, el piso, todo. Y el coche así se quedó, ¿sabes? Y dijo, a ver,
3: ¿sí está en el museo?
4: Tráiganme mi Cadillac, que esta madre no sirve. Imagínate tener el De Tomaso balaceado por Elvis.
3: Y ahí lo tiene.
4: No, ese lo vendió.
3: Imagínate. Lo vendió. No, o sea, alguien tiene ese...
4: El De Tomaso con agujeros en el piso.
3: ¿Y se sabe quién lo tiene?
4: De 45, no.
3: Está ¿no?
4: perdido, no.
3: No manches.
4: Qué buena historia.
3: ¿Cuánto costará eso?
4: Invaluable. Invaluable porque, porque aparte pues casi no lo usó y aparte balanceado. ¿Cómo lo ves?
3: ¿Quién crees que lo tenga? Pues, es que la vida de Elvis, así como esto, está llena de misterios.
4: Totalmente,
3: también,
4: ¿no?
3: Todos sus amigos, la Memphis Mafia y todo eso.
4: Todo.
3: Seguro quedaron también millonarios y protegidos.
4: Y aparte,
3: por él,
4: aparte siguen haciendo negocios. Ya has visto que luego hacen shows con la pura banda.
3: Sí.
4: O sea, es un negociazo. Todavía es el artista muerto. ganándola Michael Jackson.
3: ¿Quién más genera dinero? Wow.
4: Está bueno.
3: Bueno, o sea, como solista, porque los Beatles seguramente generan.
4: ¿Tú crees?
3: Claro, los Beatles generan muchísimo. Sí,
4: pero las visitas a Graveland.
3: Pero vamos, generan... son cuatro ahí, güey.
4: Y todavía hay uno vivo que se queda con la lana, güey.
3: Dos. Ringo y Paul.
4: Ah, mira.
3: Ringo y Paul. Oye, ya estando ahí en el museo de los. ¿Cuántos autos tiene?
4: Tiene cerca de 200 coches.
3: No es cierto.
4: Sí, señor. Y aparte de todo esto...
3: ¿Dónde los tiene? O sea, ahí mismo donde está Graceland.
4: Graceland, te sales, caminas 100 metros todo.
3: ¿Y es un hangar ahí o qué?
4: Y caminas otros 100 metros y está el Hound Dog 2 y Elisa Marie.
3: Sus aviones.
4: Y te puedes subir los aviones. Haz de cuenta una película.
3: Te puedes subir a los aviones.
4: Imagínate una película de Mauricio Garcés.
3: Sí.
4: Casa del Pedregal.
3: Sí.
4: Sofá rojo.
3: Alfombra, ¿no?
4: Alfombra, así de esa choncha.
3: Trampa,
4: ¿no? Sí. Que puede vivir ahí un 100 pies y no te das cuenta.
3: O
4: sea, es toda una experiencia.
3: Oye, un gran tour entonces, güey.
4: Y aparte, ¿sabes qué? Está cerca, está Nashville, que es el mejor lugar para echar moonshine.
3: Ajá.
4: Música country.
3: Sí.
4: Está.
3: Claro.
4: También está Tennessee junto ahí para ver un partido de fútbol americano.
3: Y unos whiskitos, ¿no?
4: Un whiskito de Tennessee.
3: Claro.
4: Es un gran tour, pero vayan a ver. Y por ejemplo, como te decía, cierro esta sección diciendo que el último coche de Elvis fue un Cadillac Seville de 77 que duró algunos mesecillos.
3: Hijo.
4: Antes de que
3: Que de hecho en la película sale cuando. Cuando ahí ve a su hija y
4: en el aeropuerto.
3: Y ese coche, ¿no?
4: Ese era un. Tenía también una limusina Mercedes 600. Ese es.
3: ¡Wow, güey! No, pues es Elvis. Era un genio. Oye, qué chico, me encantó esto.
4: Es lo que le falta a Luis Miguel, ya morirse para que seas así de.
3: Para ya ir a ver sus copas de vino.
4: Exacto.
3: Esta copa de vino. Oye, mi querido, me encantó esta sección, fíjate.
4: Es que
3: me dio nostalgia.
4: Totalmente.
3: Y a la gente que nos está oyendo, que puede tener y que puede hacerse un viajecito, estaría muy chido echarse un.
4: Exacto.
3: No todo es
4: Disneylandia.
3: ¿Es difícil?
4: No, para nada.
3: Para nada.
4: Pues,
3: reservas y vas.
4: O sea, no hay vuelo directo, pero vuelas a Atlanta de ahí. O sea, no te gastas tanto, hay buenos hoteles. Está el Museo del Rock and Roll.
3: Y es que es muy divertido, porque al final los fans de Elvis
4: sí.
3: Son como tú, güey. Muy divertidos, muy apasionados. Van disfrazados y todo. No,
4: y están las tumbas, están todos enterrados ahí en un salón con unas fuentecitas.
3: O sea, impresionante.
4: Están todos los trajes de Elvis Presley en unas vitrinas. Y está el más famoso, el que más quería. O sea, lo que tenía en la espalda, ¿no?
3: ¿Unas alas?
4: El calendario azteca.
3: Ah, sí es cierto, tiene uno con el calendario azteca, ¿no?
4: Correcto.
3: Ya luego hablaremos de esa también, esa onda de Elvis con México, ¿no?
4: Y karateca y espía del
3: FBI. Él sí vino a México, ¿no? Acapulco y así.
4: Hizo una película
3: una
4: Acapulco.
3: Película, sí.
4: Todas sus películas son malísimas.
3: Malísimas. Sí.
4: Pero, güey, lo querían exprimir como limón de taquería,
3: cabrón. ¿No? Mi querido Frankie, como siempre, un gustote. Suerte en Detroit.
4: Sí, les hablaré de ese coche. Si no regreso, estoy con Dios.
3: Ay, no, cállate.
4: Son 1,250 caballos.
3: No, no digas eso. Queremos seguir felices aquí contigo.
4: Gracias, Diablito.
3: Mi querido Frankie, favorita, Fab. Fab del Tlacuache. Vamos a una rolita, no se muevan. Regresamos, esto es el Tlacuache de los 40.

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1: 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La temperatura. 21 grados.
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1: Ya estamos de regreso aquí en El Tlacuache Tenebrudo para que nos llamen y nos pongan bien tiesos con sus historias de sustos. Así es mi querido Rudo, ya estamos aquí. Pues sección favorita, porque ya lleva varios años y la verdad, pues quién no, a quién no le gustan las historias acá para andar bien tieso, ¿no? Ya tenemos llamadita, bueno.
2: Hola.
1: Hola, ¿quién habla?
2: Tania.
1: ¿Cómo?
2: Tania.
1: Tania, ¿quién está hablando del baño? ¿Qué es la Tania? Bueno, mi querida Tania. Ahora sí, cuéntanos, ¿dónde estás? Estás con una casa embrujada, güey.
2: Exacto, estoy en una casa embrujada. No, estoy en un salón.
1: Ah, ya. Oye, mi querida Tania, pues adelante, cuéntanos, ¿de dónde nos llamas?
2: De la Ciudad de México.
1: Los 40 Ciudad de México, FM. Ahora sí. Ay, ay, ay, cuéntanos tu historia, tenebruda.
2: Mi historia de terror pasó una vez que yo estaba, pues bueno, ya era como las ya era la madrugada, ya eran como las 3. Y yo estaba acostada, pero de repente sentí como alguien se sentó como en la esquinita de la cama.
1: Me ha pasado.
2: Como esa, esa sensación de que alguien se sienta ahí.
1: Dos veces, ¿eh? Dos veces me pasó y se siente, pero duro, ¿eh?
2: Sí, no, no. Entonces, pues empecé a sentir que como que se sentó y empezó como a brincar, o sea, como sentado, pero brincando.
1: Ah, caray.
2: Y pues yo pensé que había sido mi hermano, entonces en automático di como que una patada como para pegarle pensando que era mi hermano.
1: Ajá.
2: Y pues de la nada, pues no sé, quise como que voltear, di la patada, no vi, o sea, no sentí nada, ningún como cuerpo ni nada. Y fue cuando volteé y vi que no había nada, o sea, no, no había nadie, pero sentí así directo de que el escalofrío. Y pues en ese momento como que vi el teléfono y vi que eran las 3 de la madrugada.
1: Ah,
2: entonces,
1: que es una,
2: más miedo me dio.
1: Es una hora que dicen que a esa hora pues se abren como ciertos portales.
2: Sí, sí, sí.
1: Y bueno, pues pasan cosillas. Ahora, ¿esto pasó en tu casa?
2: Sí, en mi cuarto.
1: ¿Y tú sigues viviendo ahí?
2: Sí.
1: ¿En serio?
2: Sí.
1: Y ahora dime una cosa, o sea, supongo les contaste a tus papás, a tu hermano y así. ¿A ellos les ha pasado algo mismo en esa casa?
2: A mi hermano sí, en su cuarto.
1: ¿Lo mismo? ¿Se le sentaron?
2: Pero bueno, eso yo no soy tan... No, no lo mismo, él se asusta más fácil, pero sí le han pasado igual cosas paranormales, de que, no sé, mi perrita le ha ladrado así como al closet a ciertas igual horas de la madrugada, y pues sí, mi hermano sí se asusta y luego se sube con mis papás.
1: Ay, güey, el hermano pateado, por
2: sí.
1: Favor. Oye, no, pues sí está cañón, ¿eh? O sea, a las 3 de la mañana se te sentaron en la cama.
2: Sí.
1: Y se pusieron como a brincar así.
2: Sí, sí.
1: Ay, güey, ay, yo sí me cambio, me mudo. ¿Y tus papás llevan viviendo toda la vida en esa casa?
2: Sí, toda la vida.
1: ¿De quién era esa casa?
2: De mi abuelito.
1: ¿De tu abuelito? Ay, güey.
2: Sí.
1: ¿Y nunca se les ha aparecido ahí el abuelito?
2: No, no, hasta eso no. O sea, sí han pasado varias cosas, pero no, no, o sea, no, no hemos visto nada.
1: Ay, güey. Pues ahí está. Ay, sí me dio miedito, ¿eh? Sí me dio miedito. La verdad. Porque a mí ya me ha pasado. Me pasó dos veces, siempre lo he contado. Pero fíjate que en esa época estaban mandando las cenizas de mi papá.
2: Y yo,
1: porque él murió en Estados Unidos. Y yo sentí que era como él. Que ya estaba llegando ya. Pero sí, aparte la mandaron en dos partes. En una parte mandaron como las extremidades y en otra la cabeza y el torso. Ah, no, cabrón. No, pero. No, pues mandaron las cenizas, ¿no? Pero por el peso te la mandan en dos partes. Y antes de que llegara, me pasó. O sea, justo en el lapso de que llegaran las cenizas, me pasó eso dos veces. Y ya que llegaron, ya como que dejó de pasar. Entonces hubo un. Hubo un sentimiento
3: como de
1: pues era mi papá, ¿sabes? Entonces eso como que me quitó el miedo. Pero sí se siente como... O sea, ¿cómo se te sientan ahí al lado?
2: Sí, se siente muy feo, hasta escalofrío te da.
1: ¿Hace cuánto fue esto?
2: Yo creo que hace un año.
1: Ay,
2: más
1: güey,
2: o menos.
1: Hace un año. Pues no tiene mucho, ¿eh?
2: Sí, no.
1: Bueno, pues muchas gracias, mi queridita amiguita tlacuachera, y te mandamos saludos aquí en la Ciudad de México.
2: Sí, muchísimas gracias.
1: Ay, que estés bien. Ahí está. Vamos a una rolita y regresamos a ese tlacuache de los 40. Claro.

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2: La temperatura, 21 grados.
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2: Ya estamos de vuelta aquí en El Tlacuache Tenebrudo. Ay, güey, esos, hay muchos de esos que se sientan en las camas, o sea, no es cualquier cosita. Pero bueno, vamos, ya tenemos llamada. Ay, güey, ahora sí. Bueno.
3: Bueno.
2: ¿Quién habla?
3: Hola, Sofía.
2: Hola, Sofía, ¿de dónde nos llamas?
3: De la Ciudad de México.
2: Ay, bueno, la Ciudad de México otra vez, fíjate. Pasa mucho en la Ciudad de México, ¿eh? Pasan muchas cosas. Oye, cuéntanos tu historia tenebruda, mi querida Sofía.
3: Bueno, para dar un poco de contexto, soy muy perceptible a este tipo de cosas. Puedo ver cosas, fantasmas.
2: ¡Ay, güey!
3: Entonces, una vez en una casa donde vivía, veía muchas cosas. En una noche estaba pues ya dormidita, acostada, preparándome para ir a la escuela. Ah. Y en eso que siento que alguien se siente en la orilla de la cama.
2: ¿Ah, también?
3: Sí.
2: No manches.
3: Y me agarró la pierna.
2: Ah, eso sí ya está más cañón.
3: Me agarró el pie y pues ya me quitaron las cobijas. Y al día siguiente amanecí con un moretón con la marca de la mano.
2: ¿Es en serio?
3: Te lo juro. Y rasguños y todo.
4: ¿Se te erizó la piel?
3: Pues me dio miedo, pero con
4: gustó.
3: Una limpia basta.
2: Ah. No, qué fuerte. Fíjate que algo me pasó, te voy a decir.
5: O sea, tú sentiste que te agarraron el pie y luego te quitaron las sábanas.
3: Sí, es justo en ese momento, no sé si fue parálisis de sueño o si desperté de verdad, pero abrí los ojos y vi a la persona.
2: ¿Cómo crees?
4: ¿Cómo era?
3: Era un señor, un viejillo.
2: Ay, güey.
3: Y estaba como con pijama y así. Dicen que a lo mejor era mi abuelo.
2: Ay.
4: ¿Por qué tiene que ser viejillo? ¿Por qué no le tocó a alguien guapo?
2: Pues sí.
4: Sí, güey. ¿No? ¿No
2: pues
4: te hubiera gustado?
2: Sí, raro, pero a ver. O sea, tu abuelo, ¿por qué te haría eso?
3: Pues la verdad no tengo idea, yo tampoco.
2: Fíjate, te voy a contar, Sofía. Nosotros en Tepoztlán, yo alquilaba una casa, la verdad nunca pasó nada, pero una vez estuvimos, Mao Nieto, o sea, fueron, me invité, o sea, me fueron a visitar Mao Nieto, su esposa Carlita,
4: okay,
2: y una amiga Michelle. Bueno, pues agarramos la perilla y todo. Nos dormimos ya tarde, pedonzones, pero hasta ahí.
4: Ajá. Normal.
2: Y al otro día Carla y Michelle tenían unos moretones y hasta como rasguños en las piernas, güey. Pero nunca pasó nada, así como que nada, güey, pero duros, o sea, no sé cómo eran tus moretones, Sofía.
3: Pues era la mano, literal la marca de la mano.
4: Toda la mano, está grande, ¿no?
2: ¿Y rasguños también tenías?
3: Sí, en la espalda y en los brazos.
4: Oye, ¿y en tu familia qué te dijo?
3: Pues nada, es que como justo soy muy perceptible a estas cosas, como que las atraigo de alguna manera, yo creo.
2: Órale.
4: No, o sea, ya se las hace normal.
2: ¿Ya has visto cosas aparte de esto?
3: Sí, he visto a cuando se murió mi abuela, se me apareció, sueño con muertos, hablo con ellos, cosas así.
2: Oh my gosh.
4: Ay, ¿no tienes más amigos? Ya sal de tu
2: no,
4: casa.
2: No, pero es que sí, hay gente que sí es más perceptiva que nosotros, güey.
4: Ajá, pero sobre todo de las energías, pero ya que lo pueda ver y que ya también tenga como el daño físico, ya también está raro.
2: I see dead people. Órale, mi Sofía, pues muchas gracias por tu historia tenebruda. Gracias por contárnosla.
3: Claro.
2: Y ahí luego nos cuentas más, ya que eres tan perceptiva, ¿no? Seguro tienes varias.
3: Claro, tengo muchas.
2: Órale, cuando quieras, ya sabes, aquí todos los jueves, acá te esperamos.
3: Sí, gracias.
4: Un abrazo, gracias por dejarnos tiesos.
2: Vamos. Vamos una rolita y regresamos, no se muevan, seguimos aquí en el Tlacuache de los 40.

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3: Toma precauciones porque este viernes 15 de mayo, con motivo del Día del Maestro, la Coordinadora Nacional de Trabajadores de la Educación, la CENTE, realizará una mega marcha en Ciudad de México. Los maestros disidentes se concentrarán en la Ex Normal Superior, en las inmediaciones del Metro San Cosme, a las 9 de la mañana, y caminarán rumbo al Zócalo, donde realizarán un mitin. 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El gobierno federal destinará más de 12 mil millones de pesos en obras para prevenir inundaciones y proteger a la población. La presidenta Claudia Sheinbaum destacó que además se realizan 23 mil obras de agua potable, drenaje y saneamiento en prácticamente todos los municipios del país mediante la coordinación entre Conagua, gobiernos estatales y autoridades municipales. 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Shakira, Madonna y BTS se presentarán en el espectáculo de medio tiempo del partido final del Mundial 2026. El encuentro será el domingo 19 de julio en el estadio de Nueva Jersey en Estados Unidos y será la primera vez que haya un show de medio tiempo en la historia de las Copas Mundiales de la FIFA.
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1: Mucho.
2: Eso es canción de duelo, ¿verdad?
1: Así es, ya se acabó la amistad, mucho.
2: No, pero no he ganado ni un voto, nadie ha votado por mí.
1: No, cómo no, ya.
3: Bueno, aquí se acabó la amistad, sí. Mucho. Mira, yo soy Frankie, restauro autos y ya.
2: Traigo
3: ya
2: una botella de vidrio, no. Cuidado.
1: Mucho Valentín. Se acabó. Vamos.
3: Mucho con estas manos.
2: ¿Cuál es el tema? ¿Cuál es el tema?
1: El tema de hoy son canciones sudamericanas.
3: Así es.
1: Estamos compitiendo el señor Morocco en cabina.
4: Presente.
1: El maestro de nuestras redes, el buen Angelillo Pillo.
2: ¡Vamos, carajo!
1: El favorito, Frankie Mostro.
2: ¡Joven!
1: El señor productor Rulo Berea.
3: Así es.
1: Y un servidor.
3: Es correcto.
1: El Diablito. Así que
3: todo avalado por nuestro interventor de gobernación.
1: De la Secretaría de
3: Síndrome de Down.
1: Ahí está. ¡Vamos! En este momento. ¿Cómo ha cambiado esto? ¿Eh? Ahora sí. Vamos en este momento. Suéltalas, Morocco. Alguien se fue a la segura. ¿De quién es? ¿De quién es?
2: Él es de Morocco, obviamente.
3: Persiana americana.
1: Ay. Se fue a la.
2: Todo mundo canta esa.
1: Todo mundo. Sudamericana.
2: Se va a la segura, ¿no?
1: Soda, o sea, Stereo.
2: Diviértele más. Algo así.
3: Pues si todo mundo la canta, sí. Que se la regalo, claro.
1: Ay, por favor, bueno.
2: Ganar así.
1: Exacto. A la banda segura, a la paz.
3: A la segura, sí. Así es, a la
1: pero
3: segura.
1: Banda. Tenemos buenas. Que venga la que sigue, mi querido Morocco.
2: Mon Laferte.
4: Mon Laferte.
2: Sí. México. ¿Te acuerdas, Morocco, los abrazos que le daban? Casi la destripo.
4: Falta de querer.
5: Épale.
4: Háganme ganar.
2: No,
4: por favor.
2: Sí, buena onda.
1: La buena.
3: Bien, Morocco, bien.
1: Bien, Morocco.
3: Bien.
1: Mon Laferte.
3: Con. ¿Cómo se llama esa canción?
2: Tu falta de querer.
1: Tu falta de querer. La que sigue.

0: canción de Bomba Estéreo, correcto.
1: Ahí está.
0: Canción de Frankie Monstruo. No, es buena.
2: Pero se está moviendo, está echando. Hétalo, güey.
0: Pero, ¿viste la típica?
2: Sí, primera americana, sí.
0: Llamo Laferte, Bomba Estéreo.
2: Ay, sí.
0: A ver la que sigue.

0: No tengo idea. Pero ustedes digan, yo quiero chupar y ganamos. ¿Eh?
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2: Los Lamas.
3: ¿De los Lamas?
1: Super Lamas.
3: Super Lamas.
2: Super Lamas.
3: Super Lamas, yo quiero chupar. O sea, ahí que... está. Música sudamericana.
1: Es sinónimo, quiero chupar los Super Lamas, ¿no?
0: Ahí está, hasta acá, ¿no? Es buena rola, ¿eh?
4: Oye, hay invitado, hay que, es en honor a...
3: ¿no? A la Berito.
4: Sí, claro.
3: Ay, bueno, fue en tu honor, Berito.
4: Ay, sí. Tantos bueno. amigos, tanta cerveza. ¿No?
3: Okay. Exacto. Tantos amigos, tanta cerveza de...
2: Los Caligaris.
4: Los Caligaris.
3: Que ya han estado acá, los Caligaris, los auténticos.
0: Ah, sí. Buenas bandas argentinas.
3: Ajá. Qué curioso que la única que no ha estado ha sido Soda Stereo.
2: Muy buena.
1: La mía es colombiana, mi banda es colombiana.
3: La tuya es colombiana. Correcto. Así es.
0: Sudamérica.
2: Pues, ya, que la gente decida.
3: Y una chilena, Mon Laferte.
1: Correcto. Mi novia.
3: Bueno.
5: ¡Hola!
3: ¡Hola! ¿Quién habla?
5: ¡Lucho!
3: ¡Mi Luchito!
2: Ay, el buen Lucho.
3: ¿Cómo estás?
0: ¿De dónde nos llamas, Lucho?
5: De la Ciudad de México.
3: ¡Los 40 ciudades de México! La Ciudad de Lucho.
0: Ahora sí, mi Lucho, ¿por cuál votas?
5: Yo quiero chupar.

0: ¡Lucho, te amo! ¡Amo al Lucho, el cabrón! ¡Bueno!
1: ¡Bueno!
0: ¡Soy!
2: ¿Quién habla?
1: Hermanitas.
0: ¡Manitas! ¿Por dónde andas, manitas?
1: En Iztapalapita, la...
0: ¡Los cuales Iztapalapita, la bella! ¡FM!
3: La red de los Ángeles Azules.
0: La red del bordo.
4: La red del bache.
0: ¿Por cuál votas?
1: Yo quiero chupar.
5: ¡Eh! No.
6: Es que está el jueves.
3: Enteros, no, por favor.
5: Que los superlamas, manita. Bueno,
1: es que es jueves. Buenas noches.
0: Buenas noches. Buenas noches.
1: Saludos.
0: Espérame. ¿Quién habla?
1: Paco desde Aguascalientes.
0: Paco de Aguascalientes, déjame, los 40 Aguascalientes. Déjame dar revisión, vamos, 2-0-0-0-0.
5: La radio de los rayos.
1: Yo me voy a inclinar por el futuro de México, o sea, apoyando a Luchito y a mí.
0: Claro que sí, señores. Y esto porque es jueves. Se llama así es. Yo quiero chupar.
6: Es que esto es un himno.
0: Es un himno.
6: Es un himno. Nada que hacer.
0: 3-0-0-0-0. Cerongas. Una barrida impresionante.
6: Hola, Moloco, para ponerme de pie.
0: Lo que nunca
2: se ha vivido con tanta gente. Es impresionante.
0: El alcoholismo de la gente. ¡De los niños!
6: ¡Exacto!
0: Mi querido Angelillo Pillo en las redes.
6: ¡Vamos, carajo!
0: ¡Ay, qué horror! Lulo Berea, productor.
5: Muchas gracias, Diablito. Gracias, banda tlacuachera.
0: En los controles, mi querido DJ Morocco.
6: Hasta el lunes.
0: Mi colaborador favorito, mi Frankie Monstruo.
6: Arroba Frankie Monstruo en todos lados.
0: En todos lados. Y un servidor, el Diablito, les trajo esta semana para usted el tlacuache de los 40. Mañana, lo mejor de la semana.
7: No quiero seguir.
0: Y qué bonita canción. Todos.

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2: La temperatura, 19 grados.
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2: 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Soy Luis El Capio Osorio, buenas noches. Es jueves, es 14 de mayo y aquí está la canción número uno de los 40.

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Somos los 40, buenas noches, la radio de los conciertos. 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

0: 2:40. Buenas noches, feliz jueves, casi fin de semana. Bueno, para muchos sí, va a haber puente por el Día del Maestro, el día de mañana. Así que bueno, si también vas a salir de puente, con mucha precaución. 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
1: La temperatura, 18 grados.
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Somos los 40, buen jueves, más música. Wish.

Maneja con precaución, te acompañamos con la música de los 40, una gran selección en estas noches de 9 a 12 con Luis El Capi Osorio. Sígueme en @CapiMéxico. Recuerda que tenemos la galería y también la cartelera de los conciertos en los40.com.mx, porque somos la radio de los conciertos, los 40. 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
0: 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La temperatura, 16 grados.
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Hablar de Miguel Bosé es hablar de una gran estrella con años de trayectoria, millones de seguidores en todo el planeta, millones de personas han ido a sus conciertos alrededor del mundo, vuelos, hoteles, giras internacionales, colaboraciones, bueno, en fin, una gran estrella. 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Participa en las dinámicas. Buena suerte, soy Luis El Capi, te acompaño con la música de los 40.

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1: La temperatura, 15 grados.
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6: ¿Te has preguntado qué contienen los productos que consumes a diario? Conocer los ingredientes es el primer paso para elegir mejor.
7: ¡Exacto! Por eso, una gran alternativa es preparar tus propios productos en casa.
6: Hoy te contaremos sobre las tecnologías domésticas, una opción para cuidar tu salud y tu bolsillo al mismo tiempo.
7: Por eso, te enseñaremos a preparar una crema de cacahuate para toda la familia.
6: Y para ahorrar, también hay que aprender de finanzas personales.
7: Te diremos cómo hacer un presupuesto familiar. Es fácil, rápido y con resultados efectivos de apoyo a tu economía.
6: Presta atención y quédate con nosotras.
7: Esto es Revista del Consumidor Radio.
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7: Desde hace más de 4 décadas, en la Profeco brindamos opciones para elaborar productos útiles, seguros, económicos y con excelente calidad.
6: Se trata de las tecnologías domésticas, una pieza clave de nuestras actividades de educación para el consumo.
7: Con ingredientes que se encuentran fácilmente y procedimientos simples, buscamos que las infancias y las familias tengan alternativas para elaborar lo que necesitan a un menor costo, comparado con los precios que ofrece el mercado.
6: Todo este esfuerzo tiene el respaldo del Laboratorio Nacional de Protección al Consumidor, donde se encargan de validar cada receta.
7: Con la meta de cuidar el bolsillo de los hogares y ofrecer nuevas alternativas, la Profeco organiza talleres en toda la República a través de sus oficinas de defensa del consumidor.
6: Tan solo en 2025 se realizaron 10.983 talleres de tecnologías domésticas, logrando apoyar a 347.500 personas en todo el país.
7: Esta labor ayuda directamente al ahorro familiar, fomenta un consumo más consciente y desarrolla habilidades que impulsan la autonomía económica.
6: Incluso, estas tecnologías han servido para quienes desean emprender y generar algo de dinero extra. Bajo este modelo hemos hecho, por ejemplo, limpiador de piso, pasta dental, gel para el cabello, protector solar y productos de confitería y panificación.
7: Hoy toca el turno de la crema de cacahuate.
6: ¡Comenzamos!
7: Con pocos ingredientes podemos hacer algo muy rico. Prueba de ello es que para hacer crema de cacahuate necesitaremos solamente
6: 1 taza de cacahuates pelados sin sal, 1 cucharada de piloncillo molido y 1 cucharadita de extracto de vainilla.
7: Seguro tienes en casa alguno de los ingredientes. De cualquier forma, se consiguen en el mercado más cercano.
6: De utensilios necesitaremos un procesador de alimentos o licuadora, taza medidora, cuchara sopera, cuchara cafetera, espátula de plástico y para envasar, un frasco de vidrio con tapa hermética.
7: Y esto me encanta, Nat. Una ventaja más de esta tecnología doméstica es que solo toma 30 minutos hacer la crema de cacahuate y en cambio se conserva por mucho tiempo. Su caducidad es de un año.
6: Pues manos a la obra. Para empezar, molemos los cacahuates en el procesador de alimentos hasta formar una pasta. Es importante que lo hagamos en intervalos cortos y al mismo tiempo ir reduciendo la velocidad mientras se va moliendo. Ya que tengamos la pasta de cacahuate y sin apagar el procesador, agregamos el piloncillo y la vainilla.
7: Mientras integramos todo muy bien, quiero comentarles que la crema de cacahuate es rica en proteína vegetal, tiene grasas saludables y mucha fibra.
6: Pero sobre todo brinda saciedad y mucha energía. Volviendo a la receta, hemos seguido mezclando en el procesador. Continuamos hasta obtener una crema suave y homogénea.
7: Ojo, si queda muy seca, podemos agregar media cucharadita de aceite vegetal. Se va agregando poco a poco en el procesador para que se incorpore correctamente.
6: Ahora, a envasar. Con ayuda de la espátula, vertemos la crema de cacahuate en el frasco de vidrio y lo etiquetamos con la fecha de elaboración y caducidad.
7: Esto es primordial para que luego no estemos comiendo algo ya caducado que nos pueda hacer daño. Finalmente, recuerda que hay que mantenerla en refrigeración.
6: Además, toma en cuenta que si con el tiempo percibes un aroma rancio, debes desecharla de inmediato, independientemente de la fecha de caducidad.
7: Da ese paso hacia un consumo informado e inteligente y anímate a elaborar esta tecnología doméstica.
6: No olviden que pueden ver más procedimientos de diferentes tecnologías en el canal de YouTube Profeco TV.
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7: Sigan en Revista del Consumidor Radio, porque vamos a escuchar cómo una tarea sencilla puede proteger nuestra economía.
11: El presupuesto familiar es una herramienta básica para cuidar tu dinero.
12: Así es, aunque cada familia es distinta, organizar los ingresos y gastos puede marcar la diferencia entre vivir al día o empezar a ahorrar.
11: Ojo con este dato. De acuerdo con la Encuesta Nacional de Inclusión Financiera 2024, solo el 36.6% de las familias lleva un presupuesto o registro formal de sus gastos.
12: Esto no significa que las familias no intenten organizarse. Hay personas que tienen otros hábitos. Por ejemplo, apartar dinero para pagos, llevar el registro de recibos o anotar deudas. El problema es que no siempre lo hacen de forma estructurada.
11: Entonces, ¿por dónde empezar? Un presupuesto familiar efectivo se construye con cuatro elementos básicos: ingresos, gastos, compromisos financieros y ahorro.
12: El primer paso es anotar todo el dinero que entra al hogar. Sueldos, ingresos extra, apoyos o cualquier otra fuente. Es importante considerar el total mensual real.
11: Ahora, registra los gastos del día a día. Alimentación, servicios, transportes, educación, entretenimiento.
12: En el tercer punto van los compromisos financieros o pagos mensuales como renta o hipoteca, seguros o créditos. Es importante que anotes montos, fechas de pago y revisar si puedes adelantar pagos para reducir intereses.
11: No hay que olvidar que el ahorro no es lo que sobra, es una prioridad. Define un objetivo, vacaciones, emergencias o algún proyecto familiar, así como el monto que le destinarán cada quincena o al mes. Tenlo en cuenta. Una meta clara motiva a todos en casa.
12: Ahora, te compartimos recomendaciones prácticas para que tu presupuesto funcione de verdad.
11: Lleva un registro constante de tus gastos, ya sea en libreta o en tu celular.
12: Usa categorías sencillas y ajústalas conforme te familiarices.
11: Sé flexible. Si algo no funciona, cámbialo. El presupuesto debe adaptarse a ti, no al revés.
12: Automatiza tus pagos para evitar recargos y olvidos.
11: Evita compras innecesarias, esas que parecen pequeñas pero desbalancean todo.
12: Y muy importante, hablen en familia sobre el dinero, sin juicios, con empatía.
11: También es fundamental revisar el presupuesto periódicamente. La vida cambia y tus finanzas también deben hacerlo.
12: Antes de hacer una compra importante, pregúntate, ¿está dentro de mi presupuesto? ¿Realmente lo necesito?
11: Y si hay niñas o niños en casa, inclúyelos. Desde pequeños pueden aprender a ahorrar y a tomar decisiones responsables.
12: Recuerda, no importa cuánto ganes, sino cómo administras lo que tienes.
11: Un presupuesto familiar no solo organiza tu dinero, te da tranquilidad, claridad y control sobre tu economía.
12: Empieza hoy. Tu bolsillo y tu futuro te lo van a agradecer.
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0: Comencemos este fin de semana a través de los 40. Soy arroba Lucero Gama. Qué delicia poderte acompañar a esta hora, cerrar un día e iniciarlo mientras escuchamos música continua. Comencemos, por favor, que vaya que el día de hoy tenemos mucho chisme que compartirte y además estamos de manteles largos y te voy a decir por qué. Quédate conmigo en los 40, la radio de los conciertos.
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2: Vas, Leoncita.

0: soy Lucero Gama, escuchas Los 40. Oye, pues sí, estamos de manteles largos, estamos muy contentos, no dejamos de festejar, de celebrar, pero principalmente de agradecerte porque gracias a ti, la corneta fue ganadora en la categoría del aire al podcast en los Podcast Awards de Spotify. Fue un momento de verdad muy bonito porque, como bien lo dijo el Estaca y Videgaray, nunca nos piden nada, pero en esta ocasión nos lo pidieron y todos los fans de la corneta respondieron porque, independientemente de que contaron con todo el apoyo de la audiencia, realmente se lo merecían. Es el podcast más escuchado en México y la verdad es que han hecho un trabajo espectacular, tanto ellos como todo el equipo de producción, Memes, El Nuevo, la neta es que se la rifan siempre, así que la corneta hay que celebrarlo, hay que festejarlo, aprovechemos que ya es fin de semana y pues brindemos por este éxito y por los que seguramente llegarán. Soy arroba Lucero Gama y recuerda que si quieres más info, siempre visita los40.com.mx.
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0: por acompañarnos en una edición más de Destreno. Como siempre, un gusto saludar a mi compañera de esta cabina, mi queridísima Gaby Cam.
1: Siempre un placer saludarte, mi querido Javier Ibarreche. Un gustazo. Tanta cosa buena, bonita, bella. Así que no se diga más, ¿por qué no? Comenzamos.

0: Javier Ibarreche.
1: Exterior. Noche. 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En la Huasteca Potosina. Un vehículo está detenido con las luces encendidas. Dentro, un oficial revisa fotografías de niños desaparecidos. A lo lejos, entre los árboles, algo se mueve. Una silueta se asoma entre la vegetación. Las luces del coche parpadean. Cuando el oficial vuelve a enfocar, ya no hay nada. De estreno Cinemex. El ritual del Nahual.
2: Esta semana llega El Ritual del Nahual, una propuesta mexicana de terror que apuesta por algo distinto. El folk horror, un tipo de terror que se construye a partir de leyendas, tradiciones y creencias locales.
3: La historia nos lleva a una comunidad aislada en la Huasteca Potosina, donde una serie de asesinatos de niños empieza a sacudir a todo el pueblo.
4: Entiendo que han estado desapareciendo algunos niños.
5: Sus cuerpos han estado apareciendo desfigurados.
4: Desfigurados.
3: Mientras una gente intenta resolverlo, aparece un hombre herido que se refugia con curanderos y ahí es donde todo empieza a volverse más extraño.
6: ¿Qué pasó?
5: No lo recuerdo. Caminaba por un sendero.
2: La película juega justo con esa tensión, la justicia humana contra la justicia ancestral. Y aquí entra el concepto del Nahual, esta figura que en muchas culturas se entiende como una fuerza que puede proteger, pero también castigar.
3: Y algo interesante es que no es el típico terror de sustos. Es más atmosférico, más de sensación. La historia está muy ligada al misticismo indígena, lo que le da una identidad muy clara.
4: Vestigios de viejas creencias. Hombres que caminan en forma de animal.
2: Además, es el primer largometraje de su director, Carlos Matienzo, que viene de haber explorado este mismo universo en un cortometraje previo y nos contó por qué decidió recurrir al Nahual para incorporarlo como un elemento de terror en la narrativa de su historia.
7: Al hablar siempre como de un Nahual, pensamos que es una película de monstruos. Pensamos que posiblemente estará ahí dando de qué ver y haciendo que la gente pues brinque de los asientos, ¿no? Como un tema más como de jump scare. Pero no, acá lo que quisimos es ver una figura del Nahual como más acotada hacia la justicia. Una justicia milenaria, una justicia que proviene de este ser y que, digamos, se esparce en este pueblo, en esta comunidad. Entonces, para nosotros era... pues sí, muy importante primero traerlo a la vida, después también ver cómo le vamos a plantear, porque muchos escenarios o mucha gente piensa que es el Nahual, se puede ver como otros animales en sí, y nosotros cómo le dimos ese giro para que fuera más apegado a la cultura ténica.
3: El Ritual del Nahual está filmada en San Luis Potosí, lejos de los grandes centros de producción, apostando por un realismo e identidad únicos para crear la atmósfera.
2: El Ritual del Nahual no busca ser un terror convencional, sino que busca ser una experiencia más ligada a lo cultural, a lo ancestral y a lo que no siempre podemos explicar.
7: Muchas gracias, Javier. Muchas gracias, Gaby, por invitarme. Estoy feliz de haber estado aquí con ustedes. No puedo de la emoción y también, tío, se me eriza la piel de saber que estuve en esta sala, en esta cabina con su audiencia y, pues, bueno... espero no sea la última y nos podamos seguir viendo en un futuro.
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2: Javier, ¿tú crees que si el mundo se acabara estaríamos listos?
3: ¡Spoiler! No. Básicamente no. Pero si algo nos han enseñado las películas del fin del mundo es que hay reglas básicas que pueden salvarnos la vida. O al menos hacernos sobrevivir más que el que va corriendo atrás de nosotros.
2: Yo quiero hacer un disclaimer aquí. Yo toda mi vida pensé que yo me moriría primero en una película de zombies y luego dije, claro que no, yo soy inteligente para resolver. O sea, no soy rápida, no soy fuerte, pero soy inteligente para resolver. Entonces yo creo que no me moriría pronto, ¿eh?
3: Puede ser. Yo no sé si sobreviviría. Tengo mis apuestas en que no, pero si hubiera un apocalipsis zombie, yo quisiera ser de los primeros infectados. O sea, acabemos con esto de una vez. Así yo no quiero vivir la transición al mundo postapocalíptico. Yo quiero ser el güey al que le cae el meteorito. O sea, ese...
2: Oye, pero...
3: Bye. Así.
2: ¡Spoiler! Si no te mueres, vas a ser un líder de las naciones.
3: Híjole, ¿puedo hacer un truco de magia? Convertir agua en vino, a ver si convenzo a la gente de que soy una especie de mesías y qué sé yo.
2: Ya, con ese cabello es fácil.
0: Primera lección para sobrevivir.
2: Empecemos con lo obvio, no te separes del grupo. Lo hemos visto en The Walking Dead, The Last of Us. Básicamente, en todas las historias apocalípticas, el que dice, voy a explorar tantito por allá, nunca regresa.
3: Y si lo hace, ya no es el mismo. O sea, es él, pero con un virus, sin alma y con hambre de humanos. Así que nunca es buena idea separarte. Es una regla clave de jugar Dungeons and Dragons. Never split the party. Nunca te separes del grupo.
0: Segunda lección para sobrevivir.
2: Ten siempre provisiones y no hablamos de botanitas. No, no, no. En Soy Leyenda, Will Smith tenía hasta laboratorio. Tú mínimo, pues ten baterías, agua, linterna, algo para defenderte. Si no sabes usar armas, aprende a usar una pala, sirve igual.
3: Aunque si eres como Brad Pitt en Guerra Mundial Z, probablemente lo resuelvas con diplomacia y un cabello inexplicablemente perfecto. No
2: como
3: hay,
2: el tuyo.
3: No hay presión, no hay nada, pero por alguna razón se puede lavar el pelo este señor perfectamente. Pero si no eres Brad Pitt, mejor ten un plan B y un plan C.
2: Déjame contarte que una vez yo soñé que estábamos en un apocalipsis zombie. ¿Sabes cuál era mi arma de elección? Un ¿cuál? Recogedor de basura.
3: Excelente, excelente.
2: Y no
3: solo
2: de metal,
3: una pesadilla.
2: ¿Eh?
3: Sí, no. No, me lo imaginé de plástico, sí.
2: Fue tristísimo, pero sobreviví. En mi sueño, claro.
3: Wow.
0: Tercera lección para sobrevivir.
2: Otra regla infalible la aprendimos en Zombieland. ¡Haz cardio! Porque si algo nos queda claro es que en el apocalipsis vas a correr. Correr es la diferencia entre estar vivo o formar parte del buffet de los infectados.
3: También en esta película, que tiene una secuencia maravillosa con las reglas del apocalipsis, nos enseñaron a revisar doble si el monstruo ya está muerto. Porque el clásico error es relajarse cuando apenas se cayó. ¡Nel! Dale un segundo tiro, un segundo golpe, por si las dudas.
0: Cuarta lección para sobrevivir.
2: Si ya estás harto de correr y pelear, también hay una lección emocional. Nunca subestimes el valor de una comunidad. Ya sea en Jackson, en The Last of Us o Alejandría, en The Walking Dead, la unión hace la fuerza. Aunque admitámoslo, siempre hay alguien que la riega y hace que entren los zombies.
3: Sí, o que abre la puerta porque escuchó un ruido raro que... A ver, hay que ser bastante pendejo para acercarse al ruido raro en medio del fin del mundo. Banda, no. En el apocalipsis no se investigan ruidos. Se ignoran. ¿Sí? Y te vas al otro lado, punto.
0: Quinta lección para sobrevivir.
2: Incluso cuando parece que la humanidad ya no tiene salvación, siempre hay alguien dispuesto a luchar, aunque a veces con decisiones cuestionables, sí, pero con corazón. De hecho, en la pandemia estas cintas nos enseñaron cómo sobrevivir a una situación así.
3: Así que si llega el fin del mundo, no sé por qué estamos hablando de esto en esta semana. No es como que en el mundo estén ocurriendo cosas terribles que sugiere que se va a acabar el mundo. Pero si llega el fin del mundo, recuerden mantenerse en grupo, guardar comida, nunca subestimen el valor de una comunidad, no confíen en nadie que diga estoy bien, solo fue un rasguño, y sobre todo, hagan cardio.
2: Y ya, si sobrevives al apocalipsis, acuérdate de nosotros. Aunque sea para poner nuestro podcast en un refugio subterráneo, te vamos a dar confort.
3: Te podemos contar las películas que pues ya a lo mejor no vas a poder ver, pero ahí te podemos acompañar.
2: Puede ser como un audiolibro.
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0: protagonista de Éramos Mentirosos, la conociste en Gossip Girl de 2021, donde escuchaste Levitating con Dua Lipa. 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

0: Ya es viernes y espero que este día te reciba con buena actitud, buenas noticias, música, pretextos para salir de la rutina, para encontrarte con tus amigos, con tu familia y que la pases muy bien. Oye, te platico algo que la verdad nos emociona muchísimo porque Maluma ya está de estreno y presenta Loco por Volver, una canción que no sé por qué tiene como cierta conexión con México y hubo un evento en Colombia que obviamente teníamos que estar presentes. Y Riva nos representó muy bien en este evento donde el propio Maluma fue el anfitrión, los trató increíbles a ella y a otros medios de comunicación y se ve que fue un evento espectacular. Pero lo más importante es de que esta canción ya la puedes escuchar. De verdad es una canción muy buena y no dudo que se convierta en uno de los éxitos más importantes de la carrera de Maluma. Chécatelo, por favor. Y si ya quieres echarte el chisme completo y ver cómo Riva la pasó, qué tanto sufrió, bueno, síguela, @RivaPopMusic y escúchala en el brunch todos los días a partir de las 10 de la mañana. Soy Lucero Gama y estoy contigo en Los 40.
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0: Oigan, este fin de semana por fin será el Tecate Emblema, sábado 16 y domingo 17 de mayo. ¡Qué locura! La gente va a cantar, yo no, Dios, yo sé que eso a nadie le importa, pero para que tengas una idea de lo bien que se va a poner, la gente cantará, brincará, bailará, la va a gozar con los Jonas Brothers, con Louis Tomlinson, con Kazu, con Lost Frequency, LP, Mika, también con Bruces, con Gloria Trevi, Kenia Oz, Sara Larson, que está súper tendencia, Hash, Lola Índigo, Sech, entre muchos artistas más. También va a estar Santos Bravos, que también en la noche de ayer ganó un premio muy importante en los Podcast Awards. Así que bueno, se va a poner increíble este fin de semana. 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

0: 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Oye, fíjate que acaba de salir a la luz más información acerca de los momentos angustiantes que Rihanna vivió en su domicilio el pasado 8 de marzo, cuando una sospechosa se acercó a la propiedad del artista y disparó al menos en 12 ocasiones contra esta vivienda que está ubicada en un lujoso vecindario en Beverly Crest, en Los Ángeles. Y bueno, ella compartió que cuando se dio cuenta de los sonidos, gritó: "Nos están disparando". Afortunadamente, este suceso no pasó algo mayor, no algo, una pérdida humana, algo que se pudiera lamentar. Aunque después de eso, o sea, el que te hayas sentido vulnerable, el que te hayas sentido expuesta en tu hogar, evidentemente hace que pues ya desconfíes, ¿no? Y eso le puede pasar a cualquiera, hasta en las mejores familias. Pero bueno, afortunadamente no pasó a mayores. Por favor, chécate la nota completa y entérate de más chismecitos en los40.com.mx.
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0: Hola, hola, bienvenidos. ¿Cómo están? Estamos hoy en un nuevo episodio de Ya Oíste. Hoy les traigo un tema muy interesante, poco conocido, que incluso yo al momento de investigar, la verdad me quedé con muchísimas dudas. Y tener el privilegio el día de hoy de poder contar también con un especialista en el área es algo que, wow, o sea, definitivamente vamos a aprovechar y vamos a sacar todas esas duditas. Es un tema que, pues no creo que muchos hemos escuchado, yo me incluyo en esa parte, es la lucidez terminal. Pero para yo no quitarle la palabra a nuestra querida invitada, a nuestra querida doctora Adriana Baltasar Bastidas, una especialista en geriatría y cuidados paliativos. Bienvenida, doctora, ¿cómo se encuentra?
4: Muchas gracias, muy contenta, muy feliz de poder estar aquí el día de hoy para compartir este tema que me gusta mucho, me apasiona y creo que es importante que lo conozcamos.
0: Pero antes que nada, me gustaría que nos explicara un poquito a qué se relaciona o qué es la lucidez terminal, porque yo me imaginaba una cosa y ya cuando leí, pues era completamente otra.
4: Claro, mira, la realidad es que la lucidez terminal es un episodio súbito, inesperado de claridad mental y como de un aumento súbito de energía en un paciente que ya está en el contexto de una enfermedad terminal, ya en una situación pues al final de la vida o previo a la muerte. Este episodio pues es súbito, dura generalmente un periodo muy corto de tiempo y lo importante es que se presenta una conexión como muy inesperada, muy súbita, pero a la vez relevante, tanto para el paciente como para quienes lo rodean, ¿no?
0: Claro.
4: Imaginémonos, la situación de lucidez terminal es cuando yo tengo a un ser querido, a un, pues sí, vaya, un enfermo, un ser querido, que ya tiene una enfermedad pues muy avanzada, en un estadio terminal prácticamente, que ya sabemos que quizá el final se acerca,
0: okay,
4: que ya tiene cierto grado de desconexión con su entorno, que quizá ya no logramos entablar una conversación con él, ya no nos contesta quizá nuestras preguntas, ya no nos pide alimento, líquido, etcétera, y de repente de manera súbita tiene un rush de energía, tiene otra vez entabla una conversación, otra vez logra comunicarse con nosotros, nos pide alimentos, nos pide un refresco, nos pide algo que antes ya no hacía.
0: Ya no.
4: Eso es la lucidez terminal.
0: Estaba viendo que en este tipo de situaciones, pues lo impactante es para la persona también que lo está acompañando, ¿no? Porque creo que piensa que todo volvió a la normalidad, ¿no? Entonces yo creo que ahí es un tema pues delicado, en el aspecto en el que, pues, claro, ¿quién no quisiera ver a su familiar volver otra vez a hacer sus actividades, que salga de esa enfermedad? Pero lo que estábamos leyendo y lo que estamos platicando, doctora, es que a veces pues es cuestión solamente de horas o de días, ¿no?
4: Exacto. Generalmente cuando nos enfrentamos a un episodio de lucidez terminal, nos está indicando que seguramente el final ya se acerca. Uh-huh. Una realidad es que es imposible predecir cuánto tiempo nos queda de vida.
0: Claro.
4: No hay forma, no hay alguna forma que con certeza nos ayude a esto, ¿no? Si bien hay algunos factores pronósticos y algunos puntos, a lo mejor parámetros de laboratorio, parámetros clínicos, etcétera, que nos orientan a que el final ya se acerca, la realidad es que muchas veces los pacientes no se comportan como en los libros y pues desafían, ¿no?, a estos pronósticos. A veces el fallecimiento puede ocurrir pues en las siguientes horas, en los siguientes días, 7 días, o a veces no. A veces los pacientes pues desafían esas posibilidades y lo que pareciera ser un episodio ya de lucidez terminal, pues no, resulta que fue simplemente una lucidez paradójica, se llama, cuando,
0: okay,
4: cuando ya no es, no ocurre la muerte de manera inmediata, ¿no?, sino que a lo mejor presenta esta lucidez y el fallecimiento puede ocurrir en meses incluso.
0: Pero ahora, por ejemplo, doctora, estábamos hablando de enfermedades terminales, ¿no? Uh-huh. Y hay, por ejemplo, una estadística, de la edad en la cual se presenta más este tipo de lucidez terminal.
4: Sí, generalmente se ha observado que predomina en pacientes ya adultos mayores, en pacientes geriátricos, y específicamente se empezó a observar este fenómeno en pacientes con enfermedades neurodegenerativas.
0: Okay.
4: ¿Como qué? Como las demencias, la enfermedad de Alzheimer, la demencia vascular, las demencias mixtas, otro tipo de condiciones ya de deterioro cognitivo. En estos pacientes como tal se empezó a observar los cuadros de lucidez terminal. Por lo tanto, pues es más frecuente que un paciente presente lucidez terminal ya en edades avanzadas, ¿no? Estamos hablando 80 años o más. En realidad, cualquier paciente que presente una enfermedad terminal propiamente, uh-huh, llámese un cáncer en un estadio avanzado, una insuficiencia orgánica, por ejemplo, una falla cardíaca, una enfermedad renal crónica, una enfermedad hepática avanzada, etcétera. Cualquier paciente que se encuentre en esa situación de terminalidad o al final de la vida puede presentar un episodio de lucidez terminal, aunque pues se ha observado o se ha descrito con mayor frecuencia en pacientes mayores con demencia.
0: En la parte psicológica o emocional, ¿cómo es que lo estudian o lo abarcan? Porque creo que es un poquito más lo vemos en físico, ¿no?
4: Claro.
0: Que me duele algo, tengo malestar, pero ¿cómo? O sea, esa es una parte muy interesante, doctora.
4: Fíjate que en el ámbito de los cuidados paliativos, que es como mi área de especialidad, además de la geriatría, realizamos una evaluación de varias esferas del individuo, ¿no? De la persona. Una esfera biológica, que estamos hablando justo de los síntomas físicos, el dolor, náusea, vómito, sueño, etcétera. Los síntomas emocionales o psicoemocionales, que estamos hablando ahí de cómo afronta su diagnóstico, cómo afronta una pérdida, posibilidad de trastornos de ansiedad, de depresión, incluso el duelo anticipado, ¿no?
0: Claro.
4: De saberse perdiendo su estado de salud. Y también abordamos la esfera espiritual, que muchas veces en la medicina pues difícilmente la abordamos, ¿no? Y en cuidados paliativos sí es súper importante realizar el abordaje de esas creencias que tiene el paciente, ¿no? Si es una persona que se considera espiritual, si tiene alguna creencia, alguna religión.
0: Okay.
4: Espiritualidad va mucho más allá de la religión.
0: Claro.
4: Pero bueno, es como una esfera muy importante también que evaluamos. Y ahí pues vaya en el aspecto psicológico o emocional, es donde pues vamos indagando este tipo de síntomas, ¿no? Si el paciente presenta algún cuadro de depresión, compatible con depresión, con ansiedad, con este duelo anticipado, ahí es donde nos vamos dando cuenta y pues por supuesto, al darnos cuenta, logramos integrar un diagnóstico y dar un tratamiento en esa situación.
0: Antes de terminar, doctora, a mí me gustaría que, pues, no sé qué mensaje algo para todos aquellos que están en el sector de salud, porque es un tema, como bien dijimos, que no muchos tienen el privilegio de poderlo ver personalmente o de saber qué les puede dejar a esas personas que están en el sector médico y a las personas que están fuera de.
4: Yo creo que muy importante, no olvidemos que los cuidados paliativos se deben de brindar de una manera oportuna por un equipo. Paliativos no es nada más una persona, el paliativista es un equipo del médico, enfermería, psicología, nutrición, vaya, somos un equipo de varios integrantes que nuestro objetivo es siempre acompañar y aliviar síntomas, ¿no? Aliviar síntomas físicos, emocionales, espirituales, este sufrimiento, para dar confort, para dar calidad de vida, calidad de muerte también. Y creo que un punto bien importante es que como profesionales de la salud, nadie nos enseña a afrontar la muerte. Esa es la realidad. Tal vez los que estamos en el área de paliativos lo sabemos hacer.
0: Claro.
4: Pero en medicina nos enseñan a curar, siempre a curar. Y pues no siempre podemos curar alguna enfermedad. Y es importante que cuando ya no podemos curar, entonces siempre acompañemos. Siempre busquemos dar confort, calidad de vida, aliviar síntomas, acompañar. Eso es la clave. Es un tema delicado, pero muy bonito. Y creo que se presta reflexión.
0: Así es. Y pues, muchísimas gracias. Esperemos verla aquí de nuevo, doctora. Y gracias a todos los que se quedaron hasta esta parte del podcast. Nos vemos en el siguiente episodio. Gracias, doctora. Y hasta pronto. Yo soy Génesis Sainz. Esto fue un episodio más de Ya Oíste. Adiós.
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0: 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Oye, estamos muy contentos, muy entusiasmados, muy emocionados, muy orgullosos por lo que ha pasado con la corneta que recientemente ganó en la categoría del aire al podcast en los Podcast Awards de Spotify. Y la verdad es que estamos bien contentos, bien emocionados y muy orgullosos de que sigan creciendo, pero principalmente estamos agradecidos contigo porque sin tu voto esto definitivamente no hubiera sido posible. 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Y ojalá que sigan cayendo los éxitos, los reconocimientos, que sigan entrando más y más audiencia a la cual conquisten con su corneta, ¿no? Evidentemente, la corneta de los 40. Así que escúchalos todos los días, de lunes a sábado, a partir de la 1 de la tarde. Soy arroba Lucero Gama y nosotros continuamos con más música a través de los 40, la radio de los conciertos.
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Buenos días, es viernes en los 40. Qué alegría decir que ya es fin de semana. Y qué delicia y qué agusticidad, como dicen. 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Y con esto me voy. Te quedas con Gabo Ramos en Ya Párate. Que tengas un excelente fin de semana. Soy @LuceroGama y recuerda que te espero el próximo lunes para desvelarnos y amanecer juntos en los 40. Te dejo un beso y un abrazo. ¡Mua! Adiós.

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1: Muy, pero muy, pero muy, pero muy. ¡Buenos días ya para ti!
2: Ay, ay, ay, viernes 15 de mayo. Ay, ay, ay, qué rico viernes. Para la gente, algunos están quedando porque es el día del maestro. Entonces,
3: claro que sí.
2: Algunos no van, otros sí, no lo sabemos, pero aquí estamos para ustedes en vivo acompañándolos.
3: Yeah, viernes 15 de mayo. Oye, sí, la verdad, mira, qué bueno que abriste este programa felicitando a quien honor merece siempre, ¿eh?
2: Sí.
3: De verdad que muchísimas gracias a todos los maestros por su paciencia, por su amor, por sus enseñanzas. Y porque nos han llevado lejos a algunos. Ay, sí.
2: Rápido, el primer profesor que te venga a la cabeza. Yo le mando saludos al profesor Carmona de la secundaria La Salle de Seglares, que la verdad es el primer profesor que me vino aquí en la cabeza, que me acompañó en varias.
3: A mí, fíjate que se me viene a la mente mi maestra Mayola, mi maestra de historia, de verdad. Sí, una institución, un atlas, yeah. De verdad que impresionante todo lo que aprendí en sus clases y pues nada, fíjate.
2: ¿Vas a llorar?
3: Fíjate que me estoy poniendo
2: sentimental. Viste como el horizonte y dije, calma, Nash. Oye, Lupita, sí, la Miss Lupita y la Miss Lily del Teddy, que fue mi preescolar.
3: La maestra Miel.
2: La de Matilda, dice, pero... La maestra Miel da consejos, la maestra Miel da muy buenas clases.
3: Exacto.
2: Ahora sí, vámonos con más música porque arrancamos con música para bañarse, por favor. Recuerden que tenemos boletos para Zayn Malik y para Matiz. Tú eres muy fan de Matiz, ¿no?
3: ¿Por qué lo sabes?
2: Siento que traes esa vibra.
3: No, obvio, todo el mundo ama a Matiz. Además, todos. La neta son súper chidos.
2: Así lo es.
3: Siempre tan buen cotorrea.
2: Musiquita para bañarse, mi Lion. Arrancamos, ya párate.
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2: La temperatura, 12 grados.
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7: 6-13.
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7: 6.15.
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3: Tan,
1: cuéntanos,
3: tan.
1: Nashi.
3: Ok. Ya para tenos mucha atención con esta siguiente pregunta. Videojuegos versus redes sociales. ¿Qué genera más adicción? Gabo Ramos, ya.
1: Ay, dímelo. Siento que los videojuegos, porque como que las redes sociales, pues va saltándote de uno en uno. Y el videojuego es de que quiero ganar.
3: ¿Tú juegas?
1: Poquito.
3: Cuando se puede,
1: Mario Kart.
3: ¿Y tus niños?
1: No, tienen pantallas.
3: ¿Ah, no?
1: No.
3: Ay, Gabo Ramos, ¿no? Nada. Ok, eso será conversación de otro día. Ok, yo les cuento ya para tearnos. Actualmente, tanto los videojuegos como las redes sociales están diseñados para captar nuestra atención durante el mayor tiempo posible. Pero, ¿cuál genera más adicción realmente? La ciencia dice que ambos pueden generar conductas adictivas, aunque afectan al cerebro de formas diferentes. ¿Por qué los videojuegos son tan adictivos? Los videojuegos usan recompensas,
1: eso,
3: niveles,
1: ¿no? Tienes una meta,
3: puntos,
1: ¿no?
3: Y misiones, liberando placer y emoción. Muchos videojuegos están diseñados con objetivos pequeños, progresos visibles y premios frecuentes.
1: Ojo, pero también hay otros que son larguísimos, que tienes unas misiones bien largas y eso es lo que te lleva a jugar hasta 4 horas.
3: Ok,
1: cinco.
3: Pero fíjate, esto es muy, muy interesante. Digo, y que puede haber como varias opiniones,
1: claro,
3: sobre la mesa.
1: Sí.
3: El trastorno por videojuegos existe oficialmente, ¿ok? O sea, la Organización Mundial de la Salud reconoció que el Gaming Disorder es un trastorno y lo literal.
1: Vicente Fernández.
3: Bueno, pero lo reconoció, imagínate, desde el 2019. O sea, ya esto, claro que claramente tiene décadas donde se había estudiado y ya pum, ¿no? Sacan. Pues diciendo que esto es un trastornito, mijo.
1: ¡Upa!
3: Ok, ¿Qué señales puede ser que eres adicto a los videojuegos? Pérdida de control, descuidar estudios o vida social, jugar incluso afectando la salud o el sueño. Pero fíjate que yo tengo una opinión un poco, ay sí, opinión un poco diferente a la OMS, ¿no?
1: A ver, ¿por qué me voy así frente a todo?
3: No, me refiero a que sí creo que hay un tema de demasiada adicción a los videojuegos, incluso ya se considera hasta una carrera, o sea, hay mucha gente.
1: Es un negocio, ¿qué?
3: No, hay gente que gana muchísimo varo
1: de eso. O sea, si tú ves a tu hijo, a tu primo que le está dando bien a los videojuegos y es bueno y puede sacar varo, pues es una carrera también.
3: No, cállate, hay gente que se ha comprado casas.
1: Sí, yo fui a un evento y de así
3: un
1: premiazazo. No manches, como de 1,000,000 pesos. O sea,
3: no manches,
1: fuerte.
3: A ver, pero rápidamente, por el otro lado, ¿por qué las redes sociales generan tanta dependencia? Porque las redes sociales buscan validación social, likes, comentarios y seguidores. Activan esa sensación de aceptación y lo relacionas.
1: Es un tema químico también, ¿no?
3: Claro.
1: La dopamina y todo eso.
3: Claro, pero entonces aquí la pregunta. Videojuegos versus redes sociales. ¿Qué genera más adicción? Yo diría que están a la par.
1: A la par, yo me voy por videojuegos. Por esta cuestión del tiempo largo.
3: ¿Cuál quitarías?
1: Videojuegos. Sí.
3: ¿O redes sociales?
1: Ya los quité de mi vida hace un par de años, así que sin problema puedo seguir con las redes sociales, que amo andar nutriendo mi Instagram.
3: Qué fuerte. Las dos son intensas, las dos nos funcionan, pero también las dos nos trastornan.
0: ¿Qué opina el público?
1: Participen en nuestro WhatsApp también en el tema del día de hoy que Nashi Roll acaba de poner sobre la mesa. 55 49 35 24 41, para que sea mucho más fácil, ¿ok? Vámonos con música. 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
2: La temperatura, 12 grados.
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2: ¡Ay, ay, ay, ay, ay, ay! Es momento de irnos hasta 1969.
3: ¡Ay, ay, ay, ay, ay!
2: ¡Ay, mira, hasta me salió afro! Mira cómo tengo aquí, guau, wow, De Jackson 5 comienzan a conquistar las listas musicales. Así es, Jackson 5 comenzaron a convertirse en uno de los grupos juveniles más exitosos del mundo. Una gran boy band, ¿no? Llamando la atención mundial gracias al enorme talento del joven Michael, porque era el más chiquito, mi vida, mi amor. Empezaba a llamar la atención mundial por su talento y carisma.

0: la número uno en Estados Unidos. Y cambió la música pop juvenil de la época, de los Jackson 5.
1: Ay, a mí, fíjate que ahorita con todo lo de la película, 100% yo ya regresé todas las canciones de Michael Jackson, claro, de los Jackson 5 a mis playlists.
0: Ay, sí, es muy, muy chido, como que conecta uno. ¿Pero a qué año nos vamos, Nashi?
1: Y vámonos, pero acomodando en 1988, porque George Michael estaba triunfando como solista. Así es, alcanzó uno de los momentos más importantes de su carrera al consolidarse mundialmente como artista solista. Su música, pues romántica, muy elegante, quisiera yo decir, empezaba a dominar. Y lo que están escuchando es Fade de George Michael.

0: Michael. Por aquí en el viaje retro. Aparte fue parte de Wham, ¿no?
1: Sí.
0: Wham Kamanei. Ah, es cierto. De la banda Wham. Vámonos al 2005. Así es, en un día como hoy, en el 2005, en el viaje retro, RBD vivía uno de sus mejores momentos en el mundo de la música. El grupo juvenil conquistaba Latinoamérica con uno de los fandoms más grandes del pop latino. Dime, por favor, Nashy Roll, ¿cuál es tu RBD favorito?
1: Cristian Chávez.
0: Obvio, sí, totalmente. Christopher Uckerman, el mío, podría ser.
1: Sí, porque ni te pregunté, ¿verdad? Yo, bueno, el
0: sí,
1: mío es.
0: Sí, pero vi tu mirada, que querías decirlo. Se convirtió en uno de los fenómenos juveniles más grandes de Latinoamérica gracias al enorme éxito de la telenovela Rebelde, que pues, realmente es un remake de R-Way de Argentina.
1: Sí.
0: Y ya lo trajeron acá
1: Rebelde
0: a México.
1: Rebelde Way, ¿no? Era...
0: R-Way.
1: R-Way. Es que tú estabas, sí. Tú saliste en...
0: No, yo llegué a verlo allá, ¿no? Por momentos.
1: ¿Hicieron un éxito o...?
0: Bueno, sí, obvio, sí, número uno, pero les ganó RBD. Sí, les ganó RBD, así que suena Ser o Parecer, RBD en Viaje Retro de Chapárate.

0: hasta qué año nos vamos. 2026.
1: Ay, ay, ay, ay, ay. La realidad es que hoy estamos en el 2026 y gozándola.
0: Viernesito.
1: ¿Por qué no? Porque es viernes.
0: Viernesito 15 de mayo. Agárrense que vienen las más pedidas. Y si todo sale bien correctamente, tendremos a Julieta Venegas en Ya Párate.
1: No te la creo. No me la hagas, Gabo. No
0: agárrense.
1: Me la hagas. A ver, venme a los ojos.
0: Te lo juro.
1: Me lo prometes.
0: Estoy esperando que suceda, ¿verdad?
1: Sí, porque yo lo veo.
0: Yo lo prometo.
1: Yo lo estoy viendo escrito.
0: Depende de muchas cosas. Si todo sale bien y llega a tiempo, Julieta Venegas aquí en la cabina Ya Párate. Así que quédese. Seguimos con más música. 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
4: La temperatura. 12 grados.
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9: 6.53.
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0: 7 bueno. de la mañana, un minuto, así es, arroba Nachi Roll.
1: Yeah, como que arroba de pronto, como que de pronto dije, Gabo, conecta con mis ojos. Estábamos aquí literalmente scrolleando, se nos fue. Es que ya es viernes, muchachos. ¿Ya?
0: Sí, viernesito. Oye, estaba checando acá en el scrolleando y me topé que ayer J Balvin en Ciudad de México, conciertazo, wow. Y además arriba del escenario que me invita a la Yerimua y al Bogueto. No, ay, puro reggaetón mexa, no, presente.
1: Sí que se armó, me gusta la combinación.
0: ¿Traes ganitas de ver a J Balvin?
1: ¿Mandé?
0: ¿Tú traes ganitas de ver a J Balvin?
1: Siempre.
0: ¿Sí, no?
1: Siempre. No, la neta es muy bueno.
0: Estaría,
1: o sea,
0: bueno,
1: siempre como que te levanta el evento, ¿sabes?
0: Y sigue en México, todavía hay fecha hoy. Esta noche también se prende el J Balvin en la Ciudad de México.
1: Yeah.
0: Sigan ganitas, porque mira, tiene todas las rolitas, tiene todas las canciones, la buena fiesta, o sea, el perreo hasta el piso, cómo no. Y estaba viendo también que el escenario trae acá tipo, pues muy Bad Bunny también, ¿eh? O sea, pero como estrafalario, que unas flores enormes de 10 metros, bailarines, pyro, o sea, show, show, show.
1: ¿Hoy has ido a algún concierto de J Balvin?
0: No, de J Balvin no, me encantaría. O sea, lo estoy diciendo al aire para que me encantaría ir hoy.
1: No, pues oye, qué bueno que visita nuestro país, que fue la Yerimua. O sea, que es todo un éxito esa señora. Ay, bueno, sí. es que... No, hombre, me pasé. Esa muchachita.
0: Y seguimos internacionales. Los YouTube siguen en México. Ayer lo dijimos, que Bono iba a dormir en México. Sí,
1: ¿y
0: durmió?
1: Sí. ¿Y sí?
0: En México, y los encontraron en el Salón Los Ángeles, que es también pues un lugar pues emblemático, ¿no? De la bailada, de pues baile de salón, y ¿qué estarán haciendo? ¿Seguirán grabando su video?
1: Pues mira, a ver, hay muchas cosas que hacer en México, no solamente venir a trabajar. Como sabes, es un atractivo turístico, muchos extranjeros, ¿eh? Te lo digo, mira, yo que vivo muy en el centro de la ciudad, hay de todo, Gabo. O sea, alemanes, gringos, canadienses. O sea, realmente te puedo decir que los extranjeros aman Ciudad de México. Pero
0: wow,
1: mucho.
0: A ver en qué termina esta historia, porque también estuvieron con la presidenta, los
1: sí,
0: de YouTube. O sea,
1: sí, vi fotos.
0: Se están haciendo presente, no sé si hay,
1: o sea,
0: para el
1: sorpresa.
0: Mundial también, no lo sé. O sea, van ahí como que acercándose, codeando. Y o abrirán una taquería, o sea, ¿por dónde va esto?
1: Oye, alguien nos aclare. Sí, me gustaría taquería YouTube. Ay, pues sí.
0: Pues Dua Lipa abrió la suya cuando vino, ¿no? Pero bueno, son una taquería ahí temporal, ¿no? El Malilla pues, tiene su taquería.
1: Bueno,
0: eso
1: pero
0: es real.
1: Pero ¿sabes qué? Mira, creo que es como chido el cotorreo saber que están aquí en México. Si se los llegan a encontrar, háganme un favor, escúchenme bien. Todos ustedes ya paratianos, si llegaran a encontrárselos, por favor, se los suplico, tómense fotos. Yo soy bien fan de encontrarme artistas y me taguean. O sea, me gusta ver el momento. Yo siempre ando cazando, ya sabes, así a mis ídolos. Casi nunca lo logro, pero me emociona mucho. Oye, nada más rápido, yo también te quiero contar algo.
0: ¿Sí?
1: Porque ahí me voy de volada. Fíjate que estaba yo scrolleando y vi en la cuenta de Tom Holland, pues ya el póster oficial de la nueva película de Spider-Man, Un Nuevo Día. Entonces, pues amo. Se vienen cositas en julio. Obviamente, ¿no? Digo, ya habían subido el trailer y todo, pero este es el póster oficial. Todos los fans, mira, así con los ojos saltones de ¿qué? ¿Cómo? ¡Ya queremos que suceda! ¡Qué emoción!
0: Ay, ay, ay, pues sí, o sea, ya era hora que viniera una nueva de Spider-Man, que creo que es precuela, a ver en qué termina todo esto. Vámonos con música.
1: Vámonos.
0: The Calling, Wherever You Will Go. No es nueva, pero sí es 40. 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
4: La temperatura, 12 grados.
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14: 714.
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2: 718.

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2: Sí. 7 de la mañana, 24 minutos, estamos en vivo. Te recuerdo los teléfonos aquí en Ya Párate, 55-5166-8101 o el
5: 800-00-610-00 para el interior de la República. Estamos contestando llamadas. Mira, Gabo, ya, o sea, lo sabemos, lo dijimos, lo hemos anunciado. 15 de mayo. Día del Maestro. Entonces, podemos entender que chance hoy no hay clases y que bueno, los maestros también se merecen ahí un respiro, un desayunito rico.
2: Claro.
5: No, diversión.
2: 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Aprovechando a la familia, como decíamos, tal vez no fueron a la escuela, no importa, están escuchando en la casa o en la aplicación. Algunos papás sí fueron a chambear, o tal vez la Bendy hay que dejarla.
5: Ah, no, los papás fueron a chambear, a menos de que
2: una
5: sean...
2: Una Bendy que chambea.
5: Sean, ¿no? El pro. No, pero te voy a decir, la verdad, sí es un día en donde tenemos que detenernos y reconocer a todos los maestros que justo, ¿no?, en nuestro camino nos han apoyado o que nos siguen apoyando.
2: Claro.
5: Actualmente tú tienes profesores.
2: El profesor Virolo, la maestra Resurrección.
5: Y yo soy tu maestra de vida.
2: La maestra Nashla.
5: Claro.
2: O sea, claro, el maestro Atomics, todos.
5: Tú has sido maestro.
2: Todos. Yo di cursos de doblaje.
5: Ah, bueno. Felicidades, maestro.
2: Saqué 4 generaciones, incluyendo a Mike Madrigal, que ya está en unas series de Netflix. También soy maestro Pokémon.
5: Wow.
2: Siempre. Hoy es mi día, soy maestro Pokémón.
5: Oye, felicidades.
2: Sí, felicítenme, no sean gacho.
5: Felicidades.
2: También conozco al maestro Longaniza. También saludos al maestro Longaniza. Al profesor Girafales.
5: Ay,
2: a todos los que nos han educado.
5: Es
2: al maestro Roshi
5: bonita.
2: También, sí. A Shifu. Al profesor Shifu, ¿no? También. A todos. Saludos. Oigan, márquenos. Hay un WhatsApp 55-49-35-24-41.
5: También los
2: Oye,
5: profes,
2: Nashi, tú también eres
5: si
2: profe, ¿no?
5: Marcar.
2: O sea, tú eres de Sinodal o qué es. Como...
5: Ah, sí, soy profe de taekwondo. Y sí, los chavitos me dicen maestra y me encanta. Pero...
2: ¿Ah, sí te dicen maestra?
5: Sí me dicen maestra. Como que, pero ¿sabes qué? A veces el título me incomoda porque digo,
2: ¿por qué?
5: Ay, muchachos, me tengo que poner a la altura. Y entonces de pronto me encuentro... Pues a los que vendrían siendo mis alumnos así en los pasillos y me hacen el adiós, maestra. Y yo,
2: Ay, la Miss Nash.
5: Me sonrojo mucho. Me sonrojo.
2: Bueno, para que también le hablen y le feliciten a su maestro. También tenemos el tema del día. Está en la cabina @elatomics. ¿Cuál es el tema del día?
6: Good morning, bro. Pues mira, el tema del día para festejar a los maestros, cosas de escuelita.
5: Cosas de escuelita
6: que nos pasaron, que no sucedieron, los mejores profes, los peores profes. Aquí pueden hablar, llamar y decir.
2: Cosas de escuelita, oye, sí, cosas de escuelita de que llegabas tarde y ya al tercero tomabas la clase afuera, ¿no? O
6: sea, ándale.
5: Sí.
2: Y en el barandal, tomando la clase ahí desde ándale. La ventana. Y
5: o por brother, platicar, ¿no? Te sacaban.
2: A detener libros, ¿no?
6: Ándale,
2: pasó a mí,
6: detener
2: sí.
6: libros, hincado. A mí me tocó hincado deteniendo libros.
2: Ajá,
6: sí.
2: En
6: por
2: el
6: eso
2: patio,
6: tengo lumbalgia.
5: Ay, en tus
2: el
5: épocas
2: patio,
5: usabas
2: en así. El, con los libros en medio, así, levantando los libros, ¿no? Oye, también cositas de escuelita, la cooperativa.
6: Ah, wow. Claro.
5: Ay, los tacos de chilorio. Ay, no.
6: En las de gobierno te la daban así a vender y yo me la comía, güey.
2: Me comía
6: la cooperativa así, te daban chicharroncitos, chocolatitos y tú los vendías y después regresabas un dinero. Las de gobierno, las de pobres era así.
2: Oye, hay llamada. Bueno. Hola, hola.
6: Bueno.
2: Sí, ¿quién habla? Bueno.
6: No se escucha.
2: 55-5166-8101 es el teléfono para que le marquen. Bueno, cositas de escuelita. Cositas. A ver, ¿qué otra?
5: A ver, otra. No
6: irte de pinta, o irte de pinta y irte al billar. Ay, no, yo me fui al billar, sí, en la secundaria.
5: No, necesito saber esa historia también.
6: Así de que no entraba, hacía como que entraba y le decía al prefecto que registraba, anótame la entrada, man, anótame la entrada.
5: O sea, le llevabas chido.
6: Sí, me llevaba muy bien, siempre me llevaba muy bien con todos los profes, con
2: es verdad.
6: Prefectos, güey.
2: Ahora sí tenemos llamada, a ver si es cierto. ¡Bueno!
7: ¡Hola!
2: ¿Qué pacho? ¿Quién habla?
7: Laura, buenos días, ¿cómo estás?
2: ¿Qué tal, mi Lau? Muy, pero muy.
5: ¡Buenos días!
2: ¡Laura! ¿Qué onda, Lau? ¿Qué nos tienes acá en Ya Párate?
7: Quiero felicitar a mi hermana, Lupita, que es maestra.
2: ¡Ay, qué buena onda! Y la Miss Lupita.
7: Sí, la Miss, y me acuerdo cuando iba a dar sus clases, sus servicios. Me invitaba al kinder, porque antes era de preescolar, para ver a los niños, y pues bueno, yo les digo que soy una maestra frustrada, porque pues nunca se me hizo estudiar para ser maestra. Me encantan los niños, y bueno, la quería felicitar por su día.
2: Wow. Ay, saludos a mi Lupita, que ¿de qué grado da clases?
7: Ahorita ya da primaria, segundo, tercero, y da clases de regularización. Le va muy bien.
6: Qué paciencia de tener.
2: Oye, ¿qué opinas del cliché de las maestras así en la tele que traen su reglota y le pegan y así? ¿Tu hermana también traía su reglota?
7: No, eso ya no se usa. No. Nada más sí nos contó cuando estaba en preescolar, ya cumplió ella, la voy a balconear, 56 años.
2: No manches.
7: Pero cuando cumplió 40 le hicieron una fiesta. Bueno, su pastel estaba en kinder y le preguntaron a los niños de cuántos años cumplía y mi hermana les dijo 40. Y dice mi hermana que escuchó que nada más decían los niños, son muchos, porque los dedos no les alcanzaba para contar.
6: Claro. Oye, ¿y no juntaba los deditos de los niños y les daba reglazos en las manos? Así,
7: no,
6: eso sí hacían a mis tíos.
7: Es muy paciente y la verdad, bueno, ya tiene como...
2: Ay, muchas gracias. ¿Y qué más? Perdón, ¿no estás diciendo?
7: Sí, que tiene, bueno, toda la vida dando clases, y pues es muy buena, la verdad es buena maestra.
2: La Miss Lupita. Le mandamos un abrazo y saludo a Miss Lupita y a todas las Misses Lupitas.
7: Gracias.
2: De todo el mundo y de todo México, porque siempre hay una Miss Lupita, ¿no?
5: Todos tenemos una maestra Lupita y que siempre además tiene... Ya sabes, como esas características, que es como súper
6: como buena chana, buena onda, ¿no?
5: Como buena, relajada. Así que si tú eres esa Miss Lupita, márcanos ya allá, párate. Tenemos llamada, de hecho. Bueno,
6: sí,
5: bueno.
8: Hola.
5: Hola, ¿quién habla?
8: La alumna favorita del maestro Pokémon.
2: Sakura Carcaptor. ¿Cómo estás, Sakura?
8: Bien, ¿y ustedes qué tal?
2: Muy bien. ¿Tú también eres maestra? ¿Qué enseñas?
8: No, hoy...
6: Maestra del chisme, Gabo.
8: Soy la maestra de Gabo. No, el Gabo es mi maestro.
2: Ay, Sakura. Oye, pues muchas gracias. Gracias por marcarnos. ¿Tienes algún, aparte de que soy un maestro Pokémon, algún otro maestro o profesor favorito o maestra que no sé, en tu vida?
6: ¿O anécdota de escuela?
8: Sí, claro. En la universidad yo era un desastre. Uh-huh. Y... de repente llegaba pues en un estado pues no tan bien, ¿verdad?
6: Buenos días, maestro, buenos días.
8: Entonces, como para el precopeo, yo llevaba naranjas con vodka.
2: Las inyectabas.
6: Órale, era ruda.
8: Las inyectaba.
2: Órale.
8: Y a mi profesor de radio, era un sol, y la verdad es que sabe mucho, no sé, desconozco que es de él, pero sabía muchísimo y la verdad es que nos decía, a ver, chavos, yo entiendo que ustedes saben su juventud y todo.
2: Yo entiendo.
6: Y ahora eres un tazo dorado.
8: Sí, me dijo, a ver, sóplenme, por favor, porque en toda la clase los vi cómo se iban, cómo se les iba subiendo eso. Y dije, no, ¿dónde lo sacaron? Y dije, es una naranja, ¿quiere una? O sea, y el profe es súper buena onda, la verdad es que muy paciente, comprensivo, ¿no? Me dijeron, chavos, ya, por favor, para la próxima ya no vengan así.
6: Hasta no sacaba la botana, ¿no?
8: Ajá, sí, ya no quiero ver tus naranjitas. Ni que pongan atención.
6: No me enseñen las naranjas.
2: Dice, para la próxima traigas un manguito, ¿no? Oye, Sakura, te mandamos un besote. Gracias por marcarnos.
6: Sakurita.
8: Ya ustedes, los estoy viendo. Salúdenme, por favor.
2: Ah, saludos. Estoy viendo en el canal de YouTube de Los 40 México, en el streaming. Saludos a todos los isotopianos. Escribe ahí en el chat, Sakura. Te mandamos un beso. Hay más llamadas. Cosas de escuelita. Bueno.
9: Bueno, bueno.
2: ¿Qué pacho? ¿Quién habla?
10: Hola, buenos días. Saludos.
2: Ay, caray. Ay.
10: De la sí, maestra sí, sí, sí. Sol desde Ciudad del Carmen.
6: Sí, tiene voz de
2: Ciudad,
6: maestra.
2: Sí, una transición bien rara. ¿Tú eres una maestra?
10: Sí, así es.
6: Sol. Ah,
2: la primaria. Maestra Sol. Un aplauso, maestra. ¡Bravo! Sol. Gracias.
6: Felicidades, felicidades, maestra Sol.
10: Gracias. Maestra. O sea que no va a haber regalo.
2: No sé, más adelante. Si hablas en turbolengua, te puedo regalar dos comodines. Dos comodines, porque es tu día. Oye, Sol, ¿y de qué clase das o qué grado?
10: Estoy ahorita dando tercer grado de primaria.
2: Ay, qué buena onda. ¿Y qué se ve
10: en algún grado? Momento di en secundaria y en preparatoria, pero ahorita solo primaria, educación pública.
5: Oye, ¿qué es más fácil? ¿Estar con los chavitos de primaria o con los de prepa?
10: A mí me encanta más trabajar con alumnos pequeñitos, primaria, porque son más nobles y día a día puedes sentir un poquito más su avance. Ajá. Y desde luego su cariño.
2: Oh. ¿Por qué huelen más rico, más dice?
6: Pero no son más traviesos. Son más traviesos, ¿no?
10: Sí, este grupo que me tocó, sí, muy travieso. Me costó mucho llegar al equilibrio con ellos. Ajá. Pero una vez estando ahí, solitos se encaminan. Ya solitos son de que llegan a las 8, se ponen trabajo.
6: Unos dos, tres soplamocos y ya obedecen.
2: No, oye.
10: Sí, ya. Es la mirada de águila.
2: Claro.
10: Así. A 2 kilómetros ya saben lo que tienen que hacer.
2: Ay, no.
5: Oye, maestra Sol, y dime algo aquí honestamente.
6: Sincera.
5: ¿Sí tienes a tus consentidos? O sea, eso sí existe.
6: Claro.
10: Claro, pero esas palabras nunca salieron de mi boca.
2: ¡Órale! La Misol.
6: Mira la Misol.
2: Te mandamos un beso y felicidades, Misol.
10: Muchas felicidades. Gracias, un abrazo. Los escuchamos toda la mañana. Le podría mandar un saludo a mi niño, se llama Joaquín, y todos los días escucha sus chistes. Se sabe unos buenísimos.
2: Ah, claro. Órale. Que sí. Saludos a Joaquín desde Ya Párate. Y también para todos los profesores, las maestras, los maestros y los que cumplen años, llegan las Ya Paranitas. Sí.
10: Gracias, bye sí. Bye.
11: Buenos días, cumpleañero. Desde este mañanero.
2: Sígale.

0: ¡Gatote!
1: También felicidades a Luca, que está escribiendo acá, a todos los chaparatianos que cumplen años, felicidades, sí. Vámonos con más música, estamos en vivo en el streaming, ya está Vero Evers, está Chabelita López también, que es maestra de primaria, festejando su día con nosotros.
2: ¡Qué bonito!
1: Vénganse al canal de YouTube de Los 40 México, si quieren también más música, quédense acá. Vámonos con Walking Snow Sunshine, Karina and the Wave, sonando en Ya Párate.

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1: Dentro y fuera de la cabina, claro. Estamos en vivo en nuestro canal de YouTube de Los 40 México también. Ahí está el chat. Fíjense, no sabía que la mamá de Vero Evers, que es parte de la comunidad acá de Isotopiana de Los 40 en nuestro chat, también es mamá en este... Digo, también es maestra. También es maestra, ¿no? Así que felicidades. Y es que estábamos hablando de... ¿Nunca le dijeron a su maestra mamá?
2: Sí, claro.
3: ¿Por qué lo hacían raros?
1: No sé, como que como es tu adulto responsable, como ¡mamá! Que te quedas pensando que es tu mamá de la escuela, ¿no?
3: Bueno, la neta, te voy a decir, sí escuché que alguna amiga una vez, pero ya maestros más grandes. Y me acuerdo que esa amiga tenía una relación bien tóxica con el novio, pero tóxica, ¿no? Pero todas era de cuéntanos más de tu historia. Ajá. Entonces, en una de esas, regresando del recreo, pues ya entramos a clase de filosofía y se echa la de con la maestra sin querer. Oye, amor. Dice, ay, no, perdón.
1: ¿Amor?
2: Le dijo amor a la maestra.
3: Pero de tanto que platicaba de su novio, nos contaba y de que, ay, qué relación tan tóxica. O sea, lo traía tan en la mente que se le fue a decirle a la maestra de filosofía.
2: Amor.
3: Oye, amor. Dice, ay, no, perdón.
2: Y la maestra, ¿qué pasó, mi vida?
1: Ay, ¿qué pasó? Ay. Oiga, buenos días al Mosh, donde quiera que esté, pone el oro toscano. Cosas del Atomics.
2: Oye.
1: Ay, que la música bien romántica.
2: Wow, sí.
1: Yo del alma. Amor, le dijo así a la maestra.
2: Así le dijo.
1: Nació de ti. Oye, cosas de la escuelita. Cosas de escuelita, Atomics.
2: Oye, te decía, Mayra, eso es en las secundarias así de gobierno. La Mayra. Ajá. Es que no manches, no dejó todavía la Mayra. Eso yo le decía a Mayra.
3: Me encantó.
2: Mayra.
3: La Mayra.
2: No manches, ya llegó la Mayra. O cuando no llegaba, oye, y se avisaban. Ahí viene, ahí viene.
3: Cosas de escuela, digo, ya cuando eres más grande. Pero que se enamoren del profesor o la profesora.
2: Ah, no, sí me pasó.
3: Por favor, yo les voy a decir, ya esto ya les hablo de a nivel universidad.
1: Me pasó.
3: No, pero esto les hablo a nivel universidad, que dos compañeras sí se terminaron saliendo con los maestros y se casaron.
2: ¿En serio?
3: Sí, o sea
2: viejos balagardos.
1: O sea, se hizo realidad.
3: Pues sí, o sea, se enamoraron del prof y se casaron. Oh. Digo, a ver. Sí, quiero aclarar, el prof tampoco era tan grande, hace cuenta.
2: Ah, claro.
3: No sé, cercano, ya.
2: 10 añitos, 8 añitos.
3: Ándale, como por ahí.
2: Ah,
3: pero
2: vale.
3: De cualquier manera, ¿no? Está bizarrísimo. ¿Por qué te casaste con el profesor, hermana?
1: Qué fuerte. Para que participen, 55-51-66-8101 o el
3: 800-00-610-00 para el interior de la República.
1: Y también hay WhatsApp, ¿verdad, Atomics?
2: Sí, pero.
1: ¿Cuál es el WhatsApp?
3: No,
1: 55-49-35-24-41.
2: El WhatsApp Pitín.
1: Bueno.
4: Muy buenos días.
1: Ay. Ay, lo sentí bien cerca, aquí en la oreja. ¿Cómo te llamas? ¿Quién habla? Ya párate.
4: El señor Toscano.
1: No, bravo.
3: No,
1: señor
3: sabía.
1: Toscano.
2: ¡Qué milagro!
1: ¿Qué te haces valer? ¿Cómo
4: es
1: estás?
4: Que pequeños detalles que me impedían despertarme temprano.
1: Ah, señor Toscano. Pero te damos un abrazo desde acá y una calentadita.
4: Igual.
1: Mi señor Toscano.
2: Es que es velador el señor Toscano. Velador.
1: Oye, cosas de escuelita. ¿Alguna cosa de escuelita que lo quieras recordar en este día del maestro?
4: Ahí te va una tremenda y bárbara. Básicamente, ay, por mí. Una generación aprobó en la secundaria.
1: ¿De qué hablas? ¿Por qué?
4: Porque en la secundaria me tocó ser el hijo de la maestra. Y
1: ¡no!
4: ¡Órale! No, es lo peor que le puede pasar a alguien en cualquier nivel de escuela.
3: Sí, ¿de qué materia? Me caían medio mal.
2: Fuerte.
3: Los maestros.
4: Después, yo como la Atomics también caí en zona popular y me tocó estudiar una secundaria técnica jodidamente nueva creación. O sea, no, es lo peor. No.
2: Y les decían cucarachos, ¿no? Secundaria técnica eran cucarachos y los diurna éramos
1: el uniforme
2: insecticidas
1: café,
2: ¿no? Por verde.
4: Sí, es correcto.
1: Los cucarachos. Oye, ¿y de qué daba tu mamá? ¿De
4: español, clase? era la maestra de español.
1: Y
4: entonces, en segundo grado, si mal no recuerdo, me tocó ella como maestra. Y todos los profesores, como la llevaban bien con ella, pues ninguno me reprobaba. O sea, todos me pasaban con 6.
1: Claro,
4: todos,
1: con 6.
3: Ah, ventaja. O sea, entonces, sí es cierto. el hijo de la maestra
2: es nepo baby.
3: Y lo aprueban.
2: Claro.
4: Sí, y le ponen 10. En mi caso, sí. No, 6, Nacho. 10, no. No, pero sabes que ahí está tu 6, ya, llégale, porque no quiero, o sea, me llevo bien con tu mamá y no quiero tener broncas, ¿no?
1: ¡Órale!
4: Pero llegó segundo de secundaria y, ajá, a ver, empieza a pasar lista en el primer bimestre. Fulano de tal, tanto, fulano de tal, tal. Eduardo Toscano, 5, y todos mocos, pero es su hijo, pero aquí es alumno y va todo parejo.
2: ¡Sácale!
4: Mira, para el Real, hasta el güey más balagardo sacaba 8, 9 en general, o sea, en su promedio general. No, si reprobó a su hijo, a mí que me espera, ¿no?
1: Se aprovechaba.
3: O sea, exacto, se la aplicó.
1: Ay, cabrón.
3: Pero está bien, oye. Está pues bien, para sí, que aprendas. O sea, realmente, a mí, fíjate, sí me molestaba eso. Ahí sí lo.
2: Que los panzaban.
3: Los privilegios de los hijos de los maestros.
4: Sí. No, pero sí, ¿cuáles privilegios? De verdad, fue la peor etapa de estudiante que puedo decir que tuve durante toda mi historial académico. No tienes idea, Nash, lo que es el hijo de la maestra.
1: O pues mira cómo maestro quedó de traumadito, wow, no manches.
4: No, oye, de hecho sigo en terapia por ese tema. Seguramente. Un año con eso.
1: No, señor Toscano, no puede ser.
3: Algún precio sí tenían que pagar, ¿eh?
4: No, pues el precio lo pagaba a diario, mis compañeros en general me odiaban.
3: Es que, oye, es eso.
2: Oye, pero se terminó volviendo maestro, pero maestro albañil, ¿no? O sea,
4: sí, no.
1: Soy maestro, pero albañil.
4: Fácil.
1: Te mandamos un abrazo.
4: Igual, que lo pasen muy bien, excelente viernes.
1: Abrazote, el señor Toscano, en Ya Párate. Ya está, hasta él tiene medallita, sí, estamos en el... En el cuadro de honor, el señor Toscano, cuadro de honor de Ya Párate.
2: Qué fuerte, oye.
1: Vámonos con música, Juan Solo, Piel de Azúcar, suena en Ya Párate en los 40.

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1: La temperatura, 12 grados.
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12: 7:58.
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4: Son las 8.
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1: 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Después de esta rola, vamos con Turbolengua.
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2: ¡Turbolengua! 15 de mayo, tenemos boletos para Matiz, que se presentan en el Auditorio Nacional este sábado 6 de junio, y también para Zion Malik en el Estadio GNP Seguros, sábado 20 de junio. Entonces, nos marcas, contestamos la llamada, nos dices de qué concierto quieres para recibir tus boletos y participas en el Turbo Lengua Case. Es repasando, vamos a ir repasando el abecedario y la letra con la que te toque. Tienes que contestar pues la categoría que te vaya a elegir aquí la ruleta, ¿ok?
3: Exactamente.
2: Así que levantamos la llamada. ¡Bueno! ¿Sí? ¿Quién habla? Bienvenido o bienvenida a Ya Párate. ¿Quién habla?
4: Mario.
2: ¿Qué pasó, Mario? ¿Cómo andas?
4: Bien, bien.
2: Perfecto, Mario. Bien. ¿Boletos para qué quieres? ¿Para Matiz o Zion Malik?
4: Para Matiz.
2: Muy bien, Mario. Boletos para Matiz. Vamos a ver. La ruleta, le damos vuelta.
3: Para Javier Batiz.
2: No, para Matiz. Para
3: Ay,
2: Matiz.
3: Perdón.
2: Y ahora sí, la categoría es para ti, Mario. Sobrenombres para suegros. O sea, apodos para suegros, pero machos, ¿eh? Apodos para suegros, hombres. A, Nashla.
5: A, Amo.
2: B, Atomics.
3: Buñuelo pesado.
2: C, Mario.
4: Cornudo.
2: D, Nashla.
5: Dominor.
2: E, Atomics.
3: Estante. Estante. Potentorro.
2: F, Mario, F.
4: Foco.
2: El foco, anda bien foco, mi suegro. ¿Qué? ¡Nashla!
5: ¡Gladiador!
2: ¡Ay, está bien fuerte!
5: Rarísimo, ¿no?
2: ¡Ay, sí! Y esos brazotes, suegro. ¡H, Atomics!
3: Llena venenoso.
2: ¡Y, Mario!
4: Imagen fea.
2: Imagen fea. Apodos para suegros. ¡J, Nashla!
5: ¡Jubilado!
2: ¡K, Atomics!
3: ¡Kilos de testosterona!
2: ¡L, Mario! ¡Con L!
4: Lagarto.
2: Ah, M, Nashla.
5: Millonario.
2: N, Atomics.
3: Nenuco Potetorro.
2: Mario, con Ñ, para tus boletos, con Ñ.
4: Ñeñuco
2: Potentorro. Oh, Nashla.
5: Oso Mayor.
2: Apodos para suegro. P, Atomics.
3: Padre Segundo.
2: Q, Mario.
4: El Cookies.
2: Ah. R, Nashla.
5: Rucaleto.
2: Ese, Atomic.
3: Soberano señor de hija de mi esposa, papá de mi vieja.
2: Tach. Bueno, es cierto.
3: Soberano papá de mi vieja.
2: Tengo que meter un tache. Me acaba la producción darse cuenta. Tache.
5: ¿Por qué? ¿Por qué te sacaron?
3: Me dijo ese soberano.
2: No, porque Cookies es con C.
3: Ah, pero a él.
5: Pero sí, depende.
2: Con Q no se puede, como Cookies, claro. ¿Cómo vas con la U y la K y la, digo, la Q y la U no
5: se suenan? Se puede porque es nombre propio.
2: No, pues a la producción los que mandan, me lo dijeron, Tache.
5: Pero
2: perdón,
5: te lo dijeron tarde también, ¿eh?
3: Street Fighter.
2: Bueno, siguiente llamada.
5: A mí me gusta defenderlos.
2: Boletos para Matiz y boletos para Zion Malik. Bueno.
6: Hola, buenos días.
2: ¿Qué pasó? ¿Quién habla?
6: Esteban.
2: Esteban, bienvenido a Ya Párate. Boletos, ¿para qué quieres?
6: Para Matiz.
2: Perfecto, Esteban. ¿Estás listo?
6: Vámonos.
2: Venga, ¿qué categoría le tocará? Damos vuelta a la ruleta. ¡Tú! La categoría para Esteban es cosas que se hacen por compromiso. Cosas que se hacen por compromiso. A, Atomics.
3: Arar el pasto.
2: B de bueno, Esteban.
6: Barrer,
2: claro, cosas que se hacen por compromiso. C, Nashla.
5: Caminar con tu jefe al coche cuando ni quieres.
2: ¿Pasó ayer eso?
5: Sí.
2: D, Atomics.
3: ¿D?
2: De dedo.
3: Dormir en la casa de un primito que te cae gordo.
2: Esteban.
3: Lo hice.
2: Rápido, Esteban.
6: Escalar a la azotea para barrerla.
2: Eso, F, Nashla.
5: Fingir que tu jefe te cae bien.
2: Ah, bagacha, G, Atomics.
3: Gastar dinero en una cena que la chava que te cayó mal.
2: Cosas que se hacen por compromiso. H, Esteban, H.
6: Sí.
2: H.
6: Ir por los hielos.
2: Ir por los hielos. ¡Tache!
3: ¡No!
2: Ir es sin H.
5: Pero hielos es con H.
2: Pero pues sí, empezó con ir.
5: Pero se refería a los hielos, Gabo.
2: ¡Tache!
5: ¡O sea, es viernes!
2: No, es como estamos, nos están escuchando niños, es el día del maestro, hay que enseñar bien cómo andar, cómo
3: que lo hagan bien, ¿va?
2: Ir con H.
5: Nah, o sea, vienes.
2: ¿Qué pasa, mano?
5: Vienes estricto, no, así, punto. No importa no, que sea.
2: Nada más, estoy haciendo lo correcto, nada más. Tal vez
7: a mí no me gusta que hagan
2: trampa. Correcto.
5: Sí, aguas.
2: Ah, llamada, bueno.
8: Muy buenos días.
2: ¡Buenos días! ¿Quién habla?
8: Alex.
2: ¿Qué onda, Alex? Bienvenido, ya párate. ¿Boletos para qué quieres, Alex?
8: Matiz.
2: Boletos para Matiz. Iniciamos el Turbo Lengua para Alex. Y venga, la categoría es la siguiente. ¡Tú! Damos vuelta a la ruleta y dice así. Mentiras piadosas comunes. Mentiras piadosas comunes. A. Nashla.
5: Amo con todo mi ser a tu ser.
2: B, Atomics.
3: Bueno, pero es que está chiquito.
2: C, Alex.
8: ¿Cómo creen? Claro que amo al ser que ama Nashla.
2: Ah, D, Nashla.
5: ¿Dónde? Cuéntame, claro que llego a tu fiesta.
2: Mentiras piadosas comunes. Atomics.
3: Estoy ocupado porque mi mamá está en el hospital, man.
2: F, Alex.
8: Fui al súper y por eso me tardé.
2: G, Nashla.
5: Gustos caros. No te preocupes, me da igual.
2: Bueno, va. H, Atomics.
3: Hoy no podré, mano, fíjate que tengo un compromiso.
2: Y Alex.
8: Imagínate todo lo que voy a dejar por ti.
2: Mentiras piadosas comunes. J, Nashla.
5: Hochis. No se ve hochis, amiga. Vas.
2: K, Atomics.
7: Kilos de compromisos. No podré. Lo siento tanto.
2: L, Alex.
8: La tarde de mañana, por supuesto, cuenta conmigo.
2: Ay, mentiras piadosas.
3: Ya aparece mención.
2: M, Nashla.
5: Muero de ganas de ir a tu fiesta.
2: N, Atomics.
7: No sé si pueda, la verdad.
3: Estoy dormido.
2: Siempre con vos, ¿no? Siempre con vos, te sale más fácil. Eñe, Alex.
8: No sé si pueda, la verdad.
3: Lo hizo mejor, güey.
2: Nashla.
5: Omar de Recursos Humanos es increíblemente guapo.
2: Ah, ok, mentiras, piadosas comunes. P, Atomics.
3: ¿Para qué te levantas? Mejor no vengas, así estamos bien.
2: Ok, Q, Alex.
8: ¿Quién sabe? Omar sí es guapo, pero no lo sé muy bien.
5: Ay, estoy llamando, ¿no?
2: R, Nashla.
5: Romerías es lo que está de moda hoy, ¿no? Claro, me encanta la gente.
2: Mentiras piadosas comunes. S, Atomics.
7: Siento que los zapatos no te quedan. No te los pongas.
2: Ok. T, Alex.
8: ¿Tomarnos una copa mañana? Claro, cuenta conmigo.
2: Ay, mentiras piadosas comunes. Nashla.
5: Uvas con chocolate. ¿Eh? Es el postre que se me antoja versus un pastel delicioso de chocolate relleno.
2: Rarísimo. B, Atomics.
3: ¿Ve?
2: Ve de vaca.
7: Vomité porque ando indigesto. Ando bien mal de los estómagos.
2: W, Alex.
8: Wendy, ¿crees que me olvidé de tu cumpleaños? Por supuesto que no.
2: Muy bien. X, Nashla.
5: Jimena de administración hizo todo el papeleo correcto, en serio.
2: ¿Cómo Nashla se va todo el tiempo al godín, no? Mentiras piadosas comunes. Y. Soy Y, Atomics.
7: Ya no se pudo, mano, ya. Se nos cebó. Se nos cebó la cabra, se nos fue al monte. Al monte.
2: Z, Alex.
8: Zapatos increíbles los que traes puestos.
2: Ay, mentiras piadosas comunes por tus boletos en el Turbolengua. Última ronda. Nashla.
5: Amar a tu ex es lo mejor que me ha pasado.
2: Amar a tu ex, wow.
5: Son mentiras piadosas.
2: Ve de burro, Atomics.
7: Bueno, no te preocupes, así estamos todos bien contentos.
2: Ay, ya, no.
3: Ya porque todo con el mismo,
2: güey. C de casa, Alex.
8: Cada vez que te veo pasar, digo, wow, eres la mujer de mi vida.
2: Wow. Y esa es una respuesta correcta. ¡Impecable! Alex. pasaste el abecedario en el Turbo Lengua. Mentiras piadosas comunes, lo lograste, te vas a Matiz. ¡Bravo!
5: ¡Quiero echar una porra!
2: ¡Venga!
5: ¡Dame una A!
2: ¡A!
5: ¡Dame una L!
2: ¡L!
5: ¡Dame una E!
2: ¡E!
5: ¡Dame una X!
2: ¡X!
5: ¿Qué dice?
2: ¡Alex!
5: ¡Tres veces!
2: ¡Alex!
5: ¡Alex! ¡Alex! ¡Alex!
2: ¿Qué dice? ¡Natalia!
3: ¡Talía!
5: ¡Talía! ¡Talía! ¡Talía!
2: ¡Alex! Valia. Quédate conectado, por favor, para que la producción te diga cómo recoger tus boletos. ¡Vámonos con música! ¡Estás en Ya Párate de los 40!
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1: 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La temperatura, 16 grados.
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1: 8 de la mañana, 27 minutos, hora centro de México, para todo el mundo, también por el canal de YouTube de Los 40 México. Está aquí, ¡Ojitos de Huevo! ¡Oh! Bienvenido, Alexis, ¿cómo estás?
2: Bien, contento de saludar a tan ilustres personajes. Eso. En este viernes, ahora soy el Ojos de Huevo crudo. No estoy crudo. No veo.
1: Ya no, ¿verdad? Ya no tanto. No tanto, dice.
2: Ya no.
1: Oye, ojitos, estábamos hablando ahorita en el YouTube y también aclararlo aquí en la cadena 40, que nos encanta verte en tenerte en una plataforma, en un escenario, claro. Aquí en la radio. ¿Cómo ha sido esto de enfrentarte con las nuevas formas también de llevar tu comedia?
2: Pues está chido porque siempre fue el sueño hacer humor y creo que las formas, a final de cuentas, son las mismas, pero cambian ciertas cosas, ¿no? O sea, no es lo mismo hacer comedia para televisión, que hacer comedia para radio, que hacer comedia en una serie, o que te parta la jeta un luchador, ¿no? O sea,
3: como ¿te partió la jeta un luchador? Desarrolla.
1: Es que es verdad, ¿no?
4: ¿Pero un pierrotazo?
2: Se hizo muy viral. No, ojalá un pierrotazo.
1: No, lo agarró.
2: Me cargó de la chamarra, me levantó y volé así por una marometa
4: no
2: por
4: manches.
2: El barandal. Caigo en el ringside y además de eso me hace un candado al tobillo.
3: Ah, ¡no! ¡Ay! ¿Por eso subiste la foto de tu pie?
2: Como que a esa persona no le explicaron que los discapacitados no se golpean.
4: Como esqueleto de Nacho Libre.
2: O sea, ándale. Sí, yo creo que la Conapred le va a llegar o el Teletón ahí un día de estos, ¿no?
1: O sea, hoy eres una combinación de Ojitos de Huevo con el Cojo Feliz, ¿no?
2: No, Dios me libre de parecerme a ese personaje también.
4: Mejor tacos de vidrio, dice.
2: Sí, no, mejor... Ya mejor miéntame, Lam. Ah, no es cierto. Un besito al cojo.
1: Exactamente ese. No, dice. No, por favor.
3: Vino hace poco. Aquí tu compix.
2: ¿Sí?
4: Sí.
2: ¿No les contaminó de su cáncer y eso? No. Besitos. Te quiero, Hugo.
4: ¿Tuvieron que radiar la cabina como a la semana?
2: Sí, ¿no? Ándale.
4: Radiaron aquí.
1: Oye, ojitos. También te estaba viendo con el... O sea, tiene un podcast.
2: Wow.
1: ¿Cómo es Su Majestad el Silverio?
2: Así es, Su Majestad Imperial, para todo el show para toda la familia.
4: ¿Ya se pone desodorante?
2: No, todavía no, todavía no se baña. Ajá. Pero además de eso, postró sus gónadas.
1: En mi mano. En tu mano.
4: Lo que hace.
1: Pero, sí. ¿Que fue una apuesta o quiso demostrar qué?
2: En realidad, los de la producción empezaron a joder de que...
1: Ajá.
2: Pero tú para ver necesitas tocar.
1: Ajá.
2: Y yo dije, tantear, pues bueno, es Su Majestad Imperial. O sea, no es... Está bien, se vale, ¿no?
1: Ajá.
2: Y entonces, pues postró su miembro viril arrugado.
4: No, no me digas eso.
2: Sí, en mi mano.
4: Y ya bien me ayudaron.
2: Ahí usted lo puede corroborar.
1: Es real y es viral. O sea, imagínate.
2: Es real, es viral, está en TikTok. Últimamente he tenido el gusto de que muchas de las cosas que hago se hacen virales. Espero no es mi persona, ¿no? Espero no terminar siendo yo viral de tantas cosas que agarro.
3: No, pero viral en la cuestión chida.
4: Termina siendo un COVID de la comedia.
2: El COVID del humor.
3: No, que hablen de uno, ojitos.
2: ¿Verdad?
3: Eso es un gran consejo que siempre nos dio la doña. Oye, dime algo. Estoy viendo aquí en tu Instagram que tienes presentaciones.
1: ¡Órale!
3: O sea, de hecho, hoy.
1: Es hoy.
4: No mañana. Hoy.
2: No, hoy.
4: No mañana.
2: Hoy tenemos una cita a ciegas, porque todas mis citas son así. En el Teatro Silvia Pinal.
4: Ándale.
1: 15 de mayo, el Día del Maestro, o sea, hoy en el Teatro Silvia Pinal, y este show es de stand-up, ¿verdad?
2: Es mi comedia, así es, el show de Ojitos de Huevo, ya saben.
4: Wow.
2: Comedia completa, va un músico acompañándome en el escenario, porque soy un mal ciego y yo no aprendí a tocar el piano, entonces le tengo que pagar a un güey para que vaya conmigo.
4: No es Stevie Wonder.
2: No soy Stevie Wonder, ni Ray Charles, ni mucho menos Cristal. Cristal y Rigo Tobar, quizás sí.
1: Ay, no.
4: Cristal iba a mi gimnasio.
2: Cristal iba a tu gimnasio.
4: Iba a mi gimnasio.
2: ¿A
4: sí,
2: poco?
4: Sí.
1: Oye,
4: sí, sí.
1: ¿Y es en serio divertida que vas a estar ahí en tu show de stand-up tanteando también a los invitados?
2: Las gónadas de los invitados. No, a menos que sean Silverio.
1: Es una nueva dinámica, dice.
2: Exacto,
1: ¿no?
2: Es una nueva dinámica que hago yo para ver qué, de qué tan dotados
1: están.
2: Tengo
1: que checar el monedero a ver para qué paguen.
2: Sí, a ver,
1: ¿no?,
2: qué traen, ¿no?
4: Dicen que Silverio es testículos huecos.
2: Sí.
1: No.
2: Como que les...
4: Ya los tiene huecos, dicen.
2: No, pues muy usados, ¿no?
4: Sí.
3: Oye, Alexis, bueno, Alexis, Ojitos
2: qué
3: de Huevo.
2: Qué bonito lo dijiste, me gusta.
3: Alexis, pues sí, yo sé que te llamas Alexis.
2: Claro.
3: Estuvo chido hacerlo de la serie de Netflix.
2: Ay, pensé que agarrárselos a Silverio.
3: Y también eso.
2: La serie de Netflix fue una aventura, o sea, me cambió la vida a partir de ahí, ¿no? Porque, pues en la serie yo hice todo. Tuve el honor de, además de actuar, ser productor, estar en el cuarto de escritores.
1: Claro.
2: hacer como muchas, muchas cosas. Y la realidad es que pues nunca había habido una serie, una película, al menos en México, ni probablemente en, no, en Latinoamérica sí había habido, pero en México no había habido una serie protagonizada por dos hermosos lisiados como el señor Quique Vázquez y yo.
1: Saludos.
2: Y pues obviamente hubo que hacer como muchas cosas en cuanto a un crew. Nos tuvimos que inventar muchas formas de trabajar, ¿no? Como el hecho de cómo un ciego puede llegar a su marca. Para quienes no lo sepan, hermosos radioescuchas.
1: En el cine hay YouTube, marcas, ¿no?
2: Un actor o actriz tiene que llegar a una marca donde la luz le pueda dar o donde esté en el ángulo correcto para verse mejor ante la cámara. Pero tiene que llegar a esa marca sin que se note que está buscando esa marca porque tú estás actuando.
4: Sí, claro.
2: Y una persona ciega, para poder desempeñar esa labor, pues hubo que hacer varias... Por ejemplo, a la directora se le ocurrió poner unos sandbags. Y entonces cuando yo iba caminando y encontraba los sandbags, los sacos de arena, era porque ya estaba en la marca. De repente me tropezaba con los sandbags.
1: ¡No, espérate!
2: Y cuando no había tomas así como muy tarantinescas de pies, entonces ponían un pedacito de cinta gaffer levantadito que se sintiera como chicle.
4: Y ya con eso.
2: Y yo iba descalzo. Si no se me veían los pies, yo iba descalzo. Y entonces cuando llegaba el tope a la cinta gaffer, era que ya estaba yo en mi marca.
1: Y ahí ya echabas el texto y todo.
3: La neta, el equipo de Netflix es bien, es bueno, ¿no?
2: Es chido.
3: Exacto, y se capacitan mucho. Y justo mira aquí, chismeando, en 2024, o sea, ganaron la serie con mayor impacto en los premios Aura.
2: En los premios Aura, sí. Serie con mayor impacto y mejor serie de comedia. Y además estuvimos humildemente, pero pues no, más de 9 semanas en el top 1.
3: Sí.
2: En México y en otros 30 países.
1: ¿Dos temporadas y viene la tercera y la cuarta o qué, para dónde?
2: No, ahorita Netflix está muy ocupado haciendo luchas de gente del esnable, ¿no? Supernova. Pues como que no tienen tiempo.
4: El esnable.
2: No, como pues, que no tienen tiempo de andarle hablando a los cieguitos y a los chuequitos.
3: No, pero es su serie número uno.
2: Sí. Pues sí, pero creo que les gusta más poner a Kim Chantal contra...
4: No. Oye, pero podrían hacer peleas...
1: un minuto el round, ¿no? Nada más 1:20.
4: Sí, peleas como en South Park también podrían
2: pelea de inválidos.
1: Exacto. No, no, no, no.
3: Timmy.
1: Ya tienes el contacto, lo puedes proponer, ¿no?
2: Estaría muy divertido ahí.
1: Quique bien parado.
2: Quique y
1: ¿no?
2: yo con unos guantes de box, ¿no? Entrenando MMA.
1: No.
2: Qué divertido sería. Mi patas tonta se me va a caer, hombre.
1: No, ay, hermoso. Le mandamos un saludo enorme. Oye, y aparte de esta fecha, también tienes en Mazatlán,
2: sí,
1: o sea,
2: en Culiacán,
3: Toluca.
2: En Toluca, ándale. Mañana, en Guadalajara. No, hombre, andamos,
4: andas
2: pero...
4: Andas con todo, mi ojito.
2: Soy una escort de la comedia, yo. Soy una bonita y elegante escort.
3: Pero te está yendo muy chido, ¿no? O sea, sí te piden como pues, en diferentes lugares, tienes diferentes fechas y he escuchado que tu stand-up es muy bueno.
2: Muchas gracias. ¿Has escuchado bien? Ojalá hoy puedas corroborarlo en el Teatro Silvia Pinal.
3: ¡Vamos! ¿Teatro Silvia Pinal?
2: Sí. Vayan hoy, ahí les espero.
4: Oye, te equivocas y dices Silvia Pasquel, ¿no?
1: No.
2: En el Teatro Alejandra Guzmán.
4: Ah, sí. El Teatro Ay, la ex de Luis Miguel, ¿no?
2: Sí, cómo no, en el Teatro Stephanie Salas. No. Haciendo una remembranza, ¿no? Don Enrique Guzmán.
4: Toda su vida, ¿no?
3: A ver, para la gente de Ciudad de México, sí láncense al show en el Teatro Silvia Pinal.
4: Favor,
3: no andes ahí
4: Pinal,
3: desinformando Pinal, a Tomix.
4: Sí, no,
3: y
4: no,
3: ahí
4: no,
3: les
4: no.
3: va. Si quieren, los pueden comprar los boletos en arema.mx. O hay un número, ¿no?
2: Hay un número que no me sé de memoria.
3: Yo aquí lo tengo.
2: Tú sí lo ves, muy bien.
3: 55-30-27-68.
4: Ese es el de Locatel, Nashla.
2: Oye, además, Nashla, tú eres, ya escuché porque venía escuchándolos antes de venir para acá, que eres maestra de taekwondo. Entonces te voy a llevar conmigo a la lucha libre. Pues si otro día se me ocurre ser un
1: hocicón. Para que te defienda.
2: Pues me defiendas porque...
3: Oye, va.
4: Nashla es protectora, ¿eh? Sí, se defendería macizo.
3: Fíjate que, chance, no defiendo con golpes, pero, cómo defiendo con palabras, ¿eh?
1: Sí. Qué miedo, sí da miedo.
3: Y hasta
1: ¿eh?
3: No salirme con la mía, ojitos.
2: Nos yo también soy bueno con la boca. Digo, o sea...
1: No.
2: Con las palabras, pues.
1: Oigan, vengas al canal de YouTube de Los 40 México. No. Estamos en vivo con Ojitos de Huevo. Oye, Ojitos de Huevo, ya se acerca el Mundial. ¿Qué onda? ¿Te gusta el fútbol?
2: Pues, de hecho, ¿sabes que voy a ir con tu DN al Mundial también?
1: No, con Iztaparrasta, ¿no?
2: Sí, con Iztaparrasta y yo vamos a estar ahí en la barra de comedia. de TUDN.
1: El Iztaparrasta ya empezó a hacer cápsulas, ¿no? También,
2: sí,
1: ¿no?
2: Sí,
1: se pone
2: sí,
1: una
2: sí.
1: casa de unos... De
4: y huele raro el Iztaparrasta.
2: ¿No? Huele, sí.
4: ¿A qué huele el Iztaparrasta?
2: A May. Ay. No, lo quiero mucho a mi querido Lalo, le mando un beso. Que también, por cierto, pues le gusta la lucha libre. También ahí luego nos encontramos.
1: Oye, obviamente desarrollaste también el olfato todavía más, ¿no? ¿Y a qué huele la cabina de Ya Párate ahorita?
2: Huele hermosamente bien.
3: ¿A qué huele la Atomix? A ver, acércate a Atomix.
1: A ver, Atomix. A ver.
2: No, sí huele rico, ¿eh? Sí, trae perfumito como de table.
4: Acera de Campeche.
2: Sí, perfumito.
1: Jabón chiquito, dice.
2: Ándale, huele como que viene llegando del cuarto con espejos. Me han dicho.
0: Jardines de California.
2: Primero, ahí donde las camas aplauden solas.
0: Tremendo, gatillero.
2: Donde las arañas hacen su nido y donde soy el traca-traca, el pa-pa, tuya, mía, tenla. Te la presto, déjeme ver.
4: Pero José Ramón.
2: Cállate, Faitelson, cállate la boca, ¿eh? Yo soy el amo, Faitelson.
4: Pero ojitos de huevo, no es posible, José Ramón de huevo.
5: 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Eran las 3 de la tarde. Los Tigres saltaban a la cancha. Y los Tigres, una camioneta gris.
1: Bueno, @ ojitos, ay. Alexis, ojitos de huevo. Te queremos, ojitos de huevo. Gracias por estar con nosotros. Ya se la saben, 15 de mayo, o sea, hoy. Para que chequen todos los shows de Ojitos de Huevo, tienen que en verdad disfrutar su comedia en todos lados. Se queda un ratito más en el streaming. Vámonos con más aquí en Ya Párate.
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8: La temperatura, 16 grados. 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
4: 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Y ahora sí llegó el momento más esperado del viernes y yo diría que de todos los días, porque esto es Las Más Pedidas, Atomics. ¡Mueve la cadera!
5: ¡Las Más Pedidas! Se arma, Las Más Pedidas. Márquenos, por favor, para que pidan su rolita, para que la canten y toda la cadena 40 los escuche, porque es un gran momento. O sea, muestran su talento. Sí, o sea, Nashla se va hasta arriba de la mesa. Me imagino que también la gente en su casa se va arriba de la silla y se pone a cantar, ¿eh?
4: Es el momento. Además, te voy a decir, por terapia, uno...
5: Suéltelo.
4: Exacto, sí. Debes soltarlo. Cantando se van las penas. Bueno, algo
5: te
4: así,
5: dejamos,
4: ¿no?
5: Los teléfonos, algo así. 55-51-66-8101 o el...
4: 800-00-610-00, ya para Tiano. Dije el teléfono... sin leerlo.
5: Me encanta. Wow.
4: Ya, porque no encontraba como la escaleta.
5: Liberaste ese nivel. ¿Sí? Hay un WhatsApp, 55-49-35-24-41, también para que nos marquen por WhatsApp.
4: Hay ya, llamada. Tenemos primera llamada.
5: ¡Bueno!
6: ¡Bueno!
5: Hola, ¿qué tal? ¿Quién habla? ¡Ya párate!
6: Hola, ¿qué tal, Gabo? Habla Edgar.
5: ¿Qué pasó, Edgar? ¿Cómo andas?
6: Bien, aquí rumbo al trabajo, Gabo.
5: Eso, ¿y qué rolita quieres que suene?
6: Mira, ya es viernes de sed de la mala y despecho. Vamos a entrarnos una de Miguel Mateos, la de Es tan fácil romper un corazón.
5: No, por favor, que suene, pero...
4: ¡Cántala!
6: No me lastimes, porque conmigo, habiendo tantos corazones heridos, es tan fácil romper un corazón. 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Te alejará, luego volverá. Oye, es tan fácil romper un corazón. Es tan fácil romper un corazón.
5: Está sufriendo.
7: Se deja atrapar.
5: Ahora sí.
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5: Súbeme, Lion. En Las Más Pedidas.

0: Y también tenemos teléfonos en cabina 55-5166-8101.
1: Venga. Oigan, hoy estoy como conflictuada. Quiero cantar muchas canciones.
0: ¿Tantas?
1: No, o sea, no se puede,
0: una,
1: ¿verdad?
0: No, solo una.
1: Aguanta. Aprovechando en lo que nos marcan, recuerden, mañana es el Tecate Emblema. Voy a estar yo el día sábado cubriendo. Muy emocionada. Voy a ver a los Jonas Brothers. Pero de lejitos.
0: Oigan, yo quiero cantar una.
1: A ver.
0: Ahí les va, ¿eh? Es la de Rake, Yo Quisiera.
1: A ver, a ver, a ver.
0: Pero... ¡se las canto!
2: ¡Cántala!
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1: ¿Quién la canta?
0: Te recargas en mi hombro.
1: ¿Quién la canta?

0: Bueno, ¿quién habla?
1: Hola.
0: ¿Quién es?
1: Mariana.
0: Mariana, ¿qué canción quieres?
1: Oigan, yo como sé que es viernes de despecho, quiero la de Una Vez de Selena.
0: Uf, órale, qué rola, va. Pero...
2: ¡cántala!
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0: Ya regresé, señor Gabo Ramos.
1: Señor Toscano, ¿qué canción va a contar aquí en las más pedidas?
0: Una bien ligerita, porque ya es viernes y da sed de la mala. Mi Órale, nombre va. Entre tus dientes.
1: ¿Cuál?
0: Mi nombre entre tus dientes.
2: Ay, güey.
1: Órale, le di Javi.
0: La tracados.
1: Pero... ¡Cántala!
0: Ay, ni tú te la crees. Se te nota en la risa.
1: Órale.
0: Pues sonríes de nervios. Así pedías mis besos. 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
1: Se la sabe, ¿eh?
0: Seré siempre tu dueño.
1: Ah, caray.

0: momento de Nashla. Las más pedidas.
1: Ok, yo sé que no hay tiempo, pero escojo esta canción porque mañana es el Tecate Emblema y no voy a reconocer a los Jonas Brothers. O sea, no los voy a volver a ver.
2: Bueno,
1: en persona.
2: Ya, qué rola.
1: Y pues ni modo, esto es un llamado porque todavía tengo tiempo. Quiero un meet and greet.
2: Qué rola, okay, qué rola.
1: Ok, esto es de los Jonas, gustito culposo, wow. Un poquito, ahí les va.
2: Pero.
3: ¡Cántala!
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0: vaya. Esto es Nash Aguilar en Los Más Pedidos.
1: Ay, ya me vi. Mañana los veo, mis amores.
2: Ahí está, los Jonas Brothers, sonando a Las Más Pedidas. Nos están confirmando que se acaba la acreditación, se acaba de cancelar.
1: Estás en los amo, preciosos, Dios padre, tierras mexicanas, mis niños. 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
6: La temperatura, 16 grados.
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3: Son las 8:59, las 9 de la mañana. Es por eso que llega la número 1 de los 40. Ellos son BTS, tus patrones, este Swim, y suenan Ya Párate.

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1: En el morning show más importante de México nos conectamos hasta los 40 Guadalajara con ustedes, Claudia Chávez.
2: ¡Clau! Muy, pero muy, pero muy, pero muy. ¡Buenos días,
1: Clau! ¿Cómo estás?
2: ¿Cómo están todos? El Atomics, está Nash, quien pues Gabo, obviamente, desde Monterrey.
1: Ajá.
2: Oigan,
1: te siento lejecitos, te siento lejecitos.
2: Sí, a ver, ahí me escuchas mejor.
1: Ahí está, ahora sí.
2: Me acerqué, sí, me acerqué más al micrófono. Es que con mi grito de muy, pero muy, pero muy buenos días.
1: Ah, claro.
2: No quería saturarlos a todos. Oigan, ¿qué recuerdos tienen de sus maestros, de cuando estaban más chavitos? ¿Hay algún maestro que les haya marcado o alguna anécdota en la escuela que hayan dicho, wow?
1: A mí me dejó marcado por un chanclazo.
3: Un borradorzazo.
2: Un borradorzazo. Creo que sí. Yo quiero platicarles algo súper ñoño. O sea, mientras encuentran alguna anécdota de ustedes. Ajá. O sea, yo recuerdo que estaba muy, muy chavita, no sé, en la primaria. Y no sé por qué, seguramente le dije a mi mamá, ¿puedes invitar a comer a mi maestra?
1: Órale.
2: Entonces, bueno, invitó a comer a mi maestra de primero y luego a la de quinto. Bueno, jura que era BTS, hace cuenta, en mi casa, ¿no? Yo alucinaba ver a mi maestra en mi comedor, ¿estás de acuerdo?
1: Claro.
2: Fue como algo muy, muy lindo.
1: Cumpliendo el sueño, ¿no?
2: Cumpliendo el sueño.
1: Fíjate que yo me enamoré de una maestra en la secundaria, la maestra de inglés.
2: Ajá.
1: Y le decían la Barbie, imagínate.
3: Órale.
1: Y,
2: la Barbie.
1: Pues, sí, sí.
2: Oye, pero es como tu línea, ¿no? Tu mujer es preciosa. Tu mujer es preciosa.
1: Sí, no, sí, muchas gracias. Pero sí era mi crush de la secundaria. Decía, no manches, ahí viene la Barbie. Ay, no.
2: ¿Qué tal?
1: Y un día me citó en su coche.
2: Oye, Gabo.
4: Ay, no, creo que no.
1: Te lo juro. Pero para regañarme, porque había una competencia de estas competencias que llevas periódico por salón.
2: Ah. Oye, ¿qué tal? Hicieron
1: el rumor.
5: Está bizarra tu historia, Gabo.
1: Hubo un rumor de que, según yo, había hecho acá, me ha pasado periódico a otro grupo. Y entonces me citó en su coche y me encerró y ahí me dijo, oye, te pido, me regañó. Mi crush regañándome.
3: No,
1: sí.
3: Y tú ya te imaginabas una historia.
2: Claro.
1: Ahí estaba.
2: Iba preparándote.
1: Rifado.
5: ¿Cuántos años tenías?
2: Primera vez.
1: Secundaria, ¿no? 14, por ahí, 15, yo creo.
5: Ay, no.
2: Ay, no, estábamos hablando
1: tú, Nash,
2: de anécdotas más bonitas.
1: Gabo. Perdón.
5: Sí, Gabo, es que Gabo, no sé, tiene medio descuadrada la memoria. Yo tengo muchas historias, la neta, pero una que se me viene ahorita a la mente.
2: Sí.
5: La verdad es que nos dio por un momento a mis amigos y a mí irnos de pinta. Entonces ya la agarrábamos un poco como de, pues ya, de cotidianidad. Y un día que regresamos a la escuela, porque sí regresábamos como a la hora para que nuestros papás nos recogieran, decidimos hacer una guerra de harina. Decidimos llegar y echarle harina a todos los compañeros que no se habían ido de pinta.
1: ¡Harinazo!
5: ¡Portetos!
2: No, y aparte, pues que nos castiguen a todos, ¿no? Por lo menos.
5: Sí, la verdad sí nos castigaron, hasta nos pusieron como cero. O sea, no nos pusieron cinco, nos pusieron cero en disciplina.
3: Fíjate.
2: O sea, válido. ¿El Atomics tiene algo que se acuerda o no?
3: Fíjate que yo me acuerdo que yo siempre he imitado a los maestros. Era el que imitaba a los profesores.
2: Claro.
3: Entonces un día me dicen, a ver, pasa a imitar al... Le decíamos Porquidio. Era nuestro maestro. Sí, porque en ese tiempo éramos muy manchados.
2: Ajá.
3: Y buleábamos. Estaba medio llenito el maestro y lo dibujé en el pizarrón y empecé así a hablar de... Ahora sí, alumnos, vamos a ver la química, la tabla periódica de los elementos. Era de química.
2: No, o sea...
3: Y entra... Y yo no me di cuenta, y se sienta en la primera banca.
1: Cacharon.
3: Sí, ¿por qué no? Y empecé a hacerle así.
1: No,
3: y el maestro así de, a ver, Ceseña, venga para acá.
5: Pestaña.
3: Váyase con la orientadora.
5: Oscar Reseña.
3: Oscar Reseña, Pepeña Mereña, váyase para allá.
2: Oye, wow, o sea, eras el más divertido de tus amigos, pero el más odiado de la escuela.
3: Ah, no, los maestros me querían porque era barbero. O sea, después los barbereaba y alivianaba la onda. Pero ese profe sí lo imitaba y me cachó. Ni modo.
2: Oigan, pues ahora sí voy a platicarles de la notita bonita, pero yo creo
1: ¡Notita bonita!
2: Esta yo creo que es una notita hermosa. O sea, los cuatro que estamos aquí en esta mesa ya para Teana, y me imagino que también todos los que están ahí en cabina que los saludamos.
1: Claro.
2: Pues tuvimos la oportunidad de ir a la escuela, ¿no? O sea, tuvimos la oportunidad, ya sea privada o sea pública. Bueno, les platico que...
3: Telesecundaria.
2: Desde hace unos años, algunos telesecundaria, pero bueno. Pero ¿sabías que es un privilegio? Porque hay un proyecto increíble que ya tiene varios años, inició en Querétaro, se llama En el semáforo se aprende. Seguramente wow. ustedes vieron uh-huh. algunas notas, porque ya tiene unos 6 años más o menos. Imagínate que una maestra, ella es Yemima Peláez Cruz, se gradúa, ¿no? Hace maestrías y demás. Y dice, bueno, ¿para qué estudié ser maestra? Pues realmente para apoyar a los demás. Entonces inició en los semáforos con los Órale. Niños más vulnerables wow. de calle. Y ahí va y les enseña. O qué sea, bonito. Está padrísimo. Al principio los niños pues se rehusaban, ¿no? Igual los papás, bueno, ¿qué viene a hacer claro. esta mujer aquí? Entonces pasaba el tiempo y ya tiene más de, no sé si 30 voluntarios en diferentes puntos de Querétaro. Pero se imaginan que wow. esto lo replicáramos en toda la República. Y entonces los niños ya se emocionan porque unos ya saben leer, ya saben escribir su nombre, ya saben matemáticas. De hecho, se gradúan. Me encanta lo que hace. En el semáforo se aprende para que busquen sus redes sociales. De hecho, ni siquiera tienen tantos seguidores. Yo creo que se necesita más apoyo. ¡Qué bonito esto! O sea, ¿imaginan ustedes esto? ¿Nunca lo habían escuchado?
1: No, no, la verdad no, pero está padre porque es un voluntariado y lo que dices es que se replica en toda la República algún día, ¿no? O sea, verlo como un formato para poder ayudar a todos, ¿no?
2: Es que imagínate, o sea, los niños que a lo mejor están trabajando, que no claro. deberían de trabajar, ¿no? Su situación es muy, muy complicada o pidiendo dinero y entonces se fueron acercando a diferentes puntos en Querétaro. O sea, me encanta decir en Querétaro porque es México. Casi siempre les tengo noticias como del extranjero, ¿no? Ajá. Es que sí, o sea, en México somos más los buenos, yo creo. Claro. Y si puedes apoyar de cierta manera, digo, no es en este aspecto, pero algo que tú puedas dar a los demás está bien padre. Seguramente la maestra no tiene el auto del año y a lo mejor no se puede ir a las vacaciones que ella quisiera. O sea, podría estar en una escuela particular ganando millonadas. Pero bueno, lo importante es que apoyemos a
1: ¿cómo se llama la maestra?
2: Ella se llama Yemima Peláez.
1: Un aplauso para Yemima, un aplauso.
2: No sé si es Yemima
1: ejemplo,
2: o Yemima.
1: Ejemplo, sí. Yemima. Felicidades, ejemplo para toda la República.
3: Wow.
1: A replicarlo, ¿no? A apoyar. Muchas gracias. Oye, Clau, ¿tú fuiste maestra en algún momento de algo o de alguien?
2: Nunca, a lo mejor ¿nunca? De mis sobrinitos, pero los, o sea, pero seguramente los aprendían mal, porque soy pésima explicando.
5: Ay, claro que no. De hecho, explicas bastante bien. La notita bonita.
1: Pero Clau es fiestera, por eso, ¿no? Es
2: más sí, fiestera. Soy muy fiestera, sí, muy, muy sabe. Fiestera. Entonces, bueno, ya
5: maestra sabes. Del perreo, mi Clau.
1: Oh.
2: Me gustaría.
3: Unas clasecitas de twerk.
2: Va. Ese sí no ay. Me sale, pero practicando
1: el perreo, sí,
2: todo,
1: está
2: ¿no?
1: Solo.
2: Practicando claro. se llega a Roma. Sí.
1: Oye, pues así va. Ahí estuvo la notita bonita de Claudia Chávez desde los 40 Guadalajara. Muchas gracias. ¿Tu Instagram, Clau?
2: @ Claudia Chávez FM y un abrazo y reconocimiento a todos los maestros del mundo.
1: Sí, ¡woo! Así lo es. Gracias, abrazote hasta allá. Vámonos besos. Con más música. Llega Elena Rose y Ale. Esto es tú suenan. 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
3: Por favor, quédense todos que llega Julieta Venegas en Ya Párate. En instantes vamos a tener entrevista con Julieta Venegas y también pues disfrutar el viernesito, ¿no? 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
3: ¡Wow! Vamos con más música aquí en Ya Párate.
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2: La temperatura, 19 grados.
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1: Se siente, así es, la emoción. Y está aquí en Ya Párate, Julieta Venegas. Bienvenida, Julieta, ¿cómo estás?
2: Ay, muchas gracias, muy contenta de estar acá, gracias por tenerme.
1: Qué emoción de verte, felicidades.
2: No, muchas gracias.
3: Fantasía, muchas gracias. Fantasía absoluta, 14 de mayo, estrenando un nuevo álbum. Qué emoción.
2: Ay, sí, oye, sí, muy contenta, la verdad, gracias. Estoy súper, súper feliz. Es un proyecto que ha sido, no sé, largamente imaginado por mí y luego fue un proceso lento. Me gustó mucho hacerlo como cocción lenta. Uh-huh. Y la verdad que muy contenta ya de poder ahora presentarlo y que la gente ya soltarlo, ¿no? Al mundo, claro. Ya.
1: Obviamente que te ubicamos en todo el mundo, pero Latinoamérica es, wow, así, amante de la música de Julieta Venegas. Has pasado por diferentes países, pero en este caso, norteña. ¿Me da...? Se puede aplicar en cualquier lado, porque sí, en Argentina puede ser del norte, exacto, en Venezuela, pero también me da muy mexa, ¿no? Soy norteño, güey,
2: sí,
1: ¿no?
2: Sí, totalmente. O sea, de hecho, pues del norteño del disco soy yo, que soy norteña. O sea, como que también, yo creo que, porque yo estaba viviendo en Argentina cuando empecé a escribirlo y cuando empecé a escribir como todo el proyecto. Y primero empecé con una idea que acabó convirtiéndose, o sea, primero dije, bueno, un disco de música norteña y ya. Y después con el tiempo empezaron a pasar otras cosas. Me di cuenta que yo estaba inventándome mi propia versión de la norteña, ¿no? Claro. O sea, como que dije, bueno, creo que ya no estoy como tan fija de que tiene que ser de una manera, sino qué es lo que yo interpreto como norteño, ¿no? O sea, como que es lo que para mí, los sonidos que están ahí, los timbres que me hacen pensar en eso. Entonces acabó como convirtiendo en mucho pensar en mi familia, en historias mías, en, wow, en sonidos con los que pues he crecido, pero pues llevados a ver qué pasa, ¿no? Como a mezclarlos ahí con otra ensalada, que claro, ha sido un proceso bien bonito, la verdad.
3: Es que justo eso, ¿no? Este álbum norteña habla mucho de la identidad, de las raíces. O sea, digo, ahorita que nos platicaste todo esto, pues me pones más en contexto, pero ¿hubo algún momento específico personal, o sea, que detonó, así que dijiste, no, esto que estoy viviendo, lo estoy vibrando, lo tengo que externar al público?
2: Pues es que, o sea, la idea la tenía hace mucho, ¿no? Hace como 5 años que venía con esta idea. Pero después mi hermana hizo un proyecto de fotografía en Baja California y como que me disparó mucho hacia esos paisajes, hacia Baja California, el desierto, el mar, los viajes de carretera con mi familia, la playa, Tijuana. Entonces empecé como a obsesionarme un poquito y me conecté con un amigo librero en Tijuana que se convirtió como en mi dealer de libros. Órale. Que me empezó a mandar a Argentina, me mandaba paquetes de libros que tenían todo, o sea,
1: escritos mexicanos.
2: Todos y de Tijuana. Okay. O sea, Tijuana, Baja California, uh-huh, poetas de Tijuana, historia de Baja California, como una mezcolanza de cosas que yo como que me empecé como a meter ahí,
1: adentrar,
2: me
1: lleno, ¿no?
2: O sea, no podía leer otra cosa, era como que me metí en una burbuja de, uh-huh, Baja California y ahí fue donde dije, ay, no sé, como que siento, okay, que por acá va. Y luego hicimos una canción, la canción de Tiempos Dorados, que fue el primer sencillo que sacamos con David Aguilar, sí, que estuvo viviendo un rato en Buenos Aires. Y cuando la terminamos dije, esta es la canción, o sea, con esta vamos a empezar el disco. Y ya empezamos a pensar en el disco, que además yo ya me imaginaba duetos, no solamente feats, claro, sino gente como diálogos, duetos. Okay. Entonces empezamos a enfocarnos ya pensando en el disco, ¿no?
1: Bueno, conocemos, ¿no? Ya está el disco en plataformas, pero obviamente ha sonado aquí en los 40 con Natalia Lafourcade, ¿no? Sí. ¿Y quién más está en este disco? Porque sí es una joya.
2: No, muchas gracias. Pues mira, el disco que, o sea, hoy sale con un focus track que es con Bronco. Ajá. Que además esa canción la escribí hace como 5 años. O sea, la primera vez que imaginé este disco fue como con esa canción que en mi cabeza era quien la cantaba era Lupe. O sea,
1: órale,
2: como
1: la, sí, voz, sí, de Lupe. Tú ya la tenías clavada.
2: Ahí en Buenos,
1: sí, sí,
2: Aires, sí, pero como haciendo mi canción con Lupe. Entonces, ajá, siempre se la tocaba a mis amigos y era como de, no, y esta parte es Lupe.
1: Ajá.
2: Sí, o sea, sí, como muy, sí, sí, chistoso. Sí. Y
1: proyectando,
2: y luego,
1: ¿no? También, ¿no? Intencionando la canción, tal vez, ¿no?
2: Pues es que no sabía, porque no sé, digo, intencionando el disco también. Ajá. Porque si algún día lo voy a hacer, algún día lo voy a hacer. Y y luego también está Yaritza y su esencia. Ajá. Está wow. Meme del Real, canta también. Uf. En una. Con David canto otra. Y con Rusi, que con también coproduje el disco con ella. Bueno, y también con David. También están. También canto una canción con ella, que es una canción de que yo me inspiré. Porque además es la onda que yo pienso norteño, también pienso Juan Gabriel. También. Y Juan Gabriel popero. Entonces hay una canción inspirada en ese Juan Gabriel popero que se llama Amigas, que es de un trueno de amigas.
1: Ay, qué bonito tema también. Bueno, terrible. Bonito porque es difícil, sí, tocarlo, pero
3: diferente, pues sí, ¿no? Diferente. A lo que quizás estamos acostumbrados, sí, a.
2: Porque uy, tengo la, sí, canción de Amistad que acompaña con Natalia y ahora con Mariana la Amistad
1: la
2: que
1: Amigas.
2: Que termina.
3: La que,
2: sí,
3: se separa. Wow. Sí. Es que justo mi siguiente pregunta va sobre esto. O sea, este álbum es definitivamente una mezcla entre lo contemporáneo, pero también lo tradicional. O sea, ¿cómo encontraste un equilibrio para obviamente honrar todas estas raíces de las que hemos venido platicando, pero sonar actual, conectar con lo que se está hablando hoy?
2: Pues es que en realidad creo que hice una ensalada, o sea, una ensalada de cosas que yo decía, esto a mí me suena norteño, pues va, o sea, como hace cuenta, el requinto de Gaby Romero, que es la chava que toca el requinto en todo el disco, ella es de La Paz, y yo la conocí por redes sociales, o sea, ¿sí? Nos conocimos así como, porque hizo un cover mío, y yo, ay, qué bonito, y nos empezamos a ser amigas, y yo le empecé a decir, oye, algún día voy a hacer un disco y me gustaría que tú toques, y ella como, sí, amiga, y al principio era como, sí, amiga, después era como, sí, amiga,
1: o sea, yo le voy a hacer tu
2: disco. Y entonces hoy que sale, ya le dije como, Gaby, ¿viste? ¿Salió? Ah. O sea, lo logramos, o sea, como que tanto hoy. Pero yo no sé si es como una manera de estar... No, yo siento que de todas maneras sí hay una tendencia que a mí me gusta mucho, además, como esta cosa de que muchos artistas están como regresándose al folclore o a la raíz.
1: Sí, back to basics, ¿no?
2: Ajá, y es como más una reinvención, porque es como que decir, a ver, a mí siempre me ha gustado, por ejemplo, el acordeón, que siempre ha estado presente en mi música, porque siento que me da como me aterriza, ¿no? Me aterriza como en Tijuana, me aterriza como, hay algo de ese...
1: No, y la imagen que tenemos también de ti es con el acordeón, ¿no? Desde
2: sí, claro,
1: el inicio,
2: mucho
1: ¿no?
2: acordeón, uh-huh. Sí. Pero como que esta vez siento que fue un elemento... que tenía como, que se unía con otro lado de mi personalidad también, ¿no? Que era como esta cosa de eso, esto me suena norteño, vámonos, o sea, como que sí, era como, y yo siempre lo he sentido como con mucha alegría, o sea, el disco es una celebración,
1: sí,
2: en
1: fiestero,
2: realidad.
1: ¿No? Aparte, sí. Bueno, el norteño siempre es así, ¿no?
3: Sí, siempre
1: como
3: sabroso.
2: Directo, ajá. Y bien directo, a mí eso me gusta mucho el norte, como que la gente te habla muy, no, al chile.
1: Ajá,
2: no,
1: directo.
3: No estamos listos, ajá, los de la capital.
1: Para los
3: yo
1: norteños,
3: sí soy bien sensible. Sí.
2: Necesita como más ceremonia, que está bien, ajá, está bien la cortesía, o sea, yo te juro que, bueno, viviendo en Buenos Aires la gente es como muy así también,
1: directa,
2: como muy
1: también,
2: directa,
1: sí.
2: Y yo cuando llegaba a la Ciudad, ¿no?, de México, me encantaba que me hablaran en diminutivo, que me dijera señorita,
3: Julietita,
2: la tortillita, la salsita.
1: Podríamos que tal vez sí, sí. No sé sí, si sí, se sí, pueda sí. Que nos cantes una cancioncita,
2: ¿no?
3: Podríamos.
1: Oye, hablando de las generaciones, me tocó verte en los TikTok Awards. Qué locura cómo las canciones ya navegan en las plataformas y que tu música también se reinventa,
3: claro,
1: con las nuevas generaciones, ¿no? O sea, sí, enfrentarte con todo eso ha sido muy loco.
2: Ha sido muy loco, la verdad. Y más porque, o sea, siento como que más bien, y eso así lo siento hoy, como que ya sale el disco y ya, o sea, ya puede pasar cualquier cosa, porque la verdad, y eso es bien bonito, porque lo que pasa también en las plataformas es que la gente usa las canciones para contar sus historias, o sea, sí, somos una, como que ya ahorita en las redes sociales se convierte en algo como muy visual, y se me hace bien bonito que la gente comparta sus historias y que tomen una interpretación de la canción y que le hagan lo que, o sea, que le hagan su propio videoclip y le hagan su propia onda. Se me hace como que también esa es como un poco la magia, ¿no? Que no sabes muy bien qué va a pasar ya, porque ya tenemos tantas vías de llegar a la gente,
3: claro,
2: que ya no sabemos. Antes era como, teníamos muchos filtros, ¿no? Uh-huh. Teníamos la disquera y la radio. Y era como, párale con...
1: El
2: y
1: ahora sencillo.
2: Es como, ajá, ¿no? El sencillo. Y ahora es como que canciones totalmente inesperadas han tenido como sus propios fenómenos que yo me entero después porque, claro que, o sea, digo, sinceramente yo no entro tanto a TikTok, o sea, ajá, como de yo entrar y ver y eso cuando quiero... Y es muy chistoso porque veo que mucha gente recurre como, lo usa como su Google. O sea, ajá, quiere investigar un
1: es
2: tema.
1: Es un buscador,
2: y,
1: hoy
2: sí,
1: se lo busca.
2: Sí, totalmente, es increíble, sí, eso, la verdad. Pero yo, como mi hija está en Instagram, entro más a Instagram para revisar qué está haciendo. Para
3: acompañar.
2: Sí, para estar ahí como qué está pasando, ¿no? Sí, pero sí se me hace como que tiene su propio mundo también, ya el mundo paralelo que tenemos en las redes sociales, ¿no?
3: Oye, y tú, o sea, digo, estás al tanto, digo, me encanta esto de las redes sociales, pero ¿sí sabes que mucha gente escoge una canción de Julieta Venegas en su vals de boda?
2: No, ¿cuál, la de andar conmigo? No, yo sé que andar conmigo mucho como
3: para, no, me tocó ir ahorita a, o sea, literalmente he ido a dos bodas donde escogen la de ay
2: la del presente.
3: Sí.
2: Ah, wow.
3: Y me de verdad dos bodas en por lo, o sea, una el año pasado y una que acaba de ser hace como dos meses.
2: Qué buena onda. Sí, qué buena onda que la gente siga casando.
1: Sigan creyendo en el amor.
2: Pero ¿no? Definitivamente que el romanticismo siga ahí en boga.
3: Ay, yo sí me quiero casar todavía. Sí. No, que no vea esto mi novio.
2: Además, están divertidas las fiestas, ¿no?
1: Sí.
2: Claro. Son padres. O sea, se me hacen las fiestas más divertidas.
1: Comes gratis y chupas gratis.
2: Eso, y además todo el mundo siempre se pone borrachísimo. O sea, no puede faltar.
3: Pero es padre, yo creo que cuando te enteras, ¿no? De que hay gente que escoge momentos específicos de su vida que bueno es trascendental alguna
2: sí,
3: canción de Julieta Venegas.
2: Importante, la
1: o
2: verdad,
1: para el anillo también o
2: wow,
1: muchas canciones, ¿no?
2: Nah, qué bonito Venegas. Sí, se me hace súper bonito, la verdad. O sea, no, de repente como que hay gente que me ha dicho de vez en cuando, pero pienso que, pero sabes que hace poquito me dijo una amiga que también estuvo en una boda que también pusieron el presente.
1: ¿No habrá sido la misma?
3: Pues no lo sé.
2: Ay, no puede sé, ser. Luego comparamos notas.
3: Pero me encantó, bueno, me encantó que trajera toda la onda del Vans. Ay,
2: qué
3: ay,
2: padre,
3: ay,
2: sí,
3: el presente.
1: Oye, viene acompañado este disco de un libro que tenemos en nuestras manos para la gente que está escuchando el radio y seguramente verá la entrevista en video. Es Norteña, Memorias del Comienzo. Cuéntanos, por favor, que hasta huele rico, ¿no? Rico tener un libro, ¿no?
2: Sí, la verdad que ha sido toda una aventura. O sea, no, como que no era algo que yo tenía como idea desde el principio. Yo mi idea era hacer el disco ya. Pero cuando empecé esta inmersión Baja California, Tijuana, como que... Y cuando escribimos Tiempos Dorados, de repente dije... Ay, no sé, como que hay algo con la memoria que está pasando acá. Y aunque yo ya había tenido como ciertos acercamientos de decir, bueno, voy a escribir, no. Y ahora esta vez dije, como que ahora sí tiene sentido. O sea, como que se acompaña con este proyecto que estoy haciendo, que yo lo considero como un proyecto de memoria musical, aunque es lo que yo me estoy inventando. Y dije, bueno, qué lindo acompañarlo también de una memoria. Es una memoria de mi formación, no es una memoria de mi carrera. O sea, yo la verdad es que me enfoqué en mi relación con la música. Y la pregunta como punto de partida de por qué hago música. O sea, por, no sé, ¿de dónde salió eso? Entonces, hablo de mi familia, hablo de mi, de, no sé, de mi infancia, clases de piano, en primeras bandas. Pero
1: y hay fotos, ¿eh? Para los que andan preguntando, ¿solo letras? No, también hay fotos, ¿hay dibujitos?
2: Pues es que acuérdense que yo tengo una hermana fotógrafa y un papá fotógrafo. De hecho, mi hermana hizo las fotos del disco.
1: Es lo que te voy a decir, que está hermoso. ¿Dónde es la foto del disco? ¿Dónde es?
2: Esto es cerca de San Felipe, eso es la Laguna Salada, que es en Baja California.
3: Vale.
2: Visiten Baja California.
1: Ah, aprovecho. Sí. Te estoy mostrando una foto, ¿eres tú tocando el piano?
2: Tocando
1: ¿de qué edad?
2: Piano. Pues debe tener como 10 años, yo creo, yo, ¿no?
1: ¡Wow! Mira, ahí está. Entonces es realmente un repaso por tu acercamiento a la música,
2: sí,
1: ¿no? La composición y todo eso. Pues ya sabes, esto, ¿cómo lo podemos conseguir este libro? O sea,
2: ese libro lo edité, además, el proyecto se puso bien bonito porque lo edité con 5 editoriales independientes. Ajá. Aquí en México está con Almadía. En Argentina está con Blatty Ríos, son todas independientes. En Chile está con La Pollera, en Colombia con Laguna Libros y en España con Las Afueras.
3: Así que, oye,
2: y también tenemos este ebook que ya está afuera y también audiolibro.
1: Audiolibro leído por ti, obvio.
2: Sí.
3: Estoy de verdad amando este momento, de verdad, muchísima fantasía. Muchas gracias por estar aquí con nosotros en Ya Párate, de verdad que
2: gracias.
3: Muy lindo, es muy lindo. Oye, y justo en este libro podríamos encontrar, o sea, ¿qué es lo que te mueve actualmente a seguir en este medio artístico después de tantos años de carrera?
2: Pues no, porque no hablo de mi carrera. O sea, de hecho, el libro termina cuando empiezo a grabar mi primer disco.
3: O sea, es el pre,
2: O sea, quería hacer el pre, así. Porque, no sé, siento como que la onda autobiografía se me hacía como mucho. O sea, decía que muy épica. O sea, la verdad, no sé, yo sentí como que me gustaba más la idea de por qué. O sea, partir de una pregunta y encontrarle ahí como la respuesta, ¿no? Pero creo que me gusta porque, no sé, porque soy curiosa. Yo estoy como muy agradecida de hacer esto, porque la verdad es que no se me ocurriría otra cosa para hacer. Aunque cada vez que me harto digo, voy a retirarme y poner una librería. Hasta ahora como que no he llegado al punto de decir, ahora sí ya me harté.
1: Yo pensé en taquería, imagínate.
2: Pero
1: librería también suena bonito, ¿no?
3: O sea, ha habido momentos de Julieta Venegas donde dices, ya, creo que chance es mi último año. O sea, no, creo que voy a hacer otra cosa de mi vida.
2: He tenido crisis, sí. O sea, yo creo que cuando me fui a Buenos Aires a vivir, desarmé todo. O sea, desarmé mi grupo, mi management, todo. O sea, dije, me voy... Yo solita conmigo. Entonces dije, quiero pensar y no sabía muy bien hacia dónde quería seguir. O sea, como que estaba un poco también como quemada de, y esto lo digo para toda la gente que se dedica a la música, ojo con la salud mental, digo, yo no tuve problemas mentales tampoco, pero sí, digamos, llegué a un extremo de quemarme, de decir, güey, o sea, hacer otro disco va a significar irme de gira otra vez. O sea, como que no tenía tiempo de imaginar lo que quería hacer. Entonces desarmé todo y ya en Argentina como que volví poco a poco, o sea,
1: a reencontrarte, ¿no?
2: Sí, porque hice una gira primero sola, o sea, yo con mis instrumentos, llegando yo sola, hice una aquí en México, otra en España, una en Uruguay, como que, y eso, después dije, bueno, y sumé a un baterista, hicimos algunos shows, luego una bajista, y así, poco a poco, dije, bueno, poco a poco, y luego ya en la pandemia, pues vino la pandemia, y eso pues valió, y ahí en la pandemia fue cuando dije, yo creo que si voy a seguir, tendría que buscar un manager. Entonces ya empecé a trabajar con mi manager actual, con Edu Roca. Y luego de ahí, como que ya empecé a tocar más. hice el disco y luego poco, bueno, ahora salgo de gira, somos nueve personas en el escenario.
1: Mira, o sea, nada más.
2: Ya creció otra vez el grupo.
1: De hecho, está el Norteña Tour 2026, 22 de mayo en Tijuana, 23 de mayo en Mexicali, Torreón, hasta Monterrey, Nuevo León se nos van, también Toluca, Pachuca, Querétaro, León, Puebla. Toda la información, obviamente, la vamos a subir en arroba ya párate oficial y también arroba los40MX. Muchas gracias, Julieta.
2: No, gracias a ustedes.
1: Gracias por el tiempo, por tu música y toda la onda. Tanto que hay que hablar con Julieta, ¿verdad? Se queda con ganas.
2: No, y 17 de junio en el Auditorio Nacional.
1: ¡Venga! Ya se la saben, Auditorio Nacional, 17 de junio. Si ven tráfico, está armando tráfico, la culpa es de Julieta Venegas, porque va a estar lleno ese lugar, ¿eh? Así que atentos. Muchas gracias.
2: Bueno, gracias.
3: ¿Vamos?
2: Ustedes.
1: Vamos, claro.
3: Vamos,
1: que sí.
3: Gracias,
1: ya
3: Julieta.
1: Está el disco, ¿eh? Norteña, Julieta Venegas, en Ya Párate.
3: Yeah. Que no.

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1: 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La temperatura. 19 grados.
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1: ¡Nos vamos!

0: párate. Este viernes, hay sábado, hay domingo y luego la próxima semana y no paramos. Así que danos follow, arroba ya párate oficial aquí, arroba Gabo Ramos oficial y también arroba Nashirol.
1: Yeah, ya parateanos. La neta estuvo muy chida la semana, me divertí. Felicidades a todos los ganadores de Turbolengua, ya se la saben. Próxima semana, más boletos aquí mismo. ¿En dónde? ¿En dónde? ¿En dónde, Gabo? Dilo.
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1: Oye, antes de irnos, necesito comentar esto.
0: Ajá.
1: O sea, necesito. Ok, como por ahí del miércoles, creo que de esta semana, de así, literal, así como que vi una foto súper romántica de Aislinn Derbez.
0: Sí.
1: Y Mauricio Ockman.
0: ¿Qué pasó?
1: A ver, obviamente, como que dije, a ver, ¿qué? ¿Qué es esto?
0: O sea,
1: ellos fueron pareja hace, se divorciaron creo que hace como 4 años.
0: Hija.
1: Tienen una hija. Se casaron ahí como por el 2000, creo que 19.
0: Claro.
1: O sea, de esas parejas que obviamente eran súper aspiracionales, todo el mundo nos deprimimos cuando anunciaron el divorcio. Pero ok, vemos esto y fue de, ¿qué está pasando?
0: O sea, ¿regresaron?
1: Ahí te va, na, na, na, na, na. Es el póster de su nueva película que se llama Hasta el fin del mundo.
0: Ahora
1: que evidentemente verlos juntos, verlos así con esas miradas tan apasionadas, porque no, es que métete a checarlo.
0: Sí.
1: O sea, métete a checarlo. Realmente todos en internet estábamos de esto es realidad o es IA.
0: Oye, ¿y se besarán en la peli?
1: Obviamente, o sea, literalmente en estos segundos estoy viendo la fotito y se están viendo súper románticos como que están, no sé, sin una fuente. Ahí ya o sea, imagínate,
0: como medio
1: Mauricio
0: cumbres Ockman, borrascosas, ¿no?
1: Te lo juro. O sea, Mauricio Ockman sale sin camisa.
0: Uh-huh. Entonces, ¿y habrá, tú crees que renazca el amor?
1: No lo sé, ¿eh? O sea, fíjate que ahorita haciendo memoria, recuerdo que ellos habían subido que iban a trabajar juntos. Ahora, trabajar juntos puede ser muchas cosas. Puede ser poner una taquería.
0: Sí,
1: puede
0: claro.
1: ser, estamos trabajando en un salón de fiestas de niños porque
0: ajá.
1: nos inspira nuestra hija.
0: No, sí se caen, ¿eh? Y se queda arriba de ella, ¿eh?
1: Oye, ¿y qué crees que haya pasado, o sea, durante las filmaciones? Evidentemente, con los besos, renaces algo.
0: Pues sí, no, pero también renace la cartera, ¿no? Dijeron, bueno, aquí hay que pagar la universidad de la niña, vámonos.
1: Oye, ¿sí crees que les hayan ofrecido así un buen varo?
0: Sí, obviamente. Sí.
1: Pues bueno.
0: Los dos son los maestros.
1: Sí, la neta sí. Hasta el fin del mundo, que se estrena el 23 de julio.
0: Ya se la saben.
1: Y ya nos pusieron
0: en cines,
1: a todos
0: en
1: a
0: cines.
1: Especular.
0: Pero ojo, más información también de cine y de series todos los viernes y sábados, 3 de la tarde de estreno con Gaby Cam y Javier Ibarreche. Así y bueno, Nashla ahí de haciendo sus pininos, ¿no?
1: A no, ver, bueno,
0: a ver
1: es
0: en qué
1: que
0: momento
1: soy...
0: sale, si hay oportunidad.
1: Claro, ¿no? Soy corresponsal. Soy corresponsal.
0: La reportera, ¿no? Bueno, nos vamos. Denle follow, arroba Nashirol. El mío es arroba Gabo Ramos Oficial. Y nos escuchamos mañana sábado. Y también pueden ver en vivo en el streaming todos, o sea, desde el lunes a viernes, a partir de las 7:15, por ahí que prendemos las cámaras, hasta las 9:15, por ahí también. Así que participen en el canal de YouTube de Los 40 México. Nos vamos. No fuimos. No
1: nos
0: fuimos,
1: vamos.
0: No fuimos, no
1: nos
0: fuimos.
1: Vamos. No vamos.
0: Chau, chau, chau, chau.
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1: 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La temperatura. 19 grados.
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0: al aire.
1: ¿Qué?
0: Sí, en vivo y a todo color, 10 de la mañana.
1: ¿Cómo me llamo? No se sabe.
0: Tú ayer estabas diciendo, estamos en martes.
1: Yo dije miércoles, pero gracias.
0: Bueno,
1: como si, no, como si no estuviera arañando el fin de semana como el 90%
0: desde
1: de la
0: lunes.
1: Población.
0: Es lunes y ya todo el mundo está arañando queriendo ser viernes, ¿no?
1: Totalmente.
0: Pero bueno, les saludamos con mucho gusto. Buenos días, México.
1: Buenos días, Puebla. Buenos días, Acapulco. Buenos días, Magua Romero.
0: Buenos días, Huaracama. Oye, pero no estamos solitas porque me encanta la belleza que tenemos ya aquí.
1: Así
0: instalada,
1: es.
0: Puesta, dispuesta. La emperatriz de la tecnología.
1: Hace un par de semanas vi a Dani Quino conduciendo un evento y yo, ¿y su rola? ¿Por qué no la ponen?
0: Ah, claro, es parte de tu
2: opening.
0: ¿Por qué
2: no le abrieron con su rola? Sí, ¿no?
0: Es como, con ustedes.
1: Ya. Directamente desde el 5G.
2: Desde el metaverso. Oigan, chicas, sí, hoy voy a tener el placer, honor y pues también agasaje de estar con ustedes a lo largo de todo el programa. Así que gracias por la invitación y esperemos todos allá, pues en su coche, en casita, en su fondita favorita, se diviertan un poco aquí en con la presencia.
0: Y sí, saludamos a la central de abastos, ¿eh? El otro día fuimos merecidamente a comprar unas cosas e íbamos pasando y yo decía, ay, sí, es, no, sí nos escuchan aquí, qué belleza.
1: Claro que
0: sí. Qué elegancia, claro.
1: ¿No te ha pasado que te subes a un taxi o que vas caminando por algún lugar y te están oyendo? Es bien raro, ¿no?
2: Sí.
1: Es como, ¿esa es mi voz?
0: Sí, como que entra una emoción así de, wow, escuchan los 40.
2: Ay, sí, y el otro día en el pecero venían escuchándolas y yo, ay, yo las conozco.
0: El pecero
1: yo colaboro en ese programa.
2: Son mis amigas.
0: Bueno, saludos a los operadores y usuarios del bonito transporte público de la megalópolis y de la Ciudad de México. Gracias
1: así
0: por
1: mismo.
0: Escucharnos.
1: Oigan, empezamos el brunch de los 40 con un brunchisme. O sea, a ver.
0: Ahora.
1: Tu risa, esa me encanta. ¿Qué creen que la FIFA confirmó un evento sin precedentes para la final del Mundial 2026 que se va a llevar a cabo el 19 de julio en el MetLife Stadium? Y es que por primera vez en la historia de la Copa del Mundo, el partido final va a tener un show de medio tiempo, así como le hace el Super Bowl.
0: Me gusta.
1: Que tuvo a Benito este año. Bueno, pues ahí les van los artistas confirmados para este show de medio tiempo. Se me cuecen las habas.
2: Está
1: a ver,
2: increíble.
1: La primera, pues, es como el ajonjolí de todos los mundiales, ¿no? Shakira.
2: Es la canasta base.
1: Sí, sí. ¿No? Sí.
0: Es como producto básica de la canasta.
2: Pero ¿saben qué es lo más curioso? Que ya lleva más mundiales que Piqué.
0: Sí. Tu cara, Bombi.
1: Excelente comentario, Dani Quino. Sí, sí,
0: ¿qué sentirá Piqué, no? Así.
1: Pues Shakira, mira, le piqué.
2: Lo
1: le
2: ha expresado piqué tantas veces
0: le
2: en tantas
0: piqué el balón.
1: Sí, no.
0: Ay, no, qué cosa. Oye, pero qué bonito, la verdad, que aparte, pues yo creo que el fútbol es un deporte que todos al final del día sabemos que quien toque la ahora sí, quien meta el balón dentro de la portería, ya sabemos que pues es quien lleva el puntaje mayor, ¿sabes? O sea, como que no hay como que averiguar qué hay detrás de cada una de las jugadas.
1: Es
0: como
1: fácil,
0: otros
1: es
0: deportes,
1: fácil.
0: Exacto.
1: Es más fácil.
0: Esa es la palabra,
1: F1,
0: es fácil.
1: Si es
0: fácil de entender,
1: decir.
0: Difícil de jugar,
1: claro.
0: ¿No? O sea,
1: bueno,
0: pero
1: fuera
0: pues,
1: de
0: qué bonito
1: lugar es
0: que
1: algo
0: le metan música.
1: Que todavía creo que ya entendí y luego lo vuelven a marcar y yo, ahora
2: ya le cambiaron.
0: ¿Qué pasó?
2: Las reglas.
0: ¿Por qué pararon el juego?
2: Dos mundiales y era falta, ahora ya no es.
1: Exacto, exacto.
0: O porque el tiro de esquina, ¿no? Cositas así.
2: ¿Por qué? Juay el tiro de esquila.
1: Juay de Rito, Juay dice.
2: Oye, Gaby, ¿pero quiénes más van a estar?
1: Ah, pues mira, también suéltalo, va a estar la Madonna, ¿verdad? Madonna va a estar en este espectáculo. Y sí, se me cuecen las habas porque desde esta ciudad en la que estuvieron la semana pasada, Jimin, J-Hope, R&B, Jungkook, ¿qué tal, eh?
0: Ahora.
1: ¿Qué opinan, eh? ¿Qué opinan?
0: Con ustedes.
2: Informada. Sí.
1: BTS va a estar también en el medio tiempo.
0: Wow,
2: qué loco.
1: Pero ahí te va lo más cañón de todo esto. El show está siendo curado por Chris Martin, el líder de Coldplay, y está produciéndolo en colaboración con Global Citizen. Así que no solamente es un show de medio tiempo, sino que tiene como objetivo recaudar fondos. La meta es recaudar 100 millones de dólares. Yo creo que ya lo recaudaron.
0: Bajita la mano. Sí.
2: Bajita la mano unos 100 millones de dólares.
1: Así fácil. Es. Todo esto se va a ir al Fondo de Educación Global Citizen de la FIFA, que lo que pretende es mejorar el acceso a la educación y al deporte para niños desfavorecidos en todo el mundo. Así que, a diferencia de la ceremonia de apertura, por ejemplo, la de clausura, esta es la primera vez que va a suceder que se interrumpe el partido. Hay un tiempo de descanso en la final para un show masivo que va a durar más o menos de 11 a 15 minutos. O sea, 11 a 15 minutos. Imagínense todo el desmoder que es organizar
0: puta,
1: esto.
0: Pero es que
1: bueno, sí. Ya se acabaron tus
0: a ver,
1: 15 minutos.
0: Son tres. Sácate, son tres, ¿no? Los que se van a subir. Igual le van a tener que hacer así un mashup de,
2: pues como
0: de todos juntos.
2: Como en el Super Bowl, ¿no? Sí. Que de repente entran, cantan media rola juntos, luego se separan. O sea, si Shakira bailando pasos de K-pop,
0: ¿seguro?
2: No me lo pierdo.
1: Imagínense.
0: Madonna cantando Swim. I just wanna dive with you.
2: Oh, a BTS moviendo las caderas.
1: Cantando en español. Sí podrían, sí podrían.
0: Oye, si de por sí tienen un fandom aquí enorme en toda Latinoamérica, ahora imagínate si sí le echan ganitas y se aprenden una canción de Shakira para cantarla en español, nombre épico.
2: Ay, tremendo. Oye, pero eso de que Madonna va a estar lanzando su álbum de Confessions 2, wow.
0: Wow.
2: Yo ya quiero, se me cuecen las habas, aunque ando un poco preocupada por mi Sabrina Carpenter, por la presentación que tuvieron juntas, porque ya sabemos lo que le pasa a todas aquellas que se presentan con Madonna.
1: Britney Beach no va a estar.
2: De Cristina
0: Aguilera. Déjala en paz,
2: no
0: por favor.
1: De lengüetazo no vamos a estar hablando.
0: Aparte, hay que ver lo de los boletos, porque cabe mencionar que aquí la inauguración ha sido una locura. Creo que también es un gran tema de conversación, porque, güey, o sea, 80 mil varos. O sea, un boletito para entrar al estadio que está aquí enfrente, señoritas, aquí dando la vuelta.
1: Si nos mandan boletos, sí llegamos.
0: No, pero, o sea, quién sabe en cuánto vayan a estar justo allá en Nueva York. Pues sí, para ceremonia de clausura, ¿no?
1: Ahora,
0: ¿allá también habrá revendevendes o qué onda?
1: Pues lo que hay es como páginas oficiales de donde tú puedes vender. Y ¿sabes qué otra cosa pasa en Estados Unidos que yo les aplaudo mucho? Uh-huh. Si tú compras a través de la página oficial y de pronto ya no puedes usar tus boletos, tú puedes volver a poner a la venta tus boletos en esa misma página oficial. Entonces alguien más los compra y te los pagan y es muy seguro. Ahora,
0: me parece sensato.
1: Esto es la primera vez que sucede esto. Hay muchos cambios, obviamente, del Mundial. Están tratando de hacer un espectáculo un poquito más atractivo. Ahora tienen 48 equipos, está muy difícil llenar el álbum, amigo.
2: Oye, es que justo estaba viendo el análisis, ¿no? Del álbum Panini, que decía, bueno, es que en años anteriores tenías menos estampas porque eran menos equipos, pero ahora como ya aumentaron la cantidad de equipos, aumenta la cantidad de estampas y ahora ya llenarlo es una millonada.
0: ¡Ah! ¡Qué perra, mi amiga!
1: Está difícil llenar el álbum del mundo.
0: A verlo.
1: O sea, 48 equipos, brother, o sea.
0: Rólalo.
1: Ayer estaba yo ahogada en mi cama de estampitas y mi pobre esposo así jugando Nintendo al lado de, ¿te puedes ir para allá? Yo, no, espérate, porque ya me salió Irán.
0: ¡Qué joya, Gaby Cam!
2: Vi una de las mamás de lo que va a comer mi hijo, porque ya le compré estampitas y así puros sobrecitos en su plato.
0: No se pase.
1: No, sí,
0: bueno,
1: está difícil,
0: a ver,
1: Pues
0: mira, con ganas, igual y pues en internet puedes irlas imprimiendo y ya nomás las pegas.
1: Es que existe una versión digital del álbum. Oigan, si alguien está llenando su álbum.
0: O sea, la neta, digo, si quisiera ser muy original, bueno, que yo lo sé, tú lo eres, nada fake. 100% real,
1: voy a imprimir
0: no fake.
1: Fotos de nosotros. Otras
0: ándale, un panini del brunch.
2: ¿No vieron al que compró sus sobres aquí en Tepito y los empezó a abrir a Chabelo?
0: Es que es una gran...
2: No, pero es Chabelo. Luego, Messi con su refresco.
0: Cristiano Ronaldo, ¿no?
1: Me encanta.
0: ¿Y su qué? ¿Qué fue lo que sacó en Netflix?
1: ¿Quién?
0: Su esposa.
1: Cristiano. Ah, su esposa, sí.
0: Sí, ¿no?
1: Georgina, ¿no?
0: El Georgina Live.
1: Así es. Y uno aquí.
0: Yo te voy a traer unas de regalo, güey.
1: Gracias, hermana. Pero ¿sabes qué? Te voy a decir
0: no
1: algo.
0: No importa que las imprima así.
1: Tengo
0: en el
1: una
0: ciber
1: caja,
0: de la
1: per se. Y está difícil porque son muchos sobres y hay, o sea, a ver, aquí hay un punto. Invitamos a quienes hicieron este álbum a que lo consigan la próxima vez. Pónganlos en orden alfabético, está bien difícil ir encontrando. Y tú, así tú juntas tus estampitas de Francia y te tardas 45 minutos encontrando Francia en el álbum. O sea, pónganle un índice, un sombre.
0: Claro, mira, aquí está la F con separador y todo.
1: Les
0: ¿no?
1: juro que ayer se me fue media, o sea, como 3 horas de mi vida pegando tres sobres. Ni siquiera llegué a
0: no
1: nada.
0: No manches, yo en internet estaba viendo que el paquete de varias estampitas, porque te pueden salir repetidas, ¿no?
1: Claro.
0: 6,000 varos. O sea, sí es una buena feria. Suerte, güera.
1: Gracias. Bien,
2: y si
1: venga,
2: mejor nos vamos a una rola para pasar el trago de cuánto cuesta armar el mundial.
1: Mejor ayúdenme a pegarme.
0: Se te viene el reparto de utilidades, échamelo, amor. Haz buen uso de tu reparto de utilidades.
1: Oigan, me está diciendo Angie que más o menos se llena con 150 sobres. Yo tengo 100 y solo he abierto 10 y me tardé 3 horas. ¿Cómo voy a hacer eso?
2: En fin. Acabar el mundial y tú sigues
0: pegando. Es viernes. Y yo,
1: me falta Messi. ¿Quién lo tiene así en agosto?
0: Oye, hay grupos en Facebook, por si te interesa, güera. De intercambio de estampitas.
1: ¿Y métete si hacemos uno aquí, un masivo en el brunch?
0: Órale, va.
2: Junto con el de la tanda. Para que te coincida.
0: Mi álbum sí va a ser fake, la neta, me vale. O sea, yo lo voy a imprimir.
1: Topper.
0: En blanco y negro, en copia de...
1: Vamos a hacer como
0: en copia del ciber.
1: Un día brunch con intercambio de tanda, topperware y el álbum de estampitas.
0: No me importa, claro, el mío va a ser fake. Claro. ¿Quién le entra?
1: Ay, sí. Bueno, ya, ¿qué vamos a escuchar, mi Dani Kino?
2: ¿Qué les parece si nos vamos con esto de Siddhartha que se llama Escápate conmigo, en lo que te ayudamos a pegar tus estampitas, a ver?
1: Escápate, es en serio, ¿eh?
2: Échalos.
1: Traigo la mano cucha en el brunch de los 40.
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2: La temperatura, 22 grados.
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1: Ya regresamos en el Brunch de los 40.
2: Ya estamos aquí.
1: Ya, por alguna razón que no comprendo, Luz Pio Quinto me acaba de mandar un video de impresiones de estampitas para
2: Es el por negocio.
1: Si quieres, por digo. Si quieres intentar, dice.
2: Este,
1: por si quieres
2: para que te salga más barabara, güey.
1: Imprimir
2: güera,
1: las piénsalo. Propias. No, pero lo divertido es intercambiar. Pero bueno.
2: Lo divertido es gastar mi dinero.
3: No. Dice. Pero aparte, sí, ya hay un no link donde puedes hacer la tuya. O sea, donde sí. puedes hacer tu fotito para que tengas tu
2: Bueno,
3: sticker.
2: Igual me mando a hacer una playera, así, en plot.
1: Estaría bueno. Tú misma,
2: con
1: ¿no?
2: Con mi cara ahí.
1: Oigan, esa voz que escuchan es nuestra conductora invitada del día de hoy, pero también es la titular de la sección de tecnología en los viernes de tecnología en el Brunch de los 40, Dani Quino, experta en tecnología y gaming. Vamos a hablar sobre la epidemia de la desconexión Offline Club y la protesta del Grid Zero. A ver, ¿qué es el Offline Club? O sea, yo no sé de qué me estás hablando, no tengo idea.
2: Y el Grid Zero.
1: Gracias a Dios te tengo a ti para explicarme todo.
3: ¡Ay, está padrísimo! Es que miren, ya habíamos platicado en programas anteriores justamente que ya las nuevas generaciones están diciendo, oye, es que esto de estar hiperconectados no es lo mío, ¿no? Ajá. Y que lo están haciendo por diferentes razones, ¿no? Están, por una parte, quieren cuidar su privacidad, no quieren que toda su información esté ahí, porque estamos hablando de generaciones que hasta su ultrasonido está en redes sociales.
1: Es verdad, ¿qué? ¿Eh? Y ya no digas el del bebé.
3: Es que, a ver, ojo. O sea, de ellos mismos, o sea,
2: pero es que están haciendo en esa, a ver, pero es que están haciendo en esa era, claro, que nosotros, o sea, yo cómo te explico que tengo como 3 fotos de niña.
1: Ajá, sí, yo también.
2: O claro. sea, son súper poquitas. Y esta nueva generación, pues trae, claro, por supuesto, la foto del ultrasonido en 4K, ¿no?
3: Pero imagínate, 3D. ¿Cómo te sentirías tú de saber que tu ultrasonido de cuando tú llegaste a este plano Ajá. astral está en Facebook? Qué y raro. Que también la foto de
2: Ah, bueno, pero
3: naciste.
2: Es que ellos o ellas lo subieron, ¿no?
1: Encueradito
3: no,
1: en tu
3: no, no, los
1: baño,
3: papás.
1: ¿No?
3: Ah, bueno. O sea, la generación Z y la generación alfa.
2: Tienes toda la razón.
3: Son generaciones que sus papás compartieron todo en redes.
2: La revelación del sexo, ¿no? Desde ahí.
1: Sí, verdad.
3: ¿Y cómo se ve que tu papá así, ay, va a ser niña? Ay, no.
1: Oye, son igual, muy tristes esos videos, ¿eh?
2: O sea, echándole ganas al ChatGPT o a Google Gemini, si le preguntas, hola, soy fulano de tal, puedes buscar en la red, ¿no?
3: Correcto.
2: Mi revelación de género, igual y si lo pueden encontrar.
3: Correcto.
2: Tendremos que hacer un experimento now.
3: Ay, entonces, justamente tenemos esos factores, ¿no? Por un lado, la privacidad, de que toda su vida está en línea y ellos ya no quieren seguir alimentando eso. Por otra parte, está el tema de la salud mental. Como que las nuevas generaciones ya se dieron cuenta, sin necesidad de que nosotros les dijéramos de yo antes jugaba en las bicicletas. Ellos dijeron, es que esto de estar hiperconectado en una pantalla, de estar scrolleando, no me hace bien, no me siento bien. Mi salud mental, no lo llaman así ellos, obviamente, pero es como, me siento más angustiado, me siento más triste, me enojo más fácil y ya no quiero seguir viendo cosas ahí. Y además, esta ansiedad de que ellos están haciendo otra actividad y suena el teléfono, suena la notificación, y luego tienen esta ansiedad de consultar lo que también ya lo platicamos en algún programa anterior, la adicción a las redes sociales o la adicción a los dispositivos móviles. Y entonces lo que ellos están haciendo es esta, lo que se le conoce como la gran epidemia de desconexión digital.
1: Ok.
3: Porque, ojo, hay una epidemia de desconexión, pero esa es otra cosa, que es cuando ya ahorita la soledad está abarcando mucho de las diferentes generaciones, pero esta es de la desconexión digital. Ellos dicen, yo ya no quiero estar pegado a un dispositivo móvil, y si lo hago, lo quiero hacer con todo el control que yo tenga sobre él y no que el dispositivo tenga control sobre mí.
1: De acuerdo.
3: Entonces, vienen dos cosas muy interesantes. Lo primero es el Club Offline o el Offline Club.
1: ¿Qué es eso? Caray. O sea, ya es una comunidad.
3: Está bien chido. Es una iniciativa. Sí, es una iniciativa que surge en Ámsterdam, donde les decían, miren, vamos a proponer desconexiones digitales masivas o comunitarias, ¿no? Porque masivas suena como a 3,000,000,000 de personas, claro, pero en realidad pues
1: comunitarias,
3: son
1: 10.
3: Exacto. Entonces, lo que hacen es organizar actividades en donde tú vas, pero pues para entrar tienes que dejar tu teléfono en un locker, lo pones en modo avión o lo pones en silencio y te dedicas a hacer estas actividades durante 1 o 2 horas y ya después puedes otra vez agarrar tu teléfono y sacarlo del locker. Entonces, es como la moneda de cambio. Y estas actividades pueden ser súper variadas, pueden ser desde ponerse a leer libros y que sea un club de lectura, pintura o un taller de cómo hacer cerveza para los Gen Z que ya son más adultos.
1: Wow,
3: ¿no? O sea, hay actividades de todo. Pero justo la moneda de cambio es esa, dejar el celular en un lugar y que tú puedas pasar, después de hacer el check-in de tu dispositivo, a realizar estas actividades. E incluso muchos de estos planes ya te proponen primero un tiempo a solas, o sea, dejas tu dispositivo, pasas primero un tiempito tú solo, leyendo ciertas páginas del libro, y ya después es un tiempo en comunidad para que sientas esta compañía y también, ahora sí que combatan la desconexión que tenemos en el tema de la soledad. Entonces ya compartes lo del libro, qué te pareció, o ya te pones a pintar todos en conjunto, etcétera. Pero obviamente hay muchas más actividades, yo pongo las que a mí me gustan, ¿no?
1: Claro.
3: Pero
1: claro,
3: hay de todo, hay talleres de mecánica, ¿no? O sea, de que se juntan todos para aprender a reparar coches, o aprender a reparar motos, a aprender a armar computadoras, a aprender a armar modelos a escala, o sea, hay un poco de todo. Creo que esa iniciativa está chida.
1: Deberíamos de aplicarla en algún momento. Yo conocí el otro día un lugar que siento que tiene un poquito de eso, aunque no es tal cual, que es un lugar donde vas a romper cosas. O sea, vas y pones tu playlist y vas a romper cosas y dejas tu teléfono. Si quieres grabar lo que está pasando, pues lo dejas ahí. Pero esa media hora, la verdad es que sí ayuda un montón en enfocarte en otra cosa. O sea, amigos, tengo tendinitis en la mano por usar el teléfono y por agarrar el micrófono de la mejor manera posible. Gracias. No me ande mal pensando, joven.
2: Hiciste ejercicio.
1: El movimiento
2: riguroso
1: no es el...
2: Ay, bueno, pero ya te quité. Ah, no, ahí traes,
1: no,
2: por dentro la otra.
1: Sí.
2: Oye, ¿te bañas con ella o qué?
1: Sí, bueno, eso no, claro, es importante.
2: No, pero sí.
1: Sigamos hablando de...
2: Te dio la curiosidad, es porque la calidad de vida cambia. O sea, sí, es una realidad. Y es que aparte el uso de los dispositivos, quieras que no, o sea, sí está modificando el cuerpo humano. El otro día estaba viendo un artículo que justo nos está saliendo una joroba por la, claro, posición en la que estamos viendo constantemente.
1: Exacto. Yo quiero que la evolución la me explique, Dani Quino. ¿Por qué? Sí te evoluciona la papada y la espalda, pero te siguen saliendo las muelas del juicio. ¿Por qué?
2: ¿Ya yo también qué? Tengo mis muelas del
1: yo
2: juicio.
1: Yo ya no, ¿recuerdas?
2: Yo justo acabo de padecer, me vienen saliendo desde los 20 años, ya. Ay, por
1: hermana,
2: favor, ya llegamos a la luna, ya vamos a ir a Marte, por
1: mira,
2: favor.
1: Mira, esa puede ser tu desconexión, ve a quitarte las muelas del juicio.
3: Bueno, pero una parte de las tendencias que también se enfoca esta parte del offline club, son tres principalmente, ¿no? La primera es la no disponibilidad. Esta a mí me encanta. Yo, es el sueño, hermana. El
1: que
3: poder
1: nadie te
3: decir,
1: escriba, que nadie te moleste.
3: Exacto, el derecho, lo que ahora ponen en el trabajo remoto como el derecho a la desconexión, es esta parte de la tendencia de la no disponibilidad. O sea, decirle a tus amigos, tu familia, etcétera, de, oigan, estas dos horas no me van a encontrar, no, ni me escriban, ni me llamen, porque no estoy disponible para nadie. No, que ya muy pocas veces nos damos ese tiempito de, ay no, ya a partir de esta hora ya nadie me busque. Otra de las tendencias es justamente combatir la soledad, pero alejado de las redes. Porque algo que hemos visto en las redes, que también ya los Gensis y los alfas se dieron cuenta, es que esta curaduría de la vida, pues afecta mucho a la psique humana, ¿no? O sea, el que tú estés publicando tu vida, pero muy romantizada, muy lo que tú quieres y no lo que de verdad es, afecta cómo te perciben los demás y afecta tú cómo te percibes a ti mismo. Porque dices, es que a Magua todo le sale increíble. ¿Y por qué a Magua? Yo quiero ser como Magua. Y no puede ser que Magua sea tan exitosa y yo no.
1: Señor.
3: Y Magua así, pues es que estoy buscando las fotos más chidas, ¿no?
1: Claro, o sea, ¿qué quieres que suba? Yo llorando. Es que sí, es verdad.
3: Exacto.
1: Lo que está diciendo es súper cierto. O sea, incluso cómo te ves, ¿no? O sea, el.
2: Ah, yo sí he subido fotos llorando. Una vez, de hecho, hasta Mariano ayer, Osorio, espérate, risa. Ahorita me acordé de eso. Una vez Mariano Osorio, cuando hice el cambio de allá para acá, o sea, yo ni en cuenta me había dado, subí una foto. Y Mariano Osorio, que por cierto le mando un saludo, amigo, y le mando un beso, me dijo, ¿cómo te permite subir este tipo de fotos? Te ves mal. Y yo, ok, la borro. Sí, o sea, pero claro, sí me veía triste. O sea, claro que ya después lo vi y dije, sí, es cierto, que estúpida estaba. La borro.
3: Pero es que va de la mano, sí, porque ya las nuevas generaciones justo quieren autenticidad. O sea, quieren que uno publique lo, pues, que de, sí, verdad está sintiendo. O sea,
1: es verdad.
3: Nosotros criticamos mucho de, es que ¿por qué te subes llorando? Pues porque eso también es parte de la vida. O de fin, ¿no?
1: Y está bien, ¿sabes qué? Está bien, sí, por tu propia salud mental, porque a veces necesitas un poco de empatía de otras personas.
2: Totalmente.
1: Pero también para los demás, porque en efecto, o sea, aquí siempre yo digo esa frase, ¿no? Nadie es tan feo ni tan infeliz como en su foto de la licencia, ni tan, correcto, feliz como en sus fotos de,
2: no,
1: Instagram.
2: Güey, la de la licencia es como que te comprime, sí, la cara, o sea, eres como, ay, sí, eres la auténtica Oompa-Loompa, o sea,
1: creí,
2: ¿por qué hacen
1: yo
2: eso?
1: No,
3: Oompa-Loompa.
1: Pero bueno, estamos platicando con Dani Quino sobre la epidemia de la desconexión, Offline Club y la protesta del Grid Zero. Vamos a regresar para hablar justamente de qué es la protesta del Grid Zero, pero eso será después de escuchar una de mis canciones favoritas en la vida, End of Beginning, Joe, aquí en el Brunch de los 40.
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1: La temperatura, 23 grados.
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2: Bueno, estamos de vuelta con Dani Key, ¿no?
3: Es viernes.
2: Así es. Experta en tecnología y gaming. Hablando de la protesta del Grid Zero, que en mi vida había yo oído. ¿Qué es esto? ¿Qué es la protesta del
3: Grid
2: Zero?
3: ¿Cómo se come el Grid Zero?
4: ¿Qué está pasando?
3: Es como el Sugar Free.
4: ¡Ándale! ¿No? ¡Ándale! Sí, sí.
3: A lo sugar, que el chocolate zero.
4: Exacto, exacto. Pues miren, ya platicamos un poco de cómo la generación Z y la generación alfa quieren desconectarse mucho más de las redes sociales y de los dispositivos tecnológicos. Y pues esto genera una protesta que es, por un lado, ellos son usuarios activos en redes, o sea, les gusta consumir contenido. Pero por otro lado, no quieren publicar nada. Quieren ser dueños de su privacidad, dueños de su vida y dueños sobre todo de su imagen pública. Porque lo que ellos dicen es, a mí un feed o un grid. Grid es cuando tú entras a tu Instagram, le pones a tu fotito y ya ven que te salen todas tus publicaciones.
2: La así parrilla como, de publicaciones.
4: Exactamente.
2: ¿No?
4: Ese es el grid.
3: Okay. Para que se familiaricen con el término.
4: En lugar del Grimm de Harry Potter. Este es el grid. Entonces lo que ellos hacen es, yo no voy a dejar que una red social me defina con las personas que ni me conocen.
2: Ajá.
4: Entonces lo que hacen es que tienen toda su parrilla, o sea, todas sus publicaciones en cero. No tienen una sola publicación, no tienen historias destacadas, no tienen historias, no tienen nada. Es más, hay quienes ni siquiera tienen foto de perfil, solamente tienen ahí un color. Que, ay, mi foto de perfil es el color rosa.
2: ¿Y entonces para qué tienes redes gris, sociales? ¿No? ¿Para estoquear a otros?
4: Ahí te va. Lo que hacen es consumir contenido. Ay, no, ojalá y no. No tienen hate, por favor. No, es consumen contenido, pero hay aquí un twist. Sí publican, pero lo hacen de manera efímera. O sea, lo que ellos no quieren es que las cosas se queden para siempre en internet. Entonces es, publico la foto de hoy que fue mi torneo de fútbol de la escuela. Entonces,
3: sí, mis sobrinas hacen eso. No sé por qué rayos. No tienen ni una foto, o sea, en un post fijo. Como que solo es una comunidad, o sea, entre la gente que realmente conocen, ¿sabes?
4: Exacto, pero así que la publico hoy en mi feed o en mi perfil y la borro a las 4 o 5 horas.
3: Sí, un ratito.
4: Como y para que quien sepas. La vio, la vio.

0: previa a conocerme. Porque okay. Tú te metes al perfil de alguien.
1: Pero entre más misterioso, si no, mejor, ¿no?
0: Claro. La agarras y empiezas, tiene un perrito, tiene claro. un cactus, o sea, viaja. Que no le gustan las plantas.
1: Le gusta esto.
0: Viaja, pero siempre a Toluca, o sea, que seguro es de trabajo.
1: No, o sea, ya conoce el trenecito.
0: Así, sí, de que esta siempre tiene fotos con su mamá, o sea, que de perdiz una vez a la semana vamos a ir a casa de su mamá. O sea, te es vas verdad, creando ya la idea de alguien con sus publicaciones.
1: Sí, totalmente.
0: Lo que ellos dicen es, yo no quiero que eso suceda, es quiero como que me conocen. Exactamente.
2: Uh-huh. Tenemos que hacer el experimento, siento, y estaría padre si nos estás escuchando, Broncher. Métete a nuestros perfiles, al de Magua Romero, al de Dani Quino y al de Gaby Cam.
1: Todavía no subo las de el Spotify.
2: Y espera,
1: Podcast Awards, y en eso dinos, estoy, aguante.
2: ¿Qué piensas? ¿Cómo piensas que es nuestra vida a raíz de que ves nuestras fotos? O sea, qué estaría locura. Interesante hacer ese experimento con alguien que no nos conozca para nada.
1: Oye, pues evidentemente es que trabajamos en medios, ¿no?
0: El otro día
1: ya dejé de subir fotos personales, güey.
0: No, pero el otro día, así, una persona que no me seguía y que encontró mi contenido en las recomendaciones, hazte cuenta, me escribe y dice, oye, es que vi todas tus publicaciones y ¿por qué siempre hablas como si fueras chavita? Y yo,
1: pues soy una
2: ¿por
1: chavita.
2: ¿Qué soy?
1: ¿Qué te pasa esto?
0: Sí, yo, ¿en qué momento? Me llegó así.
1: Soy la generación que nació en el año 1988, pero tengo 26 años. ¿Qué te pasa?
0: Pero
1: ¿no sabes contar o qué?
0: Tu balde de agua fría de eso es lo que yo estoy proyectando y es como, me convertí en chavorruca. No sé en qué momento me convertí.
2: Pero es que ya hoy en día, mi Dani, o sea, ser chavo, te empiezan a decir chavorruco desde los 29. O sea, ya no digas la edad a la que estamos llegando nosotros.
1: Como este video de Televisa presenta. ¿Qué edad tiene usted? 22 años. ¿Se veían?
0: Qué horror.
1: Era cuando decían que el agua mexicana tenía algo y que no se deterioraba, yo creo, no sé.
2: Oye, como
1: pero se veía fatal, o sea, yo decía, ¿qué rayos? ¿Alguien de 30 años? O sea, ya sin pelo, calvos, o sea,
2: ya los veíamos muy señores nosotras. También estaba viendo ayer un video de Robert Pattinson en una entrevista con Jennifer Lawrence, donde Robert le dice, es que yo soy Gen Z. No, o sea, creo. Robert tiene nuestra edad, de hecho cumplió antier 40 años.
0: Wow.
2: Y la otra le dice, no, es que no eres Gen Z. No, sí soy. No, o sea, tú puedes sentirte Gen Z, pero eres millennial. No, sí. No, yo quiero ser Gen Z, yo soy Gen Z.
0: Oye,
2: yo
0: me represento. Los suegros de mi hermana tienen mi edad.
2: Wow.
0: Y me hablaba de, oiga, señora. Y yo,
1: no me digas señora.
2: ¿Cómo te atreves?
0: A mí me gusta.
1: Claro, soy señorita, soy virgen. Ay, sí.
0: Yo hablo de anime también.
1: A los 40. Virgen a los 40.
0: Una locura. Pero bueno, sí, ustedes tienen, justamente hablando, ¿no? De hijos y de sobrinos y de hermanos y de algún... o sea, que ustedes estén a cargo de algún menor o de alguien perteneciente a la generación Z o a la generación alfa. Aquí les traigo diferentes recomendaciones para saber ahora cómo tener este acercamiento a las redes sociales y también nosotros, que somos de otra generación, saber cómo tener como esta unión sin pues molestarles mucho lo que ellos traen ahora en tendencia, ¿no? La primera es, antes nosotros controlábamos el tiempo de los menores en redes, ¿no? Solo puedes estar 2 horas al día en redes sociales o en tu celular. Ahora lo que sugieren diferentes estudios es que lo enfoquemos al control de la intención. O sea, es, ok, puedes estar 4 o 5 horas, pero ¿qué es lo que vas a estar haciendo? Vas a estar editando videos, vas a estar investigando sobre dinosaurios, vas a estar solamente jugando Roblox sin algún sentido. O sea, que ya no tanto sea la limitación del tiempo, sino más bien el control de la intención de por qué están pasando tiempo en dispositivos móviles o en internet. La segunda es que valides su necesidad de invisibilidad. O sea, si ellos no tienen ninguna publicación en su Instagram o en sus redes, no la subas tú. O sea, si ellos no quieren estar ahí, no los subas a la fuerza. Es que fue el Día de las Madres, quiero poner foto con todos mis hijos. No, ellos no quieren estar en internet y hay que respetar también esa parte, ¿no? Sí. Porque tú no sabes eso, cómo les puede afectar después, o sea, me toca verlo, ¿no? En la vida laboral, cuando alguien ya llega con su CV, pues el de Recursos Humanos busca sus perfiles de Instagram o en Facebook o así, y se botan de la risa de, mira, aquí está en su foto de cumpleaños de 5 años, cuando no le pudo pegar a la piñata, y dices... Ya entras con esta imagen completamente ajena a la persona adulta que es hoy, ¿no?
1: Claro, oye, pero ¿sabes qué es lo peor que te pueda pasar? Imagínate que te sacan un meme, ¿no? De chiquito.
0: Correcto.
1: y ya todo el mundo lo trae como el niño pateado, ¿no?
0: O sea, sí, o la del pastel, ¿no?
1: ¿Sabes? Ajá, y que crezcas. Tienes como un arma, pues sí, de doble filo, ¿no? O claro, que te traumatice o que le saques provecho.
0: Claro, claro, pero es, sí, oye, si ellos mismos por su decisión no quieren, pues ¡ping!, tú respeta también eso. Es como también las mamás que luego se enojan de, es que me subiste y me veía súper gorda en la foto. Ah, pues así se siente, así se siente. Ah,
2: bueno, igual, sí. No, y bueno, también como que hay una tendencia, y me parece muy válida, la verdad, de mamás que tienen hijos y que eligen justamente

0: precisamente si suben alguna foto no mostrar su cara.
1: Correcto.
0: Para que ellos decidan cuando sean más grandes si quieren o no tener huella digital, ¿no?
1: Correcto.
2: Sí. Y es que lo peor que puede pasar, yo creo que pues te roben esa identidad y puedan hacer contenido distinto, contenido agresivo con inteligencia artificial, ¿no?
1: Horrible, horrible.
0: Ayer estaba leyendo una nota, ahorita que hablas de esto, mi querida Dani Quino, de que en Corea como que han alertado de que cuando tú subes fotos haciendo el corazoncito coreano, estás dejando tu huella digital expuesta, exactamente.
2: ¿En serio?
1: De cuando todos subimos de ya voté.
0: Sí, no, y hasta marcada así.
2: Claro.
0: Ya voté, róbame.
2: Sí, es cierto. Sí se ve. Sí se ve.
0: Sí se ve, dice.
1: Otra recomendación que también hacemos a los papás, mamás, tutores, tíos, abuelos, hermanos mayores, primos, es implementar zonas de desconexión dentro de la casa. O sea, sí, que tengas espacios específicos donde apliques la de el club offline, ¿no? Donde es, oye, si en el comedor, pues ahí como es la convivencia familiar, ahí sí todos guardan su celular y en el comedor no se permite uso de dispositivos móviles, pero para nadie. O sea, ni para adultos, ni para menores, ni para nadie, para que justamente tengan estos momentos de, pues de conexión, ¿no? Y otra parte que también se sugiere mucho es darles mucha educación sobre la economía de la atención. La economía de la atención es el valor que tiene la atención que tú le pongas a las cosas. O sea, si tú le inviertes una hora del día a ver puros reels o puros TikToks, es una hora que pudiste haber invertido en otra cosa, que a lo mejor también era de ocio, pero que te iba a ayudar a desarrollar otro tipo de habilidades, ¿no? O si lo haces, de hacerlo de manera consciente. Pero lo aquí que les explicas es, oigan, está padrísimo que uses redes sociales, está padrísimo que navegues en YouTube para ver los shorts, etcétera, pero tú eres el producto, ¿no? O sea, a ti es al que le están quitando cosas y tu atención tiene un valor. A lo que tú le pongas atención tiene un valor en tu vida. O sea, tienes 24 horas al día que son limitadas. Decide bien a qué le quieres enfocar cada una de esas horas. Y eso automáticamente, de acuerdo a diferentes estudios, va a prenderles a ellos como esta rebeldía de ¡ah! ¡Quieren manipularme las redes sociales! Pues ahora ya no las voy a usar porque solo yo me mando, ¿no? Entonces, como que tiene ahí una consecuencia positiva en el sentido de que pueden dedicar ese tiempo a hacer otro tipo de conexiones, de actividades y de desarrollo personal, que no necesariamente sea estar scrolleando infinitamente por TikTok.
0: Claro. Ay, me gustan estos consejos, ¿eh? Creo que, creo que los deberíamos aplicar todos, no importa qué generación sea, sí, sino solo con tus hijos o tus sobrinos, hay que hacerlo también. Es que sí, sí es tremendo lo que te hace estar en redes sociales, ¿no? O ver, no sé, o sea, justo ayer me pasó eso, que estaba yo scrolleando en Instagram y vi que alguien que yo conozco iba a tener un bebé y yo como, ya se me pasó el... Ya sabes,
1: ay, o sea, sí, no,
0: y es como,
1: no,
0: pero
1: no,
0: pues
1: no,
0: por algo no lo tengo, ¿no? O sea, como que no te cuestionas eso, sino que te empiezas a comparar con otras personas. Y eso pasa, o sea, en todos los aspectos de la vida. Laboral, cómo te ves, sí, cuántos años tienes. O luego ves a alguien a quien conocías de niño y lo ves de adulto y también te traumas. O sea,
1: ay, sí,
2: hay es que una ver... constante competencia, ¿no?
0: Totalmente, aunque no quieras, ¿no? Entonces, creo que sí, sí es importante ver a qué le dedicas tu atención y sí, tener un poco más de perspectiva en cuanto a lo que ves en redes. La mayoría de la gente no sube sus momentos malos a redes sociales.
1: Correcto.
0: Es la realidad.
2: Yo llorando. Así.
0: Exacto, tú llorando. Yo llorando ayer de la risa.
1: No, y si lo suben, lo suben como para obtener algo, ¿no? De la pasé horrible en este lugar porque y quieren que vayas y funes a alguien. Y
0: claro.
1: No, tampoco es para esto, es espacio.
0: Totalmente de acuerdo. Bueno, Dani Quino, pues gracias por estos consejos. Dani se va a quedar aquí con nosotros todo el programa. Hoy es una bruncher.
2: Un ratito
0: hoy
2: más.
0: Es nuestra tercera bruncher. Vamos a escuchar un clásico, mi querida Magua.
2: Ay, a mí me encanta, para sacar los pasos prohibidos. Michael Jackson.
0: Eres una manzana.
2: ¡Billie Jean! Escuchas aquí en el brunch de los 40.
3: Billie Jean, soundtrack de la película Michael.

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2: La temperatura, 22 grados.
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1: En esta cabina.
2: A ver, esto se va a descontrolar en cuestión de segundos, Gaby, porque traemos una Alexa Canta Ahora en donde vamos a sacar el corpiño porque vamos a estar muy despechadas ese día.
1: Ah, sí.
2: 5551-668-101, el número de la radio de los conciertos, porque tenemos el Alexa Canta Ahora. María José, Auditorio Nacional, jueves 6 de agosto. Por eso te digo que vamos a intercambiar el brasier por el corpiño. O sea, vamos a ir todas despechadas.
1: Yo igual uso corpiño, hija.
2: Pues
1: despechadas
2: por dos,
1: o sea, sí estamos, ¿eh?
2: Esto desde el día uno de la adolescencia. Tú no, Dani Quino.
3: Yo no puedo darme ese
1: lujo. Qué padre.
2: Tú estás bien pechada.
1: Yo, nada, ella con pechada y no.
2: Ella con pechada.
1: En fin.
2: Es ahora.
1: Bueno, pues si tú quieres llamar, marquen. ¿Qué hay que hacer, Dani? ¿Tú sabes?
2: ¿Quieres
1: unir este Alexa
3: Canta
1: Ahora?
3: Claro que sí. Solamente tienen que llamar al 55-51-66-8101. Ajá. Nosotros les vamos a poner una canción, ustedes tienen que seguirla cantando o decirnos el nombre de la canción para llevarse los boletos.
1: Pero, importante, cuando nosotras, cualquiera de estas tres preciosas, preciosuras, cualquiera de estas bellas bien
2: mujeres,
1: hechas.
2: Cosita bonita, cosita
1: que tenemos,
2: bella.
1: Cosita bien hecha, que estamos aquí, Magua Romero, Dani Quino, yo te digamos, hola, tú tienes que decir, yo amo el brunch de los 40 y quiero boletos para María José. Ya con eso tienes el 50% ganado en este programa de barcos que somos nosotras.
2: La neta, sí.
1: Y ya después jugaremos Alexa Canta Ahora y si adivinas la canción, pues ya son tuyos los boletos. Llama ya al 55-51-66-8101. Creo que ya están entrando las llamadas en nuestras mil líneas.
2: Oiga, las más de mil líneas en esta cabina y mil teléfonos a tu disposición.
1: Ni el Teletón tuvo tanto.
2: Ciudad de México, Acapulco, Puebla, ese finecito de semana van a estar aquí en la Ciudad de México. Tu llamada puede entrar y tú y un acompañante más van a estar en el Auditorio Nacional. ¡Ahora sí! ¡Hola, hola!
4: ¡Hola, hola!
1: ¡Ajá!
4: Yo amo el Brunch de los 40 y quisiera boletos para María José.
1: ¡Sí! ¡Sí! ¿Cómo te llamas?
2: ¡Sí, se pudo!
1: ¿Hola?
2: ¡Hola!
1: ¿Cómo te llamas?
5: William.
2: ¡Órale!
1: ¡Ay, ay, ay!
2: O sea, espérate, era una mujer y ¿qué? ¿Qué? William.
5: William.
2: Okay, William.
1: Estoy muy confundida. Hace unos segundos contestó una mujer y ahora eres William.
3: ¿Ves? Aquí no juzgamos.
1: Cada quien sí.
2: No.
1: Vientos.
2: O son dos. Digo, si son dos, no hay bronca, ¿eh? Nunca les hemos dicho que no les pueden
1: ayudar. ¿Tenemos dos llamadas al mismo tiempo?
5: ¿Mandé?
1: Hay líneas cruzadas.
2: Oh my God. Les digo que las más de mil líneas, o sea.
1: Oigan, pero a ver, entonces, William, aguántanos tantito porque la primera llamada en entrar fue la de. A ver, qué
2: vamos
1: extraño.
2: A jugar un verdadero o falso y quien conteste primero.
1: A ver.
2: Es más,
1: pero
2: esto
1: no
2: va a ser épico.
1: ¿Cómo se llama la chava?
2: Chava, que nos hablaste. ¿Cómo te llamas?
3: No, espérate, el que está
1: a ver,
3: enlazado
1: bueno,
3: es William.
1: Ah, olvídelo.
2: Es la suerte de William. Sí. Es la suerte de William.
3: Pero William nos tiene que decir la frase también.
2: Sí, claro. William, ¿cuál es la contraseña para poder participar?
5: Yo amo el brunch de los 40 y quiero boletitos para María José.
1: ¡Ey, William! Oigan, ¿qué es esta dimensión desconocida que Dani Quino trajo a la cabina?
3: Yo mezclé aquí un par de metaversos.
2: Es
3: perdón, amigos.
2: Dani Quino se trajo no la 5G, amor, se trajo la 10G, o sea.
5: Sí, no, Dani viene con todo.
3: ¡Ey, William! Tú y yo hasta el fin del mundo, William.
1: Venga, oye, William, ¿estás listo para puedes jugar a Alexa Canta Ahora? ¿Sí sabes cómo funciona todo?
5: Sí, más o menos, pero sí.
2: No, amor,
1: bueno, te explicamos
2: ver,
1: de todas
2: échale
1: formas. Nosotros le vamos a pedir a Alexa que recite una canción y tú puedes hacer dos cosas, decirnos cómo se llama la canción o bien decirnos, o cantarla, perdón. Si adivinas, estos boletos, mi querido William, son tuyos. ¿Estás listo?
5: Sí. Ok, sí.
2: Venga, venga. Vientos. William, ¿nos escuchas aquí en la Ciudad de México o dónde andas?
5: Vino de aquí, de por Los Reyes, La Paz.
2: Okay. Okay. ¿En dónde?
1: Los Reyes La Paz.
2: Los Reyes La Paz, ok.
3: Ay, ahí hay unas tortitas buenísimas.
2: Luego vamos, luego nos lanzamos.
1: Pues sí, muchas inundaciones, dice. Bueno,
2: no vengan.
1: Entonces,
2: salgan.
1: William, vamos a empezar y esto es.
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5: Adelante, corazón.
2: ¡Con todo, William! ¡Dalo todo, amor! ¡Dalo todo!
5: Que el camino aún es largo para andar.
1: Tienes que
5: no, por
1: latir
5: con muy, muy fuerte.
1: Que la vida espera.
5: Ya.
1: William, te llevas la palma para ir a ver a María José este jueves 6 de agosto en el Auditorio Nacional, la radio de los conciertos. Y tus chicas favoritas del brunch te invitan. ¿Estás emocionado?
5: Ay, bueno,
1: ¿con quién vas a ir, William?
5: Y de todas las veces solo la he visto una vez y ahorita, ay, no estoy muy...
1: Pues ya serán bien, dos.
5: Voy a llevar a mi hermana.
1: Ay, arróbalos en tus historias, William, en arroba el brunch FM, porque luego dicen, sí, sí, sí, claro, y pasan los años y yo nunca supe cómo te fue en tu concierto.
3: Es un amor convenenciero, sí, sí, sí. Lo sabemos, no, ustedes la, y nosotros, pero va.
5: Etiqueta a los 40 y a cada una de ustedes que la sigo, obviamente.
1: ¡Ah, te queremos! Y también etiqueta a Dani Quino.
3: Sí, a mí también, yo quiero escucharte cantar adelante corazón otra vez.
5: Perfecto.
2: Muy bien, mi amor, muchas felicidades. Bueno, así como William, tú también puedes participar en la radio de los conciertos para una Alexa Cantadora. En cualquier momento igual te sorprenderemos con uno más. Güera, ¿traes información?
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3: ¡Ay, me encanta! Yo creo que para celebrar a William que se llevó sus boletos, nosotros sí. Nos pongamos una buena rolita de este lado, porque como dijiste, somos unas bellezas bien hechas, bien bonitas,
1: cosa bonita,
3: bien increíbles.
1: Bien beauty and a beat.
3: Así que vámonos con esto que es Beauty and the Beat de Justin Bieber.
1: Ya regresamos en el brunch de los 40.
2: ¡Justin!
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1: La temperatura, 22 grados.
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2: Regresamos en el brunch de los 40. Y pues todo
3: pues
2: muy
3: sí,
2: todo
3: muy bonito y todo.
2: Pues sí, todo
3: al
2: chido.
3: Aire aquí.
2: En fin, oigan, hay un estreno de música de la semana y pues seguimos hablando de esta mujer que no hay forma de no hablar de ella cuando se habla del mundial, ¿no?
3: Claro, va con todo, ya se sabe todos los tonos, los ritmos, todo lo que nos gusta, ya se lo sabe.
2: Ella sabe. Entonces, bueno, resulta que Shakira da por iniciado el mundial con Die Die, que es una canción que se lanzó oficialmente este 14 de mayo, es decir, ayer, acompañada de un video musical que celebra la diversidad cultural de los tres países anfitriones, que como ustedes saben es México, Estados Unidos y Canadá.
3: Oye, pues efectivamente es un tema que trae ya una especie de participación, efectivamente, con los que van a inaugurar BTS, y es una producción de Bizarrap, sí, es una fusión de ritmos, que además qué raro, ¿no? O sea, digo, sabemos que le da trabajito cantar a BTS español, pero qué interesante que le pongan galleta,
2: deja
3: ¿no?
2: Deja tu español, inglés, brother, inglés.
3: Pero aparte,
2: aparte,
3: o sea, les mocharon todos, sí.
4: En inglés, trae frases en náhuatl y francés, porque recordemos que en Canadá se habla francés y pues aquí en México, ¿verdad? El náhuatl es...
3: Pues stop. Es la lengua, ¿no? Claro, stop, ¿sí? Es la lengua.
2: Qué loco.
3: El náhuatl.
4: Entonces imagínate mezclar todo eso, pero que aparte canten BTS, que son de otro continente.
2: Que son coreanos, o sea.
3: No manches. Podemos poner la parte justo en donde
2: canta BTS.
3: Está la participación de los surcoreanos, de BTS.
2: A ver, bueno, mientras tanto les vamos contando que en efecto tiene a BTS y a Bizarrap. Tiene ritmos de pop global, elementos de música folclórica latinoamericana y percusiones de marcha. Estoy muy confundida con esta mezcla.
3: Tiene cosas de marcha. Pues es que es como el silbatazo, ¿no? Es como la copa de la vida de Ricky Martin. O sea, los instrumentos que no pueden faltar es el pito, ¿no? O sea, los de viento.
2: ¿Perdón?
3: No sé si esto lo traiga.
4: Nunca puede faltar.
3: De viento. No sé cómo se llamen, o sea.
2: O sea, cada quien le falta lo que quiere.
3: La corneta. No puede faltar.
2: El silbato.
3: El
2: silbato. ¿Cuál pito?
3: Ay, Dios mío.
4: Y los de BTS, no entiendo.
3: Llamémosle instrumentos de viento. La herramienta de viento.
4: De viento.
3: De viento.
4: Me
3: los
4: encanta.
3: De viento. Y las percusiones, ¿no? Los tamborcitos, ¿no?
4: Eso
2: sí,
4: es correcto.
2: Claro.
3: Los silbatazos.
4: Pero ¿saben qué está bien chido? Bueno, a mí lo que más me gustó es lo de, o sea, el video, porque está grabado en diferentes locaciones que son súper emblemáticas. Entonces tenemos como el Estadio Azteca, pero también tenemos las Cataratas del Niágara, pero también tenemos Times Square. Entonces sí es como este tour de los países anfitriones, pero me hubiera encantado que como allá en la época de Westlife hubieran salido las torres de satélite.
3: El Zócalo. Y
2: pues
3: amarillo.
2: Si no vieron que Westlife anunció una gira, nada más así pongo aquí un...
3: El fondo
2: van
3: amarillo
2: a venir,
3: mexicano.
2: Van a venir, vamos, Dani.
4: Que resurjan de entre las cenizas.
3: Pues por es que favor. Están volviendo, ¿no? Seguramente a la maraca, no sé.
2: No lo sé, estaría bueno. No sé, yo creo que sí llenarían otra cosa.
3: No,
2: pero
3: sí.
2: Bueno, nada más para que sepan, este tema Die Die de Shakira con BTS y Bizarrap y no sé cuántas personas más, se confirmó que va a ser, va a tener la primera interpretación en vivo en la ceremonia de inauguración, que va a ser en el Estadio Azteca el próximo 11 de junio, dos días antes de mi cumpleaños, así como que en la pandemia siento que nosotros deberíamos de decir quédese en casa, ¿no?
4: Ay, sí.
2: Sobre todo
4: salga,
2: los que trabajamos en Tlalpan, 3000 colonias para Coyoacán.
3: ¿Qué pasó con lo de las escuelas? Se decía que iban a suspender clases, ¿no? Desde ya, justo por lo del mundial. Y
4: que
3: ya
4: iban
3: no...
4: a dar como 40,000 días.
3: Ajá,
4: más
3: 40,000 días. Ya
4: así,
3: no va a pasar.
4: Pero,
3: qué bueno.
4: Pero lo que sí es que el 11 sí va a ser como, bueno, entre comillas,
3: ese día,
4: día
3: no
4: oficial,
3: va a la escuela,
4: pero
3: el niño.
4: Es día sueto, pero bueno. Para instituciones de gobierno.
3: Ah, bueno, pero está bien. Digo, ese día se entiende. Si no hay escuelas y todas las dependencias gubernamentales y no van a la chamba, pues yo creo que se agradece justo por el tráfico. Pero bueno, esta es la nueva canción que Shaki Baby está presentando al lado de su alineación surcoreana favorita, BTS, Die Die, la presentaron. Sí, es que es una locura.
2: O sea, ellos no cantan, sí.
3: Ah,
2: ¿cómo?
3: Por eso nosotros quedamos de, güey, ¿sí cantan o no cantan? Porque yo dije, güey, qué raro.
4: Estaría padre.
3: Es una coproducción. La gente de BTS colaboró con el equipo de Shakira.
2: Ya
3: decía yo.
2: Es que aquí dice que tiene la participación especial.
3: A ver, ya que la productora hable. Ay. A
2: ver, sí. Ábrale el micrófono a Luz.
3: Ábrale el micrófono a Luz, por favor.
4: Oiga, pero algo que yo creo que sí es importante resaltar es, a partir de que Shakira colaboró con Bizarrap hace algunos años y que fue exitosísimo, ellos han seguido con esta amistad.
3: La sesión 53, ¿no?
4: Espectacular.
3: Que la llamaron así.
4: Yo digo que es un himno, es espectacular esa rola.
2: Claro.
4: Pero
2: mente.
4: Está
2: sí
4: padrísimo
2: es.
4: Porque esa amistad surge, crece y nos va a dar no nada más esta del mundial, sino que también ya se filtraron por ahí algunos rumores de que pueden tener más colaboraciones de aquí en adelante. Y que yo creo que también Shakira es una artista súper versátil, ¿no? O sea, ya intentó diferentes ritmos, diferentes estilos, diferentes tribus urbanas. Y que yo creo que este tipo de alianzas, pues le han ayudado a mantenerse vigente, porque de pronto también hace como un par de años, ¿no? Que traía el mismo setlist, ya ni lo cantaba en vivo, lo hacía todo playback y todos nos quedamos como, no, hermana,
3: ayúdame, por favor. Oye, pero ¿qué tal las nuevas fechas que tiene, eh? O sea, esta mujer no para, tiene como otras 20 fechas en otras, en otros países, en otras ciudades, o sea, y a la Chucky Baby, ella facturando como siempre, pero el equipo de BTS que estuvo detrás de... Ahí
2: ni
3: se
2: siquiera
3: ve.
2: Me consta esta información ya. Sí. ¿Sabe qué? Borre todo lo que le acabamos de decir y mejor escuche Dai Dai de Shakira con Bizarrap, producido
3: lo que
2: por
3: sí te puedo decir, ahorita que te aprovecho y que estás aquí, Dani... Esto, o sea, tiene demasiada IA el video. Si
2: totalmente.
3: Lo ves, o sea, está hecho 100%
2: y pantalla
3: con IA.
2: Verde, 100%.
3: No, hombre. Bueno, estos parches que
4: pero
3: luego
4: que
3: les
4: no hubieran sido en el 2000 los videos con pantalla verde, porque wow, es lo mejor que nos ha pasado.
2: Pues ya no es.
3: Bueno, no dudaría que tienen el plan premium de ChatGPT y ahí se lo echaron. O sea, así pon a la Shaki pateando el balón.
2: Como
3: ahora
2: Cuevas,
3: un jugador,
2: ¿no?
3: Piernudo con calceta roja, tenis negro.
4: Oye,
3: en
4: qué
3: el
4: loco,
3: pasto.
4: Qué loco lo de Beto Cuevas, ¿eh? Su video
3: sí,
4: de inteligencia
3: lo
4: artificial.
3: Hizo. Lo hizo él solito.
4: ¿Sí?
3: Con...
4: ¿Sí? Sí. Sí, y aparte luego lo metí a otro programa, pues para que me lo hiciera más en alta
3: lo
4: definición.
3: Remasterizara.
2: Y yo todavía no acabo de usar Final Cut, o sea.
4: Sí, en el CapCut.
3: Yo todavía ni le sé preguntar al Gemini, ¿sabes? O sea, es que como le preguntas, te contesta o te ayuda, ¿no?
2: Claro.
3: No, hombre, sí,
2: bueno,
3: tiene su
2: pues,
3: chiste.
2: Así este bronchisme de la música nueva de la semana, Shakira, Dai Dai, es el tema del mundial que se va a interpretar en la inauguración el 11 de junio aquí en el Estadio Azteca. Y es momento de escuchar música en el brunch.
4: Vámonos directamente con Mr. Brightside.
3: La que te encanta.
4: Tú y yo somos uno mismo. La rola favorita de la Gabi Gab.
3: Baila la güera, baila la güera,
4: Esto es a cargo de Baxter y Diego Schwenning. ¿Tú eres Diego?
3: ¿Diego?
4: ¿Diego? Así que vamos a escucharlo en el brunch de los 40.
3: Schwenning.
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1: La temperatura, 22 grados.
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0: Quítate, no Cristina Aguilera, porque ahí va tu güera acá.
1: Hoy es que venimos a hablar de Shakira.
0: No, así que bueno, no, se pega. Es que podemos hacer una mezcla de la Shakira y la Tesorito. No, o sea, en tu intento por hacerle.
2: Dos mujeres.
1: La Tesorito cantando Waka Waka.
2: Oye, tengo una foto yo con la Tesorito donde íbamos vestidas igual. Y pues sí, sí podría ser mi versión en unos años, la verdad. La chopo, o sea, también Yuri. Así. También Yuri podría.
0: Bueno, podría ser ahí.
2: En fin, bueno, hemos llegado a esta sección llamada I Feel Good, consejos para mejorar tu vida. Hoy sí es medio I Feel Good, pero sobre un I Feel Bad. ¿Les pasa el ya tradicional dormí pero no descansé?
0: Siempre.
2: Híjole, qué horror.
0: ¿De qué dependerá? Actitud, el colchón, las sábanas, el calor, el ventilador.
2: El calor de hogar. El calor de tu ser amado.
0: El calor corporal de tu ser amado.
1: Y yo dije pensando en el calor de los gatos, así como se te sube.
0: El del perro, ¿no? Ay, sí, qué rico. Que ronronee, ¿no?
1: Ajá. Que te masen así.
0: Sí. Un masajito. Sí, allá abajito. Ay, bueno.
1: ¡No!
0: Entonces, oye, en los
2: esto
0: pies.
2: Esto escaló muy rápidamente.
0: No, espérate, no. Es que como que se acomoda, ¿no? Y empiezan a sacarla. Sí, claro. Sí, como totalmente. Que van arrollándose con el calor tuyo. Pero bueno, a ver, ¿qué se puede hacer para que puedas descansar? Dormir con descansar.
2: Exactamente. Mira, es que luego pasa que puedes dormir muchas horas, pero si tu sueño es fragmentado o ligero, pues no llegas a las fases profundas que realmente restauran tu cuerpo. Hay problemas como el estrés, el uso de pantallas antes de dormir o trastornos del sueño como la apnea. Es decir, si de pronto roncas, esa gente que está dormida de pronto nada más oye, pero así
0: que se atraganta.
2: Toma,
0: ¿no?
2: Una bocanada, o sea, así de qué onda.
1: O los que dejan de respirar, ¿no?
2: Exacto.
1: O sea, que de repente se quedan así sin respirar y su oxigenación en 30% al hospital ahorita. Y no le hacen, ay, perdón, estaba dormido. Uy.
2: Sí, no, bueno, todo eso son trastornos del sueño que afectan el descanso. ¿Qué es lo que hay que considerar, mi querida Dani? Vamos con el primer punto.
1: El primer punto es el estrés es lo que te está drenando. Eso nos lo repiten y nos lo repiten y nos lo repiten. No entendemos. Pero es que aunque ustedes no se den cuenta, el estrés crónico lo que hace es que mantiene elevados tus niveles de cortisol. Entonces tienes tu cortisol alto, lo que puede pasar es que esto interfiera con tu energía, con tu concentración y con tu sueño. Entonces si tienes problemas de concentración, más energía vas a gastar intentando concentrarte y es como un ciclo sin fin. El ciclo sin fin.
0: Que nos mueve a todos.
1: Y como tienes el estrés elevado, no les pasa que luego se duermen y sueñan que siguen trabajando.
0: Sí.
1: O sea, sueñas que estás trabajando o sueñas que estás reparando algo.
0: ¿Eso te pasa?
1: Sí, claro.
0: Ay,
1: sí,
0: hermana.
1: Es horrible.
0: Es horrible. Yo todavía no llego a ese nivel.
2: Yo sueño con que no entregué mi trabajo de la escuela ya hace como 20 años que no voy a la escuela.
0: ¿En serio?
1: Que no encuentro
0: mis sueños conectados.
2: que mi cartulina.
1: Claro, porque tu cerebro sigue estando en modo alerta. Entonces, cuando estás dormido, tu cerebro dice, no, todavía no hemos acabado. Entonces, por ende, no descansas.
0: Ay, bueno, yo tengo aquí algo encontrado con este punto que dice tu alimentación no te está ayudando. ¿Se dan cuenta? Que, por ejemplo, ¿no? Uno sale de la chamba, ¿no? Ajá. O tenemos el break laboral, para quienes nos ven los godines o en el lugar de trabajo donde estén. De 2 a 3 de la tarde,

0: de insomnio, ¿no? Ajá. Entonces justamente decía, bueno, ya si no puedo dormir, bajo, me como 2 galletitas, medio vasito de leche y a mimir.
1: Como pesado, ¿no?
0: Sí, pero obviamente eso te desregula todo lo demás. Totalmente. Porque tienes un pico de glucosa. Y
1: Bueno, hay una explicación, porque efectivamente echarle demasiada sal a tus comidas, particularmente a las cenas, consumir azúcar en exceso o tener una dieta baja en nutrientes puede provocar picos, los que decías, Dani Quino, y caídas de energía durante el día. Así que antes de comer, pues más bien de cenar, en la cena más bien, antes de irte a dormir, pues tiene que estar un poquito ligera la cena, ¿no? O sea, no le eches tan pesado, porque además eso
2: no le eches tanta fruta a la piñata.
1: Exacto, y tanta azúcar además, ni sal. Además, también las recomendaciones que hacen los expertos es que lo hagas a las 8 y pues te andas acostando, no sé, tipo 10.
2: Varias horas antes. Ahora, también hay que considerar que si no puedes dormir puede ser un tema hormonal, o sea, que tu energía está completamente ligada a tus hormonas y alteraciones en la tiroides pueden provocar fatiga constante. Condiciones como el hipotiroidismo alentan al metabolismo y eso hace que te dé cansancio, aumento de peso y falta de motivación sin que sepas por qué. O sea, todo está fríamente ligado.
0: Está conectado, porque aparte también el desbalance hormonal también luego te genera ciertos antojos de alimentación y entonces eso también deriva en lo que ya comentó Magua y entonces es un ciclo que tampoco termina.
2: O incluso los cambios de temperatura corporal, ¿no? O sea, que ya estás dormido y te despierta que tienes mucho calor porque son las hormonas.
1: No, o la ansiedad. O sea, yo creo que estamos trague y trague justo por ansiedad. Siento que es una, ¿no? Y estamos ahí botaneándole, sacando el snack, o sea, traemos güey, o sea, cada rato estás con todo el pico de insulina hasta el tope, ¿no?
0: Oye, a mí de repente tuve una época como 15 días donde yo quería chocolate, pero chocolate del chido, chocolate del macizo,
1: lleno de azúcar,
0: del chocolate acá,
1: y blanco, bueno, ese que no es chocolate.
0: Nada de estas que cuestan 150 pesos, no, del chocolate baratón y así, yo, ¿qué es esto? Entonces fui con mi
1: doctor. Que se le ve el azúcar por fuera.
0: Sí, que casi está grumosón, chido, ¿no? Entonces fui con el doctor y le digo, me está pasando esto, y me dice, tómate 15 días magnesio en las noches, a ver qué te pasa.
1: ¿En serio?
0: Se me quitó el antojo de chocolate, era solo eso, que andaba yo baja de magnesio, y que con eso ya, o sea, pero una cosita que luego te genera, si yo hubiera comido chocolate, te genera otros problemas, claro, no puedes dormir, no descansas, y empiezas otra vez en esta rueda de la fortuna.
1: Así es. Buscando el descanso, pero no el eterno, ¿no?
0: Oye, no, sí, que hablando
1: más
0: de descanso,
1: bien estamos encaminados al descanso eterno, o sea.
0: Justo, luego decimos, oye, ¿sabes qué? Es que me siento muy cansado, pero si hoy no hice nada. Hoy estuve de sedentario en mi casa. Eso también te puede ocasionar no descansar lo suficiente.
1: Efectivamente.
0: Porque la actividad física, o sea, el que tú te pares, camines tantito, subas un par de escaleras, etcétera, te puede ayudar a la circulación de tu cuerpo, te mejora el estado de ánimo. No sé si han visto los memes de aquí dando la caminata que me recomendó mi psicóloga.
1: Sí,
0: de que en el barrio así.
1: Con lluvia, en inundaciones, ¿no?
0: Dices, pero bueno, sí sirvió porque ahora estoy pensando que estoy mojado.
2: No, ¿no? Claro, ya no estás pensando en eso, ¿no?
0: Pero sí, la actividad física ayuda a la circulación, a la oxigenación, a mejorar el estado de ánimo, a la distracción mental, entonces baja también un poco tu estrés y todo esto mejora la calidad del sueño ya que llegas ahora sí que a tu camita a mimir.
1: A mí me gusta hacer ejercicio en la noche, por ejemplo.
2: Sí.
1: Me gusta dormir cansada.
2: Sí, porque hay algo ahí que... Como que sí te da adrenalina, pero luego baja, o sea, sí es rico dormir en la noche después de hacer ejercicio, no luego, pero poquito después. Y también importante, la salud mental cuenta, amigos, la fatiga no siempre es física, o sea, muchas veces tienes ansiedad, burnout, tienes la mente saturada y por eso te sientes cansado constantemente, o sea, no es flojera, es la mente diciendo, ya suéltame, me lastimas y me hieres, ¿no? Ahora, habiendo dicho que hay que considerar si duermes pero no descansas, no te preocupes porque de regreso te vamos a decir qué puedes hacer. Aquí no estamos nada más para hablar de las cosas malas, vamos a dar soluciones.
1: Yo creo que también el colchón incluye.
2: Y la almohada.
1: No manches, yo el otro día vi un colchón que de precio básico $500,000.
0: Ay, God.
1: Pero neta, por Dios, yo me acosté, yo lo probé, yo lo tanteé, o sea, yo dije, güey, o sea, esto de verdad es otro nivel.
0: El sueño de
1: por Dios,
0: de
1: o sea, me garantizó, me dijo, si no te quedas dormida en 5 segundos, te, o sea, te le hacemos un descuento. Ay,
0: pero no, esa, pero prueba, espérate, esa prueba está sesgada. A mí me pasa en el microbús.
2: Yo en el, a ver, llévate, sí, a mí que me no duermo ni de chingo.
1: Ándale, bueno, a ver si sí es cierto. No, sí, otra cosa, otro boleto. Pero bueno,
2: en fin.
1: Vamos con música y al regresar, pues les damos las recomendaciones que aquí en este su programa de confianza, el brunch, se las vamos a compartir. Música.

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0: 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La temperatura, 22 grados.
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1: Y es momento de que tú, que estás en donde sea que estés, vayas a Los 40 México en YouTube y en Instagram, porque ya llegó la banda invitada de hoy. Yo los esperé toda la semana. Podría decir que hasta toda mi vida. Lo tengo que decir, ¿eh? Podría decir que toda mi vida. Ellos son una de las bandas más emblemáticas de la escena del rock alternativo en México. Tienen ya muchos años tocando. Juntos han tenido proyectos también, de pronto cada quien. Pero hoy están en la cabina Clemente, Íñigo, Charlie y Beto Jumbo. Están en la casa. No me faltó nadie, ¿verdad?
2: No, ahorita no.
1: No, dice no.
3: El de hoy no, aquí estamos todos, que estamos, dice.
2: Los de ahorita, aquí estamos todos.
1: Oigan, ¿cómo están? Qué gusto que hayan venido a esta cabina. Me siento muy rara de tenerlos aquí de frente después de que han musicalizado las vidas de todos nosotros. ¿Qué significa para ustedes todo lo que han construido en el mundo musical? Porque sí debe ser tremendo mirar atrás y ver lo que han hecho. O sea, es muchísimo.
4: Pues muy bien, muy, muy contentos. Realmente venimos también a presentar un disco nuevo y a platicar un poco de los planes de este 2026, que incluyen una gira con el álbum nuevo de Música Mágica. Y nos sentimos contentos y afortunados de estar tan bien arropados con nuestro nuevo sello, que es Sony Music, con nuestro nuevo management. Hay muchas cosas sucediendo, entonces la verdad es que no nos podemos quejar. Muy bien.
3: Eso siempre es bueno. Oigan, chicos, es que, a ver, como dice Gaby, hemos crecido con ustedes. O sea ya
1: todos crecimos, ¿eh? No creen, no, que no.
3: Todos crecimos con ustedes, no de eso, la mano.
1: Es que uno piensa, uno se imagina que eres niño oyendo a otros. No, o sea, no, ya crecimos porque pues pasaron los años y los oíamos, pero somos de la misma edad.
3: Sí, no, o sea, han estado en momentos emblemáticos de la vida de todos. Claro, chavos siempre. Y ya pasamos por el Britpop, ya pasamos por el rock alternativo, ya pasamos, exacto, por el power pop. ¿Qué podemos esperar de sorpresa en este nuevo álbum?
5: No, pues de todo. La verdad, siempre hemos estado como muy abiertos ahí a escuchar pues nuevas cosas y sobre todo al momento de estar trabajando con nuevos productores, pues de disco a disco siempre nos ha llamado como la atención de a incorporar pues algún productor que esté haciendo como otras cosas. En este caso es Pablo Stipicic, un productor chileno que está radicando aquí en la Ciudad de México, y pues es otra generación, pero y aparte también con otros artistas. He estado trabajando con Daniel Espala y con muchas mujeres también, y entonces como que vino a refrescar un chorro el sonido, sentimos, y aparte también la raza que lo ha escuchado, sobre todo pues ahí en Monterrey, nos comentan también así como que se siente pues un como que un Jumbo, pero pues en otro, o sea, pues actual, en otro año, ¿no? Entonces está padre que lo tomen así, y nosotros estamos bien contentos ahí con el resultado.
1: Yo pienso, corríjanme si me equivoco, que es muy valioso cuando existe una banda que puede hacer lo que quiera y tú sigues sabiendo que es esa banda, ¿no? O sea, que tiene como un sello distintivo, un sello característico y un estilo que puede jugar con ciertas cosas, pero no deja de ser Jumbo. ¿En qué momento de toda esta carrera que tienen desde finales de los 90 se dieron cuenta, así es como debemos sonar, esto es lo que nos hace diferentes?
6: Pues yo creo que no te lo cuestionas tanto, yo creo que más bien como que se va dando, y lo que decías, siento que por un lado es el misticismo, pero también es el misticismo de una banda de rock, pero a la vez también lo más difícil lograr, como tú dices, que digas, ah, pues esta banda suena a esto, ¿no? Y yo creo que también al ser una banda y al ser como un miembro distinto, con una cierta personalidad, una forma de tocar y todo esto, es más fácil que se dé este distintivo en una banda de rock que a veces en artistas solistas o no sé. O sea, siento que por eso a mí siempre me han llamado mucho la atención desde niño, y mi pasión a la música siempre fue primero las bandas, ¿no? Como esa colección de personajes, músicos que creaban un sonido que es único irreplicable.
1: Correcto.
6: Entonces, yo creo que para empezar el timbre de Castillo es muy peculiar. Ya de entrada ya le da una identidad al sonido, y siento que, no sé, ya hoy en día tras muchos años de tocar, Charlie y yo también tenemos un sonido en la base, o sea, vaya, Íñigo en los teclados, pues va creando un sonido que dices, ok, eso suena Jumbo, ¿no? Y como tú dices, es lo que más nos interesa también, ¿no? O sea, ser distintos o únicos más bien.
3: Y es que está bien padre porque, como comentas, pues todos tienen que mezclar una parte de lo suyo para hacer lo que es la identidad de la banda, pero sí, se han puesto a platicar qué género tocarían si tuvieran que tocar algo completamente diferente a lo de ahora.
5: ¿Qué le darías tú?
7: Yo creo que a todos nos gusta un poco de todo, o sea, no creo que batallaríamos tanto en aterrizarnos en otros géneros, pero siempre terminamos inclinándonos al rock and roll.
4: Sí, el núcleo está fincado en el rock alternativo o en el rock and roll. A mí lo que me encantaría, que seguramente pues todos creo que estaríamos abiertos, es a explorar el lado latino, o sea, mucho más de raíz guapachosa dentro del rock and roll. Que no lo hacemos porque no es porque le tengamos miedo, más bien porque como que esto otro que hemos estado haciendo o grabando, yo creo que también se siente muy fluido y natural, pero si fuese una nueva avenida, un
3: una
4: caminito,
3: edición especial,
4: estaría bien, bien interesante, porque sí se me hace que sí podría ser natural. Ajá. Tanto Beto como que rítmicamente.
5: Quizás sería gradual, ¿no? A lo mejor
4: también
5: más adelante también de
4: sí,
5: que
4: pero el lado.
5: Pero de sí nos llama un chorro la atención, o sea, el poder incorporar, o sea, como que rock también, pero con sonido latino, así latino.
6: No, y ahora, por ejemplo, que hay que el regional también ya se hizo un poco más mainstream. O sea, depende de la región del país donde seas, pero para mí yo crecí con esa música.
3: Claro.
6: Pues soy de Sinaloa. Sí, o sea,
3: Sinaloa.
6: Entonces,
3: claro,
6: como para mí siempre ha sido muy natural ese sonido, como esas temáticas, como ese humor. Entonces, pues sí, como dice Íñigo, yo creo que para todos hay.
1: Estaría sabroso. Y ahora que hay tantas colaboraciones, o sea, yo sí no descartaría jamás que retomaran alguna canción de antes y le hicieran, no sé, con Los Ángeles Azules o algo así.
6: Sí, le entrarían acá, algo cumbión, así. Un cumbión, ¿no?
1: Un siento que, pero versión acá, vamos a bailar de sí, la boda.
5: Cumbia rebajada.
3: Sí, estaría buenazo.
1: Oigan, la verdad es que sí creo yo que es admirable destacar en la industria musical, sobre todo porque creo que México nos ha dado grandes bandas de rock. Cuando estaban empezando a hacer música, ¿les pasaba de pronto que hacían una canción y decían, no, es que esta suena como tal o no? ¿O siempre sí tuvieron muy clara esa idea?
6: Todavía.
4: No, claro.
6: Sí, obviamente.
4: Ajá, en la búsqueda, obviamente te vas a encontrar canciones que están un poco más incompletas, más naturales, otras, unas que sobresalen, que dices, no, hombre, pues esta puede ser una joyita. Y hay unas canciones que se quedan ahí y no pasa nada, pues realmente. Justo eso, ese ejemplo que estás diciendo, esto se parece mucho a algo que ya hicimos o a algo de otro artista o de otra banda, y pues bueno, pues no hay ningún problema con desecharlo, o sea, no tenerle miedo a decirlo.
6: Al fin de cuentas es como cuestionártelo, y a veces uno intenta y que dices, oye, me suena un poco a esto, y estás como en la búsqueda de otros caminos que se tal vez alejen a esa asemejación. Pero en otro punto es de que ya llegas también a un punto donde dices, oye, pero para, o sea, la verdad es que me sigue llegando más como esta otra versión, aunque se asemeje, pero pues no tuvo que ver eso, ¿no? O sea, fue un tanto circunstancial que se asemejara, pero pues, bueno, vamos a darle a lo que sintamos, ¿no?
5: Aparte, claro, como dicen por ahí, ya todo está inventado, ¿no?
1: El hilo negro.
7: Si pues se parece a algo, si te vas luego para atrás a esa canción a la que se parece, esa se parece
3: esa
7: a
3: otra.
7: Y así te vas.
6: Hoy en día, la verdad es que si te pones a buscar, siempre vas a encontrar ahí un
3: referencias.
6: Un referente, aquí, referencias totalmente, sí, está bien grueso.
3: Oigan, ya ver, hoy en día, yo lo que he visto, ¿verdad? Con la chaviza, ¿no? O sea, ya todos los chavitos que están buscando como esta música, pero en lugar de buscar artistas de su generación, buscan en nuestra generación, porque obviamente tenemos a los mejores.
1: Nos tocó la mejor.
3: Nosotros, ¿no? Yo quiero que les platiquen a ellos, que nos escuchan, ¿cómo empezaron ustedes? ¿Cómo empezó Jumbo cuando ni siquiera se llamaba Jumbo?
4: Pues empezamos, en este caso estábamos Charlie y yo en una banda que se llamaba Blueswagen, ahí en los 90s, justo en la transición de salir de, bueno, todavía estábamos en universidad, y era más como una banda local de covers, uh-huh, donde mucho de lo que hacíamos era soul, blues, funk y rock and roll clásico, principalmente de 70s y algunas otras décadas, otro poquito, ¿no? O sea, un poquito de 60s, Ray Charles, o Buddy Holly o Beatles, y luego de repente, por ejemplo, algo noventero como también de ese mismo estilo, de blues, soul, con ese mismo espíritu. Cuando empezamos la banda de la primera alineación de Jumbo, que empiezan a surgir canciones originales, ya estaba muchísimo más hacia un lado de rock and roll alternativo, tipo lo que estaba sonando en ese entonces, grunge, que era Britpop y grunge, ¿no? O sea, bandas como Radiohead, Blur, Pearl Jam, Nirvana, Stone Temple Pilots, y esas eran las bandas que de alguna manera nosotros podríamos identificar de manera más inmediata, que era lo que podíamos, la inspiración directa para poder crear estas canciones, que en este caso son muchas de las canciones de Restaurant. Uh-huh. Y ya la banda pues ya no tenía nada que ver con Blues Wagon, y ahí fue cuando el cambio de nombre, pues ahí cuando sucede también la oportunidad de firmar con una disquera, de salir de Monterrey, así es como empezó, o sea, sí.
1: Me encanta escuchar estas historias. Jumbo está en la casa, en el Brunch de los 40, y yo creo que pues si ya estamos presentándole a la gente allá afuera que están aquí, ¿por qué no cantamos? Nótese que me
4: sí, subo. Sí, ustedes también.
1: ¿Por qué no cantamos algo? Yo fuera del micrófono, ustedes por también. El bien de los radioescuchas, yo canto acá.
5: Sin ya. Miedo, sin miedo.
1: No, pero ¿qué vamos a escuchar?
4: Pues una versión así muy a flor de piel de Cada Vez Que Me Voy.
1: Ay,
4: con Rolón. Los coros.
5: Con los coros.
1: Espérate.
5: Venga, si nos pueden ayudar con
1: el. Se va a hacer lo que se pueda de antemano.
4: Sí.
7: Okay. Vale, yo les digo dónde.
1: Jumbo en el Brunch.

0: 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Esta rola me llega, ¿eh? Es que todas me llegan, la verdad. Fotografía probablemente más que todas, pero todo bien.
1: Ahorita nos le echamos.
0: Todo bien, todo bien. Vamos a seguir conversando con ellos. Vayan ya a Los 40 México en YouTube porque estamos con ellos completamente en vivo en esta cabina. Dani Quino, su servidora, hey, Gaby Cam, hey, aquí en el brunch. Vamos a escuchar a Bebe Rexha con Faithless. Esto se llama New Religion, pero corre ya a Los 40 México en YouTube. Ya volvemos en el brunch de Los 40.
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1: La temperatura, 26 grados.
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1: Regresamos en el brunch de los 40. Jumbo está en la casa. Estamos descubriendo un montón de cosas de ellos. Y yo tengo que confesarles que la cantidad de veces que escuché el tributo a José José no es justa. O sea, no es justa. Ese disco ya estaba... ¿Cómo es hacerle un tributo? Sí, por llamarle de alguna manera. ¿Cómo es hacerle un tributo a otro artista? O sea, ¿qué hay que respetar? ¿Hasta dónde te puedes meter con una canción? Justo ahorita que estamos hablando de los Beatles y de eso también que hacían. ¿Hasta dónde pueden ustedes darle su sonido a una canción que no es de ustedes?
2: Pues bien raro en esa ocasión particular, porque veníamos de empezar la carrera, ni habíamos estrenado Restaurant. Era verano del 98 y nos estaban invitando. Nos acababan de decir que Restaurant se iba a tener que mover a primavera del 99, la salida. Entonces estás hablando que estás ahí en el mes de agosto, más o menos, y nos dicen, pero hay una oportunidad de entrar a un disco tributo de José José con una canción. Si la quieren hacer, están estas bandas. Y nos empezaron a decir, está La Lupita, está Control Machete, Sintec, Julieta Venegas, no sé quién. Y nosotros, madres, está increíble, está muy interesante esto, vamos a hacerlo. Entonces, ¿no?, de las canciones, escogemos Lo Dudo. Y estábamos tratando de hacer de ver la manera de cómo se iba a grabar y a producir. Se termina haciendo en Monterrey, la produce Chetes. Y no teníamos absolutamente ningún marco de referencia de experiencias previas o la expectativa de, no, es que tiene que ser así. Entonces lo único que sabíamos era, guiándonos por feeling, pues que suene a Jumbo, lo que eso significara, porque Jumbo no tenía carrera. O sea, Jumbo no tenía ningún antecedente de que, pues ya salieron con un álbum y más o menos suena así la banda.
1: Pero ya tenían ustedes como su capa de personalización, ¿no?
2: Y o sea, ya existía Restaurant, o sea, ya estaba grabado y mezclado y masterizado las 14 canciones del disco. Entonces ese era nuestro único, pero nadie, el público no lo sabía. Entonces, pues yo creo que nada más fue el feeling y sí, que sintió muy bien.
3: No, y aparte también como que tuvo una... O sea, con el público que no nos conocía, o sea, el que nos pusieran ahí como que en el mapa, y entrar como que con esa canción, porque también es como, lenta, un poco, pues tripeado, sí, no sé, o sea, sí, trae su onda. Entonces, como que la canción creo que fue un buen, como carta de presentación para que luego viniera Monotransistor y luego Siento Que, que era como que más por el lado un poco más pop, más amable, y no nos encasillaran por ese lado de que, no, pues es una banda pop. No, pues veníamos, ya había como un antecedente de que era una banda de rock y todo lo que estábamos tratando de hacer.
1: Yo no voy a negar ni a confirmar que así conocí esta canción por ustedes. Sí. Es que por José José.
3: Por José José.
4: Y la Gaby, ¿quién es José José? ¿Quién?
1: José Ju. Oigan, no, tengo una pregunta para ustedes. Reto rápido para ustedes cuatro, aquí Jumbo en la casa. Si tuvieran que elegir a 5 artistas que hicieran el tributo a Jumbo, ¿a quiénes elegirían? Vamos, tra.
2: No, pues está muy complicado.
5: Acá, del país.
1: De donde quieras.
5: Ah, no.
3: Al micrófono.
2: Pues tendrían que ser latinos.
1: Estoy pensando. Tendrían que ser latinos. Sí, pero, o sea, ¿quién dirían si estas personas podrían hacer versiones interesantes de
6: Karin
1: nuestras
6: León,
1: canciones?
6: En regional.
1: Sí, ¡epa! Buena esa, ¿eh? ¿Quién más?
3: Sí. Pues hay un chorro de raza de buenos amigos. Que han armado, o sea, versiones que ya las hicieron en algún momento que con Restaurant, ¿no? Así
5: de que Siddhartha hizo una gran versión de Siento Que.
2: Mm-hmm. Ese está increíble.
5: Muy bueno.
3: Inside
5: es
3: también hicieron una buena versión, Siento Que.
2: ¿Quién? Pero alguien que no haya, que te no gustaría.
5: Futuro.
2: A mí me gustaría escuchar una canción de Jumbo en
3: Chetes le hizo muy bien la de ahorita fotografía. Se la aventó muy bien.
1: ¿Qué les digo? Keniaos.
2: Sí, no, yo estoy pensando en otro género musical. Claro. Estoy hace Rawayana. Sí. O sea, Jumbo haciendo una canción de Rawayana, una versión a su estilo, sí.
1: Canción pensando de Jumbo. Yo que The Warning estaría padre que hicieran una versión.
2: Sí.
1: Warning,
2: ¿no?
3: Qué chido.
1: Me encantaría. Con la batería, imagínate los solos de batería, que no, estarían loquísimos.
4: Sí, sí.
5: Eros Ramazzotti.
1: ¡Epa! Eros Ramazzotti. ¡Epa! Me encanta. Ay, ya, perdón. Me encanta, me encanta.
3: Oye, sí, Eros
1: Ramazzotti. ¿Nunca visto ese video de Calamardo Romántico? ¿No lo han visto? No. El niño que pide a Calamardo Romántico y es Eros Ramazzotti. Me... Ay, perdón, Eros Ramazzotti, eres un gran artista, donde sea que estés. Oigan, bueno, estamos con Jumbo aquí en la casa, en el brunch de los 40. Vayan a los 40 México para verlo completamente vivo. Mañana se presentan en el Teatro Metropolitan. Están a escasos días de lanzar su nuevo álbum, Música Mágica. ¿Cómo, además de obviamente hacer promo, cómo se preparan para el lanzamiento de un álbum? Sobre todo mentalmente, ¿no? Porque ya es el momento en el que sueltan al niño a caminar, ¿no? Así como de...
2: No, hombre, pues imagínate, ya tenemos muchísimas ganas, ansiedad y mucho anhelo genuino de ver que ya esté editado afuera. Sí, o sea, hemos trabajado desde principios del 2025, se están cumpliendo, pues se va a cumplir un año y medio. Se va a cumplir el año y medio. Entonces, pues el enfoque de como mucha energía, mucho tiempo invertido y mucho cariño, pues sí, la verdad ya. No,
3: y ya con la portada y todo, o sea, sí, es como cuando agarra ya forma, tiene cara, tiene apellidos, tiene todo, o sea.
5: Y bueno, y luego todo el post también de que pues hay que montar las rolas nuevas para el en vivo, ¿no? Y que te adentres a las canciones y las interpretes y las logres justo como tratar de que se transmitan lo mejor posible, pues también es todo un proceso, más estamos ya bien preparados porque ya ensayamos un chorro, entonces
2: no se pierdan este show nuevo del Música Mágica.
5: Sí,
2: les
5: ya,
2: va a gustar mucho.
1: Teatro Metropolitan,
2: les va a gustar mucho.
5: Le hemos metido muchas ganas y entusiasmo a que sea una puesta en escena bien muy buena y que musicalmente esté bien, bien, bien padre el show.
3: Aparte también hay excelentes invitados. Entonces, buenas sorpresas.
1: Pistas, pistas.
3: No, está bien chido, internacional.
2: De México, de Colombia, de Chile.
1: Me encanta esto. No hay que perderse el Jumbo en el Teatro Metropolitan. Ay, si te imaginas,
4: de BTS. Corea, los BTS.
1: Oiga, pero creo que tocan algo muy importante, ¿no? O sea, es esta preparación que se tiene, te presentas en el escenario y es ver la respuesta que tiene el público a esto que vienen ustedes trabajando. Pero yo quiero platicar de Infinito Mar. O sea, ¿qué fue para ustedes construir esta canción? Porque hay mucho que nosotros los fans no vemos y que solo ustedes saben, pero si nos pudieran contar un poquito, ¿qué fue todo lo que pasó detrás de Infinito Mar?
2: Pues es el tercer sencillo y era una canción que como varias de un set largo de las canciones que estaban como candidatas a quedar, como creo que al principio no figuraba tanto y luego fue cambiando, fue teniendo ahí varios arreglos que fueron mejorando y finalmente pues termina quedando como una canción importante y tan así fue que entre la disquera y el management decidieron que era una buena canción para sacar como tercer sencillo después de Voy a Quedarme, después de Salta del Avión. Y creo que es una canción que es como con un tema bastante universal, bastante humano, que a todos nos puede pasar, de sentirte que te estás perdiendo en algún tipo de fondo del mar o abismo y que alguien en tu vida te pueda rescatar y te pueda tener ahí presente para salir adelante, ¿no?
1: Está bien fuerte. Ay, les voy a pasar un comentario que una tía me hizo una vez. Me dijo, en lugar de que andes dedicando canciones, agarra canciones y dedícatelas como a ti misma, ¿no? Y cuando escuché la de Infinito Mar, dije, a ver, sí, estuvo muy duro. O sea, sí, rescate de que puedes tener de ti mismo cuando ya sientes que no das más, creo que esa parte está bien padre. Y es lo que a mí me deja mucho esta canción.
3: Hay raza que no se está escribiendo y nos mandan mensajes acá, pero bien. Sí, pues bien largos así de que por los momentos que están pasando en sus vidas y pues eso a veces lo pierdes de vista, o sea, que piensas que como que no sé, que los problemas cosas están ahí y todo, pero hay gente que sí a veces están pasando
5: momentos. Sí, o sea, dejas de a veces sí realmente te olvidas y pierdes la esa ¿cómo se dice? Respectiva de lo que una canción puede significar para alguien, ¿no? Una canción en este caso de la banda, que pues sí, la, así como alguna vez me dijo un amigo, ¿no? La música sana, o sea.
1: Es correcto. Entonces, totalmente cierto.
6: Vean a Gaby Cam.
1: Miren, hoy soy una mujer renovada después de haber escuchado a Jumbo 39 años de mi vida. Sí. Oigan, ¿podemos pedir o no?
2: Sí. Sí.
1: Puede pedir otro poquito. ¿Podemos escuchar otra canción?
2: Claro.
1: ¿Podemos escuchar alguna clásica aquí en
2: sí, el Brunch?
1: Porque yo he de confesarles, y Dani también, no he tenido la oportunidad de verlos en vivo, lo cual me genera mucha tristeza y conflicto.
6: Yo espero mañana tenemos una cita.
1: Exactamente. Pero
5: a ver, podemos, si es cierto,
1: ya sé qué quieren, que... quieren cantar.
2: Pues tienes que tomar en cuenta que es versión cortita. Estoy y bien, pelona, ¿sí? Rapada, sí.
1: No, está, pero sí, está bien.
5: Pero tú di, tú di.
1: Híjole, estaría entre
6: no discriminados a los rapados.
1: ¿Qué, ¿por qué votamos, público? Siento que, aquí dice nuestra producción, un mashup de Siento que y Fotografía.
2: Sí. Un medley.
1: Órale, va, aceptamos.

0: Ahí les va la parte más fea y con esto voy a despedir esta entrevista. Yo no la dediqué, me la dediqué.
1: ¡Ah! ¡El chisme!
2: ¡Vámonos!
0: ¡El chismecito del brunch! Tuve una época de frenzonela que no me siento orgullosa. ¡Jumbo está en la casa! Muchachos, qué gusto tenerlos aquí. Vuelvan, por favor. Recuerden que mañana van a estar en el Teatro Metropolitan, 16 de mayo. No creo, no sé si todavía habrá boletos, me parece que sí.
3: Hay unos, los últimos, quedan poquitos.
0: Sí. Dice los tuyos, Gaby. No, ya no hay boletos.
1: Ya no
0: hay boletos.
1: Ya no tienes pretexto.
0: Dani y yo vamos a ir a ver a Jumbo mañana.
4: Todo lo que no cantamos ahorita lo vas a cantar mañana.
0: Y llorando y con una
1: qué pena chica. Volver y que digas que no fuiste.
0: No, ahí estaremos. Pero por supuesto tampoco se pueden perder este nuevo álbum que estrena el 21 de mayo, música música mágica. Jumbo, gracias por estar aquí con nosotros.
1: Gracias a ustedes.
0: Qué maravilla tenerlos aquí. Clemente, Íñigo, Charlie y Beto, un gusto que estén aquí con nosotros. No se los pierdan. Y nosotros vamos a un corte en el brunch de los 40.
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6: La temperatura, 26 grados.
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0: La última y nos vamos.
1: Ya regresamos y ¿qué creen? 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Nosotras hemos llegado al final de este programa, el brunch de los 40. Ha sido un placer. Tuvimos un golpe a la nostalgia, ¿no, mi querida Dani Quino?
2: No, hombre, un golpe a la nostalgia, un golpe para aprender a descansar al dormir, un golpe para aprender a desconectarnos tecnológicamente. Tuvimos de todo. Yo la verdad es que estuve súper contenta. Nuevamente, muchas gracias por invitarme. Para mí siempre es un gozo estar aquí con ustedes en el brunch. Espero que ustedes, brunchers, pues también les haya gustado.
1: Claro que sí, es un placer tenerte aquí. Tú eres una bruncher más, hija, ya, por ya. Dios. Oigan, y de los que seguro han de andar, pero de un porque se llevaron su Spotify Award, ya viene la corneta. Eduardo Videgaray, José Ramón San Cristóbal, el Estaca, el top 10 del día de hoy dice así, hashtag cosas de hombres, hombres. Tomarse una chela mientras estás en el baño.
2: Híjole, no lo puedo creer.
1: Exactamente. ¿Cambiar tu preferencia sexual después de 5 tequilas?
2: ¿También? Sí, lo he visto.
1: O
2: lo
1: tener
2: visto.
1: Un pecho velludo en la espalda.
2: Ah, caray. Pero eso es en hombres, ¿no?
1: Sí, cada quien que haga lo que quiera con su vida. Se quedan con la corneta. Nosotras, sus chicas favoritas del brunch de los 40, regresamos el lunes en punto de las 10 de la mañana. Pero también estamos con ustedes el fin de semana, sábado y domingo nos pueden escuchar. Nosotras no paramos, no dejamos de trabajar para que tú, mi querido brunch, seas feliz y tengas la mejor vida posible. Además, noticias, porque el lunes estará aquí en el brunch Maluma, nada más y nada menos, una conversación que Riva Pop tuvo con él desde Colombia, así que no se lo pueden perder. Nosotras nos despedimos, no sin antes agradecerle a nuestra producción por un día más aquí en el brunch. Gracias, Dani Quino, por acompañarme este día.
2: Gracias a ti, Gaby, por invitarme.
1: Siempre un placer. Gracias a Magua Romero y Riva Pop. Yo soy Gaby Cam. No me queda más que decirles besos y cerezas. Bonito fin. Bye.
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3: La temperatura, 27 grados.
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2: Afición pecadora, sean ustedes bienvenidos a este humilde espacio en donde tratamos de llevarles lo más relevante de lo que pasa en el mundo. Y ¡ay, culebras! ¡Hay noticias el día de hoy!
1: Se está poniendo bueno.
2: Hay noticias, Estaquita Precioso, bienvenido.
1: ¿Qué pasa? ¿Cómo están?
2: Ya mejor de tu cruda, ya estás entero otra vez, ¿no?
1: Fíjate que ya, por lo menos ya me regresó la voz, y eso es bueno. Eso es bueno, pero no era cruda en realidad. O sea, es que estuve gritando mucho porque me emocioné, pero no estaba crudo. Tú estabas crudo.
2: No, güey, estábamos crudísimos los dos, por favor. ¿A quién quieres engañar? O sea, nuestro público nos conoce, lo entiende, sabe que...
1: Hoy tuvimos que ver a nuestros jefes y Julio sí me dijo, güey, te veías bien ayer, ¿eh? Te veías bien, culero.
2: O sea, bueno, pero se cumplió así.
1: Sí, se hizo.
2: Arrastrándonos, pero lo logramos.
1: Ganamos.
2: Sí, bueno,
1: entonces
2: ya.
1: Estábamos contentos, ni modo. Bonito.
2: Así es esto. Y fíjense nada más, ¡qué noticia! Tenemos el día de hoy para todos ustedes. Seguramente recordarán que hace unos días, semanas, el gobierno de Estados Unidos, a través de un juzgado en Nueva York, solicitó la entrega de 11, me parece, políticos, casi todos ellos sinaloenses, empezando
1: incluido
2: por
1: el gobernador en funciones, el señor Rubén Rocha Moya.
2: Así es.
1: Y miren que fui muy, muy, muy generoso diciéndole el señor Rocha Moya. Pero este señor, pues está causando mucho problema en México porque está metiendo en un brete a todo su movimiento, al partido Morena, a la presidenta misma le está complicando el panorama, porque bueno, pues está hablando de que nuestro gobierno está actuando como una red de protección a una persona que podría estar involucrada en actividades ilícitas.
2: En mi opinión es falso y te voy a decir ahorita por qué. Pero antes, la noticia que tiene temblando a más de uno en el gobierno. Puta. Es que esto de los narconexos está muy feo, pero bueno, fíjense que entre los que solicitó el gobierno se encontraba el ex secretario de Seguridad Pública de Sinaloa, se llama Gerardo Mérida Sánchez.
1: Ajá.
2: ¿Y qué creen? Cruzó a los Estados Unidos y se entregó.
1: De plano. ¿Se entregó en Estados Unidos?
2: Se entregó el secretario de Seguridad Pública de Sinaloa durante el gobierno de Rocha Moya.
1: O sea, ¿se entregó a las autoridades?
2: ¡Sí!
1: ¡Wow! Se va a coger al programa de testigos protegidos, ¿no?
2: Supongo que algo así está intentando, porque eso vale, esa protección, cuando una persona culpable se entrega y aporta evidencias que puedan incriminar a peces más gordos.
1: Eso podría, de alguna manera, eximirlo a él de un castigo más largo. Porque digo, yo creo que este tipo de personajes, digamos, de menor rango en la estructura, más abajo en el tótem, pues son los primeros que van a desfilar, ¿no? Los primeros que van a echar de cabeza y los van a echar a los leones, como dijo por ahí
2: los peces no tan gordos.
1: Doña. Los peces no tan gordos, esos son los primeros en ser pues alimentados, ¿no? Echados ahí al ruedo.
2: Yo no sé, pero una persona que va y se entrega, pues es por algo, ¿no? Uh-huh. Y este era el secretario de Seguridad Pública del Estado, así que algo sabrá. ¿Tú crees que vaya a tomar unas clases de canto por allá?
1: Yo creo que sí, va a convertirse en un jilguerillo, en el ave de 700 plumas y 200,000 voces. Ese es el cenzontle, ¿no? Entonces yo creo que va a cantar bien y bonito, me imagino, para de alguna manera conseguir una pena menor o conseguir un castigo menos severo. Y esto estoy seguro que tiene a muchos muy, pero muy intranquilos, entre ellos sin duda Rocha Moya. Y si cae Rocha Moya, pues se va a llevar a otros, ¿eh? Y va a embarrar a muchos, y esto quién sabe hasta dónde llegue. O sea, incluso en Palacio deben de estar preocupados si es que tienen algún tipo de nexo. No, bueno, a ver, perdóname, pero es especulativo sin duda, pero...
2: También
1: es una realidad, sabemos que pues sí, los gobiernos han sido laxos con la seguridad y muchos de ellos han estado involucrados en cuestiones pues dudosas, ¿no? Con el crimen organizado. Entonces, pues esto ahora sí que hasta donde tope, ¿eh?
2: hasta donde tope. Y yo te decía que no estoy muy seguro de que estén protegiendo a Rochamoya, porque hoy también amanecemos con la noticia de que la unidad de inteligencia financiera congela las cuentas del gobernador Rochamoya y sus hijos, así como del senador de Morena también, Enrique Insunza, que los dos andan, pues sí, andan perdidos, andan desaparecidos.
1: Insunza, quién sabe dónde anda. Rochamoya, pues se supone que está todavía en el estado, se hablaba de que estaba en el Palacio de Gobierno, que ya lo movieron, eso no se sabe, son especulaciones y trascendidos de la revista Proceso, pero pues ¿dónde están? O sea, a mí me parece muy, muy misterioso y muy sospechoso, sobre todo, que de pronto desaparezcan estos personajes y ¿dónde están y dónde quedó la bolita? O sea, yo creo que si fuera una persona absolutamente inocente, eso es Rochamoya, ya estaría enfrentando una investigación, y decirlo, yo no, búsquenme. Porque a mí, por ejemplo, o a ti, nos
2: pueden
1: buscar.
2: Porque también puede tener
1: hasta detrás de
2: políticos.
1: Las muelas. Bueno, güey, o sea, que por supuesto que puede tener tintes políticos, pero la verdad es que...
2: Digo, sería inédito, sería la primera vez en la historia de nuestro país que se torciera la justicia en favor de la política. O sea, sería algo, bueno, novedosísimo, inédito.
1: Pero la verdad es que hay sospechas sobre Rubén Rochamoya desde hace mucho tiempo, y muchas sospechas de muchos diferentes lugares. Entonces,
2: bueno, pero no hablemos nosotros, que hable alguien que realmente sabe, la presidenta de México, la doctora Sheinbaum, nos va a explicar cuál es la situación con el gobernador con licencia.
1: ¿Ya se le acabó la cantaleta de las pruebas?
2: Bueno, vamos a ver, adelante, presidenta.
1: ¿Ya se le gastó, presidenta?
2: Ya, cállate, va a hablar la presidenta, güey. Hay que
1: es
2: respetar.
1: Que la verdad, pruebas. A ver, presidenta, ¿ahora qué va a decir? Nada, ahora no quiere hablar.
3: Aprovecho
1: ahora
3: para...
1: ya se enojó con nosotros y no quiere declararlo. A ver, adelante, presidenta, venga.
3: Aprovecho para hacer una reflexión de lo que viene en todos los medios de comunicación.
2: A ver, a ver.
3: Hay esta idea de que la presidenta tiene solamente tres opciones en este momento.
1: Ajá.
3: Una, entregar a los 10 que pidió el gobierno.
1: La
3: bueno, corte. Más bien, no el
1: la
3: gobierno.
1: Corte.
3: A estas 10 personas mexicanas,
2: ya solo
3: entre ellos
2: 9, ya se
3: el gobernador con licencia de Sinaloa, por la petición de un juzgado o de un, perdón, otra vez.
1: Una corte de
3: que
1: circuito,
3: la presidenta,
1: señora,
3: solamente tiene tres opciones. La primera,
2: a ver, ¿cuál?
3: Un juzgado del que un oficina del Departamento de Justicia de Estados Unidos en el sur de Nueva York ha pedido que se detenga. Esa es una opción.
1: Ok.
4: Es que no me tienen paciencia.
1: Qué bárbaro, qué trabajo le está costando, señora presidenta. ¿Nota cierto nerviosismo?
2: Gracias, Clavia, a
1: Sheinbaum, con
2: eso.
1: Este tema.
2: Ya terminó, ya hasta llegamos.
1: Pero ¿sientes cierto nerviosismo o no por parte de la presidenta? Yo sí.
2: No, yo no veo ningún nerviosismo. Yo creo que pues, es un ser humano, igual que todos nosotros. Y hasta tú en ocasiones has cometido errores. Tú
1: no,
2: que
1: sin
2: eres
1: duda.
2: Prácticamente
1: lo sé,
2: perfecto.
1: Lo sé, pero la verdad es que, bueno, la presidenta tiene esta labor que no es fácil, de salir todos los días a abordar la agenda informativa del gobierno. Y me imagino que a veces se hace bolitas en su cabeza, pero yo sí noto cierto nerviosismo en el gobierno de México
2: cuando
1: se habla de este tema. Y la verdad, te voy a decir una cosa, me da gusto, porque ya es momento de limpiar la casa. Pero
2: a mí no,
1: nosotros...
2: Me encanta, porque tensa la relación con Estados Unidos, y Estados
1: correcto.
2: Unidos ya ves que son bien abusivos.
1: Pero eso es lo que pasa cuando no limpiamos nuestra propia casa y cuando no hacemos lo que tenemos que hacer en México. Pues tiene que venir el pinche gobierno de Estados Unidos, saludos a todos ustedes, del gobierno de Estados Unidos, que me cae muy gordo que se tengan que meter en los asuntos que nos competen a nosotros los mexicanos. Pero si aquí en México no se investigan las cosas, pues alguien más que también tiene interés en el tema, porque nos afecta también en la entrada de drogas Estados Unidos, las armas, las muertes, o sea, hay muchas cosas que hay que atender.
2: Ya, pues.
1: O sea, está bien.
2: Pero esas son irrelevancias. Vamos a hablar de lo verdaderamente importante, que es de lo que se trata este programa. ¿Qué va a pasar con el boleto del mundial de la doctora Sheinbaum?
1: Ah, que lo iba a regalar, ¿no? A la mejor alumna de no sé dónde.
2: ¿Qué va a pasar? Porque ese boleto pues, es codiciadísimo, ¿no? Imagínate,
1: bueno,
2: no solo.
1: Bueno.
2: Ah, don Boñigo, qué gusto saludarlo. ¿Cómo está?
1: Además, pues, no quiere llevarse una rechifla a nivel mundial, ¿va? La presidenta, pues no quiere ir al estadio. Pues, ¿cómo va a ir? ¿Cómo para qué?
2: No, pero no, por supuesto que no se llevaría rechifla. Tiene una aprobación de casi
1: se llevaría una mega
2: 80%.
1: Rechifla porque somos una bola de escuincles maldosos todos, güey. Y si se presenta el presidente que sea, así sea un presidente muy popular, pues se va a llevar una mentadota de madre. Yo estuve en el Estadio Azteca en el Mundial de México 86, cuando se le ocurrió al presidente apersonarse en el estadio. Se llevó una rechifla y una mentadera de madres.
2: Pero eso fue inédito. Nunca catártico. Lo habíamos visto en México, porque los presidentes siempre salían pues protegidos, ¿no? En la Cámara de Diputados, en sus informes, los ovacionaban como focas. Todos los diputados. Era de hueva ver los informes, porque decía dos oraciones el presidente y 5 minutos de aplausos. O sea, una lamedera de escroto repugnante y asquerosa. Y eso se acabó en el 86, cuando se asomó la carita Miguel de la Madrid y una silbatina,
1: pero
2: deliciosa.
1: Sí, bueno. Sí, la verdad, catártico para todos los que estuvimos ahí.
2: Correcto.
1: Yo le metí la madre al presidente en aquel momento. Le hice a todo pulmón, con una voz sonora, alegre, mientras todas las personas a mi alrededor también decían...
2: Y yo pienso que no bonito. Fue tan mal presidente Miguel de la Madrid, ya viendo en retrospectiva, pero bueno. El pueblo se expresó y la rechifla ahí estuvo presente. Ahora sí, vamos a lo relevante. ¿Qué va a pasar con el boleto, presidenta?
4: Decidí que mi boleto se lo voy a dar a una joven para comprar un boleto. Una joven que no tiene dinero para comprar un boleto, pero que tiene el corazón en el fútbol.
1: ¡Qué padre!
4: Es un concurso de dominadas, un grupo de 3 juezas, y va a ganar la que haga mejores dominadas.
1: Ok, muy bien.
2: ¿Mejores? Muy bien. Eso no es medio complicado. Eso es una cuestión de apreciación.
1: Es una cuestión.
2: O mayor número.
1: Subjetiva. Yo creo que sería más sano hacer por número de dominadas, ¿no? Número de veces que puedes tocar el balón sin dejarlo que caiga al piso.
2: Que caiga al piso, en efecto.
1: Yo la verdad es que creo que eso sería mejor, pero a lo mejor la presidenta es experta en dominadas y sabe del arte de la dominada, y ella podrá escoger con esa habilidad de percibir la mejor o más bella dominada a la persona que merezca este boleto.
2: Bueno, U2 estuvo en México, la gran banda irlandesa. Zambono estuvo aquí en la Ciudad de México.
1: Zambono,
2: es que sí. Es
1: ¿Cómo se llama? Clayton, el bajista. The Edge, el guitarrista. Nomás son esos güeyes, dos son tres.
5: Y Larry Mullen.
1: Ah, y Larry Mullen, claro.
2: Sí, gracias.
1: Adam Clayton y Larry Mullen.
2: Enciclopedia musical. Bueno, pues estuvieron los de U2 aquí en México y vinieron a grabar un video, me parece. Y luego, pues, estuvieron ahí... Más bien la presidenta y la gente del gobierno se estuvo ahí colgándose de la fama, aprovechando el brillo de los de YouTube, que está bien, se es válido en la política.
1: Me dice el nuevo que ya es a Jolobono, que cuando hablemos de YouTube le digamos a Jolobono, a Bono. Que bueno, vienen a hacerle el caldo gordo a la presidenta, ¿no?
2: A mí sí me gusta la jolotización de la Ciudad de México que está haciendo Clara Brugada, la verdad.
1: A mí me parece nada más que habría unas cosas que en donde podríamos invertir el dinero de manera más efectiva en vez de pintar todo el mobiliario urbano de morado. Que además pues de todo, repito, bonito. Va de amarillo a nivel internacional porque le da visibilidad, Clarita. O sea, yo entiendo que tú estás haciendo tu desmadrito y tu campañita, pero personal, pues, utilizando recursos públicos.
2: Es presidenciable, sí, Clarita Brugada, bien podría ser la sucesora de Claudia Sheinbaum.
1: Se utilizan recursos públicos para un interés personal de Clara Brugada, ¿no?
2: No, pero ¿por qué es que es un interés personal de Clara Brugada? Es un interés de todos los capitalinos, que estén bien pintados nuestros muebles urbanos.
1: Bueno, estarían mejor pintados de amarillo, te digo, que ese es el color.
2: ¿Por qué no te pintas de amarillo el fundillo para que esté más seguro?
1: ¿Por qué no te lo pintas
2: más seguro?
1: De morado? ¿Por qué no te pintas un ajolote entre las nalgas?
2: Un tatuaje de un ajolote.
1: Un tatuaje de ajolotito, asomando. Y es más, y que esté echando una trompetilla. Exacto, estaría bien, se vería bonito, la verdad.
2: Bueno, no sé por qué metiste aquí a Clara Brugada, que no tenía absolutamente nada que ver, y qué bien que esté la jotolización de la Ciudad de México. Vamos a escuchar a Bono, no César, es Bono de U2, hablando con la presidenta de México. Adelante.
6: Hello, nice to meet you.
7: Hola, qué gusto conocerlos.
6: Somos
7: fans, dice Bono. Somos fans de Clara.
6: Wow, felicidades a ustedes.
1: A ver, aquí yo tengo una pregunta.
2: ¿Qué buena imagen internacional tiene Claudia Sheinbaum?
1: Sí, es que
2: tú me lo has dicho. Tú me lo has dicho. Como la gente de Estados Unidos te dice, has de estar bien feliz con la presidenta.
1: Me felicitan. Y yo así, híjole, es que déjame.
2: Sí estamos los mexicanos. Le planta cara a Donald Trump. Está capoteando.
1: No le planta nada.
2: Temporal tras temporal.
1: A ver, lo que tendríamos es que hablar de cómo va el país en serio, cómo va la economía, cómo va
2: requete bien,
1: la inflación.
2: Dicen.
1: No va requete bien y lo sabemos, ¿no? Pero bueno, ella pues vive de esta imagen, y sí, es una cuestión históricamente muy relevante, que sea la primera mujer presidente, nada más que eso de que tenga que ir a Palenque a que le digan qué hacer, a mí sí me
2: no, echa eso no es cierto. ¿Tienes evidencias de eso? O sea, ¿por qué lo dices así con esas yemas por delante?
1: Pues porque es
2: lo que
1: parece,
2: ¿no? Hay que ser responsables con lo que uno ladra en este programa.
1: Es lo que parece, es lo que parece. O sea, yo lo veo y digo...
2: ¿Pero por qué parece eso?
1: Pues
2: ella,
1: mira,
2: es un mente autónomo,
1: estar,
2: ella tiene las riendas del país.
1: Estar preocupados, muy preocupados por deshacerse rápidamente del problemita Rochamoya, que si BTS, que si YouTube, que si la chinga... O sea, de verdad, lo que queremos saber
2: a
1: todos
2: ver,
1: los mexicanos
2: está
1: es...
2: Aquí, está
1: ¿dónde
2: precioso.
1: Está Insunza? ¿Dónde está Rochamoya?
2: Yo sé que tienes una obsecación con la 4T.
1: No, no es una obsecación, quiero resultados.
2: Contéstame nada más una pregunta. No hubiera pasado lo de Rochamoya, ¿se hubiera reunido Sheinbaum con BTS y con YouTube?
1: Seguramente.
2: Pues entonces, ¿por qué dices que es una cortina de humo para eso?
1: Pues porque ya intentaron todas las que han podido, porque no quieren hablar del tema, güey. Porque
2: pues tú me acabas de dar la razón.
1: Difícil.
2: De cualquier manera, si no hubiera pasado, se hubiera reunido con estas grandes luminarias porque le conviene a su imagen.
1: Por supuesto. O sea, ellos utilizan todo lo que pueden para dar esta imagen de modernidad.
2: Pero es que, ¿cómo jorobas, güey? Cada vez que pasa cualquier cosa, es una cortina de humo para distraer sobre
1: bien
2: esto.
1: Que la presidenta aproveche todas las oportunidades que tenga para ser más popular. Muy bien.
2: Esa es la política.
1: Quiero un gobierno eficiente. O sea, a mí...
2: eso ya lo tenemos.
1: La popularidad... No mames. La popularidad de Claudia Sheinbaum o la de López Obrador o la de cualquiera de estos personajes, pues no me interesa para nada, como me interesa que el país vaya por buen rumbo, ¿no? Esa es la verdad, pero bueno, está bien.
2: Hablemos de otra mujer que gobierna, en este caso el estado de Campeche, la bella Laida Sansores. Esta mujer proba, honesta, de pobreza franciscana.
1: No te mordiste la lengua, güey. Qué bruto, pobreza franciscana. Oye, es una chulada. Estos personajes que, además de todo, para quien no sepa, pues Laida Sansores viene de un linaje político.
2: Priista.
1: Priista, donde pues se han ido turnando el gobierno de su estado dentro de una sola familia, ¿no? O sea, si hablamos de cacicazgos, ella es una de las figuras más representativas de ese fenómeno en México.
2: Bueno, pues resulta que por ahí la grabaron, ya saben, ¿no? Es que luego caen de veras con unas joyitas ahí muy caras, muy finas.
1: De $1,000,000, un collarcito de más de $1,000,000. Y ella dice que su estado está quebrado, que no hay para pagar la luz, y que no hay dinero, pero ellos, los personajes políticos, como si nada, pues traen un collarcito de $1,000,000. No me acuerdo qué marca era, pero deberían de cuidar un poco ese asunto, siento yo, los políticos. Tanto que hablan del pueblo y de la austeridad y la chingada del movimiento este, que es una payasada lo de la 4T, pero bueno, no salgan con esas joyas, póntelas en tu casa o póntelas cuando vayas a ver a tu familia, pero en un evento público. Hay que ser torpe, ¿eh?
2: Eso pensaría yo, ¿no? Y además con este discurso siempre de la austeridad.
1: Correcto.
2: Pero le preguntaron a doña Laida acerca de esto y esta fue su explicación. Yo le creo, seguramente usted también. Adelante.
5: En mi vida jamás me he comprado una prendita. Solo me compro las pulseritas de plástico que hacen las artesanas. Sí. Es lo único que yo pago. Jamás, no, a mí no me da por eso. Yo soy así, lo he tenido siempre. No vengo a tomarlo del dinero del pueblo, que eso sería inaceptable.
1: Inaceptable.
5: Entonces, que yo creo que finalmente entienda que lo que vale es lo que está dentro. Es lo que está dentro de tu corazón, de tu alma, y que no te miran por un vestido o por una baratija que
1: tengas. Bueno, miren, aquí sí, para que vean, no estoy especulando, y tú me das la razón, Eduardo, porque igual que yo, conoces personalmente a Laida Sansores.
2: Sí, pero nunca la vi, o sea, nunca reparé si tenía una joya Cartier de $1,000,000.
1: No, pero te acuerdas de la casa que tenía aquí en el Pedregal, en la Ciudad de México, a donde íbamos, porque una muy buena amiga nuestra en aquel entonces era una de las hijas de Laida Sansores. Y era una casa a todísimo lujo.
2: Sí, estaba padre.
1: Pisos de mármol, había un refrigerador que parecía una cochera, que estaba lleno, además de todo, de viandas realmente exquisitas.
2: Bueno, pero es que es la hija del Negro Sansores, de Carlos Sansores, que fue también senador por Campeche.
1: Entonces, ¿es normal? ¿Es normal que estos personajes vivan en el lujo?
2: ¿Qué pasó?
1: ¿Qué dice que
8: el dinero me sorba?
1: Le sorba. El dinero me sorba, güey. Pues mira, o sea... Y no tiene nada de malo tener dinero, pero que no venga con el cuento de lo importante para adentro. Yo solo me pongo pulseritas de que venden los artesanos. No es cierto. Yo lo vi con mis propios ojos.
2: Pues mira, esta declaración de Laida, pues yo la verdad no le creo nada. En esta ocasión sí te doy la razón. Y mira, voy a dejar que Laida misma se exprese.
1: Segunda sola.
2: Y diga lo que yo pienso al respecto.
1: A ver.
8: Ya esto me huele, me apesta.
1: Pues sí. Pues sí. Pues sí, porque tantos años de una vida, o sea, realmente
2: acomodada. Y como bien dices, tener una joya Cartier no es un delito.
1: No está mal, pero es una torpeza.
2: Y seguramente, pues con todos los cargos que ha ocupado a lo largo de sus casi, bueno, más de 80 años, pues algún dinerito habrá guardado. Pero
1: uno de los
2: discurso, ay, lo que hacen las artesanas de ahí de
1: plástico. Uno de los señalados en el caso Rochamoya es un cuate que creo que ganaba, por ahí salió en la revista Proceso también, su sueldo era de 31,000 pesos al mes. Y tiene una colección de relojes Rolex. Para quien no sepa, pues un reloj Rolex puede costar, o sea, entre 100,000 hasta 500,000 o 1,000,000 de pesos, dependiendo del modelo. Él trae un Submariner más, del año, realmente caro, entre otros tres con los cuales se le ha fotografiado. ¿Cómo le hace una persona con un sueldo, una nómina de 31,000 pesos para tener ese
2: está
1: tipo
2: acá,
1: de relojes?
2: Hay gente muy hábil para los negocios, que sabe invertir y manejar su dinero muy bien.
1: Claro, ay, perdón. No, tienes razón. La
2: o sea, es demasiado sospechosismo. Sí. Y
1: pienso
2: suspicacia.
1: Mal. Lo siento. Entonces, yo estoy en un error. Ustedes síganles aplaudiendo a estos hijos de la 4T.
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1: Esta porquería.
2: De miércoles. Sí. Hoy es viernes. ¡Ay, es viernes!
1: Es viernes ya.
2: Digo, chin, es viernes, ya mañana es sábado.
1: No, pero finalmente, ya puedes descansar, güey. Ya puedes estar tranquilo.
2: Es Día de la Madre, es quincena el día de hoy, efectivamente.
1: Día de la Madre que nos pagan, perfecto.
2: Así es. Pero bueno, estuvo por allá, por el estado de Aguascalientes, Gerardo Fernández Noroña. ¿Qué tiene que andar haciendo Fernández Noroña en Aguascalientes?
1: Pues
2: o de gira por toda la República.
1: Gira
2: ¿por qué?
1: Política.
2: ¿Por qué? ¿Por qué? ¿Por qué?
1: Pues porque él tiene aspiraciones importantes. Y te voy a decir una cosa. Los rankings de popularidad lo ponen como una figura reconocible, como una figura incluso viable.
2: Presidenciable.
1: Presidenciable para algunos. Y pues ya viste, ¿no? El otro día que tuvimos en el programa de tele un video de dos señores de la tercera edad prácticamente llorando porque se habían encontrado a Noroña. Yo me imagino que les ardía los ojos por el olor a cebolla rancia, pero... llorando. Entonces, pues, ¿qué podemos esperar? Digo, pobre gente, pero de verdad, ¿qué podemos esperar de un país donde hay gente que llora porque ve a un pinche político de estos?
2: Sí, eso sí no me lo creo, ¿eh?
1: Pues es increíble, pero bueno. La verdad, Noroña, buena onda con los señores, pues fue muy amable, ¿no? Pero
2: sí, pues sí fue muy amable, los grabó y los subió a sus redes y lo pedereó por todos lados.
1: Me llamó mucho la atención.
2: Ay, Noroña. Sí, Noroña tiene su jale, güey, es muy popular. También es muy odiado.
1: Sin duda.
2: Es polémico, sin lugar a dudas. Y pues yo me pregunto, él es senador plurinominal, ¿no?
1: Ajá.
2: ¿Qué tiene que andar haciendo en Aguascalientes? Siento que está haciendo campaña. Obviamente, lo como todos los políticos que siempre están trabajando, pero haciendo su campaña para la siguiente chamba, ¿no? Uh-huh. O el siguiente cargo.
1: Hueso. Sí, el siguiente lugar donde van a estar mamando lana, ¿no?
2: Exacto. El diputado local de Morena respondió a la pregunta de a qué viene Fernández Noroña, por qué está en Aguascalientes. Y lo hizo además con gran elegancia. Adelante, diputado Fernando Alférez Barbosa.
9: Viene, yo creo, a la LH por sus huevos y porque tiene derecho.
1: Ok, así nomás. Porque, pues sí.
2: ¿Pero qué los había dejado allá en Aguascalientes? ¿Por qué dice que viene por sus huevos?
1: No sé, pero me parece de un análisis correcto, porque quiere y puede y ya. Ahora, Fernández Noroña pues tendría que tener también sus labores como legislador. Ahorita es senador, ¿no? Que yo sepa. Entonces, pues tendría que estar también trabajando. No sé si debemos estar pagando sueldos para que anden de gira, ¿no? No sé, no tiene otras chambitas que hacer el señor Noroña.
2: Sí,
1: no
2: sus charlas de YouTube, que le va muy bien y se gana el galito.
1: Con esa te compras casas de 12 millones. Ah, está padre, ¿no?
2: Es influencer, es youtuber.
1: A huevo, muy bien.
2: No, hombre, le va mejor que a los cotorrizos, güey.
1: No, bueno, está que muy imagínate cañón, nada más, güey. Esos güeyes son... Le va mejor.
2: Son los top of the tops.
1: Sí, y Noroña, miren cómo rema lana de sus videos de YouTube.
2: ¿No? Sí, sí, es Lobo y Ricardo, están chavos, güey, junto a Noroña. Es impresionante el seguimiento que tiene el senador. Pero bueno, ¿qué tendremos el día de hoy en el Top Ten? Se va a llamar Cosas de Hombres. Hombres.
1: Cosas de Hombres, Hombres. Mande lo suyo, arroba la
2: sí, corriente. No, no, no de mequetrefes. No de muchachitos. Hombres. Cosas de hombres, hombres.
1: Poner a freír tocino desnudo en la cocina. Cosas de hombres. Cocinar desnudo con aceite. No sé qué es peor, si te cae aceite caliente, que traigas ropa o que no. Se me hace que traigas ropa es peor.
2: Con aceite caliente, no, no, no. Imagínate encuerado ahí con cómo brinca el tocino.
1: Chisporroteándote. El
2: chisporrotea.
1: Sí, sí, sí, sí, sí.
2: Cosas bueno, de hombres, cosas hombres, hombres. Tener un pecho velludo en la espalda.
1: Cambiar tu preferencia sexual después de 5 tequilas. Cosas de hombres, hombres.
2: Y aquí está. No juzgamos, ¿eh? Que cada quien haga lo que quiera.
1: Amor, hoy es amor. Viernes. Si a usted le gusta la ADO, o sea, la de hombre, adelante, pruébela. Goce.
2: Hoy, ¿cómo es? Hoy es viernes de ahorcar gansos. Porque rucas, no sé.
1: ¿Cómo era viernes de chupar cesáreas?
2: Hoy es viernes de lamer cesáreas. Si quieren participar en el bonito Top Ten del día de hoy, lo único que tienen que hacer es enviarnos su propuesta a través de @lacornetafmnx. Y nosotros volvemos en un momento.
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13: La temperatura, 27 grados.
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4: Y para saber qué ver, de estreno en Cinemex.
5: Comenzamos.
6: Y también para saber qué ver, Gaby Cam. Que ya está con nosotros en este momento.
4: ¡Holi!
7: Queremos saber qué ver,
6: Gaby Cam.
4: ¿La ganadora? ¿La qué?
7: ¡Ganadora! Pues ganadora. Tú ganaste con nosotros.
4: Ganaron ustedes y me llevaron a la cima con ustedes, lo cual valoro y agradezco.
6: Ganamos juntos.
7: Nosotros hemos recibido tanto de tu sección en este programa, Gaby Cam. De verdad, la gente ya, o sea, depende de ti para saber qué va a hacer el fin de semana, en qué se va a entretener, cómo se va a, digamos, abstraer de su vida horrible viendo algo muy bonito que tú nos sugieras. Así me pasa a mí.
6: Lo dirás de broma, pero aquí en mi casa es... Oye, ¿no hay recomendaciones de Gaby Cam? ¿Gaby Camicas el día de hoy?
4: Gaby Camicas. Camicas. Oiga, no, sí hay, por supuesto. Todos los viernes hay. Y estoy muy feliz de estar aquí con ustedes en esta bella sección de estreno. En la corneta, ya iba a decir el brunch, así...
6: El brunch.
7: Ese programa es buenísimo.
4: Es que los viernes paso mucho tiempo en esta cabina, pero mucho, hijo, mucho, mucho.
6: Bueno, si quieres, es tu sucursal del brunch. Es lo que tú quieras, Gaby.
4: Muchas gracias. Oigan, hoy estoy muy contenta de platicarles de una película que estrena en Cinemex. Es una película mexicana que me sorprendió mucho. Ha estado ya en varios festivales, entre ellos el Festival de Cine de Guadalajara, en el Scream Fest Horror Film Festival, en Sitges también, en Rotterdam. Es una película de... uno pensaría que es de terror, yo le llamaría de suspenso, que se llama No dejes a los niños solos. Voy a empezar haciéndoles una pregunta. Yo no tengo hijos, pero ustedes sí. ¿Cuál fue ese miedo irracional que desarrollaron cuando tuvieron... a su primer hijo, o sea, o al único que tengan, no importa, pero a su primer hijo?
7: Yo te platico una cosa que me llamó muchísimo la atención cuando ni siquiera había llegado todavía mi primera hija, pero la doctora patinadora ya estaba en barandales. me llamó mucho la atención que naturalmente me cambié del lado de la cama. Yo tenía que dormir hacia la puerta. Si algo iba a entrar, tenía que pasar por mí primero antes de llegar a ella y a la bebé. Y es una cuestión rarísima, es una cosa que empecé a hacer sin darme cuenta cuando supe que venía un bebé. Entonces te vuelves como, no sé, o sea, reviertes un poquito una cuestión instintiva. A mí así me pasó y me llamó mucho la atención.
6: A mí me pasó que empecé a ver, a notar esquinas, picos,
7: claro,
6: cosas con las que se pudiera pegar, filos, claro, hoyitos.
4: Cuchillos a la mano, ¿no?
7: Perros que en la calle.
6: Ajá. Y sientan un miedo absolutamente irracional. Bueno, no sé qué tan irracional sea, es decir, puta madre, una vida entera ya depende de mí, un ser humano, que si yo no hago las cosas bien, quién sabe qué va a pasar. Entonces, sí, te cambia todo. Y
7: ¿estarás de acuerdo
6: que no dormía las primeras noches?
7: La cuenta de banco no deja dormir. Güey, ahora ya no soy yo, cabrón. Ahora somos tres. Ahora
6: porque
7: no,
6: ya deja de ser tuya. Ya no es tuya tu cuenta de banco.
4: Claro.
7: ¿Sabes lo que sucede? Te vas a la silla.
6: Tú ya
7: de
6: no
7: atrás.
6: Importas.
7: O sea, tú ya das igual. Tú estás ahí para proveer.
6: Y dejas que maneje el
7: nada
6: bebé.
7: Nada más. Y dejas que maneje el bebé, claro, y que el bebé tome las decisiones de la familia. La chingada. Exacto.
4: Me encanta que estemos teniendo esta conversación, porque No dejes a los niños solos juega un poquito con ese miedo irracional. Les platico de qué se trata. Es una cinta situada en los 80, protagonizada por Ana Serradilla. Ella hace el papel de Catalina, que ella es una mujer que acaba de perder a su esposo hace no mucho tiempo. Tiene dos hijos chiquitos, digamos que deben de tener como 10 y 6 años, más o menos, 6 y 10. Dos hombres, dos niños. Y pues está tratando de sacar adelante a su familia. Está viendo el tema de una casa a la que se acaba de mudar. Obviamente de entrada a la casa pues ya se ve medio rara, ¿no? O sea, parece que pasan cosas, pero justo eso es lo increíble de esta película. Y entonces, en esta necesidad de negociar... cómo va a hacer la compra de su casa o el contrato, se ve obligada a ir a una fiesta donde puede ver a quién se le está vendiendo, pero no encuentra con quién dejar a sus hijos, así que dice, pues, ¿qué puede pasar en 2 horas que no voy a estar aquí?
6: ¡No!
4: Los voy a dejar solos. Y entonces ahí empieza toda esta película que es, a ver, la magia de esta película de No dejes a los niños solos, además de las actuaciones de los niños, es que juega mucho con lo que uno se imagina que puede pasar cuando tienes a un niño solo en su casa. Es decir, ¿qué es lo que te daría miedo? Que prenda la estufa, que se corte con un cuchillo, que se caiga de algún lugar. Todo eso.
6: Correcto, correcto.
4: Todas esas cosas que pues cualquier persona, digo, yo no tengo hijos, pero tengo sobrinos y también tengo miedos irracionales al respecto, sobre todo cuando nacieron. No,
6: espérate.
4: Espérate, hija, espérate.
6: Eso no es nada.
7: No, oye, ¿y para cuándo,
4: o qué? Más ansiedad. Pues,
7: sí, ¿para cuándo? ¿Cuándo, qué?
4: Cuando Dios diga, o qué.
7: Ya queremos ser tíos.
6: ¿Ya, ya se le está escribiendo a la cigüeña?
4: Sí, sí, sí. Podríamos decir que sí, algo
7: ¿qué
4: de
7: ¿qué tan frecuentemente?
4: No. Frecuentemente. Lo que haya, será lo que tenga que ser.
7: Será así lo que tenga que ser.
4: Y se hará lo que se tenga que hacer.
7: Muy bien, ni modo. Pues hay que sacrificarse.
4: Oiga, no, pero bueno, justo a lo que voy es que esta película tiene como una especie de doble juego, porque a la par de que tú estás viendo a estos niños solos, que además tienen una relación de hermanos donde se pelean todo el tiempo y te odio como todos los hermanos del mundo,
7: sí,
4: tú no entiendes del todo si lo que está pasando tiene a lo mejor un factor sobrenatural, ¿no? Porque también vas descubriendo a la par, mientras ella está en la fiesta, mientras Catalina está en la fiesta, toda la historia de esta casa, ¿no? Y por qué no les costó tanto trabajo venderla y qué pasaba en esa casa y qué ha pasado en esa casa. Entonces, tengo que decirles que esta película me encantó, me pareció súper bien hecha porque es no es de terror propiamente, es un thriller, es de suspenso.
7: Suspenso, ajá.
4: Pero la tensión que genera es increíble porque, pues sí, o sea, todo este miedo que ella podría tener como mamá, no. Todo este miedo que ella podría tener como mamá, pues sí lo traduce la película y tú como espectador que estás viendo a los niños solos, además, ¿sabes qué otra cosa es maravillosa de la película, además de la ambientación en los años 80? Ajá. Que pasa un poco en tiempo real, o sea, lo que tú ves que está pasando es lo mismo que pasaría en las 2 horas que la mamá se salió de su casa, ¿sabes?
6: Como qué en tiempo real, sí.
4: Sí, o sea, en tiempo real es como, pues, mientras ella está haciendo esto, está pasando esto, ¿no? Entonces, tengo que decirles que me gustó mucho esta película, me pareció súper bien actuada, los niños actores me parecieron increíbles. Es dirigida por Emilio Portes y, como ya les decía, es protagonizada por Ana Serradilla, que es la mamá, que es Catalina. Está también Jesús Zavala, que tiene ahí un papel bastante interesante.
6: Es buenísimo, soy fan de Jesús.
4: Yo también soy fan de Jesús Zavala y me encantan todas las frases de Club
6: Hugo
4: de Cuervos.
6: Sánchez.
4: Hugo Sánchez. Exactamente esa. Señor, pero yo no tengo un sueldo. ¿Me estás diciendo, Hugo Sánchez, que nunca te hemos pagado?
6: Al parecer.
4: Maravillosa serie Club de Cuervos, si no la han visto, pero bueno, fantástico. No dejes a los niños solos, es para mí la recomendación de este fin de semana. Se las recomiendo ampliamente. No, sé no da si miedo, miedo, ¿eh? No es de miedo, es de tensión.
6: ¿A los que tenemos hijos no nos da miedo?
4: Híjole, es que más bien juega justo con esta parte que se despierta psicológicamente hablando cuando eres papá, yo creo. Pero de alguna forma creo que puede ser hasta catártico verlo en la pantalla, ¿sabes? No lo sé.
7: No lo sé. La peor cosa que me pasó con mis hijas.
4: ¿Qué?
7: Una vez fuimos a esquiar en nieve. Y entonces yo me llevé una niña y la doctora se llevó a la otra. Y de pronto me la encuentro y le digo, ¿qué haces? O sea, en una pista. No encuentro a la niña, güey.
4: Ay,
7: no la veo.
4: No.
7: Güey, nos tomó 40 minutos encontrarla y se pudo haber ido a cualquier lado, güey. Entonces tenía yo que subir, bajar, me quité los esquís, subir. Al final, la niña, bastante lista, había bajado esquiando y encontró a las personas que trabajaban y les dijo, oigan, estoy perdida, no encuentro a mis papás, y ellos la tuvieron. Y yo dije, ya se la llevaron, güey. Ya se la llevaron en una camioneta a Nuevo México y nunca la vamos a volver a ver, güey. O sea, yo quería llorar. No pasó nada, pero fueron los peores 45 minutos de mi vida. Que dije, ya se la llevaron, güey, ya valió madres.
6: Yo una vez estaba con un sobrinito que tenía en esa época como 3 años, en un hotel en Miami, muy alto, de muchos pisos. Uh-huh. Y estamos así esperando el elevador, de repente se abre el elevador, el güey se mete y se cierra.
4: ¡Ay, no!
7: ¡No!
6: Y todos, ¡ah!
4: ¡Ay, no! ¡Qué horror!
6: Y ahora para saber dónde se bajó este cabrón, este niño, digo, y fueron varios minutos muy tensos hasta que al final lo encontramos en el lobby platicando con un empleado del hotel, quitado de la
7: sin
6: pena.
7: Broncas.
6: Tranquilísimo.
7: No, no, no. Yo que una vez me pasó lo mismo en un metro, ahorita que me acuerdo con mi hija grande, pero estábamos de viaje y se fue en el metro, iba a una tienda de no sé qué, y de pronto me habla, oye, me detuvo la policía, güey, porque no traigo mi boleto, porque te tienes que cargar con tu boleto de metro, y le pidieron el boleto a la gente joven, a ver tú, güey, porque mucha gente se sube y no paga, a ver tu boleto, y no lo traía. Me puso una, creo que nunca me he enojado con nadie más que con esa pinche policía francesa, güey. Y sí, o sea, me la tenía detenida, güey, agarrada de un brazo, le dije, la sueltas ahorita, güey, ahorita en este segundo, güey. Y bueno, luego, pues ahí me salió lo mexicano. No, pues ya me dijeron.
4: ¿Qué ganas
7: pues
4: le están dando de tener hijos, eh? Gracias.
7: No, luego pues ya se tuvo que pagar una multa porque en efecto no traía su boleto, pero sí le dije en mi muy quebrado francés que no te vuelva yo jamás a ver tocar a mi hija, güey, porque te arranco el brazo. Y me dijo, no puede usted amenazar a la policía. Sí, es cierto. Entonces, por favor.
6: Y además tenía razón, ir, la policía.
7: Sí, además tenía razón, pero me hizo enojar muchísimo, güey. Tenía a mi hija del brazo como si fuera una criminal. Nunca, pocas veces he estado tan enojado en mi vida como con esa pinche vieja.
4: Qué pero miedo. Bueno. Qué sí, miedo me da imaginarme horrible. Esto. Pero bueno. Horrible. A ver, sigamos con las recomendaciones. ¿Qué opinan? No dejes a los niños solos, la pueden ver en cines. Tengo una nueva recomendación. Qué ¿Ustedes miedo. Vieron? No sé, siento que Eduardo sí la vio, pero no estoy segura.
6: A ver.
4: ¿Vieron
6: a ver.
4: La serie Beef?
6: Sí,
7: ah, sí, es buenísima.
6: Que se empiezan a mí me a pelear encantó. Por una cuestión vial y
7: sí,
6: se hacen
7: y se odian.
4: Sí,
7: y a mí me encantó. Bueno. Y crece y se convierte en una cosa horrible, en una venganza. Beef ya
6: es como
7: espantosa.
6: Bronca, ¿no?
4: Ajá.
7: Tener beef con alguien es que tienes problema con alguien. O sea, es como que nos vamos a comer un pollito, pues, aquí en México. Tú y yo
6: nos vamos a comer un pollito y vamos a platicar. No tiene
7: puede ser.
6: Agresiva.
7: Puede
4: pero,
7: ser.
4: Pero si ser. Se sabe en esa connotación que es negativa la plática, ¿no?
7: Sí.
4: Uy.
7: O te vas a comer una pollota. No, ya. No,
4: un
7: ya
4: pollazo.
6: Pero provecho. Un pollón.
4: Un pollón. ¡Hora!
6: Ok, la serie
4: Eso no lo debía haber dicho.
6: ¿Qué daño te hemos hecho, Gabriela Camacho?
4: Sí, es horrible, qué horror. Bueno, esta serie Beef, si ustedes no la han visto, mis queridos cornetos allá afuera, estrenó en 2023 y era una serie de 10 episodios que contaba una historia básicamente redonda de dos personas que tienen un altercado de tráfico. Estas dos personas eran Steven Yeun y Ali Wong. Tienen un altercado de tráfico, pero ambos tienen varios problemas en sus respectivas vidas. Entonces, ese altercado trasciende al grado de que uno sigue a la otra y averigua dónde vive. Y entonces empiezan como a vengar uno del otro, pero a niveles tremendos.
7: Horribles. Ya se meten con la carrera del otro. Y, o sea, les joden el trabajo. Se escala.
4: Todo porque alguien se le cerró a
6: es
4: otro.
6: Es desesperante sí. La serie. Sí, es frustrante.
7: A mí me encantó. Me
4: es desesperante.
7: Mucho.
4: Bueno, pues estrenó una nueva temporada de esta serie, de Beef.

0: donde hay golf y demás. Pero entre ellos tiene una relación medio difícil, medio fea. A la par están metidos en cosas turbias. Y todo comienza cuando dos empleados de este club, que son novios, que son pareja también, van a devolverle algo a uno de ellos que se le cayó o algo parecido, que se le perdió. Y entonces les toca ver cómo se están peleando, pero una pelea horrible, así horrible, de que casi a punto de los golpes. Y entonces eso desarrolla toda una historia de chantajes, de luchas de poder, de manipulaciones, de ellos, de estos dos chavos viendo qué le pueden sacar a Lindsay y a Josh, que son, como ya les decía, Oscar Isaac y Carey Mulligan. Y es otra vez una historia de esas cosas que se salen absolutamente de control, pero en un contexto muy diferente. Yo tengo que decir que a mí la primera temporada me parece maravillosa. La segunda me gustó. No creo que esté al nivel de la primera, pero sí vale la pena. Tiene muy buen elenco, buenas actuaciones. Y sí, pues habla mucho como de estas luchas de poder, de la manipulación, de hasta dónde estás dispuesto a llegar por obtener un beneficio para ti, ¿no? Resulta que esta pareja joven, que son Kaylee Spaney y Charles Melton, ellos se van a casar o están planeando como ya su vida juntos, y pues les vendría bastante bien una lanita con tal de... Pues es a toda costa, ¿no? Chantajeando lo que vieron, lo que saben, lo que tienen, además. Entonces, pues de eso se trata esta nueva temporada de Beef, que ya está en Netflix, ya la pueden ver.
1: Me gusta porque además son unos pinches problemitas ahí súper estúpidos que se salen de control de manera deliciosa.
2: Es que así es el ser humano.
0: Sí. Total. ¿Cuál ha sido el problema más estúpido que más grande se ha vuelto en sus vidas? Así que dices, no puede ser.
1: La drogadicción, no es cierto.
2: Sí estuvo grave, pero el estaca sobre todo es especialista en guardar rencores durante años y años.
0: ¿Ah, sí eres de esos?
1: Es que sabes que cuando una persona demuestra que es una mierda, o sea, y no, a mí no se me olvida, ¿eh? O sea, yo me desecho de mucha gente en mi vida que antes se decían ser amigos, y un buen día, a mí cuando me llenas el buche de pedritas, te vas al carajo, y una vez que te fuiste al carajo, no regresas.
2: No,
1: nunca,
2: no hay manera. Adiós.
1: Jamás.
0: Ok, pues sí, es verdad. yo así que tal vez debería irme de este
1: programa. No, Gabriela Camacho, por favor.
0: Es broma, es broma.
1: No, pocas personas le han hecho tan bien a mi vida como tú, Gabriela Camacho. Es cierto.
0: Y está aquí tapicioso. No, demasiado tarde.
1: Estamos casados los dos. Pero podemos organizar algo. No.
2: Es 2026, hay opciones.
0: Podemos hacernos, que son mormones.
2: Pueden hacerse esposas mormonas.
1: Nos vamos a vivir a Salt Lake y ya.
0: Ándale.
2: A ver, ¿tú viste la serie de esposas mormonas, Gaby Cam?
0: No, a ver, cuéntame de eso.
2: No, yo no la vi, me dijo Sofía que la había empezado a ver, y dijo, es una cosa extrañísima, son religiosas, pero todo el mundo tiene sexo con todo el mundo, y como son ¿cómo se dice? Polígamos.
1: Polígamos, ajá.
2: Entonces, pero quería yo escuchar tu opinión. Porque
0: no la he visto,
2: me da flojera verla.
0: No, y espérate, cuando te diga mi tercera recomendación te va a dar más flojera, pero yo no me puedo ir de aquí sin hablar de eso.
2: A ver.
0: Voy, échame Mortal Kombat, el tema original de la película de los
1: Mortal 90. Kombat, te cae, güey. Sí. Mortal Kombat.
0: Mortal Kombat.
1: Mortal Kombat. Si ustedes son muy jóvenes, a lo mejor no lo saben, pero Mortal Kombat era el juego de video.
2: De peleas,
1: que era muy divertido, la verdad. Mortal
0: Kombat. Súper violento, ¿no? También.
1: Súper, le arrancabas la cabeza al final al güey. Fatality. Era muy divertido, güey. Muy divertido.
0: Flawless victory, cuando no te tocaba el contrincante. Bueno, pues esta... Ustedes no están para saber esta historia, pero igual se las voy a contar. Cuando yo era chavita, mi familia materna era de Córdoba, Veracruz. Y en ese entonces, en Córdoba, solamente había un Blockbuster.
1: Ajá.
0: Y yo en ese blog, o sea, mi abuelo que donde sea que esté, gracias, te quise mucho, claramente no veía lo que yo rentaba, ¿no? O sea, como que nada más pagaba la película y entonces,
1: y tú rentabas unos horrores. Ajá.
0: Yo rentaba Mortal Kombat cada tercer día. O sea, la cantidad Gabriela de veces que Camacho. Yo vi la primera película es, además es una película malísima, ¿no? Pues, o sea, de verdad, los efectos, se le veía el cierre al monstruo, ¿ya saben?
1: Sí, así, sí,
0: horroroso.
1: Sí.
0: Bueno, pues hace algunos años, por ahí de 2021 me parece que fue, o 2022, hicieron una nueva versión de Mortal Kombat que pues ya tenía la tecnología de hoy día y que ya era un poco más de fanservice, que le llaman, ¿no? Para complacer a los fanáticos del videojuego. Okay. Y ahora estrena una segunda entrega, estrenó una segunda entrega de Mortal Kombat, donde obviamente, pues la trama es la misma de toda la... Es que ahí te va, eso lo platicaba mucho con Javier Ibarreche. Mortal Kombat no tenía una trama realmente. Oye, o
2: Javier
0: sea,
2: Ibarreche, Javier Ibarreche.
0: Entonces... Javi Cam, somos Javi Cam.
2: Javi Cam.
1: Bueno, estábamos tú y Javier Ibarreche platicando.
0: Javier Ibarreche.
2: Nos dan celos.
0: Es un

0: pelo, ¿verdad? Es eso.
1: Sí, es el pelo.
0: Es el cabello.
1: Es el pelo.
0: El pelazo.
1: Lo voy a rapar.
0: A ver, él me hizo ver algo que tenía toda la razón en su comentario. Decía, es que Mortal Kombat no tenía trama. Y es verdad, era un torneo, ¿no? Nada más de donde se peleaban y todos se mataban entre sí. Entonces, pues claro, hacer una película de un videojuego que no tiene trama, tanta trama, es complicado. Pero ahora además hay dos películas, no hay una, hay dos. The Mortal Kombat. Exactamente, dos. Apenas estrenó la semana pasada. Y ahora lo interesante de esta película es que agregaron un personaje que no sé si se acuerdan de él. ¿Se acuerdan de Johnny Cage?
1: Sí, sí me acuerdo de Johnny Cage.
0: Que era como un actor de Hollywood que su único talento era, o sea, era como un Tom Cruise, ¿hace cuenta?
2: Sí, pero madreaba.
0: Que peleaba chido, ¿no? Porque hacía sus propias escenas de riesgo y entonces, pues por eso lo llevaban a Mortal Kombat. Bueno, pues en esta película él aparece y es nada más y nada menos que Carl Urban, a quien ustedes recuerdan como Butcher en The Boys.
2: Ok.
0: Tú probablemente no, porque no me has escuchado no has visto, para ver esa serie, Boys. Que por cierto no, se acaba el 20 de mayo.
1: No la he podido ver, pero la quiero ver, que los superhéroes hojaldras, ¿no?
0: Te va a gustar, pero loco, es bastante violenta también. Y sí tiene escenas que dices, no puedo creer que estoy viendo esto, o sea, ¿por? Pero la recomiendo ampliamente. Entonces, bueno, yo no me iba a ir de aquí sin decirles que hay que ver Mortal Kombat 2. ¿Por qué? Pues porque sí.
2: ¿De
0: porque
2: veras?
0: Me gusta, porque
1: aquí,
0: a mí me gusta.
1: Así es, Gaby.
0: Porque me encanta Mortal Kombat porque además regresan Sub-Zero, Scorpio, Liu Kang, Sonya Blade, por supuesto.
1: Sub-Zero y Sonya Blade, que estaba bien buena. Sí,
0: y además
1: sí, sí.
0: Mataba, hacía unas patadas así como que le torcía el cuello a la gente con las piernas, ¿no?
1: Que decías, bueno, ya si me van a matar, pues quiero que me...
0: Que sea así.
1: Con el cuello con las piernas, ¿no?
3: Ahogado entre esas piernas.
1: Exacto.
0: Sí, que además siempre usaba como shortcito militar, ¿no?
1: Muy bien, muy bien.
0: Y además Sonya en esta Blade. Película lo que sí hay más fatalities, justamente, que era los fatalities para la gente que nunca jugó Mortal Kombat. Era como el truco especial, como el arriba, arriba, abajo, XX, ¿no?
3: Ajá, los botones.
0: Exactamente.
3: Y salía una maniobra increíble.
0: Exacto, salía como el poder especial y siempre era una cosa violentísima donde al estilo del personaje con el que estabas jugando, mataba al otro, pero así de que lo dejaba en los huesos, le sacaba el corazón.
3: De sangre.
1: Yo creo que le sacaba la cabeza, pero salía con toda
0: con
1: la espina dorsal.
0: Con todo y espina dorsal, sí.
1: ¿Quién era? Lo levantaba, ¿no?
0: Era, creo que no justo era Scorpio, ¿no? No,
1: sí,
0: Scorpio. Scorpio se quitaba la máscara. Ándale. Y era una calavera y te quemaba, según yo.
3: Oye, buenas otra. Recomendaciones, mi querida. Perdón, te interrumpí.
1: Y había una que...
0: Yo súper entonces, tonta. Y entonces sí. También Sonya Blade lanzaba un beso y se morían horrible todos. Pero además ahí les va una cosa que a lo mejor no saben, que probablemente tampoco les interesa, pero yo la quiero decir.
1: No,
3: es tu programa.
0: Ha habido muchas versiones del videojuego de Mortal Kombat que hace como crossovers, como que se junta con otras cosas, ¿no? Entonces, yo particularmente, en mi casa, y además soy buena con Scorpio, quiero que quede claro, hay una versión donde puedes jugar con Alien, con Depredador, y hay una, Eduardo, donde puedes jugar con Homelander.
3: Oh, wow. Entonces, está sí. Increíble.
0: Sí, necesito esa versión. Invito a los patrocinadores a que me la manden. Gracias, besos. Bye.
3: Quiero matar a Homelander.
0: Quiero muy matar bien. A Homelander. Entonces, bueno, mis recomendaciones de hoy, ya hablando en serio, la que sí es mi recomendación es No dejes a los niños solos, que la pueden encontrar en cines. Beef, temporada 2, ya está en Netflix. Y pues si les gustaba el videojuego y eran igual de ñoños y tetos como yo, les recomiendo que vayan a ver Mortal Kombat 2 en Cinemex también.
1: Muy bien, Galicam. Buenísimo.
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3: Eso es todo. Bueno, Gaby, ¿qué va a ser el fin de semana o qué?
0: Pues no sé, fíjate, es cumpleaños de mi papá, es cumpleaños de mi santo padre, Puma, de
3: señor Camacho,
0: de la cuna.
3: Felicidades.
0: Tan Puma que dijo, sí, o sea, qué bueno que sea tu cumpleaños el domingo, mi cumpleaños el domingo. Me festejan el sábado, ¿no? Porque yo el domingo voy a ver a los Pumas jugar contra, ¿qué? ¿Pachuca?
3: Ganarle a Pachuca.
0: Sí, sí va. Oye, ayer qué pasó, mano.
3: Bueno, es un descalabro, pero es un partido de 180 minutos, apenas van 90, no pasa nada.
0: Estás literalmente parafraseando lo que dijo el entrenador de Pumas en la conferencia de prensa acabando el partido.
3: es que siempre me veo las conferencias de Efraín.
0: Pues, ya vi, no. Pues acá también, ¿eh?
3: Es nuestro líder en Ciudad Universitaria.
0: Es que, ¿saben qué? Mi esposo solo las ve por fregar porque él le va a la América.
1: Uy,
0: aparentemente me gustan así, está aquí tapicioso.
1: Pues es que mira, o sea, te habrás podido reír de él muchísimo ahora, ¿no? Con eso de que nos jodieron la vida a los americanistas.
0: Por supuesto que sí. Ay, sí, y tú también vas a decir que les marcaron lo que no era y que ¡ay, ya!
1: Fíjate que no, de hecho marcaron un penal que no era penal y que va y lo falla este güey. Yo ahí pensé que ya, o sea, que me iba yo a pitorrear de Eduardo porque además
3: yo también,
1: se me hizo injusto y horrible. Y no, que lo falla, Henry.
3: Pero Martín, qué risa cuando lo falló, qué alegría, qué júbilo.
1: Ya me imagino a este güey saltando por la casa.
3: Sí, sí, no, no, bueno.
0: Es que, a ver, seamos honestos, todos los FIFA son nefastos, realmente. Hay algunos más nefastos que otros, pero todos lo son, o sea, lo hablo también por mi hermano, mi papá.
3: ¿Cómo que todos los FIFA?
0: Los quiero mucho, pues sí, todos los realmente apasionados del fútbol. Son así, o sea, de, no, aquí esta afición es súper buena onda, pero nada más pierde. Y luego, ¿sabes qué? Yo siempre cuestiono a mi marido, ¿por qué estás viendo el partido de los Pumas? Porque quiero ver cómo los eliminan, porque nos eliminaron a nosotros.
3: Ah, o sea,
0: bien tóxicos.
3: Sí. ¿Qué les estaba pasa? Feliz con el 1-0.
0: Pues sí, sí, salvo porque cuando empezó a hacer expresiones, le dije, vete a ver el partido allá arriba. Sí, le dije, no, aquí no, sácate, bye.
3: Vete a tu tapete a dormir.
0: Vete con Harry. Con Harry.
1: Harry es el perro y tiene lentes y rayito?
0: Pues no, pero sí se llama así por Harry Potter, porque yo soy una tetaza y ustedes me han hecho abrazar eso, amigo.
3: ¿Ya no será más bien Harry el sucio?
0: Cuando no se baña así también.
1: Bueno,
3: así son los perros.
1: Muy bien, Gaby Cam.
3: ¡A bailar con el diablo!
0: ¡A bailar con el diablo! Pero no se pierdan de estreno. Ahora todos los días terminando la corneta,
3: Así tenemos que acabar a tiempo para que entre de estreno. Gracias, Gabriela Camacho.
0: Quieren un pan en arroba Gaby Cam 40. Gracias, besos y cerezas.
1: Muy bien, muy bien, muy bien, muy bien, muy bien. Y nosotros regresamos con un top ten delicioso. El top ten se intitula Cosas de hombres. ¡Hombres! Irte a dormir al sillón porque estuviste jodiendo a tu esposa.
3: Cosas de carajo. Hombres, hombres. Taparte la nariz antes de aventarte a la alberca.
1: ¡Ay! ¡Ay! Y salir con el pelo, ya sabes, como modelito acá. Y darle la vuelta. Bueno, ya lo saben. Nosotros volvemos. Gracias, Gaby K.
0: Peinarse como queso Oaxaca. ¡Adiós!
1: Adiós.
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10: La temperatura, 27 grados.
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1: Ay, este bello momento en el cual voy a tener que aguantar a este Puma. Seguir seguro.
0: Pero ¿por qué? ¿No sabes cómo le fue ayer a Pumas? Perdió 1-0 contra el Pachuca.
1: Ah, entonces eso me hace feliz a mí.
0: Pachuca, Puma, o sea, ¿quieres que gane, que pierda Pumas? ¿Así, sí. ¿Así de ardido y envidioso?
1: Sí, quiero que pierda Pumas.
0: No, pero quieres que Pumas sea campeón para que digas, ah, América perdió, pero contra el campeón.
1: Por eso le estoy yendo a Pumas ya, para salarlos, para joderlos, para que no puedan ganar absolutamente nada. Porque así me pasa, siempre que digo, este equipo va a ganar, se echa a perder todo. Entonces ahora le voy
0: sí,
1: a Pumas.
0: Sí, te pasó con Xochitl Galvez.
1: Yo sabía que Xochitl Galvez iba a perder, pero no podía yo de ninguna manera votar por la pinche 4T.
0: Bueno, yo sí voté por Claudia Sheinbaum y lo volvería a hacer. Sin titubear, pero entonces, ni medio segundo.
1: Estupendo, qué bueno.
0: Bueno, el día de ayer efectivamente se enfrentaron Pachuca y Pumas allá en el Estadio de los Tuzos. El resultado no favoreció al equipo universitario, no pasa nada. Aquí tenemos a Efraín Juárez, el gran técnico de la UNAM, que nos dice cómo se siente con respecto al desempeño de sus pupilos, los Pumas.
2: Nada, agradecerle. Esos Pumas, creo que están con la misma ilusión y sabemos que es un gol de diferencia nada más. Un gol de diferencia contra una ofensiva importante, ¿eh? No hay que olvidar que tenían gente con mucha capacidad ofensiva, gente importante, gente con mucha capacidad, saben perfectamente lo que juegan y creo que ellos también tenían presupuestado tratar de salir con un resultado más abultado para meterse a CU. Creo que hoy estamos tranquilos y que al final está abierta, pero entendiendo que estamos en casa y que vamos por un gol.
1: Es importante salir con un resultado más abultado, ¿no? Siempre es bonito mientras cuando está más abultado, mejor. Claro, o sea, hay que haya alegrías, ¿no? Que haya cosas bonitas.
0: Pumas iba 3-0 arriba del América. Eso sí. Es abultadísimo.
1: Abultadísimo.
0: O sea, un bulto casi, pesadísimo en la cara del águila.
1: Casi la caga, o sea, estuvieron a nada. Casi la caga.
0: Pumazulearla.
1: Qué bárbaro, güey. Estuvieron tan cerca, dice el carajo, pero no fue así.
0: Así es, pero no sucedió, así que te jodes, afortunadamente. Y los partidos de vuelta, las semifinales del fútbol mexicano, el próximo sábado 16 de mayo, es decir, mañana. Hoy es Día del Maestro, felicidades a todos los maestros.
1: Íbamos, Eduardo y yo, a una cosa de trabajo en la mañana y de pronto no había nadie en el periférico. Yo dije, pero ¿por qué?
0: Nada, vacío.
1: ¿Por qué? Pues no hay que, es que no hubo clases.
0: Ya entendimos después.
1: Está bien. Bonito, ¿eh? Felicidades a los maestros.
0: Cumpleaños de mi primo Eugenio. Le mando un saludo y un abrazo.
1: Ah, no me digas. Felicidades, Eugenio. Feliz cumpleaños. Qué bonito.
0: Qué bonito. Bueno, el caso es que mañana sábado 16 a las 7:07 PM, Chivas Cruz Azul. Un gran clásico del fútbol mexicano. ¿A quién le vas o te va a llevar?
1: En ese caso ya te dije que le iría yo a Chivas.
0: Ah, pues yo le voy a la máquina.
1: Está bien, porque si yo le voy a Chivas van a perder. O sea,
0: te apuesto unos tacos aquí
1: unos
0: a la
1: taquitos,
0: vuelta.
1: Unos taquitos acá. Entonces, tacos son buenísimos. Saludos al Arroyito 2.
0: Oh, y saludos también. No, no, yo decía los de aquí a la vuelta que fuimos el otro día. De...
1: Ya. También.
0: Las carnitas de Mitch, de Michoacán.
1: Fácil.
0: Allá en División del Norte.
1: Puta.
0: Y el partido de vuelta de los Pumas será el domingo 17 de mayo a las 7:00 PM en Ciudad Universitaria, en el estadio más bello que hay en el planeta. Pumas contra Pachuca. Por la mínima diferencia, hay que recordar que con el empate, o sea, con que Pumas meta un gol y no reciba.
1: Es que eso es lo difícil.
0: Estamos en la final.
1: Eso es lo difícil. Que no reciban goles es lo difícil porque la verdad... Se echaron para atrás, o sea, con América de plano los doblegaron, güey. Era un
0: equipo... Hubo un momento que estaban avasallados.
1: Sí, les estaban apedreando el rancho durisísimo, güey. Pero bueno, la libraron ahí, quién sabe, como el burro que tocó la flauta, diría yo.
0: No, le metieron 3 goles.
1: Pero de casualidad,
0: o sea, no, de casualidad. O sea, iban el minuto 23 del primer tiempo iban ganando 3-0.
1: Pero después de eso, como que, o sea, después de eso vino una oleada de ataques americanistas.
0: Sí, se apanicaron un poco.
1: Durísimo.
0: Pero al final nos la pelaron, ¿no? Se están eliminados.
1: Pero nada más porque pegó en el poste ese balón, porque te estaba adentro.
0: Por lo que quieras.
1: Eso estaba adentro.
0: ¿Sabes qué estuvo adentro también de las águilas?
1: Ya.
0: Ese poste de Ciudad Universitaria.
1: No me está gustando esta sección deportiva. ¿Qué más tenemos? Me imagino que otra cosa.
0: Sube.
1: Quiero hablar de eso. Ya no quiero hablar de eso, ni quiero oír esto. ¡No! ¡Ya! Suficiente.
0: ¿No se te pone la... ¿No se te eriza la piel de escuchar ese cántico?
1: No se me eriza la piel, solo me irrita. Solo me pone de malas.
0: A mí me pasa eso cuando escucho, vamos, vamos, vamos América.
1: A mí lo único que me gusta es que vamos a ir a comer un buen restaurante en el Puyol.
0: ¿Ya hiciste la reservación? Porque eso hay que hacerlo con tiempo, ¿eh?
1: Fíjate que ya.
0: Ah, pues avísame, porque sí, no sé ni qué día tengo que llegar ni a qué hora.
1: Es que no sé si te voy
0: ahí
1: a
0: con el chef Olvera. No.
1: ¡Ah! Está bien.
0: ¿Qué, tienes mejores opciones que yo? No lo creo.
1: No.
0: No se me ocurre ninguna.
1: Eres la mejor opción para ir a comer.
0: Bueno, Osvaldo Sánchez. San Osvaldo, un gran portero ya retirado de la selección, que tuvo una carrera espectacular. Habla acerca de la titularidad en la selección, precisamente entre los tres porteros que llevará el Vasco Aguirre, que pues hasta donde tengo entendido serán el tal Arrangel, el tal Guillermo Ochoa.
1: ¿Y quién más?
0: Wow, ¿qué fue eso?
1: ¿Quién más? No sé, un efecto.
0: No sé, pero por la expresión que hiciste, yo creo que eso... Ya sacaste dos premios esta semana, güey, además del de Spotify. ¡Salud!
1: ¡Qué bárbaro!
0: Nuevo, ¿quién es el otro portero que podría llevar?
3: Carlitos Acevedo, el de Santos Laguna.
0: Eso, gracias, mi querido Nuevo. Y vamos a escuchar qué opina Osvaldo Sánchez, que algo le sabe a la portereada, no tanto como Moisés Muñoz, o sea, está muy por debajo del nivel de Moy, pero es bastante bueno, Osvaldo, fue bastante bueno. Adelante.
4: Hablar de que un tipo está en buen nivel, 24 años de su vida deportiva es muchísimo, ¿sabes? Entonces, mis respetos para Memo. Esa es la situación y la percepción que yo tengo. Ahora, de que sea titular o no, pues yo creo que no. Yo creo que ahí en titulares ahorita está la Rangel, después está Acevedo y Memo puede estar por cualquier contingencia. Por una sola razón muy sencilla, ¿eh? El futbolista en general, cuando se empieza a ser maduro, aunque es muy joven para la vida, ya 41, 42 años, pues empiezas a perder la reacción y la capacidad de reaccionar, y como consecuencia para un portero eso es determinante, ¿no? Por eso mi análisis, de que lo respeto, lo admiro mucho, pero creo que los que tienen que ser titulares son otros.
1: Ok.
0: Tómala.
1: Pues sí, digo, yo te...
0: Al tercer lugar mandó a Paco Memo, de sí, tercer portero.
1: Pues sí, pero yo creo que es una cuestión simbólica, ¿no? La verdad es que no... No sé si vaya a haber unos minutos de juego. ¿Lo meterán así en un partido ya al último, para que juegue tantito?
0: Si le vamos ganando 6-0 a Corea, tal vez.
1: Ahora imagínate nada más.
0: Pero no es medio humillante también. Es, ay, bueno, a ver que juegue el viejito.
1: Juégale tantito.
0: Ay, que hace su gracia.
1: Pues sí. Pues sí. Pero, y bueno, y más humillante sería que le metieran un gol, ¿no? Que te metan
0: además,
1: 2 segundos y que te la claven.
0: Lo expones a eso, al pobre Paco Memo, y sería terrible.
1: Así es. Pero bueno, mucha gente está de acuerdo con este asunto de llevar a Paco Memo al Mundial, que por cuestión histórica y por tradición y la... Entonces, pues vamos a ver.
0: Yo me pregunto si no sería mejor llevar a otro portero joven, que se foguee, que empiece a adquirir experiencia en mundiales, que se mida con los grandes.
1: Es poco común, ¿no? Que juegue el tercer portero.
0: Rarísimo.
1: Rarísimo.
0: Es extrañísimo. O sea, prácticamente va a echar porras.
1: Nada más. Bueno, pues ojalá y se diviertan.
0: Tercera banca, imagínate.
1: A mí me gustaría que me llevaran así nomás a pasear también. Pero bueno.
0: ¿Al Mundial?
1: Sí.
0: Pues no te va a llevar nadie. Pero qué proyectazo tenemos para este Mundial. No se la van a acabar. Va a estar... Bueno, es la alineación...
1: Ideal.
0: Más insospechada, pero la alineación ideal. Es increíble.
1: Yo creo que es momento de tomar la delantera. Sobre todo en las demás transmisiones mundialistas, hay que tomar la delantera.
0: Ya lo hemos hecho en otros frentes. En el fútbol, en el deportivo, es momento de tomar la delantera. Me late lo que dices.
1: Va. Bueno, ok. 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
0: Te cuento una cosa, güey. El otro día hicieron una fiesta de disfraces en la escuela de mi hija y quedaron todos de ir, ella y sus amigas todas de ir de luchadores.
1: Okay.
0: Distintos. Mi hija fue disfrazada de Mamalucha, güey.
1: ¡No! ¿Fue Mamalucha? ¡Gran disfraz!
0: ¡Gran disfraz!
1: Mamalucha.
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0: Bueno, continuando con la información deportiva, hay un hombre mexicano muy joven llamado Armando La Hormiga González.
1: Es el jugador de moda, es la esperanza mexicana, es el hombre, muy joven por cierto, sobre el cual muchos estamos centrando pues nuestras esperanzas mundialistas. O sea, y ya lo dijeron jugadores de gran renombre y de talla internacional, que él va a ser la revelación de este mundial. Ojalá y así sea, se lo deseo a La Hormiga.
0: Sí, lo dijeron jugadores o exjugadores importantes como Gerard Piqué y así varios es. Otros. Javier el Chicharito Hernández también habló muy bien de La Hormiga González. Y yo lo veo figura del mundial. Pero por
1: ojalá y así sea.
0: Ya es, creo que no quedó campeón goleador en la Liga Mexicana o quedó empatado, ya no me acuerdo. Pero quedó en segundo lugar Armando La Hormiga González, metiendo una gran cantidad de goles importantes. Chivas quedó en segundo lugar de la tabla también. Uy, en primero Pumas y en segundo.
1: Bueno, pues sí. De modo, ya qué hago, ya me tengo que acostumbrar a oírlo y a que lo digas con esa sorna maldita, pero ni modo.
0: ¿Te acuerdas el video que pusimos de que está Noroña en no sé qué lugar de la República Mexicana y unos viejitos se le acercan y lloran de felicidad porque están viendo a Noroña?
1: Favor.
0: ¡Un pinche político!
1: Además.
0: Que no hace más que ver por sus propios intereses.
1: Y estos, es el dios, no, no es ni el rey.
0: El rey, le dicen.
1: El rey, ¿cuál rey, güey?
0: Orondo.
1: Sí, será el rey del basurero, pero bueno.
0: Algo parecido sucedió con La Hormiga González.
1: El rey del vertedero, le vamos a decir en Oroña.
0: O sea, ve nada más el fanatismo por La Hormiga González.
1: A ver.
0: O sea, disfruten esto.
5: Hola, ¿qué pasó? ¿Por qué lloras?
6: Muy emocionado, gracias.
5: No llores, tranquilo. ¿Cómo te llamas?
7: Me llamo Sofía.
5: Mucho gusto, Sofía.
7: ¿Te traigo?
5: Ah, muchas gracias.
6: Ay, muchas gracias.
5: Sí, claro. Pero no llores, no pasa nada, ni que yo para quién.
1: Muy bien, bueno, pues está bien, se emocionó la muchachita.
0: Pues
1: está
0: una
1: bien,
0: mujer joven, es un ídolo nacional, que ojalá regrese siendo Juan Escutia, se quede chico, güey, al lado. Ahora, de La Hormiga González.
1: Yo no sé, ¿habrá sentido feo La Hormiga de que lloró la señorita? O sea, de que su reacción fue el llanto. O sea, yo sí he visto llanto así. O sea, cuando me he quitado la ropa sí he visto gente llorar así de... Pero no sé si está bien.
0: Yo una vez fui a un concierto por trabajo de Backstreet Boys, güey, y cómo lloraban las niñas como locas, así las adolescentes, 13, 14, 15 años, bueno, vueltas locas, así,
1: fanatismo. Llegando a su casa, lo que sucedió. ¡Mamá, fui al concierto de Backstreet Boys! Y así, ¿no? Estuvo padrísimo.
0: O La Hormiga.
1: O La Hormiga. También.
0: La hormiga.
1: ¡Ay, hormigón! ¡Cara de niño! Ok, ya.
0: ¿O qué tal lo vivimos en la entrega de premios de Spotify con los Santos Bravos, grupo de muchachitos, esta boy band, que está arrasando con todo?
1: Sí, caía un río de la grada de arriba, o sea, se oía
0: Santos
1: emoción.
0: Bravos y no se oía nada en el auditorio Blackberry.
1: Cambio, dijeron la corneta y... No, sí,
0: hubo gente que nos apoyó, estamos muy contentos y muy...
1: ¿Qué tal el güey que nos dijo que éramos petróleo y dinosaurios y como la humedad?
0: Es que el guionista que escribió eso, güey, pues trabajó con nosotros muchos años, Santiago Flores Meyer, y nos odia como el nuevo y como Messi,
1: como toda la gente con la que trabajamos que nos acaba odiando, pues ese guionista se encargó de hundirnos,
0: sí, nos masacró, acabó con nuestras carreras prácticamente. Maldito. Sí, nos dijo dinosaurios.
1: Flores Meyer.
0: Cállese, viejo lesbiano. Auxilio, sí, me desmayo. Cállese, viejo lesbiano.
1: Bueno, viejos lesbianos, creo que no tenemos ya nada más en deportes, ¿no? Es momento de recordarles cuál es el top 10 del día de hoy. El top 10 se intitula...
8: Cállese, viejo. Me desmayo. Cállese, viejo lesbiano.
1: Cállese, viejo lesbiano.
8: Cállese, viejo lesbiano.
0: Okay. Aparte dice cállese.
1: Cállese, viejo lesbiano.
0: No, dice cállese.
8: A ver. Cállese, viejo lesbiano.
1: Cállese.
8: Auxilio,
1: me desmayo. Bueno, pues ahí tienen.
0: Bueno, el top 10 se va a llamar Cosas de Hombres. ¡Hombres!
1: Mándelo suyo, arroba la corneta FM. Esa
0: así como
1: es
0: Moisés Muñoz, este que es muy hombre.
1: Sí, es muy hombre. Cosas de hombres. Hombres, usar tu sudor como aceite para cocinar.
0: ¡Ah, qué hombre!
1: ¿Qué porquería es esa, güey? Pero bueno.
0: cosas de hombres hombres, ni siquiera tener que ir a Nueva York para llegar hasta la Quinta Avenida.
1: ¡Wow! Oye, hay que mandarle unos boletos, ¿no? Cortesía de este programa Rochamoya para que vaya a Nueva York a enfrentar el juicio.
0: Oye, no, que fíjate que ya son dos los acusados por el gobierno indiciados por el gobierno de Estados Unidos por el juzgado de Nueva York, que se entregaron. El secretario de Finanzas no se entregó, pero lo capturaron en Europa y ya está también en Nueva York. De los 10 que ya nomás faltan ya 8.
1: Ok, ahí vamos agarrando marranitos, quedan 8 libres.
0: Y ahora ya van a cantar a coro, van a hacer un dúo.
1: Tú imagínate ahorita
0: estos
1: cómo
0: dos
1: están
0: exsecretarios,
1: muchos personajes de finanzas en México, de políticos que saben que tienen cola que le pisen. A mí me encanta saberlos, la verdad, a salto de mata y asustados, güey. Porque aches, güey, es cómo se han pitorreado de la gente en México. Me da gusto que ahora sí les estén ejerciendo presión, aunque tenga que ser una presión de los Estados Unidos. Ya les dije, me cae gordo que tenga que venir el che gobierno de otro país a leernos la plana. Pero si no lo hacemos aquí, entonces ojalá y vayan a Nueva York todos los 8 que quedan.
0: Bueno, cosas de hombres, hombres, el top 10. Si quieren participar, arroba la corneta FM. Y ahorita es cuando, porque ya en el siguiente bloque vendrá el top 10 y sorpresas. Y va a haber galletas.
1: Exacto, va a estar buenísimo.
0: Va a haber gallo en su mole.
1: Y algarabía. Bueno, vamos y venimos, no se muevan. Esto es la corneta y ninguna otra cosa.
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10: La temperatura, 26 grados.
1: ¡Qué sabroso,
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1: Sí, por ¡qué cierto, sabroso!
0: Muchas,
1: ¡qué rico!
0: Muchas gracias. 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
18: Hay grandes misterios en esta vida, cosas que todos nos hemos preguntado, más allá de dónde está Rocha Moya. ¿Qué quiere decir? ¿Qué quiere decir una palabra extraña que escuchamos en una canción muy, muy, muy exitosa de ya hace algunos años, de Rayleigh Barba, que nos explica en esto que les vamos a compartir qué quiere decir su frase arrabababasei?
19: Arrabababasei.
18: Arrabababasei.
19: A ver, vamos a ir a Rayleigh. ¿Cómo se llama la canción?
20: Desde que llegaste se llama.
18: Desde que llegaste.
19: Es un rolón.

0: te quiero.
1: Además está mal escrito aquí arrababa sí, porque es
0: arrababa.
1: No.
0: Me encanta que un cantante, un compositor se haya atrevido no solo a hacer música original, sino palabras inexistentes, crear vocablos y meternos en sus canciones como si todos entendiéramos de qué habla.
1: Arrabababasei. Vamos a ver entonces, ¿qué quiere decir esta?
0: Como 20 extraña, años después, Rayleigh nos explica frase. Qué carambas quiere decir arrabababasei.
1: Viene.
2: ¿Qué significa?
3: Que consta que me dijo que me iba a dar 20 pesos.
4: Arrababasei.
3: Sí. Sí, por favor, dinos.
4: Bienaventurado seas.
3: Bienaventurado seas.
4: Es un mantra, bienaventurado seas.
2: Pero tú inventaste ese mantra.
4: No.
2: ¿O ya existía?
4: No, millones de años atrás.
2: Ah, yo pensé que tú lo habías inventado y le habías dado ese significado.
4: Me hubiese encantado inventarlo yo, pero no, me lo enseñaron.
1: Ok, ah, fíjate, entonces
0: se me cayó un mito.
1: Mantra. Se llama mantra.
0: Ah, que lo inventó una palabra. ¿Pero qué dijiste? tomó un mantra antiguo hindú. Uh-huh. Y lo dijo.
1: ¿Y qué quiere decir bienaventurado seas? ¿Qué tiene que ver con la canción de amor? O sea, no se me ocurre nada que escribir aquí, ya se voy a decir y ya. O sea,
0: a ver.
1: Solamente plagió un mantra indio.
0: No lo plagió, güey. Es rellenar. Como si plagió una palabra. O sea, usó una palabra. Eso no es plagiar. Sino... A ver, vamos a seguir oyendo a Rayleigh, por favor.
3: Pues muy buen mantra.
2: Lo pusiste. Le diste un gran uso. Un gran
4: uso. Pues sí, después de esa canción, estaba yo frente al Teatro Insurgentes cuando escribí la canción. Me grabé por teléfono una llamada. Y cuando llegué al departamento, que fue inmediato, no me quedaba más que decir arrabababasei, o sea, bienaventurado que soy, Dios me regaló la canción perfecta. Además, separándome de la banda, que no era fácil, tenía que salir con una canción de esas que se quedan para siempre, y eso es desde que llegaste.
0: Pues sí, sí es un gran clásico, estamos hablando de ella 20 años después. O algo así, no sé,
1: sí,
0: me acuerdo de qué
1: sí,
0: año.
1: Sí, bueno, la oímos hasta el cansancio, ¿no? Yo ya no quería oír a rabababasei nunca en mi vida.
0: Otra vez para el
1: año sonó muchísimo.

0: Todos juntos. Bienaventurados sean. Venga.
1: Sácame las babas, güey. ¿Ok?
0: Sácame las babas, gay.
1: Sácame las babas, güey. Sácame las babas, gay. Creo que no debemos de hacer eso. Echar a perder su bonito mantra poniendo estas groserías, güey. Sácame las babas, güey. No va en la canción.
0: Gay me gusta más y se parece más.
1: Sácate las babuchas.
0: Sácate las babuchas. Sácame las babuchas.
1: No, eso no, que las babuchas son, hasta yo entiendo, un calzado, ¿no? Es un tipo de calzado. Es un tipo de zapato.
0: Sí, como pantuflas, ¿no? Esas que tienen piquitos.
1: Las babuchas. ¿Tú tienes babuchas? Yo quiero unas babuchas. Para andar por mi casa en babuchas. Disparo. En babuchas. Quiero unas, la verdad, se me antoja.
0: Oye, ¿tú alguna vez has sido infiel?
1: No.
0: Nunca, o sea, a ninguna.
1: Bueno, cuando tenía yo noviecita, sí, pues sí. De sí, repente, eres un, ¿no?,
0: pinche pintacuernos.
1: No, pero sí lo llegué a hacer, tú también. Yo creo que todo el mundo lo ha hecho alguna vez en su vida.
0: ¿Qué,
1: ¿no?,
0: me sabes o qué?
1: ¿Qué me sabes? Dice. Imagínate.
0: Es que tuve un muy, muy desafortunado matrimonio.
1: Sí.
0: Que acabó en un horror.
1: Pero creo que te devolvieron el favor, ¿no?
0: Me súper devolvieron el favor, o sea que fue legal por dos. Cada quien su golpe o sus golpes, ya no quiero ni indagar.
1: ¿Y conoces a tus hermanos lácteos?
0: no sé, güey. A lo mejor sí.
1: ¿En una de esas?
0: A lo mejor no.
1: Ok.
0: No
1: lo sé. O sea, no sabes.
0: No, pues no sé.
1: ¿Y entonces cómo sabes que te devolvieron el favor? Si no supiste quién.
0: Tengo mis fuentes.
1: Ah, no me digas, ¿el chofer lo sabe todo?
0: El chofer lo sabe todo, tío. Bueno, vamos a escuchar entonces esta bonita plática entre el entrevistador número uno de nuestro país, que en mi opinión es Jordi Rosado.
1: Lo es.
0: O sea, la gente va y confiesa delitos con él. O sea, ¿sí? No hay mejor entrevistador que él, debería ser así fiscal. Ha general de la República, mi querido Jordi. Y está hablando con una mujer que también es número uno. Me parece que es la número uno en OnlyFans en México, Kareli Ruiz. No sé si es Kareli o si es Celia Lora, pero una de ellas. Y están hablando precisamente acerca de la infidelidad. Fíjate, esto te puede interesar, Estaquita, porque Kareli dice que un hombre puede ser infiel.
2: ¿Y a poco un hombre puede ser infiel con una mujer como Kareli Ruiz?
3: Sí, yo creo que sí. Si le hicieron fiel a Shakira, que me espera a mí.
2: O sea, ¿te rompieron mucho el corazón antes?
3: No, nunca.
4: ¿Y qué tal?
2: Pero sí te fueron infiel.
3: Sí, pero me valía.
2: ¿Qué hacías cuando te fueron infiel?
3: No, pues normal. Chao, vámonos.
2: A la chingada, ahora vámonos. ¿Y tantas no eras migajera?
3: No.
2: ¿Nunca has sido de rogar ni nada?
3: Con mi esposo, yo creo, nada más.
2: Ah, ok.
1: Ok,
0: órale. Okay. O sea, bueno, incluso pues es que a una mujer así como Kareli Ruiz le pintan el cuerno.
1: Nadie está exento de que esto suceda. Nadie. O sea, te puede pasar y nadie está exento. Y ni ¿sabes qué? Lo que no fue en tu año, no fue en tu daño. Y ojos que no ven, corazón que no siente. Y si tú nunca te enteraste y nunca te dijeron, pues tampoco te va a pasar nada, ¿no? Y es que este asunto de las relaciones exclusivas.
0: Ojos
1: también
0: que no
1: es
0: ve,
1: difícil.
0: Corazón que no siente.
1: Correcto. Sí. Entonces, pues ya, güey, si te toca que te ponga, que te digan el astado, pues bueno. No sé.
0: Como un cuate alguna vez nos dijo, no, mira, pues si va a estar de buenas en la casa, adelante.
1: Si va a estar de buenas en la casa. Luego teníamos otro amigo muy descarado que decía, no, güey, tú le estás haciendo un favor al cornudo. Porque pues, llega a sentirse mal ella por lo que hizo, va a llegar a tratar de congraciarse con él, vas a mejorar la llama en su matrimonio. O sea, le estás haciendo un favor a ese güey. Y así de veras es un descarado, hijo de la.
0: Es el autor del cambio de aceite, ¿no? De
1: los sin duda.
0: Seis meses. O 10,000 kilómetros. Sí, un cambio de aceite. Entonces ella llega con renovados bríos, aprendió cosas diferentes.
1: Y luego,
0: la culpa que genera. Pues tiene sus ventajas, pues.
1: Es el autor también de la frase. No, o sea, como jirafa con zanahoria, güey. Así le así como caballita, ¿verdad? O sea, de verdad.
0: Toda.
1: Como caballo con zanahoria, dijo. Sí, ahora no me falla la memoria.
0: Y era un gran galanazo, ¿no?, ese, güey.
1: Sabes, acá los labios del caballo.
0: Sí, los belfos abriéndose a todo lo que dan.
1: Bueno.
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1: Sí, no pasa nada.
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0: Y ahora, sí, volviendo al tema de la infidelidad, si usted está preocupado, que a lo mejor están pintando los cuernos, algo anda mal.
1: Cúrese en salud, píntalos usted.
0: Eso no es lo que iba a decir.
1: Ok.
0: Relájese. Respire, pues sí. No es importante, no pasa nada. Y para ello está con nosotros un gurú, un sensei, el Maharishi Noroña, que en este momento...
1: El Maharishi Noroña nos va a decir cómo superar el dolor de una infidelidad, cómo superar los celos, cómo deshacernos de ese sentimiento negativo que nos invade cuando sabemos que nos están haciendo de chivo los tamales.
0: O sospechamos, porque en realidad no es nada es importante.
1: Además, tú sabías que se sufre más en la mente que en la realidad. Eso lo decían los estoicos.
0: Yo sí lo creo.
1: Sufres más en la mente.
0: Muy preocupada y estresada por cosas que la mayoría de las veces no suceden. Entonces, en el caso de Rochamoya, sí entiendo que esté sufriendo en su mente.
1: Yo no sabes cómo gozo.
0: Y de otros varios.
1: Pensando que está sentado en una gigantesca y no se la va a terminar, güey. Pero bueno.
0: Bueno, si nos estás escuchando, Rochamoya, gobernador con licencia de Sinaloa, esto te va a gustar a ti también. Adelante, Noroña, Maharishi.
4: Eres nada. No representas nada. Nada.
5: Nada.
4: Nada. No eres nada. No eres
5: absolutamente nada.
4: Nada.
5: Nada.
4: Nada.
5: Absolutamente nada.
1: Muy bien. Muy bien. Fíjate, eso yo creo que es muy importante. Nada. Y nada importa. ¿Sabes qué importa?
0: Una joya
1: nada.
0: De nuevo.
1: Nada. ¿Qué realmente importa? Nada. Nada importa. No pasa nada.
0: Somos una cosa. El planeta es minúsculo en medio de.
1: Es una cosa de nada. En la inmensidad.
0: O del todo que es el cosmos.
1: Así es. Así que déjese de preocupar.
0: Relájate.
1: Sí.
0: Tómate a ti mismo por los cuernos y disfruta.
1: Ya se... Sí, goza. Pide que te manden fotos. Ya.
0: Bueno, pues sí, ¿no? Si eso es lo que te motiva,
1: eso es lo que te gusta, sí, pues está
0: bien. Adelante, ¿no?
1: Porque no pasa nada.
0: Porque no somos nada.
1: Nada. Este programa no es nada. Es una nada.
0: Una mierda. Bueno, una absolutamente
1: es una porquería.
0: Nada.
1: Una cochinada que no sé por qué oyen, pero bueno. Ya, es cosa de
0: bueno,
1: pide,
0: ¿qué,
1: ¿no?
0: ¿Qué harías si tu hija te renuncia?
1: ¿Perdón?
0: Es que sí, el hijo de Alejandro Fernández. Le renunció a su papá, Alejandro Fernández.
1: ¿Le renunció como hijo?
0: No, no creo.
1: O sea, ya renuncio, ya no quiero ser tu hijo. Me voy.
0: Eso es irrenunciable, no puedes renunciar a tus padres.
1: Sí, podrías, ¿no? Decir, ya no los aguanto, no los
0: soporto. Puedes mandarlos a la goma y no verlos nunca más, pero siempre seguirán siendo legalmente tus padres.
1: Vean a sus papás, díganles que los quieren. Aprovechenlos mientras están.
0: ¿Y si los papás fueron unos culebras toda la vida?
1: Entonces, ahóguenlos con una almohada.
0: Perdón.
1: Y quédense con la herencia.
0: Adelante, vamos con esto. El hijo de Alejandro Fernández le renuncia a Alejandro Fernández.
6: No, si tú lanzas este disco con tu abuelo, yo te corro de la oficina.
7: Eso no le pareció, pues.
6: No le pareció. Él pensó que yo le iba a decir, ay, sí, papá, no, perdóname. Pero entonces le dije, no, no te preocupes, renuncio.
7: Le renunciaste a Alejandro Fernández.
6: Renuncio de la oficina. Por esa razón, al principio mi papá estaba como muy en contra y estaba como enojado de que fui a grabar el disco y de que había renunciado a las oficinas. Y entonces él sintió como que casi que lo traicioné y que me fui con mi abuelo.
1: Ok. Pues sí, es que debe de ser difícil, güey.
0: Pero también tiene derecho a grabar con su abuelo, ¿no? Ya me tiene algo que no me importa. O grabar las canciones de su abuelo. No sé si estaba vivo o no todavía.
1: Me parece que ahí hay un asunto de control por parte de su padre, ¿no? O sea, pues si él quiere tomar una decisión profesional, pues que la tome, ¿no? No sé por qué tendrías tú que controlar la carrera de tu hijo. Yo siento que los padres de familia estamos nada más para apoyarlos, ¿no? Para estarles diciendo lo que tienen que hacer o no. A cierta edad ya no se puede eso. Pero no sé. Cada quien.
0: Hay cosas a las que no se puede renunciar, ¿no? No puedes renunciar a tu paternidad.
1: A mi alcoholismo.
0: No, ese sí deberías. Estás a tiempo, güey. Porque ve nada más cómo has estado estos últimos dos días. Mermado.
1: He estado muy bien. No, pero
0: un pedazo ridículo, una caricatura de lo que alguna vez fuiste.
1: En realidad,
0: que no fue mucho.
1: Me cayó una infección en los pulmones. O sea, esto no es una cuestión nada más de desvelada, ni de haber bebido. Esto es una cuestión que me cayó una enfermedad. Hoy en la mañana, ¿qué tal, güey? Tenemos que decir unas frasecitas para unos promos de nada.
0: Del nuevo programa que vamos a hacer para el Mundial.
1: Phil Barrera. No podía yo hablar, güey.
0: Y el director, otra tomita, ¿no? Y
1: todo. Sí, todo el mundo acá. Pero bueno, pues ni modo.
0: Pues si no puedes, haz como Alex Lora y renuncia.
1: Renuncia.
2: ¡Renuncia!

0: además, como ya me dejó mi esposa, ya no voy a trabajar, al carajo.
1: Aunque no tenga nada a tragar.
0: De plano.
1: No, pero pues está en su derecho, si ya está la, ya Dios renuncio. Pero a ver, el trabajo si no es tan horrible que hasta pagan por hacerlo.
0: Si no trabajaras en todo, ¿en qué te entretienes? Porque también hay que pasar el tiempo haciendo algo, ¿no? No puedes nomás estar haciendo nada, ¿no?
1: La vida nada. Contemplativa, disfrutar del atardecer, escuchar el viento, ver a los pajarillos, al cenzontle que canta y a la mariposa.
0: Pájaro
1: que
0: de suavemente aletea, ¿no?
1: Y pico. Dorado.
0: Además, el cenzontle es una ave bellísima. El quetzal también. ¿Y el canto del cenzontle? ¿Qué? ¿O tú prefieres del gallo el canto y del burro el instrumento? ¿Qué es lo que a ti te gusta? ¿Qué es lo que te motiva?
1: A mí lo que me motiva y lo que más me gusta es el top 10 de la corneta, que ha llegado, ya está aquí y se llama Cosas de Hombres.
0: Hombres. Cosas de hombres, bien hombres. Y esta es la número 10. Cosas de hombres, bien hombres. Tener una chamarra de cuero.
1: Claro.
0: Rosita y con flequitos. Sí. Cosas.
1: Tamaulipeca, sí.
0: O sea, si tú estás seguro de tu hombría. O sea, yo, por ejemplo, cuando hago mis cócteles, tengo una categoría que son los putty drinks. Y es bonito hacerte un putty drink de colores.
1: ¿Cuál es este?
0: Hay muchos.
1: Medias de seda.
0: Califican de putty drink. No, hay unos que son rositas.
1: París de noche.
0: Todos esos podría ser un putty drink. Si usted quiere y le gustan los putty drinks, pídaselo. Y no pida que se lo traigan en otro vaso.
1: Semen de burro.
0: Por ejemplo, quiero un semen de burro. ¿Me lo disparan? Ahí está.
1: ¿Qué lleva el semen de burro?
0: Fíjate que ahorita no sé porque no me gusta el semen de burro. ¿A ti te gusta el semen de burro?
1: Yo pensé que te encantaba.
0: No, la verdad no. Pero si usted quiere pedirse un cóctel rosita,
1: Van Rankin que te fascinaba.
0: Con un paragüitas de colores, güey. Pues qué sea.
1: Una conga.
0: Pídaselo, da igual. Vamos a la número 9. Cosas de hombres.
1: Saber que la felicidad está en dar y recibir. Y recibir y nunca dejar de recibir.
0: Ay. Bueno, la que sigue es la número 8. Cosas de hombres. Salir corriendo gritando y con las manos hacia arriba después de ver una cucaracha. La de tu tía. ¡Ay, qué fea! ¡Qué horror!
1: Después de ver la cucaracha de tu tía.
0: Hijo. La cucaracha.
1: Yo no quiero ni,

0: Tenía en ese momento.
1: Sí, sí, tenía un problema renal. Renal. Sí, okay.
0: Vamos bueno. a la que sigue, que es la número
2: 7.
3: ¡Qué nalgotota!
0: Exacto, don. Cosas de hombres.
1: Hombres.
0: Hombres, hombres. Taparse la nariz antes de aventarse a la alberca.
1: ¡Ay! ¡Ah, está bien eso! Eso es bonito, háganlo. Se ve muy elegante. La que sigue es la número
2: 6.
1: Cosas de hombres, hombres. No importarte tener varias uñas enterradas en la espalda. La espalda en la pierna.
0: Cosas de hombres, hombres. Besar a otro hombre, pero sin cerrar los ojos, porque eso sí sería jotería.
1: Sí, sí, sí. Pues,
0: jotolización.
1: Que te estás enamorando, ¿no? Y eso no puede suceder. Bueno, la que sigue es la número...
0: Sí, me gusta, mira, espérate. Cosas de hombres, hombres. Llevar las bolsas de mandado en un solo viaje, aunque eso implique riesgo de amputación. ¿No te ha pasado que llegas sí. con las manos, las muñecas, el antebrazo marcado?
1: El dedo muerto ya.
0: Para no dar dos vueltas. O sea, te echas todas encima.
1: ¿Sabes lo que me pasó hace poco? Se me desfondó una bolsa del súper por andar haciendo eso. Y se cayó todo, todo al carajo. O sea, perdí los huevos, me quedé sin huevos. Sí, horrible, horrible. Tuve que regresar a la tienda por más huevos. Y luego había mapaches en el estacionamiento y ratas comiéndose los huevos.
0: ¿Había mapaches?
1: Es que hay muchos mapaches. En Chicago, güey, hay muchos mapaches, porque los mapaches comen... Es que es como la caricatura de Don Gato, Chicago. O sea, si pasas a las partes de atrás de la casa, hay un callejón con botes de basura. Y ahí hay gatos y mapaches y así. Ese es muy bonito.
0: Cosas de hombres, hombres. Los hombres no dicen, vámonos a mimir. No, nosotros los hombres nos mimimos y ya.
1: Y ya, sin decir nada. Nos mimimos y ya. Es muy bien, eso está bueno. La que sigue es la número
2: 5.
1: Ay, cosas
0: de hombres. Hombres,
1: hombres. Querer una como la de Sage, pero entre las nalgas. No, ya. Entre las nalgas. ¿Por qué es tan grosero estar hablando de esa región? Entre las nalgas. O sea,
0: la región interglútea, pues es que es muy íntima y personal, ¿no? Y...
1: Sin duda. No hay nada más íntimo y personal que la región interglútea. Entre dos piedras feroces, sale un hombre dando voces. Ok, la que sigue es la número...
2: 4.
1: Cosas de hombres, hombres.
0: Besar cuando gritas... al compadre.
1: Perdón. Besar al compadre sin miedo. ¿Al qué dirán?
0: A enamorarse.
1: Si lo sabe el mundo. Digo que si lo sabe Dios, que lo sepa el mundo, ¿no?
0: Cosas de hombres, hombres, cuando gritas... ¡Ay, qué chichotas! Acábame de criar. Y te das cuenta que es el espejo. Son las tuyas.
1: Son tus chichotas de gordo. Ok, la que
0: cosas de hombres, hombres. Decir, cuando tu mujer te. Cuando acaba de pasar así, la mujer más guapa del universo y veas con tu esposa y tú dices, no, ni la vi. Cosas de hombres.
1: Cosas de superhombres, sí. Que le digo, oye, ya viste qué guapa. Ni la había notado, pero a ver, ya que. Eso, la verdad es que si usted tiene una esposa que hace eso, agradézcalo, apréciela. O sea, que pasa un monumento así en la mesa de junto y ya viste qué guapa, para que puedas tranquilamente voltear. Pues no tanto, ¿eh? Más o menos. Está buenísima.
0: Así está guapa. Sí, sí, porque está. Tampoco hay que abusar de esas licencias que se nos dan.
1: Está guapa, sí, está guapona. O como decía mi abuelita, que el otro día me acordé, fui a comer y me acordé de un dicho de mi abuelita. Esa muchachita es como resultona, ¿no? Que quiere decir que cuando se arregla medio se ve bien, pero pues no está muy guapa ni nada. Pero
0: resultona, resultona no tiene así como que es medio zorrona en su look.
1: No. Mi abuelita se refería a resultona como que pues ya cuando se arregla y todo, medio se ve bien. Pero resultona. Ah. Es medio despectivo, la verdad. Es resultona.
0: Ok. Vamos a la que sigue, que es la número...
2: 3...
0: Cosas de hombres, hombres. Tener un Mustang convertible rosa como el de Barbie.
1: O sea, está bien, ¿qué tiene de malo?
0: Bueno, está enseñarle bien a tu compa cómo rasurarse.
1: Los huevos. No. Personalmente ayudarlo a hacerlo.
0: Yo ya desarrollé una técnica increíble para esa actividad.
1: ¿Por qué? ¿Por qué tengo que imaginarte? O sea, de veras, güey.
0: Es que es más cómodo, ahorita en las épocas de calor y así.
1: Yo en realidad, o sea, sí, o sea, quito un poco, pero no quito todo.
0: No, yo ya domino la técnica. El problema es cuando pasa como una semana y sientes que tienes dos tunas. Porque
1: además, güey.
0: Van raspando la piel.
1: Pero qué molesto, además. O sea, pues, además el vello púbico está ahí, tiene una función, güey. protege.
0: Sí, pero te voy a decir otra cosa, como que cuando estás así muy cortito, la sensibilidad que tiene su encanto.
1: Sí, güey. Yo alguna vez lo he hecho y no me gustó, güey, precisamente por el

0: velcro ese que mencionas, que luego además te quedas pegado en el pantalón, güey. Es horrible.
1: Se atrás.
0: No me gustó.
1: Se engancha.
0: Bueno.
1: Que sigue a la número
0: dos. Cosas de hombres, hombres.
1: Usar 5 diferentes trapos para lavar el coche.
0: Y usar la misma toalla de baño para secarte la cara y el culo. Sí.
1: Yo sí uso la misma toalla para secarme la cara y la cara de Ava y la de
0: sí,
1: y
0: sí,
1: todo.
0: Sí, sí, sí. Sí, yo uso la misma toalla. No tengo una toalla aparte para el culo. O sea, además de todo, te bañaste. Está limpio.
1: Si lo hiciste bien, está limpio.
0: Idealmente te limpiaste bien todo, ¿no? No
1: ¿tú nuevo tienes una toalla por separado para las partes más íntimas?
2: Obvio no.
1: Nadie.
0: ¿Sabes lo que yo hago? De hecho, la toalla que está en el baño de invitados, la de para que se laven las manos mis invitados, esa es la que uso para secarme el culo. Esa es la que utilizo para ello.
1: Y la no puedes que vaya a tu baño, salir del baño y decir, si sabes que me voy a limpiar con eso, ¿no?
0: No sé, pero yo que tú no la tocaba.
1: Mejor
0: no la
1: toco.
0: La número, si no la toco.
1: Usar las servilletas del comedor.
0: Y ya. El mantel, pero durante la cena.
1: El mantel,
0: ¿no?
1: Y las cortinas.
0: Acá. Bueno, la que sigue es la número
3: 1.
0: Cosas de hombres, hombres.
1: Enojarte cuando le quitas la tanga a tu novia. Porque odias que se ponga tu lencería.
0: A veces es que sí. Es mía. Me la vas a hacer grande. Tu lencería.
1: Va a oler a quién sabe qué.
0: A quién sabe qué que traes ahí, güey. Es como hoy que le tuvimos que dar la mano a muchísima gente y nunca sabes quién de ellos se rascó la cola, güey.
1: Sí.
0: O se metió la mano a los... O sea, y nunca sabes, nunca sabes. La gente hace cosas muy feas, güey. Bueno.
1: Bueno, a ver, qué cosas de hombres son hombres. Ganar un premio de Spotify y besar en la boca y de lengua a tu pareja de programa. Eso nunca sucedió más que no en sucedió. Tu fantasía, Ed de la Torre.
0: Si te lo quieres imaginar, Ed, adelante. Pero no sucedió en realidad. Oye, vamos a tener que ganar otro premio porque nomás nos dieron uno. Yo vi que los cotorrizos ganaron 2, entonces tienen uno cada quien.
1: Pero el año pasado ganaron 1 y tuvieron el mismo problema que nosotros. Entonces, sí. Y ahora tienen 3, güey. Uno de ellos tiene 2 y el otro tiene 1.
0: Bueno.
1: Y así se van a tener que ir emparejando. El año que viene tienen que ganar otro, por lo menos.
0: El año que entra también, ¿eh? Me quito la vida si no volvemos a ganar, güey.
1: No estás ni nominado, güey. Ya estás diciendo que vas a ganar.
0: Pues si estoy nominado, ¿sabes lo que quiero ganar?
1: En un año pueden pasar muchísimas cosas.
0: Sin duda, pero no va a pasar nada. Nada más que lo que tiene que pasar, que volvamos a ganar. Y nos vuelvan a nominar y nos den otro premio. Quiero otro.
1: Oye, bueno, pues ya les dijimos, la noticia del día es eso, que ya están 2 de las 10 personas que solicitó el juzgado de Nueva York por vínculos con el narcotráfico.
0: ¡Qué padre!
1: En el estado de Sinaloa, 2, uno se entregó y otro fue capturado en Europa.
0: ¡Qué gusto me da!
1: Secretario de Seguridad y Secretario de Finanzas del gobierno de Rubén Rocha Moya.
0: ¡Qué padre que fueron a Europa a atraparlo al hijo de... Sí, porque andan muy orondos, ¿no? Acá, quién sabe dónde, en Francia, güey. Aquí no me van a encontrar. No madres, güey. No madres. Qué belleza.
1: Bueno. Y va a empezar el
0: canto.
1: Cántico a dueto.
0: Uh-huh. En efecto.
1: Muy bonito entre estos dos secretarios.
0: ¿A cuánta gente embarrarán? ¿Hasta dónde llegará? ¿A quién se van a llevar entre las patas?
1: No se pierdan el próximo episodio, aquí en La Corneta.
0: Bueno, y hablando de
1: aquí. Todos lados.
0: Aquí en La Corneta ya se rompió una jerga y nosotros ya nos vamos a comer. Así que muchas gracias por su atención a la presente emisión.
1: Y les avisamos. Ahora que arranque el Mundial, vamos a tomar la delantera.
0: Así es, que lo sepan. Así que vayas acostumbrando.
1: Tenemos la alineación ganadora. Para
0: sí, la alineación ganadora. No les podemos decir todavía nada, pero ya está. Y está espectacular. Espectacular. Bueno, ahí tienen. Nos vemos en la noche en Imagen Televisión. Ya saben en qué importa.
1: Muchas gracias.
0: Y nos podemos oír aquí en la repetición del programa, nos podemos oír en
1: el podcast que esta semana no se subió porque quién sabe quién no lo subió a tiempo.
0: Y no cobramos.
1: Y así es esto, ni modo, a veces pasa. Pero la próxima semana, ¡uy, capitulazo! Sobre sexo analgésico.
0: Muy bien, el camino del lodo, la entrada por la salida, las cosas que le gustan al nuevo.
1: Sodomitas, okay. No.
0: Sí.
1: Sodomitas sí entrarán.
0: Sí entrarán.
1: Pero no al reino, al reino del... Del pantano.
0: Ok, ya. Dejemos eso en paz. Muchísimas gracias por todo. Gracias, de verdad. Quiero reiterar mi agradecimiento a ustedes, público cornetero, por haber votado. Hoy mucha gente nos confirmó que votó por nosotros. De verdad, les agradecemos a todos los que se tomaron la molestia, porque ahora podemos decir que todos los demás nos la superpelaron. Gracias.
1: ¿No? Adiós. Adiós.
0: Está padre. Bye. Nos vemos luego. Besitos.
1: Perdón.
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1: ¿Y este es el cierre?
0: No, este.
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4: La temperatura, 26 grados.
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1: Van, Dita querida, ¿cómo se encuentran esta semana? Es un gusto saludarles una vez más desde la cabina de estreno. Aquí Javier Ibarreche, muy emocionado de los estrenos de esta semana, muy emocionado porque vuelve a cines una película a la que le tengo mucho cariño y no lo sabía y lo descubrí cuando la vi en el cine y ahorita lo discutimos, pero más cariño le tengo a mi compañera de este programa de radio, más cariño hay aquí con mi colega de las películas, mi queridísima Gaby Cam.
0: Yo también te tengo mucho cariño, Javier Ibarreche, siempre es un placer hacer este programa contigo, donde hablamos de lo que más nos gusta, de esas estrellas que a veces no esperamos encontrarnos en la vida. Por cierto, voy a aprovechar estos minutos para decir que nuestro amigo personal Aaron Paul va a aparecer en la nueva temporada de Fallout. ¿Ya se supo? Bueno, eso nos da más posibilidades de volver a coincidir con él en algún momento de esta vida.
1: Ay, ojalá.
0: Pero con quienes nos encanta coincidir es con todos ustedes, así que no se diga más, comencemos este programa.
1: Esta semana en exclusiva les tenemos otra gran historia, la de Tom Cruise. Y él nos cuenta por qué, más que ser un hombre de acción, es un eterno estudiante del cine.
0: J.G. Quinto y Sean Celes nos cuentan cómo lograron regresar al universo Un Show Más. Una serie que empieza con el humor surrealista y que empieza siendo una serie para niños y termina siendo una aventura psicodélica y existencial.
1: Platicamos con Joel Kinnaman sobre el sacrificio de perseguir algo más grande que nosotros mismos en la quinta temporada de Para Toda la Humanidad.
0: Y tendremos lo nuevo de la mente de Guy Ritchie en La Zona Gris, aquí en ¿Quién?
4: ¡Estreno!
1: Decidirme por el género de acción el día de hoy.
0: Vale.
1: Salió feo.

0: Escuchaste Dynamite con BTS. En su regreso a México este 2026, BTS rompió el récord de mayor asistencia acumulada para un grupo de K-pop, sumando, escuchen esto, más de 195 mil personas. Lograron el sold out más rápido en la historia de México, agotando las localidades en menos de 10 minutos en la preventa.
1: 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Interior, día, oficina, Nueva York. Sofía y Bronco entran a la oficina y se sientan. Le hacen una oferta al hombre que visitan. El hombre se molesta y llama a su asistente personal.
2: Call Gary into my office. There is a situation here.
3: I assure you you'd like to listen. The alternative is very expensive.
4: Gary!
1: El asistente entra a la habitación.
2: Get them out of my office now.
5: Gary, a moment.
1: Y le ofrecen dos opciones.
5: There are two versions of how this narrative plays out.
1: Retirarse.
6: Exhibit A.
5: Gary waits patiently and quietly by the door.
1: O morir.
6: Exhibit B.
5: Gary steps forward and you spend the next 6 hours sponging him off the walls. I know which version Gary would prefer. Gary.
1: De estreno Cinemex. En la zona gris.
7: Esta semana está de estreno En la zona gris. Lo más nuevo de la caótica mente de Guy Ritchie.
8: Kids, don't say a word. Follow me.
0: La película tiene un cast de lujo. Jake Gyllenhaal, Henry Cavill y nuestra actriz mexicana Eiza González, y muy fiel al estilo de Guy Ritchie, trata sobre un grupo de agentes secretos que viven bajo las sombras de las élites.
7: Su misión comienza cuando una persona con mucho poder roba $1 billón. El equipo, creyendo que se trata de una misión común, acepta. Sin embargo, pronto se van a dar cuenta que el trabajo quizá no es tan fácil como ellos pensaban.
9: Take every box.
10: Take every tuck.
11: Lube every wheel.
12: Lick every step.
11: 3, 2, 1.
0: A mí este tipo de películas me gustan porque son entretenimiento destilado. Guy Ritchie es un director que maneja perfectamente las tramas de espías, detectives, acción, entramado revuelto, giros de tuerca, sorpresas. No por nada ya entregó dos grandes películas de Sherlock Holmes, la película de Los Caballeros y por supuesto Snatch, Cerdos y Diamantes, pero quizá más todavía Lock, Stock and Two Smoking Barrels. Peliculón.
8: They operate. In the gray.
7: Bueno, y también hay que decir que varias de estas películas ya se hicieron serie también. Los Caballeros es una de ellas y Sherlock Holmes igual, se hizo Young Sherlock. Y a mí la verdad es que lo que me da mucha emoción de esta película es ver a Eiza González en una película más de Guy Ritchie. Pareciera que han hecho muy buena mancuerna. Ya se está convirtiendo en una de las favoritas del director. Van 3 veces que colabora en sus películas en menos de 5 años y ya siento yo que esta dupla Henry Cavill e Eiza González comienza a volverse muy popular.
0: Sí, y aparte hay una cosa con Guy Ritchie que es que sus películas y sus series, habrá algunas mejores que otras, unas que son de plano clásicos, otras que a lo mejor no están a la altura, pero todas se nota perfectamente que son de él. Siempre hay personajes que son medio mafiosos, excéntricos y con un chingo de carisma.
7: Y siempre que ya vas a llegar al final de la película, te das cuenta de que no viste muchos detalles que tendrían que haber sido tomados en cuenta para el desenlace. Mucha acción, humor británico muy particular, chistes de humor negro, me encanta eso, medio irónicos, cae en lo caricaturesco. Bueno, para mí, y hablo desde mi propia perspectiva, es toda una experiencia siempre ir a ver una película de Guy Ritchie. Es de mis directores favoritos. Y personalmente yo sí me quedé esperando esa secuela de La Gente de Cipoll. A mí me encanta esa película, me parece increíble. Pero bueno, Armie Hammer tiene la culpa de que no la veamos. ¿Qué te puedo decir? Me hubiera encantado.
0: Sí, pues ahí tuvo unos pedillos, ¿no? Pero
7: sí, unos gustos raros.
0: Guy Ritchie es un... bien lo decíamos ahorita, ¿no? Creo que tiene esta cosa de que apela directamente al entretenimiento. El ejemplo más claro para mí es la película de Los Caballeros, que después se convirtió en una serie, y la serie de hecho me parece divertidísima y es justamente un entramado muy sabroso, muy, muy rico, pero tiene esta cosa donde a lo mejor no hay un discurso detrás de la película, no hay una crítica a un sistema, no hay un miren cuál es nuestra posición como humanidad en este momento con respecto a nada, simplemente son personajes cuyas características particulares los ponen a chocar entre todos y se arma un entramado muy sabroso. Y a veces eso quiere uno, ¿no? Como ese entretenimiento purificado donde solamente es una trama enredada con personajes muy caricaturescos que, de nuevo, vean el sketch de Saturday Night Live de cómo hablan los personajes de una película de Guy Ritchie. O sea, sí, incluso si uno cree que domina el inglés, si pasaste el TOEFL, igual ponle subtítulos porque no se va a entender porque tienen una forma muy particular de hablar.
13: British.
4: extremely British. I didn't understand what they were saying.
0: Pero tiene como una vibra muy propia las cosas de Guy Ritchie y creo que para este punto ya sabemos si nos gusta o no.
7: Totalmente, es su propio género, siempre lo hemos dicho. Y además esta parte en la que, como bien dices, los diálogos son súper enredados, larguísimos, y tú en algún punto no entiendes que sí estás entendiendo, pero sí estás entendiendo porque todo hace sentido al final. Me parece increíble, además de que yo amo y adoro el sentido del humor de estas películas. Siempre me siento mal de reírme de ciertas cosas, así que yo sí tengo muchas, muchas ganas de volver a ver a Isa en acción y sobre todo con este súper elenco en esta película, en La Zona Gris de Guy Ritchie.
8: They work between the moral and the immoral.
1: Después del corte tenemos...
0: En de estreno, J.G. Quintel y Sean Celes, creadores de Un Show Más, explicaron por qué la serie no sigue los métodos de producción convencionales y buscan romper moldes.
1: Ponemos pausa y volvemos en unos minutos. Con Gaby Cam y Javier Ibarreche. 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
15: La temperatura, 26 grados.
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0: En unos minutos platicaremos con J.G. Quintel y Sean Celes sobre cómo lograron regresar al universo de Un Show Más. En un episodio, Mordecai y Rigby invocan un demonio ochentero solo por no admitir que no saben jugar un videojuego, desatando un caos digital. Es la esencia pura de la serie, convertir la flojera más absoluta en una odisea psicodélica y épica.
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0: Platicamos con J.G. Quintel y Sean Celes, creadores de Un Show Más, y nos dijeron por qué esta serie no se construye como otras caricaturas.
7: Te traemos las joyas de la animación para adultos que no te puedes perder.

0: Escuchaste Loverboy con Working for the Weekend del episodio de Un Show Más del 20 de septiembre de 2010. Un Show Más, Las Cintas Perdidas, promete traer de vuelta todo ese humor absurdo y caótico que convirtió a la serie en un fenómeno de Cartoon Network.
1: Nueva serie estrena el 11 de mayo por Cartoon Network y HBO Max.
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4: Interior, noche, auditorio animado.
5: Margarita lee un poema frente al público. Mordecai la observa completamente atento. Se escuchan sirenas afuera. Un coche atraviesa la pared del salón. Al volante está Rigby. Detrás de él, la policía entra derrapando. Un show más. Las cintas perdidas.
0: Una de las caricaturas más queridas de Cartoon Network está de regreso. Un Show Más, Las Cintas Perdidas, traerá una nueva etapa de Mordecai y Rigby ahora directamente para HBO Max.
6: ¡Hola, papaleta!
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8: Muchos pensaban que era imposible continuar la serie después del final tan definitivo que tuvo. Por eso, en De Estreno, platicamos con J.G. Quintel y Sean Celes sobre cómo lograron regresar al universo de Un Show Más sin romper lo que ya habían construido.
9: J.G. Quintel.
10: That was a big part of our conversation of like, how do we do this? Like, what's going to make sense?
11: Esa fue una gran parte de nuestra conversación. ¿Cómo hacemos esto? ¿Qué tendría sentido?
10: It's like, a lot of the show, what made the show so great was like, permanently like...
11: Porque mucho de lo que hizo tan grande a la serie era que quedó cerrada de una manera muy definitiva.
10: Kind of broken to a point where you're like, you can't go back to that, so...
11: Casi rota hasta el punto de decir, no puedes volver atrás.
10: We did figure it out.
11: Pero al final encontramos la manera.
4: Sean Salas.
12: The show is based on like, pitching a joke to your friend and seeing if they laugh or not. And if they...
11: La serie nace de contarle un chiste a tu amigo y ver si se ríe o no.
12: Don't laugh, it's not going in the show. You know.
11: Y si no se ríe, entonces no entra al show.
0: Un Show Más no se construye como otras caricaturas.
8: Porque en lugar de partir de un guión tradicional, la serie se escribe directamente desde el storyboard. Y justo por eso también le preguntamos a J.G. Quintel qué es lo más importante para encontrar artistas capaces de trabajar en este universo tan caótico.
10: That is difficult.
11: Eso es difícil.
10: Because we don't work with scripts. There are no scripts.
11: Porque nosotros no trabajamos con guiones, no existen guiones como tal.
10: It's just premises followed by the board artist writing and drawing.
11: Todo empieza con una premisa y luego los artistas de storyboard escriben y dibujan la historia.
10: So, I made a test for artists to take to see if they would be a match for the show.
11: Así que hice una prueba para los artistas para ver si realmente encajaban con la serie.
8: Un Show Más tiene un... Es difícil compararla con otra cosa porque sí tiene una personalidad muy única, pero recuerda en cierto espíritu un poquito a Adventure Time, en el sentido de que en la capa más superficial parece como de, una serie animada, una caricatura con personajes típicamente infantiles, toda proporción guardada porque pues Adventure Time justamente tiene personajes propios de la aventura medieval, de la magia más en ese universo. Un Show Más tiene personajes, pues ahora sí que animales humanoides y un poco como personajes de algo más aterrizado pero infantil, pero pronto te das cuenta que va mucho más allá. Es como ese humor absurdo que caracteriza Adult Swim, pero que al mismo tiempo se siente como muy irrepetible en, o sea, desde el primer capítulo que están jugando con un instrumento y de pronto viajan a otra dimensión. O sea, de nuevo, creo que no hay manera de resumir la serie en una temporada, en un capítulo, en una escena en particular, pero por lo mismo, si una serie podía de algún modo romper el final que ya habían construido, donde le daban cierre a todos los personajes y aún así regresar y darle más historia y que tuviera sentido, era Un Show Más. O sea, no había otra posibilidad con otra caricatura porque acá como que la noción de continuidad pues sí rompe un poco los límites de lo convencional.
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8: Las caricaturas dejaron de ser dibujos infantiles para convertirse en espejos de nuestra propia crisis existencial.
0: Hoy te traemos las joyas de la animación para adultos que no te puedes perder. Historias que usan la sátira, la sangre y el trauma para demostrar que los monitos son el nuevo refugio de la filosofía moderna.
3: BoJack Horseman.
15: Before you answer, remember, I'm a celebrity.
8: Más que una serie de humor ácido, es el tratado definitivo sobre la depresión en Hollywood. BoJack nos enseñó que ser una estrella olvidada duele igual que ser un humano común.
16: Why don't you refill your bird feeder, huh?
17: Yeah, who's a bird gotta blow to get some seed around here?
8: Su legado fue romper el tabú de la salud mental con un caballo cínico que solo buscaba ser amado y yo insisto, es la mejor serie original que ha producido Netflix, animada o no. Punto.
0: Amén.
16: Why don't you refill your bird feeder, huh?
17: Yeah, who's a bird gotta blow to get some seed around here.
3: Invincible.
0: Mark Grayson llegó para destruir la idea de que los superhéroes son figuras intocables de bondad. Basada en el cómic de Robert Kirkman, esta serie combina el drama familiar con una violencia visceral que nos recuerda que salvar al mundo tiene un costo físico y emocional devastador.
6: I can do this.
0: Y sí, incluso con dibujos animados es posible sentir asco, desagrado e incluso un poquito de repulsión.
8: Y me voy un poquito más lejos, creo que la serie animada es mejor que el cómic todavía. Aquí fue un caso de la mejor.
18: This is the beginning of a long journey for you, son.
0: Arcane. Riot Games logró lo imposible, convertir un videojuego en una obra de arte. Arcane es una tragedia shakespeariana con una estética steampunk brutal y es la prueba de que la animación actual puede competir en narrativa con cualquier producción de prestigio en acción real.
19: When I was a kid, me and my sister, we played a game where we pretended to chase monsters away.
8: Arcane fue uno de esos casos donde la gente no esperaba mucho en el sentido de que cómo le haces justicia al videojuego y terminó siendo toda otra cosa y es efectivamente una obra de arte de la animación. Creo la serie animada más cara en la historia de Netflix.
0: Y musicalizada por Imagine Dragons.
19: Then a real monster showed up.
3: Rick y Morty.
8: Redefinió la década. A través de la ciencia ficción, Rick nos obliga a cuestionar si algo importa en un universo infinito, mientras que Morty intenta sobrevivir a la genialidad destructiva de su abuelo entre eructos y portales. Se convirtió en un fenómeno, hoy en día ya es parte del panorama y del mainstream, pero en su momento fue una cosa disruptora. La gran parodia de Volver al Futuro que se coló al presente.
20: ¡Ay, qué demonios, mierda! ¿Cuánto me dormí?
21: Nadie tiene que sufrir.
20: Ah, creo que estaré bien. ¡Suelta ya mi auto de carreras!
0: No tengo mucho que decir, soy fan de Rick and Morty. Es una de las pocas series animadas que sí vi completas de principio a fin y que siempre que tengo un mal día regreso a ella porque es increíble, es muy divertida y esa dinámica familiar que tienen con Summer y la mamá y el papá es tremenda.
8: Y me voy a extender un poquito aquí nada más para decir, porque este me parece un dato curioso muy sensacional. La serie originalmente fue un corto de Justin Roiland, el co-creador de la serie, que hoy ya no es parte de la serie porque resulta que es un ser humano despreciable, pero que en su momento hizo una parodia de Volver al Futuro, donde el Doc y Marty tenían que resolver un pedo del presente y entonces haciendo una bola de cálculos descubrían que la única solución a sus problemas y a los problemas de la humanidad y a salvar al universo era que Marty tenía que hacerle cosas a los testículos del Doc para que la cadena de eventos que venía después resolviera al universo. Ese fue el punto de partida de Rick and Morty. O sea, va muy en línea con lo que es y pues sí, definió una década.
20: ¡Ya deja de apuntarme! ¡Tú deja de apuntarme a mí!
22: Puedes al menos cubrirte la boca.
0: De la banda sonora de Arcane, escuchas Enemy con Imagine Dragons. ¡Ah!

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10: La temperatura. 29 grados.
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5: De trabajar en 1,000 empleos para pagarse el cine a convertirse en la fuerza más imparable de Hollywood, tenemos una historia de Tom Cruise, un testimonio exclusivamente para ti.

0: Javier, déjame contarte de una película mexicana que acabo de ver, que fue una experiencia absoluta. Se llama No dejes a los niños solos. ¿Has oído hablar de ella? Porque ha estado en varios festivales a lo largo de estos últimos meses. Le ha ido muy bien.
1: Por ahí creo que el nombre se ha colado en 2-3 publicaciones. O sea, sí, por ahí me suena.
0: Bueno, déjame contarte de esta película, que es protagonizada por Ana Serradilla. Es una cinta de Emilio Portes que cuenta la historia de una mamá en los 80 que tiene dos hijos de aproximadamente 7 y a lo mejor 12 años y que le ven la cara básicamente a la hora de comprar su casa, una casa bastante ostentosa que además pues sí se ve medio sketchy, la verdad, no lo voy a negar, sí se ve acá medio lúgubre. Y entonces, en su oportunidad para tratar de renegociar los términos de este contrato que tiene por la casa, pues su única forma de ver a quien se la vendió es en una fiesta, no encuentra a quien le cuida a los hijos, deja a sus hijos solos literalmente 2 horas y nosotros como espectadores en aproximadamente 2 horas y en tiempo real, vemos todo lo que puede pasar en una situación así.
2: Me quiere matar.
0: Piensa en la peor pesadilla de un padre. O sea, ¿qué son esas cosas de que de niño te decían ten cuidado con? Los cuchillos, ¿no?
1: Uh-huh.
0: El fuego.
1: Sí, con la tostadora, que no te vayas a quemar, yo qué sé.
0: Bueno, pues todas esas cosas se ven retratadas de una u otra manera en esta película, mientras tú estás viendo a la mamá en la fiesta y los niños se quedan solos, pero a la par pone sobre la mesa una pregunta muy interesante que tiene que ver con qué es lo que realmente está pasando en esta casa. Esta familia, de entrada te lo dicen, es una familia que tuvo un accidente automovilístico donde perdieron al papá. Entonces, pues la mamá es una mujer viuda y se sabe que uno de estos dos niños tiene un tema. Llamémosle así, un tema como psicológico. Entonces, esta película juega A, con los miedos de todos los papás del mundo, y B, con qué está pasando en esta casa. ¿Es sobrenatural o es alguien que está dentro de la casa, uno de ellos dos, los que están provocando esta situación? Tuvimos aquí en la cabina a Ana Serradilla y a Jesús Zavala y nos platicaron un poquito sobre qué tanto esta película juega con tu propia imaginación y no con lo que se ve.
3: Cuando una película crea conversación después de salir de la sala de cine, creo que es un gran acierto. Y crear conversación creo que es maravilloso y viene desde el guión, ¿no? Que te pongan estos dos mundos de los adultos y de los niños con algo paranormal y el mundo real, pero ambos terroríficos. Y creo que desde ahí, pues ya está jugando con tu mente si es algo paranormal o se lo, ¿cómo se dice?
0: Se lo adjudicas
3: a algo real, ¿no? Entonces, creo que eso va a pasar con el público cuando vaya a verla.
1: Creo que hay una cosa muy primitiva en el mejor de los sentidos de apelar al miedo de los padres, ¿no? O sea, como que lo sobrenatural, lo extraordinario, lo inexplicable puede significar muchísimo terror, pero creo que no va a haber nunca nada más terrorífico que pensar lo que le podría pasar a tus hijos y la idea de dejarlos en otro lugar y como

0: ella realmente hace un papel muy particular en cuanto a esta mamá, que es muy fácil juzgarla desde afuera cuando tú no estás viviendo en esa época donde las mujeres empoderadas no existían y donde tratar de sacar a tus hijos adelante era una aventura de verdad, ¿no? O sea, era algo muy complicado para una mujer como ella.
1: Sí me chocó un poco Catalina, el personaje que yo interpreto, porque si es que ¿cómo? La empecé a como juzgar demasiado, que es el primer error que comete un actor para interpretar un personaje. No puedes juzgar a tu personaje. Entonces yo estaba súper preocupada, que si es que estoy juzgándolo, ¿cómo puedo hacer para no juzgarlo? Cuando entendí, me puse en los zapatos realmente de Catalina, entendiendo la época, la situación vulnerable en la que estaba, que se acaba de quedar viuda, está cuidando, está a su cargo. En aquel entonces una mujer empoderada no existía.
0: Realmente es una recomendación de estreno que yo no podía dejar de hacerte, porque hace mucho una película no me sorprendía como me sorprendió esta. Y pues nada, no se pueden perder, no dejes a los niños solos en Cinemex.
1: Hola amigos de estreno, yo soy Ana Serradilla.
2: Y yo soy Jesús Zavala.
1: Los invitamos a que no se pierdan No dejes a los niños solos,
2: que ya está en cines, entonces no se lo pierdan, una película que van a disfrutar muchísimo, terror psicológico, un thriller maravilloso. Ahí nos vemos.
1: Los esperamos.
3: Mamá, ¿es en serio que nos vamos a quedar solos?
4: Te contamos grandes historias.
0: En De Estreno nos encanta hacerte las mejores recomendaciones de cine y series, pero también nos encanta diseccionar la pantalla y a sus protagonistas y para descubrir qué es lo que hace a una estrella brillar.
5: Porque hay actores que interpretan personajes y luego está este señor, un hombre que ha hecho de la adrenalina su estilo de vida y del riesgo su trademark. Hoy, en el marco del reestreno en Cinemex de dos de sus películas más icónicas, te contamos la gran historia de Tom Cruise.
0: La historia de Tom no inició de manera espectacular por su dislexia y los cambios constantes de ciudad de su familia. Incluso consideró convertirse en pastor franciscano antes de deslizarse por el piso en calcetines y ser el sueño de toda adolescente ochentera en negocios riesgosos. Lo cool es que Tom no quería solamente ser una cara bonita, él quería respeto.
5: Para ganarlo, se arriesgó con papeles oscuros y complejos, como Lestat en Entrevista con el Vampiro o Ron Covey, el atormentado veterano de guerra en Nacido el 4 de Julio. Rol para el que se transformó física y mentalmente y que le dio su primera nominación al Oscar.
6: I don't believe in him anymore.
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6: Because he only had to spend three days up there. Me, I gotta spend the rest of my life. I wish I were dead like him.
0: Nos dejó locos en Magnolia, nos hizo decir
8: Show me the money.
0: En Jerry Maguire, lo vimos como aprendiz de guerrero en El Último Samurái y jamás pensamos que podría hacernos reír tanto como lo hizo interpretando a Les Grossman en Tropic Thunder.
9: This is your fault. You limey fuck. Shit the money bag, my friend.
5: Ese baile del final vive gratis en mi cabeza para siempre, pero su legado se fortaleció con la saga de Misión Imposible, que tras 8 películas hizo a Ethan Hunt parte indeleble de la cultura pop y fue el personaje a través del cual Tom redefinió al héroe moderno.
10: Morning, Mr. Hunt. Your mission, should you choose to accept it.
0: Y Maverick, por supuesto. Estos días puedes verla en la pantalla grande con el reestreno de Top Gun y Top Gun Maverick. Fue el papel por el que Tom descubrió su pasión por volar. Desde el 94 tiene licencia de piloto y es considerado una de las leyendas vivientes de la aviación.
11: Maverick to Range Control. Entering Point Alpha. Confirm Green Range.
5: Pero el reconocimiento más emocionante vino, por fin, por parte de la Academia a sus 63 años, apenas del año pasado.
12: Tom, it's my honor to present you with this Governor Award.
5: Tom Cruise levantó su Oscar honorario.
13: Thank you so much. Thank you.
0: En su discurso de aceptación quedó claro que más que ser un hombre de acción, Tom Cruise es un eterno estudiante del cine. Tuvimos la oportunidad de hablar con él sobre sus orígenes y lo que nos contó es una gran historia y lección de humildad para cualquiera con un sueño.
14: Recuerdo tener 4 años y querer hacer películas y luego tener 18 años cuando hice mi primera película.
15: And what I did was I went to every department and I just started studying every single part.
14: Hice mi primera película y lo que hice fue que fui a cada departamento. Empecé a estudiar cada uno de los departamentos.
15: I didn't go to film school, I didn't go to acting.
14: No fui a la escuela de cine, no fui a la de actuación.
15: Basically, just watching movies, Corey. I didn't have the money for now.
14: Yo básicamente veía películas al crecer. No tenía dinero para ello, ¿sabes?
15: So I worked jobs, I saved my money to go to movies.
14: Así que trabajaba varios empleos y ahorraba mi dinero para ir al cine.
15: And now I'm on a movie set. I was like, if I could just do this the rest of my life.
14: Y ahora estoy en un set y estaba pensando, si pudiera hacer esto el resto de mi vida.
15: I just wanted to entertain offenses and
14: yo solo quiero entretener audiencias.

0: experiencias.
1: It's a real privilege, Connor, and I went through every department and I just taught myself.
0: Y es un verdadero privilegio y un honor. Y fui a cada uno de los departamentos y lo hice. Solo me superé a mí mismo.
1: Reading about movies, I was lucky there are people that were very generous with us throughout.
0: Leía sobre películas y fui afortunado de que hubo gente que fue muy generosa conmigo también a través de todo.
2: Sí, es considerado por muchos la última estrella de cine y creo que razón no les falta. Todavía es un nombre que solito puede llevar gente a las salas de cine a ver lo que va a hacer. Tanto Misión Imposible como Top Gun, que son franquicias que sigue todavía desarrollando en los últimos años, hay una expectativa por ver cuál es la locura que Tom Cruise va a llevar a cabo de manera presencial. O sea, Misión Imposible ni siquiera te fijas en la trama, te fijas en cuál va a ser la barbaridad que este tipo va a hacer, brincar de un acantilado en moto y luego aterrizar. O sea, hace unas cosas que de verdad, para eso existe un poco la experiencia de ir al cine, no solamente para contar historias, sino para ver grandes hazañas. Y eso es Tom Cruise, que no deja de ser además un actor muy prolífico que ha estado que si en películas con Stanley Kubrick, que si con Martin Scorsese, o sea, tiene una trayectoria importante detrás, pero además es un gran héroe de acción.
3: Y además hay algo que él tiene y que toda la gente que trabaja con él dice, y me parece muy relevante, y es que es un tipo que a los demás también los inspira y los motiva a crecer. Algo que le reconocen todas sus coestrellas es que es alguien que siempre le da espacio a ellos de brillar también, ¿sabes? O sea, es difícil compartir créditos con un hombre como es Tom Cruise, que básicamente lleva a las salas de cine a quien quieras, y a veces hay películas, como ya lo decías, de Misión Imposible que literalmente giran alrededor de la hazaña. O sea, la trama es llegar a esa hazaña en algún punto de la película. Y bueno, aquí en De Estreno hemos tenido la posibilidad de platicar con coestrellas de Tom Cruise, como es el caso de Miles Teller, por ejemplo, de Jennifer Connelly, pues de muchas otras celebridades que se han visto envueltas en estas películas y que han elevado también sus propios límites en cuanto a los stunts, sí, y las hazañas que hacen, ¿no? Contaba Miles Teller que a él le tocó en Top Gun Maverick entrar al avión y que alguien había vomitado el avión porque Tom es como, ¿quieres estar en esta película? Vas a hacer tus propias escenas de riesgo, ¿no? Y aunque no son ellos manejando los aviones, sí están ahí, sí ponen en riesgo su vida. Ahora, nunca vamos a saber cómo aseguran las producciones a Tom Cruise, pero ya me imagino.
2: Claro, ha de ser parte grande del presupuesto. A mí nunca se me va a olvidar cuando tuve la oportunidad de visitar el set de Misión Imposible, la más reciente, la escena del submarino, donde un submarino se está inundando porque le dispararon un torpedo. Entonces la estructura del submarino va girando y se va inundando y demás. Teniendo un mecanismo complicadísimo que desarrollaron en conjunto con la producción, donde básicamente el set completo lo hundían, lo sumergían en un tanque gigantesco de agua y giraba al mismo tiempo para que se viera como esto de forma artesanal y que no fuera con CGI, sino que realmente estuviera ahí. Estábamos varios creadores de contenido y personalidades y atletas y demás entrevistando a Tom Cruise en el set. Y él estaba platicándonos de la película, de su visión del cine. De repente lo interrumpían y preguntaba como, para la toma, ¿qué lente vamos a usar? Y el tipo sabe con precisión de cuál es el tipo de lente para cuál cámara de las 7 cámaras que iba a ver alrededor. De repente le dice a alguien de la producción, Tom, estamos listos para ti. El güey se arranca su pantalón. Tenía estos pantalones como de stripper, así con botoncitos a los lados. Se arranca el pantalón, queda en traje de baño, se empieza a poner su traje de buzo. Nos empieza a explicar que estas piezas son funcionales también y que su máscara de oxígeno y no sé qué. Se tira al agua, graba una toma con el set girando, se sale del agua y el director le dice, Tom, chida la toma, nada más que no te, así le dijo tal cual, chida la toma, pero no te alcancé a ver tanto porque de repente te tapó esta estructura, necesito que te hagas más de este lado. Y Tom le dijo como, sí, el problema es que se genera una corriente a la hora de girar el mecanismo que me jala en la otra dirección, entonces, ¿qué te parece si me empujo más bien de este librero? Y rebotaron 2 minutos un poquito la conversación, Tom se volvió a tirar al agua, vimos una segunda toma y fue el día y la noche. Es como, ¿cómo puedes cargar un traje que pesa 70 kilos, estar genuinamente buceando mientras el set a tu alrededor se está moviendo, estás completamente sumergido en agua, no controlas un montón de cosas, hay 7 cámaras encima tuyo, te acaban de dar indicaciones y el tipo estaba on top of everything? O sea, sí hay un nivel de profesionalismo que yo no he visto nunca en ninguna otra figura, y que eso es Tom Cruise, un tipo que sabe de cada uno de los rubros de la película, sabe de las cámaras, sabe de dirección, sabe de la producción, sabe de actuación. Se ve que él es quien lidera el set que pisa, pero al mismo tiempo se ve que trabaja con la gente que lo rodea. Sí está en otro calibre completamente.
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3: La ternura se combina con la odisea de ciencia ficción más exitosa de todos los tiempos. 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
2: Una de las caricaturas más queridas está de regreso. Un show más, Las Cintas Perdidas, en HBO. Y así, sin más, bandita querida, llegamos al final de otro episodio de estreno. Harto que ver en todos los tipos de pantalla que existen esta semana. Y también acuérdense que pueden escuchar el programa en todos los formatos posibles, no solamente aquí en la radio, sino también el podcast de estreno en su plataforma de podcast preferida. Por si se perdieron algún episodio, quieren más recomendaciones de series, de películas, escuchar las entrevistas que hemos hecho en ediciones anteriores, ahí está el podcast de estreno. Y no se olviden de seguirnos en redes como @destrenomx. Yo estoy como @IbarrecheJavier.
3: Y yo estoy como @GabyCam40. Ya saben que nos encanta leerlos, así que mándenos sus comentarios a través de nuestras redes sociales @DeEstrenoMX. Nosotros nos despedimos, pero estaremos de vuelta la próxima semana en un episodio más aquí en...
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9: La temperatura, 29 grados.
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maravilla, qué gozo. Viernes y es quincena. Y además los peques se fueron de puente porque hoy es un día muy especial para todos los maestros y maestras de México. Les mandamos un abrazo. Mi querido Moy está por acá en los controles. Yo soy Paulina Valerio. Uy, tenemos un programa muy especial hoy para compartirles, acompañado de la mejor música, como siempre, como ya es costumbre, acá en los 40, la radio de los conciertos. Así que sin más, bienvenidos, comenzamos.

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1: La temperatura, 29 grados.
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Oigan, la verdad es que se siente muy bonito que bandas, artistas internacionales escojan los escenarios de la CDMX, al fandom de la CDMX, al público de la CDMX para aquí inmortalizar sus shows y presentarlos de manera global. A ver, pasó con Interpol, también con la gente de Placebo. Lo más reciente, a ver, que se vivió es YouTube, que anda por aquí grabando video en las calles, ¿no? Con toda la gente, con todos sus fans. Y ahora Dua Lipa. Dua Lipa ya reveló que próximo 21 de mayo, estamos en días, a través de YouTube va a compartir este concierto de los muchos que realizó diciembre del año pasado en el estadio GNP. Pues, ¿por qué? Porque dijeron, es que la vibra está bien bonita. Esto es digno de compartirse para todo el mundo. 21 de mayo. Si usted andaba por allá en los conciertos de la Dua Lipa, búsquese ahí, vea toda la grabación del concierto, a ver si se encuentra. Pero está padrísimo, ¿no? Es que somos una chulada. Concierto, festival al que vamos, una, hacemos al artista sentirse como en casa, y dos, cantamos todo. No, hombre, para eso nos pintamos solo, para eso y para las fiestas. Así que, qué maravilla. Así que 21 de mayo, Radical Optimism, grabado desde la CDMX, 21 de mayo por YouTube. ¿Para qué? No se lo pierdan, está padrísimo revivirlo. Vámonos con más, quédate en los 40, 101.7.

0: 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La temperatura, 29 grados.
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7, seguimos avanzando y acompañándote en este viernes. Ya lo mencionábamos al arranque de esta cabina. Un abrazo muy especial a los maestros, a las maestras en México por esa gran labor que hacen. Y miren, hoy es el Día Internacional de la Familia, que fue institucionalizado por la ONU en 1993. ¿Tienen ustedes algún familiar ahorita que se han alejado de él o de ella? ¿Están sentidos? ¿Hay algo de rencor? ¿Hubo diferencias? Hoy es el día de arreglarlas. Invítenlos unas chelitas, unos drinks, para que se arregle todo, ¿no? Vámonos con música. Estás en los 40, 101.7.

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1: La temperatura, 29 grados.
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0: 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Oigan, las redes sociales se desbordaron luego de que Karol G se dejara ver así casual, paseando por estas calles hermosas del pueblo mágico de Tequila, Jalisco, el día de ayer. Y la gente, o sea, la gente que se la topaba es como, sí, es Karol G, ¿no? Se acercaban sorprendidísimos para saludarla. Y esto ha generado mucha expectativa. ¿Qué hacía Karol G en Tequila? Pues a lo que se va a Tequila, damas y caballeros. Que los cantaritos, que salud, que a degustar, se come delicioso. Aunque dicen, a ver, recordemos que ella se hizo una alianza con una reconocida marca tequilera y lanzó su propia versión. Pues a lo mejor, como buena empresaria, dijo, tengo que ir a ver ahí la cuestión de la calidad de la bebida. ¿Seguirá en Tequila Karol G o ya se fue del lugar? Bueno, si no, es puentecito, fin de semana, vámonos todos a Tequila, ¿ok? Vámonos con más, quédate en los 40, 101.7.
1: ¡Qué rico, mi amor!

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1: La temperatura, 28 grados.
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3: La temperatura, 28 grados.
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9: Gilberto Mora se encamina a marcar historia para la selección mexicana. El juvenil mexicano ya fue convocado por el Vasco Aguirre para la Copa del Mundo del 2026. El mediocampista que milita en los Xolos de Tijuana se convertirá en el mexicano más joven en debutar en una Copa del Mundo con solo 17 años.
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con esto cerramos la emisión de el día de hoy. En instantes llegará el tlacuache mañana. No se pierdan lo mejor de Ya Párate. Después el brunch en cadena nacional. Y también la repetición de La Corneta. Por cierto, un abrazo, una felicitación a la gente de La Corneta, porque se llevaron este premio de la radio al podcast en la pasada edición de los Spotify Awards, que fue esta semana. Bien merecido. Enhorabuena a Eduardo Videgaray y José Ramón San Cristóbal. Y bueno, pues mañana lo mejor de La Corneta, 1:00 p.m. y a las 3:00 p.m. de estreno. Y después nos seguimos con Studio Polymarch y muchas sorpresas más. Así que, bueno, sigan disfrutando del fin de semana y de los 40 101.7. Gracias, Moy. Soy Paulina Valerio. Hasta el lunes. Adiós.

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1: La temperatura, 28 grados.
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